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11: Camina plácido entre el ruido y la prisa y piensa en la paz que se puede encontrar en el silencio. En cuanto sea posible y sin rendirte, mantén buenas relaciones con todas las personas. Enuncia tu verdad de una manera serena y clara y escucha a los demás, incluso al torpe e ignorante. También ellos tienen su propia historia. Esquiva a las personas ruidosas y agresivas, ya que son un fastidio para el espíritu. Si te comparas con los demás, te volverás vano y amargado, pues siempre habrá personas más grandes y más pequeñas que tú.

Disfruta de tus éxitos lo mismo que de tus planes. Mantén el interés en tu propia carrera. Por humilde que sea, ella es un verdadero tesoro en el fortuito cambiar de los tiempos. Sé cauto en tus negocios, pues el mundo está lleno de engaños. Mas no dejes que esto te vuelva ciego para la virtud que existe. Hay muchas personas que se esfuerzan por alcanzar nobles ideales. La vida está llena de heroísmo. Sé sincero contigo mismo. En especial, no finjas el afecto y no seas cínico en el amor. Pues en medio de todas las arideces y desengaños, es perenne como la hierba. Acata dócilmente el consejo de los años, abandonando con donaire las cosas de la juventud. Cultiva la firmeza del espíritu para que te protejan las adversidades repentinas. Muchos temores nacen de la fatiga y la soledad. Sobre una sana disciplina, sé benigno contigo mismo. Tú eres una criatura del universo. No menos que las plantas y las estrellas, tienes derecho a existir. Sea que te resulte

Por eso debes estar en paz con Dios, cualquiera que sea tu idea de Él. Y sean cualesquiera tus trabajos y aspiraciones, conserva la paz con tu alma en la bulliciosa confusión de la vida. Aún con toda su farsa, penalidades y sueños fallidos, el mundo es todavía hermoso. Sé cauto, esfuérzate por ser feliz.

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Viva López, no el verdugo, no el tirano. Viva inmenso como él mismo de sombras y rayos fatal. Conmoviendo iba el coloso todo el suelo americano en su trágica derrota que cual grande fue triunfal. Era un hombre que caía y un divino que ascendía. Y qué dura esa caída para la gran ascensión. Si fue sombra su derrota, toda noche gesta el día y él, en medio de esa noche era inmensa irradiación. Es el lúgubre momento. Se desprende la grandeza más sublime y más humana del titán cuya cabeza, como un sol hacia el abismo, fragorosamente va. Desde entonces de esa tumba donde halló su cumbre el fuerte, más hermosa y más terrible, más soberbia ante la muerte, su figura de protesta levantóse rocosa.

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0: Hola, hola, hola, hola, hola. Buen día, buen día, buen día. Arranca el primer lunes del sexto mes del año. Ya estamos en junio 2026. Ya estamos en mes del Mundial. Ya estamos subiendo el volumen para este super lunes. Eso sí, con neblina a esta hora, mucha prudencia para manejar. Despacito, despacito. Pero ya hay clima de Mundial FIFA 2026.
1: Dios mío, cómo palpitan los corazones en este momento. ¡Cuánta tensión! ¡Cuánta ansiedad!
0: Ahí está, cuánta tensión, cuánta ansiedad. La ruta rumbo al Mundial ya cuenta sus últimos días. Paraguay se despide este fin de semana. Viaja el sábado a la noche. Se está organizando una gran actividad para acompañar a la Albirroja hasta el aeropuerto. Ya presenta lista oficial hoy el maestro Alfaro, que va a hacer su misa hoy lunes, cual arzobispo máximo del fútbol paraguayo, rumbo a otra esperanza mundialista.
1: Tu selección, mi selección, nuestra selección.
0: Eso quiero escuchar en pocos días más. Y nosotros acá firmes con Katia González, con todo el equipo de producción, ya preparados para acompañarles hasta las 9 de la mañana con Marcando Pautas, tanto en la 780 como en Mega TV, en plataformas, en página web. Estamos en todos los formatos, en todos los soportes. Ahí está, la cincuentenaria primero de marzo. Ahí está, está Katia ya preparada tempranito, casi del teatro, ya vino acá directamente a al plató de Mega TV y 780. ¿Cómo está, querida Katia? Buen día.
2: ¿Qué tal? ¿Cómo te va, Mario? ¿Qué tal pasaste el finde?
0: Muy bien.
2: Voy a interrogarte porque todas mis amigas y en mis grupos,
0: pendientes de...
2: ¿qué tal? Está...
0: Claro.
2: Creo que como es una ruta diferente, no es que yo sea la policía de la... Pero puedo hacer algunas conclusiones con eso, Mario Ferreiro.
0: Bueno, tranquila que los festejos fueron largos porque fueron comenzó largos. El sábado, siguió ayer domingo... la verdad que me mimaron mucho. Acá también, en sábado en la ciudad, hicimos festejo el sábado mañana. Todo muy emotivo. La verdad que no puedo quejarme, ¿eh? Nosotros somos millonarios en afectos, somos millonarios en amor. Y eso es lo importante. Mucho, pero mucho amor. Bueno, pero ¿y vos teatrando?
2: Sí, al final se extiende el sábado.
0: El sábado,
2: sí,
0: que viene. Hay otra oportunidad.
2: Que viene porque, bueno, pedido del público.
0: Qué bueno.
2: Pedido del público, mucho, mucho éxito también. Vos sabés que me dijeron, ¿qué es lo que haces acá? Y estás descuidando tus planteras. Porque mucha gente que escucha el programa se fue a ver y que dice que, bueno, desayunan con nosotros, que a veces les retrasamos también, Mario, porque está interesantón el tema y no pueden salir de su casa porque continúan mirando.
0: Sí,
2: así
0: sí,
2: que,
0: sí.
2: Bueno, saluda a toda la gente que tan amablemente hace que nosotros seamos su compañía desde tempranito hasta las 9 de la mañana y después, por supuesto, sigue con las demás programaciones.
0: Correcto. Con...
2: Y me dicen ustedes, son gente mala con Mario, porque 2-1 con Germán.
0: Algunos, ahí están los defensores de Germán, sí. Entre ellos. Vos sabés que mis hermanos son defensores de Germán.
2: Sí.
0: Así fue la familia siempre. Ayer estuve con todos mis hermanos también, mis sobrinos, mis hijos, por supuesto. Y sí, Marcando Pautas es una tradición en la radiofonía paraguaya y es un orgullo ser parte de esto en esta etapa. A las 7 se suma, dicho sea paso, Germán. Entramos en cuenta regresiva de las internas, no solamente ANR, PLRA, sino que todos los partidos de movimiento el domingo que viene tienen su interna muy importante.
2: Aquí en medio caravana y caos también,
0: sí, que,
2: Mario.
0: Qué complicado el tema.
2: Complicado. Yo no sé hasta qué punto una caravana puede dar votos, porque crea un pirebay. Ahí
0: también.
2: Hay imágenes...
0: Sí, quedan bien ahí.
2: Porque se trancó todo. Nuestro tránsito ya es luego así, la gente que quiere llegar justamente un día de descanso a algún lugar, y había medio pirebay.
0: Sí, la costanera sobre todo, se complicó la costanera norte, y en costanera sur tuvimos un incidente muy grave que de milagro no dejó más personas afectadas, porque se mete en plena maratón que se estaba realizando, claro, un prófugo con una persecución policial. Después vamos a ver las imágenes aéreas.
2: Solo en Paraguay.
0: Impresionante. Sí. Yo te digo que por un momento cuando vi la imagen pensé que se trataba de un ataque terrorista, de esto que hacen estos choferes locos que atropellan multitudes en Europa, por ejemplo, al grito de Aluk Akbar, no sé qué. Dije, bueno, no me diga que llegó a Paraguay esto. Era la persecución de un hombre, lo cual te muestra también lo frágil que son estas barreras de contención de las justas deportivas, porque se pone una camionetita, una motita y bueno, que corra la gente. Me parece que también hay que... Hubo incidente en la zona del Senador Long hace rato, hay un conflicto ahí por el tema de ocupación de calles los fines de semana. Mm. Un poco como que se declaró eso ahí. Se entiende que la gente quiere hacer sus eventos en la calle, pero recuerdo que para eso hay un protocolo que hay que cumplir. Por ejemplo, vías alternativas, de qué hora va a estar cerrada la calle. Lo que sí fue un éxito fue Palma, donde hubo, a pesar del mal tiempo, la feria palmear y muchísima gente, una multitud, coincidió con fin de mes. A la gente le gusta ir al centro histórico a pesar de todo.
2: Mucha gente.
0: Cada vez que se hace, la gente va, apoya a la gente.
2: ¿Sabes que en el teatro, en la obra, se fue el sábado una comisión vecinal, las sí. Mercedes?
0: Ajá.
2: Salvemos las Mercedes.
0: Ah, sí.
2: Un grupo de señoras cierto. Combativísimas, porque dicen que también el tema de la falta de regulación de los bares, Mario, era sí. Mucha... es un problema social también en una sí. Zona súper residencial. Y me dijeron, nosotros venimos acá, pero venimos en realidad a decirte que nos ayuden. Ustedes nunca se ocupan con Mario de nuestro problema. Amigo.
0: Muy bien, vamos a ir hablando. Sí, yo conozco bien eso. Porque son Asunción es una ciudad que tiene conflictos muy grandes que no se acaban de resolver. En el plano internacional está la situación en Colombia.
2: En Colombia, Mario.
0: Sí, impresionante.
2: Segunda vuelta ya.
0: Segunda vuelta con un triunfo de Abelardo de la Espriella.
2: ¿Qué sabes de él, Mario?
0: Es el Milei colombiano.
2: Ah, porque tiene toda la pinta.
0: Es el Milei colombiano, una campaña disruptiva, distinta, de esas que captan la atención de la gente porque hablan de antisistema, hablan de la antipolítica, y eso...
2: Estando en política.
0: Estando
2: a mí me encanta
0: política.
2: Esa parte.
0: Sí, eso iremos analizando a poco, sí. Pero claro...
2: Iván Cepeda segundo.
0: Y Cepeda segundo, que se consideraba que podía ganar en primera vuelta, la verdad, no. Inclusive hay reclamos del sector de Cepeda que responde obviamente a la línea de Gustavo Petro. Entonces es una situación bastante tensa la que hay ahora mismo en Colombia. Este señor de la Espriella hizo campaña con un protector antibala, con una ropa también muy distinta. Ayer dijo que si es que no se aceptan los resultados van a ganarlos por la fuerza. Hay un clima...
2: ¿Y él ganando dice eso, Pico?
0: Sí, porque el sector de Cepeda dice hubo mal conteo de votos. Hay que ver un poco bien, con mucha mesura, qué está pasando.
2: ¿Votan con papeletas?
0: Eso también tengo que averiguar un poco.
2: Tenemos que averiguar si votan con papeletas, con máquinas.
0: De hecho, tengo que intentar hablar hoy con alguien de Colombia, un periodista, si es posible, lo más neutral posible, que nos explique lo que está pasando en la hermana República de Colombia. Un país que está a nuestros afectos siempre, entre paréntesis.
2: Sin lugar a
0: culturalmente,
2: dudas.
0: Históricamente.
2: Sin lugar. Y además compartimos muchos lazos. Nosotros tenemos un tema con la justicia también de Colombia, ¿verdad? Lastimosamente, Marcelo Pecci fue asesinado sí. En ese país. La foto de la papeleta o de la máquina... ¿Viste cómo Cepeda está con una camisita nomás, una remerita blanca? El otro está todo trajeado, el Abelardo de la Espriella.
0: Sí, enseguida vamos a tener imágenes para apoyar, ya enseguida estamos con internet un poquito adormecida todavía. Los lunes le cuesta despertarse a
2: ¿es
0: la...
2: ¿Es un empresario?
0: Red de redes, el de la Espriella.
2: Sí. Que promete gobernar Colombia con mano de hierro, inspirado en Bukele y Milei.
0: El tema.
2: Así
0: es. Es la tendencia, Bukele y... Está la Bukele y...
2: Está la Bukele y entonces
0: ahora,
2: nosotros
0: Colombia...
2: no estamos fritos, Mario. Ahora, vamos a dedicarnos a otra cosa.
0: Colombia no es tan sencillo como El Salvador, es mucho más complejo. Una gran población, una problemática social profunda, un problema de desigualdad también muy grande. Y no te olvides que ellos arrastran una guerra bastante dura, interna, de prácticamente medio siglo de duración, que está más o menos... detenida por los tratados de paz, pero no del todo hasta ahora superada. Entonces, es delicado Colombia. Colombia hay que mirar con mucho detenimiento.
2: Paloma Valencia era otra de las candidatas que tuvo el 6,48, 654 mil votos.
0: Sí.
2: Y este Sergio Fajardo es un señor súper interesante. Es un matemático, un luchador anticorrupción, pero hace rato que se presenta, Mario.
0: Sí, Colombia tiene esas clases de candidaturas testimoniales. Yo me acuerdo mucho de un ex alcalde de Bogotá también que estuvo cerca, Atenas Mocus, muy popular, muy querido, pero no pudo llegar. Atinas Mucus. Y también esta señora Valencia ya dijo que le va a apoyar a De Las Priela.
2: Ah, ella,
0: sí, porque son grupos anti-Petro.
2: Pero Fajardo tal vez se vaya con Cepeda.
0: Están buscando el apoyo de Fajardo. Ahí
2: Fajardo, a mí me gusta mucho
0: sus propuestas.
2: Me gusta mucho su forma de hacer política, ¿verdad? Tiene una línea anticorrupción interesante y unas propuestas en materia de transparencia que suelo seguir.
0: Sí, bueno, bien, pero importante lo de Colombia para también observar cómo continúa el mapa de la democracia latinoamericana. No olvidemos que Bolivia también está con una situación muy difícil, a pesar de tener un gobierno nuevo. Y acá estamos caminos internas que hasta ahora se van llevando bastante pacíficamente, por suerte, aunque con cuestionamientos, como sabemos, al sistema de votación. Así están las cosas. Como les dije, en fútbol ya hoy se conocerá la lista definitiva, aunque ya se tiene. Anoche en todos los medios se decía que Isidro Pita es el número 26. Pita volvió a marcar en el campeonato brasileño. Enseguida Fernando Mongelón me va a remitir también esa información. Ya está Eduardo Domingo, director de Meteorología. Eduardo ya es parte del plantel. Tiene que venir el fin de año a cobrar su aguinaldo. Tiene que cobrar su IPS, también si es posible.
2: Y hoy le culpamos por la neblina, yo tuve que cambiar mi ruta. ¿Qué pasó, Eduardo?
0: Pobre Eduardo. Eduardo, ¿cómo estás?
3: Muy buenos días, Katia, Mario, a la audiencia. Bien, excelente. Estoy también en la neblina, Katia, Sajonia.
0: Sí, Sajonia está condensa, estamos cerca del río, pues. Entonces también hay más todavía. Pero Eduardo, se cumplió a rajatabla lo que decías. El fin de semana, con mucho cielo nublado, pero no tanta precipitación, por suerte. Y una temperatura que está entre el fresco y de repente sube, sobre todo durante el día. ¿Esto va a seguir así, Eduardo?
3: Sí, así, Mario, casi audiencia. Estamos esperando una semana, de hecho, incluso hasta un poco más cálida. A partir del miércoles, sobre todo, hay señales de un viento más del noreste que puede traer consigo aire más cálido. En principio, igual, eso no implica a priori, hoy al menos, ningún día con probabilidad de lluvia, sino más bien temperatura en ascenso. Eso debería ser lo más significativo, compañero.
0: Ya, y lo que habíamos escuchado una vez, que podría retornar al niño y que acarrearía eso se va, ¿cómo se va observando en la región?
3: Muy bien, la condición del niño, recordemos que es ya el Pacífico tropical, allí está el indicador. Esa señal, por lo menos a priori a hoy, es de pronóstico de presencia del niño. Sobre todo julio, agosto debería ya dar la cara, como se dice. En líneas generales, ¿qué puede hacer o qué puede generar como impacto? Un invierno que, aunque pueda tener golpes de frío, tal vez no dure mucho, se corte rápido eso. Y primavera y verano lluviosos, más lluvia de lo normal. Y ahí es donde hablamos, insisto, con estas inundaciones repentinas que son pluviales, y eso después puede acarrear de que vaya mucha agua al cauce principal de nuestros ríos, entonces podamos tener al río reclamando, vamos a decir así, su espacio con alguna inundación fluvial también. Entonces, esos serían los impactos a priori. Verano, primavera, verano caliente, por supuesto, que suele generar también el niño eso, ¿verdad? Uh-huh. Una condición de mucha humedad, calor y, bueno, en principio es pronóstico todo, todavía no está el niño.
0: Bueno, así que entonces todavía es pronóstico, estaremos preparados. Y el río, yo sé que hidrología es otra división, pero aparentemente está subiendo, subió un poco, ¿no?
3: Sí, en realidad está como más o menos estabilizado, estable, está por encima de los 3 metros. Estuvo 3 metros 20, 3 metros 30. Acá en Capital, hablo ahí en el puerto de Asunción, que es una medición centenaria. Y la condición hoy es, va descendiendo 4 o 3 centímetros, llueve algo, sube 2, entonces podemos decir que en promedio está más o menos estacionado ahí en después de esa subida y bajada amplia, ahora quedó en 3 y poquito, entonces está más o menos estacionado, podemos decir, de alguna manera.
0: Ya, bueno, bueno, le agradecemos a Eduardo, Katia.
2: Claro que sí, Eduardo. ¿Y la neblina esta que hay va a pasar? ¿Continúa?
3: Sí, tenemos dos procesos para que limpie esto, la atmósfera, Katia. Uno, el viento, empieza a soplar el viento, y el otro es el tema radiativo. Cuando el sol pega, empieza a calentar el aire, entonces ahí se evapora. Esto pues es como si fuera que estamos en una nube, ¿verdad? Hablando rápido y no muy técnicamente, la neblina o niebla es como estar dentro de una nube, mucho contenido de humedad que se enfría y se producen gotitas. Entonces, realmente esto podría suceder otra vez mañana cuando todavía no está bien definido lo del viento. Se necesita, como les digo, mayormente en estos últimos días, menos muy poco viento, muy poco desplazamiento de aire, eso apoya. Hay nieblas que son más complicadas, que con viento y todo se puede cerrar. Recordarás, Mario, aquel 99, si mal no recuerdo, la Copa América en Pedro Juan Caballero, sí, que había viento de 20, 25 kilómetros por hora. Igual entiendo que se había suspendido parcialmente un partido que se jugó en Pedro Juan Caballero, ¿verdad? Esa es una niebla advectiva, se llama, con viento también puede haberlo. Lo de ahora es con poco viento. Entonces, dos cosas: cuando empiece a clarear, cuando empiece a calentar el sol, debería disiparse, Katia.
2: Muy bien.
0: Bien, te agradecemos, Eduardo. ¿A qué hora te despertás, Eduardo? Sinceramente, ¿a qué hora suena tu despertador?
3: 5:45 normalmente.
0: Ok, 4:45. Muy bien, muy bien, guapo, guapo. Bueno, me parece bien. Igual vamos a controlar eso, vamos a mandar un espía a ver si...
2: Una plantera.
0: ¿A qué hora se va al baño, Eduardo? Bueno, fuerza, Eduardo.
2: Gracias, gracias, Eduardo.
3: Gracias a usted, un gusto siempre, hasta luego.
0: Igualmente.
2: Este fenómeno meteorológico también hace que bueno, el aeropuerto tenga algunos inconvenientes. Estuve mirando, yo monitoreando el tema internacional, porque no solamente vos podés, sí, ser policía de la costanera,
0: bien,
2: y hubo vuelos suspendidos, o sea que estamos hablando de un fenómeno a nivel regional, Mario.
0: Sí, vos sabés que hablando de vuelos suspendidos también, el día sábado me dejó un mensaje la querida Maggie Leary, que como sabemos ha hecho un gran libro en el cual cuenta su caso de ELA, que ella sufre. Y me decía, una vez más Paraner nos dejó acá bien en el aeropuerto de Montevideo y no estamos... Tremendo es. Y vos sabés que se anuncia, sin embargo, con bombo y platillo que se va a vender, que va a comprar una compañía de Noruega, que va a ser más o menos Emirates o Eastern.
2: Locura.
0: Yo no sé, es como que no... hay una relación entre la realidad y la fantasía que no sé si es tan importante, si hay alguien tan fuerte ahí adentro. No hay caso. Los vuelos de Paraner siempre se posponen, no se explica mucho. Hay pocos aviones, creo que hay dos o tres nomás que andan. Yo ya se protestó a nivel cancillería, a nivel embajada. Dice que el propio embajador Olmedo venía en ese vuelo y tuvo que esperar también. Porque
2: nosotros usamos mucho Paranaer como país, sí, porque por
0: claro,
2: todo
0: no
2: lo que hace el Mercosur.
0: No tenemos también otra forma de ir y venir. Pues si no, tiene que ir por Buenos Aires y de ahí hacer un transbordo. Sí, está complicado, pero no sé. Ya preguntamos unas veces, nadie sabe nada. Y después de repente veo.
2: Pero ese funciona mal con neblina o sin neblina.
0: Claro, no era ni siquiera por la neblina. Exacto. Bueno, eso también fue parte del fin de semana. Fin de semana con mucha información del ámbito internacional, sobre todo los graves incidentes en París después del triunfo del Paris Saint-Germain.
2: También un muerto.
0: Sí, ¿qué cosa el fútbol es que no se puede controlar esa parte? Vi que en Londres, el desfile del Arsenal, todo eso vamos a tener enseguida cuando Lina ya caliente todo el internet.
2: Ya está. Ahora tenemos, por ejemplo, la persecución de la vaca loca.
0: Está pantallando ya su internet para que prenda el horno.
2: De la vaca loca.
0: La vaca loca. todo eso, ahí está lo que decíamos antes. Vamos encimando todo, porque el Arsenal hizo la mayor manifestación en la historia de Londres. En la previa al partido fue perdido por penales. Segunda vez que gana el PSG. Y unos destrozaron todo París. Y esto sí, esto fue tremendo, porque el hombre pasó la barrera, entró en plena maratón, que era la Asociación de Enfermeras, una maratón tradicional, Costanera Sur. Y la persecución en medio de los corredores. Vamos a ver.
2: Sacate porque te atropello, ni siquiera pedían permiso, Mario.
0: Peligrosísimo. Porque vos venís, a veces venís con auriculares corriendo, sí, otras veces muy concentrado, y no sabés que atrás de sí que ponía la sirena, por lo menos la patrullera, ¿verdad? Y sí que insólitamente el delincuente era bastante prudente. Porque, bueno, esto fue grave porque además terminó falleciendo la acompañante de la persona que estaba siendo requerida por un balazo, que posiblemente vino de la balacera.
2: Ay, sí. ¡Ay, Mario!
0: No, tremendo, tremendo fue esto. Esto fue un milagro que no terminó en tragedia, porque con una persona arrollada podíamos contar lo peor. Y no había forma de avisar, pero repito, esto nos da la lección de que también hay que cerrar mejor los, porque hoy fue esta persecución, mañana puede ser una persona alcoholizada.
2: Totalmente.
0: ¿Entendés? Tan fácil es entrar en una pista de carrera, no la cerramos bien, con barreras en forma, con un dispositivo en serio.
2: No, o con gente que pueda repeler cualquier persona que se haga el loco así, ¿verdad? En este caso era una persecución, pero ¿qué pasa si era un loco del volante?
0: Por eso me quedé pensando mucho que tiene que haber barreras físicas y mucho más cobertura policial. Bueno, esto pasaba. Vamos a preparar la primera pausa. Por ahí lo despertamos también a nuestro querido Frutillita, porque quiero que me diga, yo estoy todo confundido.
2: Los 900 detenidos en Francia, Mario.
0: Sí, no, una locura.
2: 900.
0: Pero además las imágenes dantescas, quemaron pero decenas de autos. Ya pasó esto en Francia, no es la primera vez. Ya pasó cuando salió campeón del mundo, ya pasó. El verano en París siempre es muy violento. ¿Te acordás también la protesta de los chalecos amarillos?
2: Sí, sí. Yo me fui cuando estaban los chalecos amarillos.
0: Francia hace rato tiene un problema social importante.
2: Bueno, parecemos CNN nosotros.
0: Sí, no, nos
2: capos somos. Como Colombia, después Perú un ratito.
0: Sí, ¿te das cuenta?
2: Sí, no.
0: Más atento es imposible. Pero bueno, vamos a preparar una pausita. Primero nos organizamos bien. También tenemos las tapas de los diarios electrónicos, yo le digo, como si fueran cigarrillos electrónicos. También vamos a hablar un poquito. Más tarde tengo un caso que me interesa mucho, porque se andan robando los celulares de vuelta intensamente, y el celular dejó de ser nomás un dispositivo caro, es tu cuenta corriente, es tu provisión de datos más importante. Ya tuvimos casos de fraude a partir del robo de celulares. De aquella imagen de que el celular se robaba para vender rápido, se pasa ahora el celular, se roba para entrar.
2: Para desencriptar y hacer, apoderarte
0: hacer de todo.
2: Tu identidad.
0: Exacto.
2: La bancaria, electrónica.
0: Exacto. Etcétera. Entonces, cuidado, porque hay un auge tremendo y es mucho más complicado que antes ahora perder el dispositivo celular. Muchos temas para esta mañana, pero tenemos que ir a la pausa rápido con algunos consejos. 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

0: Son las 6 más 34 minutos, 6 más 34, rescata mi corazón, Manuel Wirtz. Estoy medio en depresión porque se me casó Dua Lipa.
1: ¿Viste? Sí,
0: o Mendango, Dua Lipa, de barro. Y no nos invitó para más.
1: ¿Y picó Dua Lipa?
0: Sí. No, pero ¿a quién no le gusta Dua Lipa? Es Dua Lipa.
1: No, no, son así todas carnosas las paraguayas.
0: Orecola, Orecua. Sí, fue el acontecimiento más glamoroso del fin de semana. Enseguida vamos a estar con eso también. Ya vamos a pedir también a la querida Jorgelina Cabrera, nuestra Dua Lipa paraguaya.
1: Ya que encendió el fuego ella.
0: Ya encendió el fuego. Ya está funcionando. Pero pasan cosas positivas también y siempre es bueno hacernos eco de esto. Está el doctor Juan María Martínez, director del Gran Hospital del Sur. Jornada de cirugías el fin de semana pasado, el viernes. Tema cataratas, ¿no? Que es uno de los grandes problemas de salud de nuestro país. Sobre todo a partir de cierta edad, ¿no? Juan María Martínez, muy buenos días. ¿Cómo le va, doctor?
2: Hola, muy buen día, Mario. Buen día, señora Katia. Un saludo y mi respeto a toda la audiencia de Radio Primero de Marzo también. Desde la ciudad más linda de Paraguay, Encarnación.
0: Sí, qué linda ciudad en realidad. Siempre tenemos una envidia insana por Encarnación. Pero bueno.

0: nuestro hospital, que es muy importante, cuánto tiempo se esperó esa realización y se conquistó, y el tema que funcione, porque son grandes infraestructuras que necesitan también grandes condiciones de personal, de recursos humanos, ¿no? Así que, primero eso, ¿cómo está el Gran Hospital del Sur, doctor?
1: Bueno, el 25 de mayo pasado cumplimos 10 meses de habilitación, empezamos a funcionar el 25 de julio del año 2025, y sin duda el trabajo que se viene haciendo se refleja en los números, ¿verdad? Estamos hablando de 250.000 consultas en el área de urgencias y consultorios. Estamos hablando de cerca de 8.500 cirugías realizadas en este tiempo. Estamos hablando de una cantidad impresionante de estudios de imágenes, laboratorio, procedimientos de alta complejidad. Pero ha sido un salto cualitativo trascendente en la salud pública de esta parte, y también un salto cuantitativo, ¿verdad? Y uno de esos componentes importantes de este salto en salud pública es lo que tiene que ver con la salud ocular, ¿verdad? Sino la primera causa de pérdida de la visión en el Paraguay es la catarata, ¿verdad?
0: Sí.
1: Es una enfermedad totalmente curable en la mayoría de los casos, gracias a una cirugía, ¿verdad? El departamento de Itapúa ya contaba con un centro oftalmológico que está ubicado acá a 150 kilómetros más o menos del distrito de Tomás Romero Pereira.
0: Sí.
1: Y me venían realizando cirugía de catarata en un método tradicional, digamos, con una afluencia muy importante también de pacientes, no solamente del departamento, sino que departamentos vecinos, de todos los departamentos en realidad, porque incluso de Argentina venían a hacerse la cirugía ahí. Y a partir de este hospital, y a partir de un nuevo modelo de gestión también en el área de salud pública, bajo la alianza público-privada a través de una licitación, a través de un contrato vigente con una empresa, se extendió, digamos, se amplió el lugar de donde se realiza la cirugía de cataratas en el Hospital de Tomás Romero Pereira. Ahora también se realiza en el Hospital General de Itapúa el viernes.
0: Ajá.
1: Tuvimos el inicio oficial de esta cirugía. Se realizaron 10 cirugías de cataratas a 10 personas aquí del Distrito de Encarnación, con un método nuevo que se denomina FACO, ¿verdad? Todo es que se utilizan unos equipos altamente especializados,
0: ¿sí?,
1: de alto costo, y que tienen resultados, mejores resultados, la recuperación es más rápida y le permite al paciente recuperar su autonomía y volver a su actividad en un corto tiempo, ¿verdad? Entonces, esto hace que una lista de espera, acá en el departamento teníamos una lista de espera de cerca de 300 personas para acceder al tratamiento, y hoy, a contar con dos centros oftalmológicos, vamos a poder dar una mejor respuesta a toda la gente necesitada, ¿verdad? Además, hay que decir que el contrato vigente entre el Ministerio de Salud y esta empresa proveedora de estos servicios también contempla la realización de esta cirugía en otros lugares, ¿verdad? Además de estos dos que cité, el Hospital Nacional de Itagua, Concepción, Presidente Franco y Coronel Oviedo son los otros lugares en donde también se van a realizar esta cirugía. Y creemos que esta cirugía en el sector privado tiene un costo aproximado de $2.000 por ojo,

0: bueno, aquí en el hospital se van a realizar a costo cero para los pacientes, ¿verdad?
1: Costo cero.
0: Sí, así mismo. Derribando la principal barrera para acceder a esto, a esta cirugía, que es la barrera económica, ¿verdad? Así que estamos muy contentos, Mario, hoy. Vamos a tener la visita también acá del señor presidente del hospital, a ver un poco cómo está funcionando todo. Queremos mostrarle lo que estamos haciendo y lo que tenemos también planeado todavía hacer, ¿verdad? Porque todavía no tenemos cosas muy importantes pendientes y que vamos a ir habilitando transcurra el tiempo, ¿verdad?
1: Qué bueno que podamos hablar de esto. En señal positiva, es la gran demanda nacional, ¿no? La salud pública de calidad. Y este caso con el tema muy sensible de las operaciones de cataratas. Para registrar nomás, doctor, en total, ¿cuántos aprovecharon este servicio del viernes? ¿Cuántas personas fueron sometidas a esta intervención quirúrgica?
0: 10 personas fueron intervenidas el día viernes.
1: Sí.
0: Altamente especializado, tenemos oftalmólogo especializado en el exterior, ¿verdad? El doctor Marco Bogado, el que encabeza el equipo, con su equipo de recursos humanos que ya están adiestrados, ¿verdad? Previamente nuestros recursos humanos acá del hospital, a través de un sistema de entrenamiento previo, se trasladaron hasta el centro oftalmológico María Auxiliadora, presenciaron las jornadas quirúrgicas, ahí se entrenaron, adquirieron capacidades y hoy, bueno, nuestros mismos recursos humanos que están aquí son asistidos por los recursos humanos que vienen Tomás Romero Pereira para que para los pacientes puedan tener la seguridad de estar respaldado por recursos humanos capacitados y todos los procedimientos puedan ser exitosos,
1: ¿eh? Claro. Bueno, felicitaciones, doctor, a todo el equipo. Me imagino que hay una estructura muy grande. ¿Cuántos médicos y cuánto personal de blanco tenés ahí, doctor? Aproximadamente.
0: Bueno, hoy tenemos en el hospital cerca de 2.650 funcionarios entre funcionarios del Ministerio de Salud y de empresas especializadas. Yo estamos con alrededor de 1.000 vínculos de enfermería y cerca de 750 vínculos de médicos. O sea, la distribución aproximada actualmente.
1: Ya. Bueno, cifras, todas son cifras altas porque hablamos de un gran hospital que viene a llenar una demanda muy alta, no solamente de Itapúa, sino que de los departamentos circundantes. Esta gente, en muchos casos, tenía que venir a Asunción para obtener este tipo de intervenciones más especializadas, digamos. Ahora lo bueno es que se queden en la zona y puedan hacer su recuperación rápidamente. Una última consulta, doctor, porque soy futuro paciente de cataratas. ¿Se hace un ojo primero y después el otro, verdad? ¿No se hace los dos juntos?
0: Así mismo es. Un ojo a la vez. Un ojo a la vez.
1: ¿Y qué es lo que se...?
0: Es un corto tiempo, una semana, dos semanas o más, se puede realizar del otro lado.
1: Claro, así me dijeron, que máximo 15 días y se completa al otro lado. ¿Y qué es lo que se...? Técnicamente hablando, pero con mucha simpleza, ¿se pone como un nuevo lente ocular, un líquido? ¿Qué se pone para que se recupere nítidamente la vista?
0: Cierto. En primer lugar, después de hacer una anestesia del ojo, ¿verdad? Se utilizan estos equipos muy sofisticados a través de incisiones milimétricas en el globo ocular, ¿verdad? En la parte anterior del globo ocular se ponen unos líquidos especiales, una especie de lubricantes emulsificadores. Con una máquina se va eliminando, digamos, la parte del ojo que se opacificó, ¿verdad? O sea, el lugar donde se forma la catarata, se quita toda ese tejido inservible.
1: Sí.
0: Una vez que posteriormente se aspira ese tejido inservible, se quita, se extrae por la incisión, y se inserta una lente intraocular artificial, por supuesto, que queda, digamos, en reemplazo del tejido que ya no era adecuado. Posteriormente a eso se realiza, bueno, cierre quirúrgico, y el paciente sale con el ojo vendado. Durante unas horas se le controla de vuelta al paciente con un equipo que se llama lámpara de hendidura. Se controla si el lente intraocular está en su condición normal o si hubo alguna complicación. Se puede verificar que esté todo bien, entonces se le da alta ese mismo día. El paciente no necesita internación. Luego del procedimiento, y unos cuidados especiales en el ojo, un control a la una semana, y posteriormente se reinserta normalmente en su actividad.
1: Bueno, doctor, muchísimas gracias por todas estas explicaciones. Es bueno saber de esto. Ya cuando estemos por el sur, vamos a ir a visitar un poco este gran hospital. Me parece fundamental. Conocí yo lo que había anteriormente, conozco también los reclamos de la gente, pero sobre todo es bueno saber que se está trabajando intensamente. Doctor Martínez, gracias por tu tiempo.
0: Muchas gracias a usted. Lo esperamos cuando guste por aquí.
1: Cómo no, muchas gracias. Muy importante el Hospital del Sur. Hoy va a estar el presidente de la República, por lo que dice. El viernes comenzó esta jornada de operaciones de cataratas, que es una operación bastante especializada y que, si es que hay que pagar, ahí ya escuchaban, tiene su costo alto. Entonces es bueno que el sector público pueda ofrecer esto a la ciudadanía sin costo. Bueno, está ya Germán Martínez llegando, dice, tempranito.
2: Según la agenda presidencial, a las 10:30, habilitación del servicio de atención integral al adolescente del Hospital Regional de Encarnación.
1: Sí.
2: A las 9 de la mañana va a estar el acto de inauguración en el Centro Integral de Primera Infancia en Cambureta. Y va a visitar el Hospital General de Itapúa a las 11:30. O sea que hoy está por Encarnación el presidente de la República, según su agenda oficial, luego Mario.
1: Sí, exacto.
2: Así es que, bueno, el tema de las cataratas cambia la vida de la persona, Mario.
1: Exacto,
2: la verdad es que es una operación muy sencilla. Debería existir la posibilidad que desde en el sector público, como de hecho es muy importante lo que nos está señalando el doctor Martínez, ¿verdad? Que en Encarnación también hay una suerte de descentralización. Es una operación sencillísima, dura unas horas, no requiere ni siquiera internación, Mario, pero hay que hacerlo con todos los cuidados. Un ojito primero, 15 días después el otro ojito.
1: Así mismo. Bueno, vamos a hacer la pausa rápidamente otra vez. Tenemos varios temas. Quiero saber quién es el 26. ¿Es o no es Isidro Pita? Por favor, necesito esa precisión. Ya es Pita, pero ya está, ya se vio el papel, ya se documentó eso. Por favor, tráemelo a Pita, Alfaro. Ayúdame, Lucho, ayúdame. Bueno, se casó Dua Lipa, estoy nervioso.
2: Escándalo en Chile también.
1: ¿Qué pasó en Chile?
2: Ya que estamos internacionales. No uno, sino dos perros expertos anteriores se lanzaron al bolsillo de un almirante de la Armada de Chile en plena campaña contra las drogas, Mario. Parece una nota de color que el perrito ahí estaba, y es muy simpático también el videíto, ya que estamos en el tema internacional.
1: Muy bien.
2: Después el tema Petro, largo.
1: Ese es largo, ese sí, da para analizar,
2: hace una un relatorio de la trayectoria del potencial contrincante de su candidato.
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0: hay 15 grados la temperatura. Buen día, Katia, ¿cómo estás?
1: Germancho, estoy bien. Un balazo.
0: Yo también estoy bien porque me decís Germancho.
2: Germancho
1: estoy
2: porque
1: yo
2: está...
1: un balazo según mi mamá.
0: Así tenía que completar. Estoy un balazo. No sé si te diste cuenta.
1: No sé si te diste cuenta.
0: ¿Qué tal, Mario? ¿Cómo
2: ¿Qué
0: estás?
2: ¿Qué tal, querido Germán? Ya acá estamos un triple pase y ya en el corte. Eso es lo que da gusto, pues. Sobre todo la política moviliza. Eso, muchas informaciones locales, internacionales. Ya comenzamos temprano con algunos temas, lo de Colombia. Y también los desmanes en París, una de las ciudades más cultas del mundo. Y sin embargo, la locura futbolística destrozaron París los hinchas del Paris Saint-Germain.
0: Sí.
2: Realmente terrible.
0: ¿Vos sabés que Paris Saint-Germain es el nombre de mi santo?
2: ¿En serio?
0: Claro, porque es Sargent, el nombre completo es... Viste que ustedes conocen el santo, que es el santo de los trabajadores, del trabajo, claro, de los negocios, que es San Martín de Tours.
2: San Martín de Tours, sí.
0: San Martín de Tours. Bueno, el Saint-Germain es Saint-Germain de París.
2: Y Germain en...
1: Mira, autos Germain también quemaron. No, pero... Mira las paradas de ómnibus.
2: Ahora, esto ya es reflejo de otras cosas también. Esto no es fútbol.
1: Claro.
2: Esto ya es el descontento social, la penetración musulmana. Hay barrios absolutamente colapsados.
1: La gente,
0: yo no sé si estos son
1: toda...
0: franceses puros.
2: Y también eso. Bueno, pero si vas para eso también...
1: Mira la bicicleta, Mario, qué triste.
2: Franceses puros, que ya no hay más luego ni europeos puros, ¿verdad? Eso ya sabemos también, ¿verdad?
1: Qué picó. Germán, Mario.
2: No, y porque no, él nomás mencionó el hecho, pero no. Hay muchas cosas detrás de esto. El verano siempre es difícil en Francia. Acordate de los chalecos amarillos también, Germán.
0: Sí.
2: ¿Te acordás todo?
0: Que terminaron últimamente.
2: Terminaron. Bueno, está también la rebelión del sector de ultraderecha, los Le Pen.
1: Bueno, pero los chalecos por lo menos tenían supuestamente una consigna. Sí. Había una consigna política enmarcada detrás de esas protestas. Acá estamos hablando
0: aparte,
1: de fútbol.
0: Los chalecos amarillos eran pacíficos.
1: Sí.
2: No, pero también tuvieron... Después están los granjeros,
1: no,
2: también. ¿Te acordás los
1: granjeros? Sí, los granjeros también.
2: Que se fueron a París, tiraron toda su verdura podrida.
1: Acá no había un mensaje político, no había un descontento, no había desabastecimiento, no había transporte público más caro. Pero a lo mejor detrás de esto hay eso, ¿verdad?
2: Algo hay, muchos ninis.
0: En París, Francia es el adelantado de lo que va a ocurrir en Europa en el año 2050, 2060.
1: Por suerte ya vamos a estar muertos.
2: Sumisión es la novela que recomiendo de Jules Beck, donde habla de ese fenómeno. Pero bueno, el fútbol, ¿no? Y lo que también nos lleva a la reflexión de que, viste que acá nos quejamos que no podemos contener una barra brava. En todas partes pasa, ¿eh?
1: Pasa. Acá no pudieron. 900 presos muertos también en algo que debería ser, bueno, la aceptación de un resultado.
2: En París. Mm. Sí, bueno, eso después de que haya ganado por penales la final del campeonato de campeón de Europa, la Liga de Campeones, al Arsenal, no de Sarandí, sino que de Londres, que también tuvo una gran manifestación previa al partido, se considera la marcha más multitudinaria de la historia de Londres. O sea, imagínate lo que mueve el fútbol.
0: ¿Cuál, Mario?
2: O sea, ¿entendés lo que pasó? Antes del partido, porque se jugó luego un día festivo, porque fue el sábado. Europa, verano, un ambiente, la Gran 7, ya está comenzando el brum, bum, bum. Entonces los hinchas de Arsenal marcharon sobre Londres y desbordaron toda la ciudad. No hubo incidente porque todavía no se jugó el partido. Pero vamos a pedir la línea de imágenes, vas a ver lo que es esa hermosa ciudad de Londres, copada por banderas rojas, no precisamente coloradas del partido, sino que del Arsenal, uno de los clubes más tradicionales de Londres.
0: Ni tampoco de Carlos Marx.
2: Tampoco las banderas de
0: escribió el manifiesto en Londres.
2: En Londres. Bueno, pero el mundo está haciendo ruido, ¿eh? Y estamos a días del Mundial.
0: Pero vos te diste cuenta acá, 95% de la gente joven, Mario, ¿eh?
2: También.
0: Gente que no pasa de 25, 30 años.
2: Y ojo que en Estados Unidos también hay unas autoconvocatorias de chicos que por internet se comunican todos y te copan un lugar. Ya hubo represión también en la Florida, en otros estados.

0: Barak, el presidente de Egipto.
1: ¿Te acordás?
0: Cuando por Facebook se juntaron y le echaron.
2: ¿Verdad? Bueno. 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
1: Y otra cosa que es un nombre importante, Germán, que se nos casó Dua Lipa.
0: Ah,
1: sí, se nos casó Dua Lipa.
2: Yo me pongo celosa así cuando demasiado le ¿Qué es lo que le ven a la Hemos con la Dua Lipa? Mañana supe.
0: A mí la parte que más me gusta.
2: Que tenía sombrero, no sé. Me parecía que se iba a cantar mariachi.
1: Mira,
0: la parte que más me gusta de Dua Lipa es cuando canta con Elton John y dice Time.
1: Sí, pero ¿dice esa parte? Bueno, dice Dua Lipa y Callum Turner se casaron en Londres. Una ceremonia íntima.
0: Dua Lipa es de Macedonia. ¿O?
1: Sí, inmigrante también.
0: Macedonia creo que, ¿eh? Albania, bueno, cerquita de Macedonia.
1: La gran siete, albano sí. Kosovarbio.
0: Albanés.
1: Bueno, ahí está.
2: Bueno, ya está, ya está.
1: ¿Sabe qué dicen los medios argentinos? Un argentino les presentó a los novios.
2: ¿A ver?
0: Sí,
2: ¡no!
0: En Mantearancia.
2: En el corte les voy a hacer un chiste de los argentinos que tienen el primer presidente inclusivo, pero usted me va a decir, voy a contar.
1: Era... La cantante británica y su ahora marido, el actor Callum Turner, se conocieron gracias a la lectura de la novela Fortuna del escritor argentino Hernán Díaz. Ahí está. Por eso se casaron, gracias a un argentino. Bueno, bien, Dua Lipa, hablando en serio.
2: Vamos a ver si le agradecen en unos años, en unos meses. O si le agradecen o le condenan.
1: Mira, con Taylor Swift y seguramente con Lady Gaga y Miley Cyrus conforma una especie de avanzada femenina extraordinaria en la música.
0: ¿Cuál mejor voz van a ir para vos de las cuatro?
1: Lady Gaga.
0: Lady Gaga
1: sigue siendo, pero esta Mario, es muy buena también.
0: 200% de acuerdo.
1: ¿Verdad? Ahí estamos.
0: 200% de acuerdo.
1: Comenzamos bien, Germán, esta semana.
2: ¿Qué pico les pasa?
1: Comenzamos bien. No, porque también a la...
2: ¡Peñegetuna! ¡Peñegetuna!
1: Bueno, y
2: a la audiencia le pido, voy a tener una semana difícil, van a ser 2-1, ya veo todo.
0: ¿Por qué, man?
2: No, y porque sí, peñeje tú. Voy a tomar yo mi Triple C.
1: Bueno, y mientras tanto se van cerrando las campañas también. Estuvimos hablando el sábado con la gente de la justicia electoral. Vinieron a hacer una demostración del uso de las máquinas de
0: votación. ¿En tu programa los sábados, María?
1: Sí, los sábados, que se llama Sábado en la Ciudad. Hicimos toda la prueba. Bastante, ya está más entrenada la gente, pero hay que repetir siempre. Va a haber, en todos los locales de votación, va a haber máquinas tipo muleto para probar.
0: Claro.
1: ¿Entendés? O sea, vos no estás seguro cómo hacerlo. Te vas a la máquina que no ejerce todavía ningún voto, probás todo bien y después te vas a tu cuarto oscuro. Porque si no, también la gente está practicando dentro del Partido Colorado y Partido Liberal, son las que más requieren máquinas. Se van a movilizar unas 17.000 máquinas. Ya, de hecho, ya comenzó la.
0: Partido Liberal, Mario, tiene 11 votos.
1: 11 votos, exacto.
0: 11 votos.
2: ¿Por claro, qué? Porque se elige.
0: Entre las municipales, el directorio y la juventud.
2: Juventud.
1: Sí.
0: 11 votos.
1: Sí, directorio,
2: presidencia convencionales. Convencionales, así es.
1: Sí, por eso que es bueno ir practicando, digamos. Y lo que muchos no saben es que, aparte de esos dos grandes partidos, hay más de 50 partidos pequeños y movimientos que también tienen que pasar por ese
0: riesgo. De hecho, Mario, todo tiene que pasar. Ayer estuve, Katia, con la de Participación Republicana,
2: sí,
0: que ordenaste.
2: Ciudadana. Y...
1: ¿Republicana o ciudadana?
2: Ciudadana, el Partido de Esperanza. Dice,
0: es el código que tenés que usar.
2: Sí. Pero vos sabes que linda iniciativa popular, ¿te gustó?
0: Muy linda, muy linda. Y él, por ejemplo, me dijo que va a ser el 4.
2: El 4.
0: Y yo le dije, no, pero no. Porque ellos tienen dos lugares, sí, en la lista de los 24.
2: Sí. Sí.
0: Y le dije yo, no, pero ¿te puede ganar el otro? Sí, me puede ganar. Me dijo, ah, bueno.
2: O sea, claro, el 4
0: en teoría.
2: Ganar. Sí. Sí.
0: Vos, por ejemplo, ganaste la interna de Encuentro Nacional.
2: Sí.
0: Por eso lideraste.
2: Así
0: es. No es que nadie te regaló el uno.
2: No. No, y era difícil. Vos sabés que te mueve todo, pues. Esta lista ya no podés ofrecer lugares. En la alianza sí tenés tu lugar, Participación claro. Ciudadana, pero en la interna...
0: Pero en la alianza es innominado los lugares.
2: Cualquiera, porque en realidad se presentan 12 nombres. Cualquiera puede ganar, Mario.
0: Sí.
2: Paso.

0: Igual que en los partidos tradicionales.
1: Sí, señor.
2: Bueno, muchos temas para hoy, por eso. Y faltan 10 días para el Mundial a partir de hoy. 10 días. Eso, espera un ratito, Katia. Porque quiero ordenar.
0: 10 días para que juguemos, Mario.
2: No, 10 días para...
0: Ah, no, 10 días para el Nacional.
2: Para,
0: okay,
2: para la ceremonia inaugural.
0: 11 para que juguemos, sí, correcto.
2: Espera, Germán. Quiero...
1: El viernes jugamos también.
2: El viernes tenemos la despedida, Defensores del Chaco. Y el sábado ya me contaron que a las 22 sale nuestro vuelo. Entonces va a haber una gran caravana sábado de tarde, noche, para acompañar a la selección. Y Germán, es importante repasar esto. ¿A partir de cuándo tenemos Marcando Pautas y en otros programas tu presencia desde la sede del Mundial?
0: Bueno, Marcando Pautas y, bueno, salida en 4 programas, Mario, vamos a hacer durante el día.
2: ¿Sí?
0: Estaremos en San Francisco el 18, jueves 18. Saldremos a Asunción el miércoles 17 y el partido de Paraguay es el viernes 20. No, perdón, el viernes 19. Y haremos salida, Marcando Pautas, obviamente. En vivo allá va a ser de noche, porque son 4 horas menos, Mario.
2: Sí.
0: 4 horas menos.
2: Sí.
0: Y bueno, vamos a estar en ese lugar, vamos a tratar de hablar un poco con la gente que va para el Mundial, vamos a mostrar lo que es San Francisco. Hay que contar que San Francisco queda en una bahía, que se llama la Bahía de San Francisco.
2: La famosa Bahía
0: de
2: San Francisco.
0: Que está rodeado de desarrollo urbano, vamos a decir. Toda la bahía, es una bahía grande. En el medio de la bahía está la isla Alcatraz, que es la famosa cárcel de Alcatraz, donde estuvo detenido Al Capone. Bueno, en parte de esa bahía, al sur de San Francisco, está el Silicon Valley, que es donde están las mayores empresas tecnológicas del mundo. No las mayores, pero las principales. En el lado sur de la bahía está la ciudad de San José, que es una ciudad muy grande. Y al lado de San José está Santa Clara. Es como decir Fernando de la Mora de Asunción. Y ahí queda el estadio. Nosotros vamos a estar hospedados a 15 minutos del estadio en un lugar que se llama Fremont. Entonces, no sé la gente dónde se va a hospedar, la mayor gente en San Francisco. Pero vamos a ir contando.
2: Ok. Ese debut de Paraguay yo lo tengo bien anotado porque es exactamente a la medianoche del partido.
0: Sí.
2: Entonces toda la actividad ese día viernes se van a hacer desde temprano ya con las previas, en los shoppings, en los clubes sociales. Hay fiestas temáticas que se van a hacer antes. Va a haber una zona, una fan zone en el puerto. Se está preparando con todo.
1: Mira.
2: Sí, muy lindo, con pantalla gigante.
0: Allá en Santa Clara, Mario, se está mandando 3 fanzones para los paraguayos.
2: Imagínate.
0: Hay una de un banco que es nuestro oficiante que dice que va a ser una locura. 3 fanzones más.
2: 3 grandes, sí.
0: Una cerveza, una gaseosa y un banco.
2: Muy bien, muy bien.
0: Y se va a vender cerveza paraguaya. Se va a compartir cerveza paraguaya.
2: Ah, me encanta.
0: Bueno, tengo mucho.
2: Después vas contando.
0: Muchas historias. Sergio Valdés, buen día contigo.
3: Ya, besen yucamos.
4: Buen día, muchas gracias. Y bueno, ayer se daba una situación bastante llamativa. Una camioneta que transitaba por la Costanera Sur, en medio de una maratón que se estaba desarrollando por la mañana, este vehículo atropella, hablamos de su conductor con una acompañante, prácticamente casi chocaron contra varias personas. Esto activó el trabajo de la Policía Nacional, que hizo una persecución feroz, inclusive con un intercambio de disparos de armas de fuego. Esta camioneta recibe un balazo en el neumático y luego en la parte del Cerro Lambaré prácticamente lo lograron detener. Había sido este hombre que estaba conduciendo, ¿no? Se llama José Gabriel Leguizamón, un supuesto tortolero con más de 12 órdenes de captura, uno por caso de homicidio. Y para más detalles estoy en compañía del subcomisario Blas Espínola, de la Comisaría Segunda de Asunción. Bueno, subcomisario, para entender la historia, este hombre intentó eludir o escapar a un control policial y finalmente fue detenido.
5: Buenos días. No fue referente a un control policial, sino ya que se tuvo este servicio de maratón en la costanera, gente de policía de tránsito, ellos cierran prácticamente la entrada y salida de la costanera. Uno de ellos se encontraba en lo que es la primera rotonda, cerrando ya también y diciéndole a todos los vehículos que entraban que ya no podían ingresar hasta más hacia adelante, ¿verdad? Entonces este ciudadano bajea a alta velocidad y entra en la costanera. y al llegar ahí en lo que es la primera rotonda, tal vez vio que el personal de la municipalidad le dice que no va a entrar y acelera. Y viene, se va a una velocidad altísima, como con una intención de entrar y pasar por encima de todo ahora. Entonces saltan ellos de ahí y pasa el vehículo. A metros de ahí se encontraba una patrullera, que es la patrullera acá de la comisaría. El personal le ve, le divisa eso y empieza una persecución. Y cuando llega en donde es a una cuadra antes de llegar en el lugar del evento, la patrullera le cierra el paso, el vehículo retrocede y el personal le empieza a querer abrir la puerta del vehículo e inclusive se suben y empieza a golpear el vidrio. Ahí es donde él acelera, va, choca por el vehículo y empieza a darse a la fuga nuevamente. Y empieza la persecución en medio de toda esa gente que estaban caminando y en tema maratón que estaban haciendo ahí en la costanera.
4: ¿Atender la policía reacciona con disparos porque escucha un disparo de parte del lado de la camioneta o con la intención de retener el vehículo?
5: No, la policía lo que hace, una vez que salió el vehículo de la costanera y entró ya lo que es la avenida Perón, ahí sí el vehículo va e impacta por una moto de la líder del personal Lince. Y cuando se recuperan, empieza la persecución, otra vez le siguen y se escucha, como dice el personal, se escucha un disparo y ellos para ver y para neutralizar el vehículo empiezan a disparar en los neumáticos del vehículo. Y alcanzando lo que es la calle Mallorquín, el vehículo ya no podía arribar lo que es la arribada, empezó a patinar y ahí es donde se le pudo detener a este ciudadano.
4: ¿Y ustedes comprueban que el acompañante está con una herida de bala?
5: Lo que sí, se le sacó el vehículo, él lo puso resistencia y cuando se le trajo acá ya el personal que quedó ya informó que la señorita fue auxiliada hasta el hospital y el doctor que estaba de turno nos manifestó que ella ya prácticamente llegó sin signo de vida.
4: ¿El disparo fue a qué altura del cuerpo?
5: En la altura del tórax, lado izquierdo.
4: Bueno, en horas de la noche, ya para ir cerrando también este contacto, sí. La camioneta que fue incautada de este tortolero, supuesto tortolero que fue detenido, se intentó quemar también.
5: Sí, este vehículo está a disposición del Ministerio Público acá en la dependencia. Tiene una ventana rota, ¿verdad? Y justamente se puso en ese lugar. Personal que estaba acá de guardia, divisó que algo se estaba prendiendo, pensó que era la luz del vehículo adentro, entonces se fue para mirar y vio que se estaba incendiando. Ahí rápidamente nosotros convocamos a personal de bomberos voluntarios acá de la ciudad de Sajonia para sofocar y apagar el fuego que tenía, ¿verdad? Entonces llegaron ellos, pudimos sofocar también con ayuda de ellos y no llegó a mayores.
4: ¿Hay imágenes que podrían corroborar quienes intentaron quemar el vehículo?
5: Estamos viendo, la comisaría tiene también su circuito cerrado, también el vecino que donde está el vehículo también tiene circuito cerrado y a la mañana vamos a estar viendo, nos han dicho que nos van a dar el video del circuito cerrado de lo mismo, entonces vamos a estar viendo ya para ver realmente qué es lo que sucedió.
4: Gracias a su comisario.
5: A las órdenes.
4: Bueno, entonces estos son los detalles. La camioneta sigue todavía aquí en la comisaría segunda. Todos los detalles están ya a disposición de la fiscalía. El fiscal del caso es Luis Chamorro. Y de momento José Leguizamón, alias La Vaca, está en el departamento de judiciales esperando lo que va a definir también la imposición de medidas para ver si finalmente irá o no a un centro penitenciario. Compañeros.
0: Muchas gracias, Sergio. Muchas gracias.
2: Sergio, escucha todavía. Sergio. ¿Quién lo que le mató a la señora?
4: Sí, te escucho.
2: De acuerdo a todo lo que escuchaste y lo que estuviste investigando, ¿quién dispara contra esa mujer?
4: Bueno, de lo que pude deducir, porque ayer también estuvimos cubriendo por la noche este caso, bastante sonado, hubo un intercambio de disparos, porque según dijo el comisario, aparentemente salió un disparo desde la camioneta. En el momento de tratar de frenar ese vehículo, también la policía reaccionó porque hubo una balacera y al verificar el vehículo encontraron a esta mujer herida. Hay dos hipótesis que pueden ser que fue producto de la balacera que hubo en ese momento o también que la mujer ya estaba herida supuestamente en la camioneta y que el hombre estaba corriendo, no sabemos si escapando hacia otro lugar porque está siendo perseguido por otras personas o llevándola a un hospital. Claro. Es lo que se maneja. Capaz el fiscal va a estar dilucidando ese caso.
2: Bueno, sí, porque ahí tiene que haber un peritaje, entonces balístico sobre todo, ¿verdad? Para saber del proyectil, de qué, a qué arma corresponde. Puede pasar, en una balacera puede pasar cualquier cosa. Hemos tenido, pero porque también corrió la versión de que el propio delincuente podía haberle ultimado a ella. Eso también se llegó a decir, Sergio.
4: Sí, son varias hipótesis que se manejan. Vamos a estar en el transcurso de la mañana preguntando bien al fiscal del caso si iba a ordenar una autopsia o de repente pudo dilucidar esta situación indagando con las partes, tanto con la policía como también con el detenido.
2: ¿Y quién era ella también, verdad? ¿Su pareja? ¿Era su cómplice? Interesante entender un poco qué es lo que pasó ahí, ¿verdad? Y además tratándose de un tortolero, ¿verdad? Tampoco estamos hablando de un narcotraficante peligroso. Tortolero que estaba siendo muy buscado. Pero bueno, no fue tragedia de milagro porque pasó en media de medio de del maratón, pasó de la camioneta perseguida por la policía. Un hecho insólito que puso en riesgo la vida de muchísima gente. Nos estamos contando acá una tragedia mayor de milagro, ¿no? Alta velocidad y maratonistas que a duras penas se percataban de la situación. Bueno, Sergio, gracias de nuestra parte.
4: Hasta la próxima.
2: Ahí está.
0: Parece un otro país, Manuel.
2: ¿Verdad?
0: Esto veíamos en otros países.
2: Yo pensé, claro, viste que ya hubo estos casos en Barcelona, en Francia también, justamente, sobre todo...
0: Recuerdo que fue en Niza.
2: ¿Te acordás? En Italia Niza. Hace poco.
0: En Italia hace poco.
2: Que atropelló a un...
0: En Modena. Italia fue una persona nomás.
2: Sí.
0: Pero en Niza fue varias personas.
2: Varias personas. Después subieron al Paseo Central de Barcelona también hace un par de años, ¿te acordás?
0: Sí.
2: Esto se ve mucho allá. A veces por una cuestión fundamentalista, otras veces de locos del volante también, ¿verdad? Acá lo que sí tuvimos
0: el loco del volante de acá ahí.
2: ¿Te acordás? El loco de la Montero, le decían, que atropelló a muchísima gente. Esto también decíamos más temprano, Germán, nos obliga a mejorar también, cuando se va a usar estos lugares para maratones, a cerrar mejor.
0: Más seguridad.
2: Sí, más seguridad, ¿verdad? No, porque ahora de milagro no ocurrió algo peor. Bueno...
0: Es por lejos el mejor lugar para hacer deporte de la ciudad, Mario.
2: Sí, claro que sí. Le falta nomás un poquito más de arborización y siempre estamos cuidando los focos. Le falta cariño. Bueno, muchos temas para después de la pausa, Germán.
1: No, y yo tengo planteras, aunque ustedes se resistan, yo sigo teniendo planteras del Vaticano.
0: Así que nadie se resiste.
1: No, claro que sí. Ustedes, su envidia, la envidia de ustedes me fortalece a mí.
2: Nos sorprende nomás tu evangelización permanente.
1: Yo estoy permanentemente, es el poder, un poder ahí que está.
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28: Adelante, Albirroja, adelante. Peligrosa ofensiva y
29: veloz. 7:31 en toda la República del Paraguay. Ya le tenemos a Katia bailando.
4: Sí, ya.
29: Así que estamos bien.
4: Estamos bien.
29: Y corre la versión que vamos a ir mejor. 15 grados la temperatura en Asunción.
4: Muy bien, tenemos ya el momento de mi palabra en 2 minutos. ¿Sí? Presentación.

0: Del metrobús al tren, el mismo cuento, distinto vagón. La semana pasada se consumó el sobreseimiento definitivo de Jiménez Gaona por el metrobús fantasma. Una obra que devoró recursos públicos, que prometió transformar la movilidad en Asunción y que terminó siendo lo que todos sabían que era desde el principio. Un negocio para los amigos del poder, un saqueo con nombre técnico y licitación de adorno. Los números hablan solo. El Metrobús costó más de 50 millones de dólares. Dejó un esqueleto sobre la ruta, carriles pintados que no funcionan y una deuda que pagamos todos los contribuyentes paraguayos. Y el responsable salió sobreseído, libre, sin cargo, sin consecuencia, con la impunidad que en este país se reserva para los que saben a quién llamar cuando aprieta un expediente. Y mientras la tinta del sobreseimiento todavía no seca, el gobierno presenta por tercera vez el proyecto del tren de cercanías. Tercera vez, mis amigos. Tres presentaciones para un proyecto que nadie termina de creer, que ningún inversor serio se anima a firmar y que flota en el limbo característico de las grandes promesas paraguayas. Demasiado grandes como para ignorarlas, demasiado endebles como para poder concretarse. Y esta es la razón exacta por la que los inversores serios miran este país, nuestro país, con distancia y desconfianza. La seguridad jurídica, mi estimado presidente y gabinete, no se declaman en una conferencia de prensa. Se construyen con instituciones que funcionen, con jueces que fallen sin padrinos políticos y con funcionarios que respondan cuando roban. El fantasma del Metrobús fue el ejemplo perfecto de que en Paraguay hay muchas cosas que no son. El tren puede esperar, la impunidad lamentablemente ya llegó.
1: Mi palabra en unos minutos quiere hablar hoy del caso Agostina que sacude la República Argentina. Ocurrió en la provincia de Córdoba una niña de 14 años que fue llevada por el que sería la pareja de su madre hasta un lugar donde aparentemente fue no solamente violada, sino también asesinada. Un caso terrible, horrible, que motivó, por supuesto, la rápida reacción de la ciudadanía, sobre todo del sector donde vive esta nena, y la indignación generalizada del vecino país. ¿Qué pasó acá? Lo que suele pasar también en Paraguay, una flojísima actuación del sistema de justicia al tratarse de una nena de sectores menos favorecidos económicamente. La justicia actuó muy lentamente, no se impartieron las órdenes a tiempo, no se trabajó de una manera coordinada para buscarla con más, sobre todo, eficacia y sobre todo con mayor rapidez, y termina con la nena desmembrada en un campo donde fue arrojada como prácticamente un animal muerto. Esto nos lleva a reflexionar que en Paraguay no estamos tan lejos de Córdoba. Aquí también hemos tenido casos Agostina, aquí también tenemos casos diarios de embarazo adolescente e infantil, explotación sexual, tráfico de personas y también pornografía infantil. Todo esto en crecimiento y con muy laxa reacción de la justicia. Nos debe llevar a pensar profundamente en qué modelo de prevención estamos sobre todo ejerciendo desde el Estado, que es el que debe precautelar la seguridad de estas personas, y también desde la misma sociedad. Hemos tenido casos de prostíbulos con menores en gran parte del territorio nacional. Todavía se tiene como una picardía que un hombre mayor pueda andar con una menor, inclusive dentro del propio círculo social o familiar. Siempre nos advierten, el violador, el abusador está ahí cerquita nomás, en el barrio

0: también hay agostinas que todavía podemos salvar si es que actuamos a tiempo.
1: Ayer en mi programa estuve con la doctora Elizabeth Valinotti y estuvimos hablando de ticepatida. ¿Qué es el ticepatida? Es una droga que podría convertirse en una de las mayores transformaciones para la industria alimenticia y de bebidas en los próximos años. Histórico realmente. ¿Por qué? Porque este medicamento no solo ayuda a bajar de peso, también reduce el apetito, disminuye los antojos y hace que muchas personas consuman menos alimentos y bebidas de alto contenido calórico. Los sectores que podrían verse más afectados son las gaseosas azucaradas, las golosinas, los snacks, la comida rápida y los productos ultraprocesados. Sí, millones de personas comen menos, tienen menos deseo de consumir estos productos, las empresas deberán adaptarse a una nueva realidad. Incluso la industria de las bebidas alcohólicas, observarán este fenómeno con atención. De hecho, Escocia tiene su mayor stock de whisky de la historia debido a la disminución del 30% del consumo de esta bebida en los países del primer mundo. Además de la ticepatida, existen otros medicamentos similares, semaglutida, liraglutida y retatrutida, no sé si digo bien, pero un poco complicado, que también ayudan a controlar el apetito y favorecen una importante pérdida de peso. Un impacto podría ir más allá del consumo, una menor obesidad y menor enfermedad asociada como diabetes tipo 2 y problemas cardiovasculares podrían reducir costos sanitarios y mejorar la salud pública. Esto es algo fascinante porque la salud pública en 10-15 años podrá ser otra y 10-15 años no es nada. Este cambio generará ganadores y perdedores. Mientras algunos productos ultraprocesados perderán mercado, crecerán otros con más oportunidades para alimentos ricos en proteínas, bebidas saludables y opciones más nutritivas. Así que a esperar un cambio radical, hoy ya casi una revolución, en la forma que nos alimentamos y que bebemos y en la salud pública a nivel mundial.
0: Bueno, entre tantos temas, Germán, Katia, también hay que recordar que hubo una intervención de alto nivel en el aeropuerto Silvio Pettirossi, nada más y nada menos, con la llegada de un avión narco. Lo más curioso es que se trata de un avión de alta gama y con gente muy conocida en la tripulación, incluyendo al uno de los CEOs de Bolt, la famosa empresa de transporte, estonio, Keith Szilárd, que está prófugo. O sea, descendió, pero se rajó. Qué raro, ¿no?
2: Qué raro, qué codón de lo que salió, voló, pico.
0: Voló,
2: Mario.
0: Voló, exactamente como decía Rodrigo, el cordobés. Y una tripulación en la cual hay una mezcla rara de personas conocidas por redes sociales, una mujer y supuestamente...
2: Mira, él está así en short, también como yo abajo.
0: Sí, es todo muy curioso. Traía marihuana VIP, que tiene alta cotización en Brasil. Ahora, venía de Panamá el avión y aterriza en el Silvio Pettirossi. Y de acá tenía que ser el transbordo o la escala rumbo a Brasil para depositar la marihuana VIP. Muchos dicen, ¿por qué no van nomás acá en Indeyú? ¿Por qué no van nomás acá al norte que hay tanta marihuana? Esta es otra marihuana genéticamente modificada, de alto valor en el mercado internacional y de alto daño también. Justamente yo hice una entrevista sobre este tema en mi programa hace algunos meses.
2: No es una marihuana así en
0: no,
2: estado puro.
0: Es muy potente y causa, por supuesto, efectos mucho más nocivos que la tonta marihuana que la gente toma como una picardía, una diversión, que te va a hacer un porro, es menos
1: que el alcohol. Que es legal en Uruguay.
0: Exactamente, y que en algunos estados de Estados Unidos también, en Europa.
2: ¿Con receta?
0: Esta no. Esta
1: no, no, no. En Uruguay es libre... Para, ¿cómo se llama, Mario? Diversión, no es diversión.
0: Sí, para medios de...
2: Tiene un nombre.
0: Recreación.
1: Recreación.
0: Pero también en algunos estados, en Canadá también. Pero esta es muy potente, se consume acá en Paraguay. ¿Se acuerdan que hubo inclusive unos chicos que fueron apresados, que están procesados hasta ahora?
1: Y todo se dice VIP porque es mucho más cara.
0: Mucho más cara, exactamente.
1: Ahí está.
0: Muy bien. Bueno. Esto también hay que preguntar a la Senat. Y hay que preguntar a la DINAC, porque no hablamos de un avioncito que aterrizó en una pista clandestina. Hablamos de un, creo que de un Learjet, que llegó a Asunción y que por lo visto tenía. Alguien le dijo, anda tranquilo, que en Paraguay vas a pasar sin problemas. No pudieron pasar.
2: No pudieron. Bueno, pero se fugó.
0: Exactamente. Y también este fin de semana recibió una importante condecoración de parte de la República Italiana, la doctora Irma Llano.
1: Ah, mira.

0: Sí.
1: La fiscala.
0: La fiscal Irma Llano, que como sabemos, justamente está especializada en delitos informáticos y sobre todo en esto que hablé recién yo en mi editorial.
1: Orden de la Stella de Italia.
0: Sí.
2: Que es la trata de personas.
0: La trata de personas y las redes también de pedofilia, que son un gran problema a nivel de comunicación vía Internet. Se ha especializado en el tema, ha logrado muchos éxitos la doctora Llano. Y bueno, ahora recibe esta condecoración, este reconocimiento, Germán.
1: Cavalieri.
0: Exactamente.
2: Y ella está en comunicación.
0: Está en línea.
2: ¿Qué tal, doctora? ¿Cómo te va? Te saludamos, Germán, Mario y yo. ¿Cómo estás, doctora?
3: Un gusto saludarle y siendo ustedes trabajando desde muy temprano realmente. Así que felicitarles por el trabajo y la gran labor periodística que siempre están haciendo, comunicando objetivamente los hechos que se dan en Paraguay.
2: Bueno, doctora, contanos un poquitito de este reconocimiento. ¿Qué significa para vos a nivel personal, a nivel institucional también para el Ministerio Público y dentro de esta trayectoria que has abrazado en tu vida profesional?
3: Bueno, yo me siento muy honrada y bendecida por este reconocimiento. Son 26 años de servicio en el Ministerio Público, pero no lo considero un reconocimiento personal, sino un conocimiento, sobre todo también un reconocimiento institucional a la labor del Ministerio Público, que hace más de 10 años no tenemos un reajuste salarial, que nuestros recursos cada vez se recortan más, y que a pesar con la precariedad con la que trabajamos como consecuencia de la falta de recursos y de que el Ministerio Público no creció a la par de los delitos, que existe una gran desproporcionalidad con relación a eso. Todos estamos del lado de nuestras familias, nuestras cuestiones personales para tratar de cumplir con la sociedad. Me siento muy honrada como descendiente de familia italiana. Y como mencioné en el discurso, sentí de todo corazón que ese día, en el día de ayer, el que tenía que estar ahí conmigo era Marcelo Pecci, que fue un ejemplo de valentía, de honradez y de valores republicanos, que creo que son la base de todo servidor público, porque nosotros somos servidores públicos en donde estamos para tratar de llegar, primero representando a la sociedad y tratando de dar lo mejor dentro de nuestras limitaciones y de dar una respuesta a la sociedad en la investigación de los hechos y llegar a la verdad de las cosas que suceden. Me siento muy honrada y agradecida con el gobierno de Italia, con el presidente de Italia, por este reconocimiento que yo sé que lleva más de un proceso, me explicaron, de un proceso de más de 2 años para que ellos puedan tomar esta decisión a través de una investigación minuciosa, y me siento honrada por esta selección, más teniendo en cuenta el área en el cual nosotros trabajamos, que a través de la investigación de hechos cibernéticos y en donde la base de nuestro trabajo se basa en la cooperación internacional en la mayoría de los casos.
0: Bien. Claro, doctora, porque aquí justamente yo estaba hablando recién, hay un caso de Sacud en Argentina, el caso Agostino, una nena de 14 años, el caso Liam, que hasta ahora no se lo encuentra, acá también tenemos casos. Hay un especial enfoque y énfasis de estos delitos, no digo que sea todo el tema, pero es uno de los temas cruciales, el tema de la explotación sexual, la pornografía infantil, el tráfico de esas imágenes, y nuestro país no está exento.
3: No, lamentablemente, imagínate que desde hace poco salió una estadística del aumento sideral de los casos de pornografía infantil que tenemos, y eso también existe una responsabilidad por parte de la sociedad, de nosotros como padres, de entregar celulares a nuestros niños y adolescentes sin control parental, en donde ellos, nosotros decimos, él está en casa, encerrado,
0: sí.
3: Sin embargo está conectado al mundo y de pronto no sabemos con qué tipo de perfil o con qué tipo de persona. Nosotros tenemos que entender que la mentalidad de nuestros niños y adolescentes está totalmente cambiada y es con relación a la influencia de las redes sociales y las semillas que van sembrando en ellos con ciertas ideas. Es un canal donde se captan niños y adolescentes para realizar atentados, también para sexualizarlos. Lo que siempre hablo, ¿verdad?, que uno puede tener la identidad sexual que desee, pero que sea producto de su verdadero deseo y no producto de una manipulación de un niño adolescente que aún no tiene definido su sexualidad. Y claro, en la pornografía infantil tienen que saber que toda persona que consume pornografía infantil es un potente abusador sexual en niños. Entonces, hay que tomar las medidas, tenemos que cuidar a nuestros niños y adolescentes, porque hay muchas cosas, muchas ocasiones en las cuales yo me fui a hacer un allanamiento pensando que me iba a encontrar ante un pedófilo, me encontraba con una víctima, que lo que estaba haciendo era compartiendo sus propias imágenes y videos, ¿verdad? Entonces, ese tipo de situaciones tenemos que tratar de evitar que sucedan, porque el daño psicológico a los menores es un daño irreparable y significa mucho tiempo de tratamiento, y también es una deuda pendiente que tenemos como Estado, la falta de instituciones donde uno pueda cuidar su salud mental y donde uno pueda recuperarse de cuestiones traumáticas como esta.
2: Doctora, ¿cómo Totalmente. Estamos nosotros en cuanto a infraestructura, delitos informáticos y política, verdad? Porque estamos en un ambiente en donde las redes sociales hoy están en el limbo, hace falta una legislación. ¿Qué herramientas les hacen falta a ustedes? ¿Están formando un recambio o es solamente la fiscal Irma Llano? ¿Cómo estamos en ese diagnóstico? Realmente preocupante todo esto de la inteligencia artificial, de las campañas solventadas con dinero público. ¿Tenemos nosotros esa trazabilidad, doctora, o qué es lo que falta?
3: Nos falta recursos humanos, nos falta herramientas tecnológicas. Si bien hay que agradecer que el fiscal general usa dos personas más en la unidad especializada de delitos informáticos, nos falta capacitación también a todos los fiscales con relación al manejo de tecnología de evidencia digital, porque hoy la evidencia digital no solamente se utiliza para la investigación de un delito informático, sino que se necesita para todo tipo de delito, la incautación de un celular, de una notebook, de lavado de dinero a través de criptoactivos. Hoy es una realidad que no se puede desconocer. Entonces, todos tenemos que saber cómo se maneja evidencia digital. Necesitamos más laboratorios forenses, más técnicos, más personas especializadas para poder dar una mejor respuesta a la ciudadanía. Y eso cuesta plata, eso cuesta caro. Una herramienta te puede llegar a salir $500,000, $400,000, tener una buena herramienta forense de investigación. Y hoy nosotros estamos con herramientas que de pronto nos donan, que hay otros gobiernos que nos donan, y lo ideal sería que nosotros podamos tener de nuestros propios recursos y llegue un momento en que nosotros podamos adquirir las herramientas que necesitamos sin tener que estar recurriendo y pidiendo donación a otros gobiernos.
0: Fundamental esto. Bueno, doctora, la verdad que hay tantos temas que tocar contigo. Lo de la condecoración, te felicitamos, es una presea más en tu foja de servicios que bien te mereces, pero estemos todos alertas. Con los niños no, por favor. Gracias de mi parte, doctora. No sé, Germán.
1: No, nada más que te quería preguntar más, doctora, ¿por qué Cavalieri y la condecoración?
3: Por la cooperación que hemos trabajado hace muchos años con Italia. Especialmente trabajamos con ellos muy de cerca para la aplicación del que Paraguay pueda suscribir el primer convenio de cibercrimen en su momento, que hoy ya es parte de nuestra legislación y es una herramienta muy importante que utilizamos tanto para extradición, para poder trabajar de manera directa con nuestros pares a nivel internacional, al tener puntos de contacto y poder actuar de manera inmediata en casos de la comisión de una necesidad de evidencia digital por parte nuestra y por parte de otros países que requieran de Paraguay.
2: Muy bien.
1: Perfecto. Gracias, doctora, por el contacto. Fiscala Irma Llano, que acaba
2: de ser condecorada. Se hizo un evento enorme en la Plaza Italia, justamente de gastronomía, se juntó toda la comunidad italiana, y en el marco de ese encuentro, que fue multitudinario, estuvo también este espacio donde la fiscal paraguaya Irma Llano recibe esta orden de la Estrella de Italia por su labor contra el crimen organizado.
0: La comunidad italiana en Paraguay eran las más grandes. Varias regiones están representadas, porque Italia es una suma de regiones, cada una con su propia característica cultural, sus lenguas inclusive. Entonces me tocó trabajar muy de cerca con ellos. Ellos hacen esta fiesta italiana todos los años.
2: Todos los años.
0: Inclusive hubo un momento de tensión porque se corrió el rumor de que se iba a cambiar el nombre de la plaza. Que la Plaza Italia se iba a llamar, un día se le ocurrió a algunas chicas ponerle la Plaza de las Mujeres, algo así.
2: Porque suelen haber muchos encuentros.
0: Claro, es un lugar luego de mucha actividad social. Y no, se aclaró de que una plaza no se puede cambiar el nombre por antojo de un sector, y que además eso pasa por una ordenanza municipal. Entonces se llevó calma. La famosa Plaza Italia, que tiene también mucha presencia en la historia de Paraguay, ya que, por ejemplo, las grandes manifestaciones contra la dictadura se hicieron en la Plaza Italia. Las movilizaciones en 1959, en la época de Epifanio, también fueron ahí fue la represión. La Plaza Italia es una plaza histórica. Sí. Y este fin de semana hubo fiesta italiana.
2: Hubo fiesta y esta condecoración. Mira, a mí me deja picando demasiadas cosas. Estamos en una carreta, lo que dijo Irma Llano. No tenemos tecnología. Si tenemos, la tenemos de aprestado. No hay plata, no hay laboratorios forenses. Y hay que saber manejar la evidencia digital porque es transversal a todos los delitos. No es solamente, o sea que hoy un hurto, un robo, o un homicidio tiene también o puede tener potencialmente una evidencia digital. Y lo que está pasando en el tema de las campañas políticas, de la información basura, de la distorsión y del uso del dinero público, es cada vez más evidente que este gobierno de Santiago Peña usó plata de MITIC para campañas sucias, a través de perfiles que uno se llama sucia política. Mm. Ojo con eso, ¿verdad? A mí me preocupa. Mañana van a usar tu imagen, Germancho.
0: Sí.
2: Te van a decir, cuando vote candidato, mira, ahí, acá está él dijo esto, y después si no dijiste. Ahí es donde entra delitos informáticos para repeler con toda la fuerza de la ley que se use tu imagen o que se distorsione la verdad a través de estas campañas.
0: Bueno, este programa no para, no para nunca. Tengo información de que le están buscando a uno de los miembros de la tripulación que se fugó supuestamente. Estaría en Paraguay, pero le llevaron a otro lugar.
2: ¿Legrand?
0: El TikToker.
2: El TikToker.
0: Eso por un lado. Por otro lado, tengo un caso de Sara Licuán, que en un supermercado de alta gama le roban su celular. Está pasando mucho porque ahora...
1: Sara Licuán no es la esposa
0: de Jacques Alicuán,
1: empresario francés. Que tiene una óptica.
0: Él no, él tiene perfumería.
1: Perfumería.
0: Sí. Amigo mío, y Sara, muy conocida, mucha actividad social, prácticamente una cacería le hicieron. Entre dos mujeres la siguieron durante todo su trayecto del supermercado, está todo grabado por las cámaras, a rostro descubierto, chicas jóvenes, hasta que dan con el celular de la cartera y se llevan.
2: ¿Ella dejó su celular en su...?
0: No, ella hace lo que todos hacemos. Estaba con su carrito, claro. Hizo esto para buscar yogures y mantecas, y al volver ya la habían sacado. Pero para eso hubo un seguimiento...
2: Claro.
0: Estratégico de dos mujeres.
2: Simulaban comprar.
0: Sí. Ocurrió en Casa Rica. Tenemos la grabación y podemos llamarla a ella. Ya tengo también el abogado de los que quedaron detenidos por la Senat en el aeropuerto. Había sido que del hotel los fueron a buscar.
1: ¿Y qué hicieron con el celular?
0: Ah, con ese celular, claro, comenzaron a entrar ya en cuentas de compañía. ¿Qué es lo que pasa ahora? Ahora está todo acá.
2: Delito informático fundamental.
0: Y sí, por eso que esto que hablábamos con Irma es tan importante. Bueno.
2: Tenemos que irnos a pausa.
0: Sí. Pausita. Sí. Bueno, no lea más sus celulares cuando están en entrevista. Dice, tiene razón, pero lo que pasa es que a veces acá también recibimos datos de la producción, pero vamos a buscar una fórmula, no sé, allá.
2: Es que nuestros ojos acá se pongan en el costado mientras...
0: No, pero es cierto, a veces algunos ya así ya están, ¿verdad?
2: Vamos. Eso a es por culpa de tu catarata.
0: Posición de clase.
2: Posición de clase.
0: Y vamos a la pausa. ¿Te recomiendo algo, Katia?
2: Decime.
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0: 8,8 minutos en toda la República, 15 grados en Asunción.
1: Todo.
2: Ahí está, ¿cómo es?
3: Enajenando nuestro corazón.
2: ¿Por qué le enseñará, Germán?
0: No sé, bueno, por qué me señaló.
2: Espera, Feria del Libro.
1: Pero no pueden con nuestra.
2: Ricardo Fecha, 45 años, coplas, jazmines, luchas y azahares. Esta tarde a las 18 en el Mariscal López Shopping, ¿por qué? Porque se está haciendo ahí la Feria del Libro, en el centro de convenciones, que queda al lado del shopping previamente
1: visitado. Muchísima gente, cientos de familias lectoras este fin de semana en el film.
2: Correcto, hoy a las 6 de la tarde se hace la presentación ahí en el marco de la Feria del Libro, Coplas, Jazmines, Luchas y Azahares, de Ricardo Fecha, donde escribí algunas páginas. Fui invitado a redactar algunas páginas de ese libro, porque recoge toda la trayectoria del querido Ricardo Flecha Hermoso, que se lució en el cincuentenario de la radio, en el gran evento del Banco Central.
0: Sergio, contigo.
4: Buen día, muchas gracias. Estamos en la Secretaría Nacional Antidrogas para informarles lo que ocurrió el fin de semana. Un avión de alta gama vino de Estados Unidos con marihuana en su interior y hay varias personas detenidas. Vamos a escuchar lo que está comentando el ministro de la Senat, Khalil Rashid, en este momento.
5: Sí, pero no de este tipo. Este tipo de marihuana es trabajada ya genéticamente, tiene un proceso químico mucho más delicado, unos cuidados culturales más delicados, también requiere de mayor inversión. Son como tratadas en invernadero, ¿verdad? Y lógicamente todos estos costos también hacen que la misma sea mucho más cara.
4: ¿Cuál es la característica más importante de este operativo?
5: Bueno, esto lo destacable es la cooperación internacional. Esto se da en el marco del programa Colibrí, que es un programa global, en donde básicamente lo que hacemos es compartir los estados miembros integrantes que están asociados al programa Colibrí comparten información. Y para nosotros, dentro del programa, Panamá es un punto estratégico y caliente, como le decimos, justamente por este tipo de antecedentes que ya se tuvieron en Panamá. De hecho, en Panamá hay investigaciones de esta clase que fueron abiertas en esta modalidad de tráfico internacional de drogas. Entonces, desarrollamos inteligencia, no solamente la Senat, sino todas las instituciones encargadas de que tienen integración en alguna medida en el tránsito aéreo, ¿verdad? Sobre todo DINAC.
6: Ahora, ¿qué se sabe de los detenidos? Actualmente tenemos 3, 4...
5: Dos pilotos, Fátima, o sea, un piloto y copiloto. El piloto tomó un vuelo comercial ese día y salió del país. El copiloto fue liberado por el Ministerio Público y otras 3 personas están aprendidas acá en la base de operaciones de la Senat.
4: Este copiloto llama la atención su nombre porque participó de un concurso en Estados Unidos, Mr. Beans. Finalmente fue liberado.
5: Sí, pero eso otra vez es lo de menos, ¿verdad? Acá lo importante para nosotros es que el programa funciona para nosotros, para Paraguay, y la reacción de los organismos de seguridad. Eso es destacable. La incautación de este tipo de aeronaves nunca se dio. Esto es un jet que cuesta una fortuna y tampoco el tipo de carga. O sea, este tipo de carga hemos incautado en el Aeropuerto Internacional Silvio Pettirossi porque nos envían justamente a Estados Unidos en cualquier objeto, o sea, en computadoras, en monitores, en tablet, en como cera, en muñecos, o sea, en fin, en muchísimos productos tratan de ingresar, pero en este tipo de droga pero en menor cantidad. Por ahí, o sea, de ahí la importancia de nuestros controles, tanto en encomiendas como en vuelos. Sí.
4: ¿Qué se sabe de estos 3 pasajeros que estaban detenidos? ¿A dónde llevaría la droga? ¿Con quién? ¿Qué contactos tendrían en Paraguay estos estadounidenses?
5: Este no es un caso sencillo, un caso bastante complejo, que requiere que nuestra información sea compartida tanto con Panamá y a través del programa Colibrí con otros países, a los efectos de que de determinar si estas personas tuvieron ya ingreso a Paraguay en otras oportunidades y la hoja de ruta de este jet también.
6: ¿Pero era para Brasil y Paraguay sería para reabastecerse o era la droga para Paraguay?
5: No, nosotros estamos seguros, Fátima, que el mercado, el destino final de este tipo de droga, y más todavía por la cantidad, es Brasil. ¿Por qué? Porque acá no hay un consumo muy elevado, justamente por el costo de este tipo de droga.
4: ¿Qué rastros o pistas se tienen del prófugo que sería el piloto de esta aeronave?
5: Estamos averiguando ahora, justamente pudimos ya cotejar que salió del país y bueno, a partir de ahora compartir información sobre él.
4: ¿Con relación al que fue liberado ya, hay algún argumento de la fiscalía, ese copiloto?
5: Eso queda a criterio exclusivo del Ministerio Público. Seguramente habrán considerado que no tuvo participación en el hecho. Pues eso queda a atribución exclusiva del Ministerio Público.
4: Gracias, ministro. Bueno, entonces, para reiterar los nombres de los detenidos, Marisol Rivas, de 39 años, estadounidense, oriunda de Nueva York. Troy Anthony Vázquez, de 42 años, estadounidense, también oriundo de Florida en este caso. David Thomas Weiss, de 58 años, estadounidense, también de California, Estados Unidos. Un piloto que se escapó luego de descender de la avioneta, según se presume. Y también hablamos de Jabari Stefan Brown, conocido en las redes sociales por ganar un concurso de youtuber, que también fue liberado por la fiscalía y actuaría en este caso como copiloto, compañeros.
0: Gracias, Sergio. Ese que ganó el concurso de YouTube, ganó el concurso de YouTube organizado por Mr. Beast, que es el mayor youtuber del mundo.
2: Sí, sí, sí.
1: Naranja.
0: Tiene una empresa de YouTube, es más grande que la cadena más grande de los Estados Unidos.
2: Okay. Bueno, esto es rarísimo. Da para más, claro, demasiado caos.
1: Demasiado caos.
2: Usted bajaba un avión, donde se decomisó droga, te subió otro avión y te vas. Otro fue liberado, porque había sido...
1: Porque la fiscalía rápidamente determinó que no tenía nada que ver, que no nos tomen a estúpidos, Jalil Rachid.
2: Era, no, pero...
1: Puedo decir, hay un convenio, hay organización.
2: Separarlo lo de ellos con la fiscalía. La fiscalía tiene que responder por qué hizo esto. Una cosa es la Senat. Ahora, él dice la fiscalía...
0: Claro, si la fiscalía ordena, ¿qué puede hacer la Senat?
2: Claro.
1: No puede hacer nada, pero que no nos digan a que no consideró rápidamente que no tenía nada que ver. Él sabe lo que pasó. Si él está dentro del operativo.
0: Claro, pero dijo que la fiscalía le liberó.
1: Entiendo, pero dijo que él consideró rápido. Su explicación nomás lo
2: más que nunca, ¿dónde está el piloto? Está Alberto Delgado también con la información. Alberto, adelante.
7: Hola Mario, Germán, Katia, buen día, ¿cómo están? El saludo para todos. Esta mañana nos encontramos en el Mercado 4 para hablar un poco y vivir ya de lo que va a ser esta fiebre del Mundial en nuestro país. Y cómo no emocionarse, cómo no ya estar ansioso escuchando la promo de la 780, la radio paraguaya de los Mundiales. 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
7: Después de 16 años vamos a medir un poco la temperatura que está elevado.
8: Así mismo, sí, la expectativa es enorme y estamos confiados en la selección que vamos a pasar a siguientes etapas.
7: Pero solamente el fútbol puede hacer esto, ¿no? Mover un poco la economía, que la gente un poco se vuelva un poco ansiosa, por decirlo.
8: Así mismo. Y especialmente acá en el Mercado 4, cuando la selección pasa, acá es una fiesta total. 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
7: Otro otra cosa, Cristian, ahora los cortes que consumimos diariamente, ¿qué tal los precios? ¿Bajaron, se mantienen, subieron?
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8: 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El vacuno, nosotros principalmente vacuno, lo que más se vende. Y tenemos también todo lo que es cerdo y lo que es pollo, ¿verdad? Pero siempre el vacuno es el número uno.
7: ¿No bajó la venta o no, se mantiene? No.
8: Se mantiene, sí señor.
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7: Ahí está don Cristian comentándonos acerca cómo se están preparando, ya viviendo lo que va a ser este Mundial, a falta de 10 días este viernes. Va a ser la primera prueba. Se despide la selección para los que nos van a la cancha. Pasar por las carnicerías, comer un rico asado, despedir a esta selección que ojalá nos dé mucha alegría en este Mundial, compañero.
2: Olvídale mucho.
0: Gracias, Alberto, muchas gracias.
1: Bueno, ¿vos te gusta la milanesa?
0: Me encanta
1: a mí también la milanesa, pero al horno nomás ustedes que están así flaquillos. Yo no, pero, frito así.
0: Yo no puedo luego comer las fritas ya hoy en día.
2: Ya nada luego, nada frito ya. Papa frita tampoco.
0: Tampoco.
1: Qué aburrido.
0: Pero me cae mal luego ya.
1: ¿Qué vamos a hacer si me invitan a cenar? Ustedes van a comer así todo, un caldito. Una, ¿y yo?
0: Una sopita.
2: Lo que quiero es la corvina del doctor González Aftram. Sí, yo me exijo que el doctor me invite.
1: Demasiado rico está.
2: Eso es lo que
1: frito, frita, la corvina frita, sin frita, espina. Porque
2: a
1: mi papá.
2: Planchita, me dio.
1: ¿Sí? ¿Viste que mi papá se quedó medio traumadillo con el tema de que Prieto se le achagantó? Entonces sí. Él le quitó así, espina por espina.
0: O sea que yo no como pescado por miedo a la espina.
1: Bueno, y te tengo que invitar.
0: Solo como surubí que no tiene espina.
2: Qué rico el pescado, es riquísimo. A propósito de Prieto, fuerte su movilización en Itacri. Estuve siguiendo por las redes sociales. Estuvo
1: pero
2: por
1: Itacri se moviliza nomás, lo mucho después perdemos Cangüe. Pero no importa eso. Ahí es un territorio narco fuerte.
2: Claro, está muy metido el narco. Sí, okay.
1: No dije me voy a poder más en Itacri.
2: Pero bueno, nos preparamos ya para el Triple La Mega, que está cargadito para hoy. Este tema, obviamente, que va a continuar, el del avión narco, rarísimo. Porque Rachid también dice otra cosa interesante. Queremos averiguar si este venía o siempre no venía. ¿Por qué vendría un avión y bajaría en Asunción como si nada para ir después a Brasil con tanta droga adentro?
0: Ese es un avión que cuesta por lo menos 8 o 10 millones de dólares, Mario.
2: Eso también me dijo uno amigo anoche. El cargamento cuesta menos que el avión. O sea, él vale menos que el avión, perdón.
0: Mucho menos.
2: Sí.
1: Bueno, pero se usaba mucho y
2: claro,
1: pagaba
2: si
1: su
2: tenía
1: precio,
2: una frecuencia,
1: claro,
2: sí. Claro. ¿Y quién le decía que podía pasar tan horondamente por Paraguay? Curioso todo, curioso todo.
0: Un día Mario le iba a invitar, Katia le iba a invitar a irnos a Miami o a que en ese avión, ¿eh?
2: Sí, ¿verdad? Vamos con todo.
0: Qué placer.
2: Y no sé si ahora, Lina, porque tuvimos problemas de internet, si tiene las imágenes cortito, es lo de Casa Rica, porque hay que mostrar esto, porque demasiados oyentes y televidentes tenemos que nos vamos toda la semana al supermercado, nos puede pasar. Y a mí, si tiene Lina, me avisa, si no tiene paciencia, fue un día difícil de internet, pero es cortito el video. Está la señora Licuán, entran las dos descuidistas, le siguen casi como un operativo de secuestro. A mí me despierta mucho temor, porque así como están haciendo ahora robos de carteras, celulares, otro día van a esperar el estacionamiento a una señora, y como le llevaban a María Edith, como le llevaban a María Ángela, van a terminar llevándole. Ya pasó esto en Paraguay. No podemos pues seguir repitiendo la película en Paraguay. Y algo está pasando que acechan estos grupos, te persiguen tenazmente a metros, coordinadamente, una atrás, otra adelante, te van acompañando, vos feliz comprando tus cosas, y de repente te llevaron algo. Un día te van a llevar a vos.
1: Claro.
2: Cuidado con eso. Porque así caminando por Iguazú siguiendo, se llevaban a María Edith.
0: A Mercedes, mi prima también.
2: A tu prima también. Pero bueno, ya vamos a tener las imágenes en algún momento dado. No, que me quiero poner nervioso, Katia, es muy lunes.
1: Sí, mi ansiedad tiene ansiedad, dice Lina.
2: Vamos ya al triple entonces.
0: ¿Al nerviosismo tiene día?
2: ¿Eh?
0: El nerviosismo tiene días.
2: Claro, claro, porque el lunes hay que estar tranquilo.
1: Vos sos muy tranquilo, Germán, pero dejanos a la gente intensa, a la gente apasionada.
2: Quiero preguntar con toda transparencia. No, hay nomás el material, ¿verdad? No, no, no puede haber el material. Eso, listo, gracias, gracias. No más preguntas, señor Ricubes.
1: No, sí, porque la ansiedad tiene ansiedad. Imagínate lo que es la ansiedad, ya téngalo una ansiedad encima. No sé.
0: Bueno, vamos con el triple.
2: Vamos.

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0: Don Mario Aníbal.
1: Bueno, ahora sí voy a mirar mi teléfono porque me mandaron esta lista. Champions, Libertadores, Sudamericana, Roland Garros, NBA y finalmente Mundial de Fútbol. Dice, y también vienen Queens, Wimbledon, bienvenidos al Circo Beat. O sea, tenemos
0: Queens,
1: al Circo Beat. No, espera, ¿qué es lo que me dice un amigo? Todo muy bien, ustedes hablan de política todo el día, qué va a pasar con la economía, que el dólar, esto, pero la gente ya está con la pelota en la cabeza. Y
0: cierto,
1: claro, hay que reconocer. Esto me dice un amigo que es muy atento al programa.
0: O sea, que viste que yo voy a hablar de la parte económica del impacto para nuestro país.
1: Sí, sí.
0: Me pasan ya datos los muchachos.
1: Pero hoy la carnicería ya está vendiendo más. Hoy. No quiero ver ni cuando juegue para
0: ahí. Ahí está.
2: Está un poquitito. Y más barato está la carne. ¿Qué pico les pasa? Si todo confluye.
1: Quiere decir que sí se puede.
2: Sí.
1: Pero no, está bien. Estas son reglas de juego. Por lo tanto, ojo con las campañas que vienen después de estas internas. Hasta esta interna se aguanta. Pero después la gente va a estar mucho en la pelota. Yo les cuento que hay actividades empresariales que dicen no vamos a hacer el día del partido. Porque la gente ese día ya está en otra cosa.
2: Yo diría que
0: dos días antes ya está.
1: Y si ganamos dos días después.
0: No, qué pucha.
1: Pero además, el pelotero es que se queda con el partido Paraguay nomás también. Brasil.
0: Pero ahora está es atraído por esto, Mar, no solo el pelotero. Porque el pelotero es atraído, pero el pelotero contagia a los que no son peloteros.
1: Claro.
0: Al final termina el 100% involucrado en este tema.
1: Es bueno para la economía, es bueno para siempre, pero no sé si es tan bueno para que se puedan sostener, por ejemplo.
0: Los televisores están baratos, Mario.
1: Están baratos.
0: ¿Usted cuánto cuesta un televisor de 98 pulgadas?
2: No tengo lugar luego para...
0: 9.900.000 guaraní, no me acuerdo.
2: No más,
0: porque antes costaba 25 millones.
1: Ah, claro, sí.
2: No más.
0: O sea, con respecto a lo que costaba. Pero eso ya es un cine. 98 pulgadas ya
1: es un
0: cine.
1: Claro, es un home theater.
0: Ya, bueno, es un cine.
2: Les cuento que...
0: Aparte, ¿ustedes se acuerdan el quincho del que era jefe de policía que hicieron con todos sus hermanos para que sus hermanos también festejen su cumpleaños?
1: Sí, sí, en nuestra
2: vida. El comandante.
0: El comandante Güey. Carlos Benítez.
1: Sí.
0: Bueno, acá se puede comprar entre varios.
1: Claro.
0: Y después para ver el Mundial.
1: A una vaquita.
0: Porque el Mundial no es solo los partidos de Paraguay.
1: No,
0: el Mundial, por ejemplo, es Portugal con... en Houston...
1: No tengo el fixture acá.
2: Me volvió comunista este chico. Quieren condominio la tele. Es que en condominio. Después, ¿cómo te partí la tele, Germancho?
0: Pero pagaste toda la entrada. ¿Cuántos partidos son? Espérate, 40, 70 partidos.
1: Te voy a tirar otro negocio que vi ayer en redes. Le alquilamos y le instalamos un televisor gigante con sonido en su casa para los partidos.
0: Exacto.
1: Te dije capo los perros.
0: Sí. Con pantalla traída de China.
1: Sí.
0: Que tiene algo así como 150... Es un cine.
1: Un cine.
0: Ese sí que es un cine.
1: Y ese, bueno, puede ser un grupo grande y alquilar la pantalla.
2: Bueno, la distracción va a ser brutal, ¿verdad? Paraguay va a estar con eso. Y yo creo que nosotros y por supuesto que toda la colaboración de la sociedad frenó mi caso que esta semana se iba a definir con la lógica de que el Mundial iba a pagar ese 6-3.
1: Sí.
2: Salió a anunciar Santander que este año se definiría, no esta semana.
0: ¿Ah, sí?
2: Porque con la lógica era hacer ahora,
1: sí,
2: porque después se iba a hablar. El domingo íbamos a hablar ya de la interna.
1: La interna.
2: Entre paréntesis, hay que tocar acá en el triple porque ya está, sí, ya se viene todo. Y lo segundo era que íbamos a estar con el Mundial.
1: Entonces ya se definía.
2: Activame a tu plantera. Yo necesito... ¿En serio? Yo tengo ansiedad de mi ansiedad.
0: Yo te dije mi plantera.
1: Claro, ya te digo, ya te digo.
2: Sí, porque
0: yo te dije ya.
2: Yo sé, pero ¿cuándo?
0: No, mamá, vos querés esa actitud, claro, ¿no?
2: Claro que quiero esa actitud.
1: A ver, repasemos rápido. La primera tendencia era al voto positivo, afirmativo, hacia tu reincorporación en la Cámara, sí, de Senadores. Después hubo un cambio y ya se hablaba lo de 6-3,
2: así,
1: ¿verdad? Y después hubo una declaración del doctor Santander en una radio colega, donde él hablaba que ya estaba definido. Y después se corrige y dice, no, todavía. ¿Cuántos votos?
2: Ahora dice que falta 3. Ya nos faltaba... ¿Viste cómo estamos en una incertidumbre?
1: Eso yo escribí
2: absoluta
1: la pasada.
0: ¿Y si falta 3, cómo se puede saber que sea 3, Katia?
2: No, pero no se puede. Pero no, eso lo dijo ahora nomás. Hace 24 horas nomás con lo que falta 3. Ya no faltaba más. Y ahora falta otra vez. O sea, que yo le digo a la Corte...
0: O sea, vos decís que hubo un voto y un retiro de voto.
1: A ver... Me gusta esto. ¿Qué le dice usted, Katia, a la Corte en esa Cámara?
2: Resuelva, miembro de la Corte. ¿Qué les pasan? Ustedes están truncando posibilidades de trabajo, porque en serio esto me está jodiendo la vida. porque yo tengo una proyección, tengo una situación para tomar decisiones. Díganme, pues, ¿qué es lo que va a pasar, carajo?
1: Ah, bueno, con esa sonrisa se puede aceptar.
0: ¿Cuáles son las decisiones? Queremos saber ya.
2: Y muchas.
0: Y contar.
2: Y, por ejemplo, en el ámbito privado, a mí me quitaron mi trabajo, me quitaron.
1: Claro.
2: Un trabajo por el que yo, que programé mi vida. Igual que Mario, vos sabés lo que es eso, sí. Mario, dejaste todo. Uno deja con una cierta proyección.
1: De hecho, el doctor Iramay también dejó todo ahora.
2: Exacto.
1: Y tampoco sabe si va a hacer el trabajo.
2: Exacto. No, pero me dijo ayer, porque se fue a ver la obra, que le va a ser un poquitito más difícil, más que suplantarme en el Senado, suplantarme en

0: teatro. Él ahí se veía ya.
1: Ahora,
0: le jodió.
1: Anécdotas. También la señora Yaminal, también el señor Javier Vera dijeron, si le dan a Katia, también nosotros.
0: Igualado lo que son. Las redes le trozaron. Pues pero importa. Le destrozaron. Imagínate tampoco.
1: Pero yo también haría lo mismo.
0: Comparándose conmigo, esos dos energúmenos. No, pero por favor. Tengo audio acá. Me llamaron.
1: Pero espera.
0: Vamos a hacer un frente entre tres, estos dos, que votamos por mi expulsión. Hoy quieren. Pero qué clase. Te juro, son esquizofrénicos.
1: Pero
0: váyanse.
1: Pero si a mí me dicen, a Germán Martínez le vamos a absolver de todos los improperios que ha dicho en este programa, pero a vos no. Yo también voy a decir, no, yo quiero igual que Germán. A ley pareja nadie se queja. A no ser que algunos bromistas de esta radio que dicen, lo que vamos a hacer es que si se va Katia, venga Yaminal al triple.
0: Exacto.
1: Pero eso vamos a estudiar mejor.
0: Bueno, a ustedes acá con ella les quiero ver.
1: Humor aparte. Internas de este domingo. Estamos en la cuenta regresiva. Entre nosotros, Germán, es complicada la pregunta porque vos pues ya tenés, aclaraste bien que estás haciendo un trabajo de asesoría para un sector, pero hubo quejas también por la caravana del sábado. ¿Vos del domingo fue?
2: No, hay caravana que no tenga quejas más. La Arnaldo también tuvo quejas la mañana ayer.
0: ¿Y fue más chica?
2: Todas las caravanas, la caravana de Caballero Vargas en el año 92 sobre Mariscal López también tuvo quejas hace 34 años.
1: Qué linda caravana.
2: No hay caravana sin quejas, porque la caravana ocupa el espacio público.
1: Ah, pero la de ayer fue de Arnaldo.
2: Allá no, a la mañana
0: fue Arnaldo y a
1: ayer.
0: La tarde fue Camilo.
2: Sí.
0: Los bocos hicieron quilosmos.
1: ¿El mismo día?
0: El mismo.
2: La de Camilo tomó toda la...
0: Bueno, contanos, ¿cuánto auto hubo en el de Camilo?
2: Y auto no te puedo decir, pero fueron más o menos 5.000 metros de autos dobles. O sea, en doble vía porque se cerró la mano que venía del puente Héroe del Chaco hacia el centro.
1: Sí.
2: Se cerró porque las dos vías estaban ocupadas.
1: ¿Y por dónde siguió después? ¿Colón?
2: No, ahí nomás.
1: Hasta ahí. Ah, ahí fue. ¿Y?
2: O sea, donde está Turista Roja, ahí se quedó el ómnibus que estaba ya. Camilo y se convirtió como en un desfile. Ya. El ómnibus encabezaba todo, ¿verdad?
0: Ahora, ¿y el de Arnaldo más chico?
2: Yo no vi.
0: Ahora, no, a monitorear.
1: Los que venían detrás.
2: Pero tenemos el informe, ¿verdad? Lo que pasa es que si digo que es más chico, va a ser tomado como
1: claro,
2: que
1: sí.
2: Disminuyo. Entonces digo, no sé.
0: Pero sabes.
1: No, pero está bien lo que hace Germán. O si no, porque vamos todos ya. A mí ya me acusaron también ya de ser cartista camilista.
2: Pero no, yo no fui acusado por Soledad de ser la jefa de campaña
0: sí,
2: de
0: pero eso les van a acusar más luego. Acá
2: no, pero ahí pues te das cuenta, Katia, de lo mentacato que son los perros. Yo hablo de vos 3-4 veces como diciendo que sos la más popular de la oposición en Asunción y ya soy tu jefe de campaña.
0: Sí, sí.
1: Corrección.
2: Ahora yo digo, che, Mario Ferreiro fue electo, según Arnaldo Samaniego, luego porque la gente quería una mejor opción, ya soy Mario Ferreiro. ¡Vámonos!
1: Por la duda, corrijo, es mentecato. Bueno, porque mentacato parece un nuevo producto de menta y limón. Rápido, Luis Aníbal Schupp, en una de sus tantas declaraciones, se animó a decir algo que pocos dicen.
0: ¿Qué?
1: A Mario le hicieron un montaje y le echaron en realidad por un plan político.
0: Claro que sí.
1: Pero no muchos dicen.
2: ¿Qué te dije yo, Mario, cuando eso?
1: No me acuerdo, más tantas
2: cosas. Que no renuncies,
1: que
2: des pelea, que esto, que lo otro, te hice una perspectiva política de lo que significa renunciar y de lo que significa, o sea, yo te había recomendado, Mario.
1: Menos mal que no aceptó tu recomendación. Porque ¿por me iban a meter preso, me querían llevar esposado de la oficina municipal. Después te voy a contar todo lo que yo supe también. Es más, el otro día en un ataque de sinceridad brutal con mis amigos, festejando mi cumpleaños, conté que un connotado político de la oposición se acercó a mí unos días antes. Y me dijo, hay un plan para salvarte. Es entregar el control de la municipalidad al equipo que te quiere echar, pero te vamos a dejar ahí, como una figurita,
2: digamos, decorativa.
1: Decorativa. Pero nosotros, o sea, no nosotros, estos muchachos que están armando el tema van a controlar a Muni. Y te vamos a dejar terminar tu periodo. Y me dijo un asesor que estuvo esa noche en mi cumpleaños conmigo, me dijo, menos mal que no aceptaste, porque en realidad iba a terminar o preso o, peor, secuestrado por ellos de por vida. Porque se estaban riendo los muchachos de que mi casa es una casa normal de clase media, del barrio Sajonia, y me decían, hubiésemos estado festejando en el Jade Park tu cumpleaños, si eras vivo y no tonto como sos. Y así pues son los muchachos son brutales, los amigos te dicen lo peor. Y este señor dijo, no, menos mal que estamos acá, porque se aceptaba ese trato cure, que te ofrece también los muchachos, casi quedar como una fachada y el verdadero poder.

0: se hace por detrás. Y eso le pasó a algunos y terminaron muy mal, porque ese verdadero poder no tiene escrúpulos para llevarse en carretilla las cosas. Por eso, ese tema es muy personal. Pero quiero volver al tema del domingo.
1: Para terminar, Mario. Sí. Yo lo que te había propuesto es no renunciar y hacer política.
0: Pero hacer política.
1: Hacer política.
0: Hacer política con...
1: ¿Qué es, me dijiste vos? ¿Qué es hacer política? Y te dije tres, cuatro cosas que podía hacer. Hacer política. Enfrentar esto en el campo político.
0: Pero a nosotros, querido Germán, y le pasa lo mismo a esta señora González Villanueva, nos cuesta el triple o mucho más, porque no tenemos la estructura de un partido poderoso, ni siquiera tenemos la solidaridad de los nuestros. A tener lo terrible te voy a decir. ¿Sabes quiénes me llamaron a mí a saludar en mi cumpleaños? Líderes republicanos muy connotados, incluyendo, no le va a gustar a Katia esto, Juan Carlos Galaverna. ¿Vos crees que me llamó? Cuando caí, ¿vos crees que me llamó Efraín? Nosotros no tenemos ni solidaridad, ni espíritu de cuerpo. Algo habrán hecho en otro lema cuando cae uno de nosotros. Por algo loca, yo muy loca lo llamé a Katia, demasiado quilombo lo llamaba. ¿Entendés? Y sin embargo, la NR tiene un espíritu de cuerpo admirable que se une ante el terror de la llanura. Nosotros eso tenemos que aprender todavía. Pero bueno, no fuimos muy lejos. Yo lo que quiero saber el domingo qué va a pasar cuando termine todo.
2: Bueno, pronóstico.
0: Ah, eso.
2: Gana Soledad.
0: Perana un rato.
2: Y Soledad va a ganar la interna porque nosotros ya
0: somos... Atendé, Perana un rato. Atendé.
2: Igual, te pichabas.
0: Espera, yo estoy haciendo mi encuesta carapé y todos me dicen esto, Germán. Tómalo con tranquilidad, no te pongas nervioso.
1: No.
0: Me dicen, es cierto que Camilo tiene la estructura, es cierto que Camilo Pérez hizo un gran trabajo a nivel de bases, recorrió, está, hizo todo lo que hay que hacer. Y tiene además...
2: ¿Hizo?
0: Sí. Me dice, plata tienen los dos, me dice mi informante. Verá, no vayas a caer en la ilusión de que es plata nomás, plata tienen los dos. O sea, no va a ser un problema de plata. Y tercero, me dicen que no le pase a Camilo lo que le pasó ya al propio Samaniego cuando te enfrentó a vos, y en otras internas también pasó, que es que los muchachos agarren el dinero, comprometan verbalmente, pero que en la urna cambien de opinión. Ese, me dijeron, es el verdadero peligro que sufre para este domingo el candidato Camilo Pérez López Moreira. ¿Qué te parece ese análisis que me trajeron algunos amigos?
1: Y voy a retrasar a mi situación personal, María.
0: Sí.
1: Yo te dije a vos, antes de las elecciones que iba a ganar,
0: sí,
1: te dije durante las elecciones cuando la boca una te daban en contra,
0: sí,
1: y gané una apuesta a las 3 de la tarde que te conté,
0: sí,
1: que vos ganabas.
0: Sí.
1: Y el que apostó me decía, pero si la boca una dan todo perdedor, y entonces vos tenés ventaja, le dije.
0: Claro, con más razón. Pero en este caso se puede repetir
1: ¿por
0: eso?
1: ¿Por qué, Mario? Porque hay una situación, Mario, que va más allá de los pronósticos, que es el olfato. Y el olfato uno adquiere con el paso de los años y con la observación de miles de elementos parecidos a esto en otros países.
0: Olvidate
1: y en nuestro
0: país. 2015, vamos al 2026. Ahora, ¿vos sentís esa misma percepción con respecto a Camilo Pérez y a Arnaldo?
1: Yo te hago una sola pregunta. Arnaldo mostró una encuesta donde él ganaba en los últimos un mes.
0: No,
1: y te digo, Mario,
0: no me acuerdo. ¿Vos
1: intentó hacerlo y no consiguió?
0: Ok.
1: Yo te hago esta pregunta. Según Capley, la junta de Arnaldo con Dani Centurión daba 61%.
0: ¿Sí?
1: ¿Dónde está el 61%?
0: Y el domingo vamos a ver.
1: ¿Por qué Calpi no volvió a decir ahora, che, 61%?
0: ¿Qué quería decir, Katia?
2: Que yo coincido un poco con el análisis. El desafío de Samaniego es mucho mayor que el desafío de Camilo. ¿Por qué? Porque la estructura pesa mucho. Y quiero remontarme al peor momento que vivió, creo que la historia democrática del Paraguay, que fue la pandemia. La gente se moría, Mare. No había goterapia. No había remedio. Nenecho, candidato del oficialismo, responsable de haber tirado. En el asfalto él tiraba detergente, que compró de una empresa fantasma, ¿verdad? Sí. Y ganó. La estructura pesa demasiado. Entonces, ese es lo que se enfrenta. Y hay que ver cómo está relacionado Samaniego con esa estructura que hoy está en la municipalidad y en las seccionales, donde aparentemente... Camilo tiene mayor...
1: ¿Y qué pasó con esa estructura 6 años antes de Nenecho?
2: ¿Cómo que 6 años antes?
0: Cuando yo gané la lectura.
2: No, pero ya sé, pero no estamos hablando en el escenario nacional, estamos hablando en el escenario interno donde gana un delincuente que en pandemia donde todo el mundo se moría como mosca termina ganando.
1: ¿Y qué pasó 6 años antes con
2: no,
1: la estructura?
2: No sé, yo con la estructura no estoy, después vamos a analizar las generales, donde Mario le compite al ganador y donde ya entran los votos ciudadanos que no están secuestrados por la estructura. Pero tiene una ventaja, Camilo, eso es nomás lo que voy. Y me remito a los hechos. Pandemia, la gente se moría. ¿Y quién gana? Se supone que por lo menos ahí es el lo que nos decía disociamos, pues. Disociamos. Sí. Gana este pelele. No digo que Camilo sea pelele, pero digo nomás su ventaja así de estructural nomás.
0: Importante es lo que va a pasar el domingo, porque también creo que define gran parte del futuro interno. Atiende lo que me dijo mi analista, mucho que hablé el sábado con él. Me dice, si pierde Camilo, chao la torre.
2: Claro.
0: Ojo, me dice.
2: Debería.
0: No, es que es muy fuerte, porque él se juega por ese proyecto. Y unos cuantos más alrededor. Y me dice, también se evalúa que se fortalece, obviamente, el samaniegismo detrás de una posible victoria de Arnaldo. O sea, el partido...
1: ¿Quién está nerviosa los últimos días?
2: Sí, pero eso es cuestión de personalidad, claro. Nomás también. Yo, por ejemplo, siempre soy intensa y apasionada.
1: ¿Ustedes vieron la televisión?
2: El día que
1: ayer
2: yo voy a ganar la presidencia, igual
1: vieron,
2: me vas a ver así de intensa.
1: ¿Ustedes vieron la CTV ayer anoche?
0: ¿Qué pasó? ¿Se fue ahí? ¿Quiénes hablaron?
1: Bueno, pregunten algunos comentarios a alguna persona que vieron.
0: ¿Ah, sí?
2: Yo estaba viendo a vos.
0: Claro.
2: Mientras que hacía mi obra, te veía a vos, Germán. Estaba ahí con la competencia.
1: No, pero no hay competencia. Nosotros coincidimos, creo que una hora.
0: Una hora para dentro, sí.
2: Bueno, les puedo contar.
0: Espera. ¿Y el Partido Liberal? ¿Qué va a pasar?
2: Y Partido Liberal también, las cosas están medio cerradas. O sea que lo que dice...
1: Me gusta
2: y eso
1: cuando decís también, Katia.
2: No vayan a matarle al mensajero, por favor.
0: Pero espera.
2: Pero la tendencia marca que el nuevo liberalismo gana.
0: Pero cuidado también, porque ya se habla como de un paseo. Y en política no hay paseos.
2: No, pero ellos hicieron la tarea. No. Estuvieron ahora más de 2.000 personas el fin de semana en Villarrica. Ellos están haciendo la tarea. Estuvieron en Caguazú. Hicieron alianzas estratégicas. Ojo con eso. No es así como... Que ellos se están paseando nomás, ellos están haciendo la tarea.
0: Les propongo algo peligroso. Nos queda todavía 6-7 minutos.
2: Sí.
0: Cuando llegaba Germán, justo estábamos enfrascados en una discusión con respecto a este nuevo outsider que en Colombia ganó.
2: Sí.
0: Que va a segunda vuelta contra el candidato oficialista que es Cepeda.
2: Sí.
0: Buscamos traer el apellido, me olvido, Asprila, algo así del apellido, este, es un apellido compuesto. Me dice Katia, acá también puede pasar. Y yo le digo, no, el reaseguro de eso no pasa en Paraguay, es el Partido Colorado y también el Partido Liberal. Incluso ya se probó acá con varios disruptivos, hasta el propio Lino Vido, que fue muy poderoso, y también un poquito con Payo, o bastante con Payo. Sin embargo, fueron contenidos por esas estructuras muy grandes que conforman la NR y también el Partido Liberal. Ahí están los guarismos.
2: Abelardo de la Espriela se llama.
0: Ahí está.
2: Le gana a Iván Cepeda.
0: Abelardo de la Espriela. Candidato, me contaron allá unos detalles. El tipo hace su campaña detrás de un vidrio antibala. El tipo tiene ropas exóticas, muy parecido a la mezcla de Bukele con Milei. En Colombia, que tiene una gran tradición política y que tiene unos problemas profundos, sociales, de desigualdad y de conflicto y de... Sin embargo, se avanza esto, un modelo a lo Milei. ¿Acá puede pasar o no? Es la pregunta, Katia. Yo creo que no, porque el reaseguro son los partidos tradicionales. Hasta que aparezca algo que rompa eso. Yo no veo a corto plazo eso, querida Katia. A no ser que seas vos, no sé, o alguien que salga...
2: No, yo no soy ni Milei ni Bukele, así que olvídense. Olvídense. Mi parámetro.
0: Porque vos te acordás que Eduardo Nakayama tuvo una etapa de fascinación con Milei.
2: Sí, ninguna posibilidad, yo creo que... Tampoco no hay que hacer una transición que permita reacomodar las figuras, pero con un modelo sí disruptivo de choque en las estructuras, por ejemplo. El IPS no puede seguir funcionando con
0: espera, antes de hacer tu programa de gobierno, ¿Prieto no es también un poco disruptivo? ¿Eh? ¿Por qué te reís de la cara de la compañera?
2: No, pero es que estaba pensando. Esta es una cara de pensamiento. ¿Qué te pasa, Gemavi? Viste que yo tengo subtítulos, por eso.
0: Claro.
2: ¿Qué mierda esta es mi cara?
0: ¿Por qué? Porque. Espera, domina la risa que el man, porque necesito tu análisis.
1: No necesito dominar, no puedo.
2: Lo que te iba a decir.
1: No puedo. Yo estoy seguro que la gente que te vio en la televisión no me se habrá reído, Katia.
2: No, yo no creo que sea
1: ¿No? ¿Sabes qué habrá dicho Katia en su mente? Maestro, aprieto.
0: Mira qué prieto está haciendo la tarea. Hablando de hacer la tarea. Está haciendo la tarea. Y yo no sé. Una cosa es lo que nosotros veamos. Pero ¿cómo está viéndole el pueblo a él? Está viendo como alguien diferente. Vamos a ser sinceros.
2: Sí.
0: Está viendo como alguien distinto. Joven, bareté, quilombero, con agallas. Sí. Redobla la apuesta, le dice, te vamos a meter preso. Y dice, métame preso y se animan. Y sale a caminar. Puede ser.
2: Salgo a caminar.
0: ¿Qué me dice alguna gente? Que dicen ellos y ellos. El proyecto fundamentalmente, esencialmente, es colorado.
1: Mario, el proceso que él tiene, los perros chicanean mínimo 10, 15, 20
0: claro.
1: años.
0: ¿Sí?
1: Bueno, si no se va preso, puede ser candidato.
0: ¿Sí?
1: Los delitos por los que está acusado no son crímenes, así que no se va a ir preso antes que esté la sentencia firme ejecutoriada.
0: ¿Cierto?
1: Para poner un ejemplo así, Rafael Firizola chicaneó 11 años. O sea que no hay problema con él. Él es imposible que se vaya preso. Entonces, él sabe que están hablando de una pavada y los que hablan de que mandarle preso también saben que están hablando de una pavada con respecto a meterle preso. No se le va a meter preso hasta que llegue a la corte. Dionisio y va a llegar a la corte dentro de 10 años.
0: Dionisio Marillaco dijo, él se va a ir preso antes.
2: Sí, pero este es el vocero del...
0: Y bueno,
2: del
0: pero, o sea, esa pavada que dice Germán se está diciendo.
2: Sí.
1: Y claro, pero son gente que habla por boca de ganso, que hablan,
0: o sea,
1: porque tienen boca.
0: O sea, Prieto va a ser candidato.
1: Claro, es que no hay tiempo, Mario, no hay tiempo. ¿Vos crees que en un año y medio se va a resolver en las tres instancias?
0: No.
1: Entonces.
2: Bueno, es mi plantera episcopal.
0: Opala,
2: un ratito. El padre Villagra estuvo con Adalberto Martínez, con Santiago Peña.
1: César Neri Villagra.
2: Exacto. Va a ser probablemente, según mi especulación y mi plantera, el próximo obispo castrense.
1: Es brillante.
2: Bueno, segunda plantera.
1: Le conocí en el año 78 al 81 a César Neri Villagra.
2: Excelente.
1: Brigadier mayor del Liceo Militar, brigadier mayor de la Academia Militar. Brillante.
2: Decano de la Facultad de Teología. Este fin de año el Papa hace una gira por Argentina, Uruguay y Perú. Y puede venir a Paraguay.
0: Claro.
1: Ahí está.
2: Después de las elecciones. Ahí ya cambia
1: tu plantera.
0: Bueno,
1: ya,
0: nos vamos.
1: Ahí se convierte en un lapacho.
0: Para mañana tocó. ¿No puedo? Tocó el obispo del Chaco, el caso Mariela. Mañana volará el tema.
1: Bueno, está firmado cuando Katia la cara que puso cuando se le habló de Prieto.
2: No. Pues
1: ese hay que clipear, ¿eh? Hay que ver.
0: Se acabó, ya llega PRG. 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Chao.

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0: Qué linda la bandera paraguaya ahí, me gusta. Qué linda, qué linda. Muy, pero muy buenos días, bienvenidas y bienvenidos a otra edición de PRG. Un placer compartir con ustedes en algún lugar de Paraguay, en algún lugar del mundo, a través de la impresionante cobertura de la 780 y, por supuesto, a través de la red que se genera en Mariscal Estigarribia, en Ciudad del Este, Alto Paraná, todo el país, y obviamente las emisiones digitales a través de YouTube, Mega TV 780, y en X estamos hablando de la página, perdón, de la cuenta PRG Paraguay. Así que tenés absolutamente todas las opciones para estar con nosotros. Gracias, y gracias por ello. ¿Cómo estás, Gaby?
1: ¿Qué tal? Buen día a nuestros oyentes y televidentes. ¿Qué tal, Juancito?
2: Buen día, Gaby. Buen día, Pablo. ¿Cómo están? Mes de junio. Arrancamos el sexto mes del año, prácticamente casi, casi mitad de año.
0: Qué locura, ¿eh?
2: Sí, un mes muy cargado en cuanto a política, en cuanto a deporte, en cuanto a feriados también. La gente se pregunta qué va a pasar con el feriado del 20 de junio, que cae sábado, pero jugamos el viernes. Viernes de noche para sábado, ¿verdad? Mm. Y hay gente que dice, no, el feriado va a ser viernes. Hay gente que dice, va a pasar para el lunes.
0: No, conociéndole a Santi, va a pasar el lunes. O al viernes, para que la perrada ya festeje que da calambre, ¿verdad?
2: Exactamente, viernes, sábado 20.
0: Sí, sí. Después nos vas a contar, obviamente, Juancito, tu viaje a Ciudad del Este, al lugar de los hechos, al lugar de la destrucción de los carteles.
2: Intenso movimiento en Ciudad del Este.
0: Y también Bolsonaro emitió un comunicado, habló al respecto. ¿Verdad? Me parece muy bien, me parece muy bien. Pero quiero rescatarme un ratito, por si en este momento vos te estabas despertando o estás entrando a las 7:80. Pasaron dos cosas muy interesantes recién en el triple de la Mega. Por un lado, Mario Ferreiro dice algo que me parece muy importante, y ojalá la oposición haya escuchado esto, y si no, sería interesante poner en las redes esa parte del análisis de Mario, porque es la enfermedad que tiene la oposición en Paraguay. Mario Ferreiro contó cuando él salió de la municipalidad y ahora en su cumpleaños, ¿quiénes fueron los que le saludaron? ¿Quiénes fueron los que le respaldaron? Y en una parte dijo, ni Efraín me llamó, ¿verdad? Y una de las profesiones más importantes que tiene el opositor es odiarle y pisarle la cabeza al otro opositor. Lo cual es la fiesta del Partido Colorado, ¿verdad? Realmente impresionante. No sé, habrá durado ni dos minutos lo que dijo Mario Ferreiro, pero describió el problema endémico que tiene nuestra oposición, y por lo cual nosotros no podemos llegar a ser un país con alternancia.
2: Cuesta demasiado, es la falta de espíritu solidario, decía Mario Ferreira.
0: Falta de espíritu solidario, mezquindad total, solo yo y nadie más que yo. Y después lo otro me hizo recordar a mí una anécdota, porque entre Mario y Katia le preguntaban a Germán Martínez lo de Camilo Pérez y Arnaldo Samaniego, ¿verdad? Y creo que hay un solo loco en Paraguay que es capaz de ir en contra de la persona que le contrata, ¿verdad? Porque Germán Martínez es el asesor de Camilo Pérez. ¿Cómo, acaso le va a decir Camilo, le va a decir Germán, sí, va a perder Camilo? Sería un suicidio político, ¿verdad? Pues me hizo nomás reír, porque yo hice eso una vez.
1: ¿Qué hiciste?
0: Y me había contratado Pedro Fadul para hacer los spots televisivos de su campaña. Uh-huh. ¿Verdad? Y estábamos en la casa de Pedro filmando. Y después una pausa así. Entonces yo me siento, estaba Pedro, sus señores, yo me siento en el patio de su casa. Y me dice, Pablo, ¿cuándo ganemos? Y dice, Pedro, vos no vas a ganarle. ¿Qué?
1: ¿Cómo le vas a decir eso. ¿Qué?
0: Y le grita a su señora, mira lo que está diciendo Palo. Sí, ¿qué crees que te diga? No va a ganar, le dije. Para mí va a ser un jugador importantísimo, le dije, por la cantidad de congresistas que va a meter. Pero se enojó como la gran siete conmigo.
1: Y nunca más te contrató. A veces el sincericidio como que te...
0: No, no, por supuesto. Por supuesto. Es más, a mí no me gustaba la campaña publicitaria que le hicieron. ¿Quién está?
2: Está Miguel Prieto.
0: Ah, está Miguel Prieto. Miguel, ¿cómo estás? ¿Cómo estás? Buen día, Miguel.
3: Hola, Pablo. Hola, Gabriela. Hola, ¿cómo están todos ahí en estudios?
0: Pero muy bien, Miguel. ¿Y vos por dónde andás?
3: Por Asunción.
0: Por Asunción. Bueno, ¿y qué te pareció toda esta locura del video, el cartel, ese loco que se puso de Bolsonaro, Guaú, pisando... Bueno, no de Guaú, de verdad, pero... Ajá. Pisándole a un paraguayo, etcétera, el supuesto hackeo. ¿Cuál es tu análisis ahora?
3: Bueno, la primera impresión, obviamente fue ofensivo. Yo tengo muchos amigos brasileros en Ciudad del Este que me decían, mira, esto no representa lo que nosotros pensamos. Me parece que fue un monumental desvío de atención. Porque en este momento quedó al descubierto algo que ya sabíamos, fue un acuerdo de la época del gobierno de Mario Abdo Benítez cuando era ministro Arnoldo Vins, y está siendo atacado en este momento por eso, ¿verdad? En su momento yo había reclamado la proliferación de carteles en el microcentro siendo intendente de Ciudad del Este. Pero nada podía hacer en contra del gobierno, entonces me callé y elegí otra batalla, ¿verdad? Elegí otra batalla porque tengo muchas batallas que pelear. Parece que el gobierno sabía bastante bien para golpearle en este momento a Arnoldo Vins y esperaron estos momentos para hacer esto, ¿verdad? A mí no me sorprendería que desde el laboratorio de la Junta de Gobierno hayan hecho esto como para golpear en este momento políticamente a un adversario político interno del Partido Colorado.
0: Ah, mira vos, ¿sentís que nació esto desde la Junta de Gobierno, Honor Colorado?
3: Tengo mis sospechas que esto vino desde Honor Colorado, pues nos manipularon absolutamente todo, fácil, rápido, con mucha eficiencia, y en este momento está siendo apuntado Arnoldo Vins por haber firmado esos la aprobación en su momento como ministro.
0: Y por otro lado, a nivel interno, políticamente, ¿afecta de alguna forma ahí en Ciudad del Este esto, Miguel?
3: A nosotros.
0: ¿A cualquiera? No sé a quién.
3: No, esto ya, mira, el esteño trabaja día a día. Le molesta, le molestó en el día, durante 2 días, después... Caso cerrado, a trabajar, ¿verdad?
0: A trabajar,
3: El ritmo, bueno, no solamente acá, en todos lados, ¿verdad? La clase trabajadora tiene que trabajar para sobrevivir. Sí, molestó, indignó, pero después chocas con la realidad, ¿verdad? Llegas a tu casa y tu hijo tiene que comer, tienes que pagar la ANDE, tienes que pagar el colegio. Entonces los muchachos ya, creo que ya pasaron la página y a seguir viviendo.
0: Sí, me parece lo más práctico. Y por otro lado, Miguel, no hablamos todavía sobre el caso del audio que involucra a Zacarías Irún y Sánchez.
3: Ah, sí, cierto. No, o sea que no me sorprende. Esto es algo que se viene manejando. Inclusive, yo escucho de funcionarios de Itaipú que se quejan mucho de la presión que reciben para apoyar al candidato, al zacarismo. De hecho, que es una práctica normal e histórica en el Paraguay. Lo que pasa es que ahora sienten que la presión es mucho más fuerte y creo que les puede jugar en contra en estas elecciones en Ciudad del Este al clan Zacarías o a su candidato ahora. No estoy seguro, pero siento que les puede jugar en contra.
0: Bueno, también es lógico que lo diga, pero en Zona Franca dijo Carlos Portillo que ellos van a ganar.
3: No, yo la veo muy difícil, la veo muy, muy difícil. No sé cuál es su lógica, pero yo no creo que tengan la fuerza para... Capaz que la interna liberal puede ser que lleguen a ganar, ¿verdad? Pero hasta ahí.
0: Hasta la interna vos le das luz.
3: Hasta la interna, hasta la interna. Si es que llegan a ganar la Laura Folle, que es la candidata a la lista 9, que está trabajando bastante bien y tiene buen respaldo en Ciudad del Este.
0: Mirado.
2: Miguel, hablando un poco también de los procesos judiciales pendientes, se habla de una audiencia preliminar también y otras diligencias. ¿Cómo crees que va a incidir esto dentro de tu campaña política? ¿Se va a manejar por separado de cara a las municipales?
3: Se está manejando por separado. Los abogados están llevando adelante esto. Trato de no estar pendiente de esto en mi día a día, porque si no te desequilibra el trabajo, estar pensando todo el tiempo en las 47 causas judiciales, que el 10 tengo otra audiencia, tengo que venir a firmar el primero cada mes Asunción, me salen con otra audiencia, otra imputación. O sea, trato de vivir mi día a día sin estar pendiente de las causas judiciales, y cuando uno o dos días antes mi abogado me llama, tenés que presentarte, me presento, ¿verdad? Esa es la manera que encontré de sobrellevar esto y seguir haciendo mi campaña, seguir avanzando hacia mi camino. Y siento que, mira, políticamente me está yendo bastante bien. Ahora, judicialmente sí, es una batalla gigante en contra de este sistema. Yo internamente y mi conciencia me dice que soy inocente, pero me doy cuenta de que los jueces y los fiscales están muy presionados, muy estresados, y inclusive ya está cambiando. Ya no me sonríen como antes, seguramente están siendo amenazados desde, no sé, desde el Senado, desde el Congreso, desde la Presidencia de la República, para buscar frenar de alguna manera el avance político que estamos teniendo.
2: ¿Hay una presión porque ellos sean tajantes contigo?
3: Y es la única manera que tienen en este momento de frenarnos. Todos los que manejan algún tipo de información saben que en cualquier encuesta en este momento estamos ganando lejos, lejos. Obviamente todavía no ganamos nada, pero en la proyección estamos primeros, y eso preocupa en la Junta de Gobierno, y eso preocupa en el gobierno. Entonces, ni siquiera quieren jugar el partido en contra nuestra. Quieren simplemente frenarnos judicialmente para poder tener otro adversario que mide menos en las próximas elecciones.
0: ¿Qué estás haciendo por Asunción? ¿Se puede saber?
3: Vine a firmar. Desde el 1 al 10 de cada mes tengo que firmar en el Poder Judicial. Entonces estoy saliendo ahora del Palacio. Vine a presentarme para firmar mi medida cautelar. Y tengo un par de reuniones. Después vuelvo a Ciudad del Este.
0: Pero aprovechá para conspirar un chiquitito.
3: Sí. Tuve algunas reuniones interesantes. Sí.
0: Qué bueno, gracias Miguel, gracias, un gran abrazo.
3: Gracias Pablo, un abrazo, que estés bien.
0: Igualmente, Miguel Prieto. Gabriela.
1: Ayer, al menos en horas de la mañana, fue la noticia un hombre que se hizo extracción de sangre porque se presuma que obviamente no estaba dentro de sus cabales. Porque si vos ves, estamos hablando de un hombre que atropella una barrera de la Policía Municipal de Tránsito.
0: ¿Dónde?
1: En la zona de la Costanera.
0: ¿Sí?
1: Se daba un encuentro, una corrida ahí de enfermeros. Ah, estaba, sí, primeramente la gente de la PMT, estamos viendo en imágenes lo que pasaba. Sí. Estaban en plena corrida y este hombre quería pasar. La policía también se interpuso, comenzó ahí los disparos, intercambio supuestamente de arma de fuego por ambas personas, pero al menos luego de reducirlo se lo notaba sumamente violento, incluso se tuvo que usar. Ahí nuevamente te doy la derecha de que tienen que entrar policías de la FOPE o algo por el estilo, como para reducirla a esta clase de personas, que por cierto tenía 18 antecedentes penales con órdenes de captura pendientes. Lo triste es de que estaba una mujer con este hombre y ella fallece tras recibir un impacto de arma de fuego. Se cree que el impacto vino por parte de la policía, que vino desde afuera, y todo el mundo pregunta por qué realmente no le dieron al neumático, y efectivamente le dieron al neumático porque las cubiertas están destruidas. El vehículo ya entró en llanta, según al menos las declaraciones que daba el agente de la Policía Municipal de Tránsito, pero realmente Por fortuna, no se dio realmente el deceso ni el arrollamiento de ninguna persona que participaba de este...
0: Pero también otra vez, falta de entrenamiento, Gabriela, porque me supongo que hay más de un móvil policial en esa zona. Si eso sucede, sí, que debería, es lo lógico, sí, me imagino que sí, entonces en cualquier procedimiento la policía entra de contramano. Entonces le cierran de atrás adelante, terminó la historia.
1: Y le cerraron, pero no podían reducirlo, Palo. Okay, claro. No sé si tenemos esa parte de la imagen.
0: No, donde... ahí no se ve, por eso que estaba comentando, ¿verdad?
1: Uh-huh. No, pero...
0: En un momento dado le cierran.
1: Tenemos otra imagen donde él se ve que se desplaza, la policía se cuelga por el vehículo, ¿verdad? Vas a ver más adelante qué es lo que estaba pasando y ya cuando logran reducirlo, porque le atraviesan por ambas vías, tanto lince, diversas patrulleras, pero el hombre se hacía el prepo, pero no quería entrar a la patrullera. No sé si vos viste, Juancito, las imágenes que cuando intentaban subirlo a la patrullera tuvieron que darle golpes.
2: ¿Sabes qué pasa, Gaby? No podía haber una balacera en un espacio abierto y con tanta cantidad de gente. Probablemente por eso ya no destruyeron el vehículo en ese momento.
1: Sí, porque le chocó y toda la patrullera. Uh-huh. Y por eso tenían miedo, imagínate. Podía haber sido también una de las enfermeras o enfermeros que participaba de ese maratón. Por eso veía yo presumo porque no estuve en el lugar que le hicieron la extracción de sangre. Y para que te hagan la extracción de sangre, tiene que haber una orden judicial de un juez para que te quiten la sangre, ¿verdad? Porque de seguro este señor tenía que estar bajo los efectos de algún tipo de sustancia alucinógena, ¿verdad? Porque no estaba dentro de sus cabales. Si está cerrado ahí, ¿cómo vos te vas a regalar más todavía si tiene 18 órdenes de captura pendiente este señor, ¿verdad? Estaba totalmente fuera de control, dice que se peleó con las
0: cosas. Bueno, pero las 18 órdenes de captura, a él no le va a interesar porque sigue libre, o sea, él en su cerebro va a volver a quedar libre.
1: Totalmente.
0: Y tiene grandes posibilidades, conociendo los antecedentes nuestros. Estamos contigo, Lucas Saracho.
4: Sí, gracias, Pablo. Para vos, los compañeros y toda la televidencia, novedades en el marco de la causa penal contra la empresaria Dalia López. A pedido de la Fiscalía, el juzgado de garantías a cargo del juez Francisco Acevedo ordenó la extracción de datos, autorizó la extracción de datos de 16 dispositivos electrónicos que fueron incautados durante la detención de esta mujer que estaba prófuga por más de 6 años. Esta detención, hay que recordar, se había dado en pleno jueves santo, el 2 de abril pasado. Son, como dije, 16 aparatos electrónicos, entre ellos varios celulares, SIM card, iPads, Mac y demás, que serán objeto entonces de una pericia por parte del Ministerio Público, que va a buscar alguna información que pueda ser relevante dentro de esta investigación, en la cual se le atribuye a Dalia López ser la jefa, la líder de una estructura criminal que proveyó de documentación pública de contenido falso a Ronaldinho, al exfutbolista Ronaldo Assis Moreira, conocido como Ronaldinho, y a su hermano, que ya en el año 2020. Reitero, la Fiscalía entonces va a extraer datos de estos 16 dispositivos electrónicos y luego, una vez que se tenga ya todo esto, va a incorporar a la carpeta fiscal en la causa en la cual el Ministerio Público debe presentar la conclusión de su investigación el próximo 2 de octubre.
0: Bueno. Extraer datos de los 16 dispositivos incautados a Dalia López. ¿Quién sabe qué se va a encontrar ahí,
1: ¿Verdad?
4: Sí, la Fiscalía quiere buscar en este caso, Pablo, para presentar un poco también a la teleaudiencia, entre otras cuestiones, mensajes de texto, mensajes de voz, mensajes de aplicaciones de mensajería, instantáneas, ya sea Messenger, WhatsApp u otras aplicaciones de redes sociales, la agenda telefónica, imágenes y otros puntos que se detallan en ese pedido que hicieron los fiscales.
0: Ahora, Lucas, ¿estos dispositivos dónde están?
4: Estos están a cargo del juzgado, están en el marco de este expediente, que es por producción y uso de documentos públicos de contenido falso y asociación criminal, y ya hay una perito designada del Ministerio Público, se tiene que hacer una audiencia en la cual se va a tomar juramento a esta perito, porque es una mujer, es la perito de informática Laia Belén Vega Ortigosa. Se tiene que hacer una audiencia el 19 de junio a las 8. Tiene que comparecer los fiscales y también este perito para hacer la entrega de estos dispositivos y luego se le va a informar, por supuesto, también a esta profesional sobre las actividades técnicas que va a tener que realizar.
0: Pero estos dispositivos fueron incautados el día que ella fue detenida, ¿verdad?
4: Así mismo, Pablo. Fueron incautados el día que ella fue detenida y quedó a cargo del juzgado. Y esto se va a entregar entonces a la perita y, por supuesto, esto va a quedar bajo exclusiva responsabilidad ya luego de que se entregue del Ministerio Público.
0: Y esto es normal, Lucas. ¿Por qué tarda tanto tiempo?
4: Sí, generalmente la fiscalía tiene que hacer el pedido para los servicios ya hace tiempo y luego queda esto a cargo del juzgado. Como el Ministerio Público tenía también pendiente un pedido de prórroga, que hay que recordar un poco también, Dalia estuvo mucho tiempo prófuga de la justicia, la fiscalía no llegó a utilizar esos 6 meses de plazo de investigación. Cuando se la detuvo, el juzgado le otorgó solamente 2 meses, quedaron casi 4 meses, son 3 meses y 1 día, eso se le concedió a la fiscalía hace poco. Entonces, teniendo en cuenta también el pedido que estaba pendiente de estudio por parte del juzgado, es que recién ahora se emite esta resolución autorizando la extracción de datos, pero teniendo en cuenta siempre que, reitero, la fiscalía tiene más adelante, o de ahora en más en realidad, cerca de 4 meses para concluir con la investigación y propiamente hacer esta pericia.
0: Gracias, Lucas, muchas gracias. Porque esto, teniendo esta señora tanto poder para ser invisible tantos años, debería haber sido entregado a, no sé, antes de 48 horas para que se investigue, ¿verdad?
1: Claro, de inmediato que se da la extracción. ¿Por qué tantas vueltas?
0: ¿Por qué tantas vueltas? Porque ahora, después de tanto tiempo, uno puede sospechar que cuando abran los dispositivos vamos a encontrar ahí Tommy Jerry.
1: No, a ver, totalmente de acuerdo, Pablo, contigo.
0: Con Dorito, no sé, boludeces se van a encontrar allá adentro.
1: Viste, cuando hay miles de razones. No sé si te quedó claro. Sí, de inmediato se cambió todo lo que es el baño, todo el dormitorio en judiciales de la policía.
0: En fin. Juan.
2: Bueno, lo que nos pasa a nuestro compañero Carlos, alerta sanitaria en Brasil debido a posibles casos de personas que estuvieron en contacto con ébola. 2 hombres con síntomas compatibles con ébola están siendo aislados preventivamente en São Paulo y Río de Janeiro. Ambos estuvieron en África, uno en la República Democrática del Congo y otro en Uganda. El paciente de São Paulo, de 37 años, dio positivo a meningitis, pero la investigación por ébola continúa. El hombre de Río de Janeiro llegó a Brasil el 22 de mayo y dio positivo por malaria. El caso sigue en estudio. Algunas aerolíneas mexicanas, por ejemplo, están prohibiendo que ciudadanos que estuvieron en ciertos países de África ingresen al territorio mexicano. O sea, esto puede extenderse rápidamente y es una cepa bastante contagiosa de ébola.
0: Qué locura, mira que es jodidísimo. De ébola a ébola se le trataba como lo que después fue el COVID.
2: Exactamente.
0: Es un momento dado, ¿verdad? Como que iba a ser una especie de peste mundial, una pandemia, una locura, sí. ¿Verdad?
2: De hecho, acá llegamos a preparar salas especiales de ébola en el INERAM, en Medicina Tropical en realidad, pero nunca llegó a confirmarse ningún caso a nivel de Sudamérica. Bueno, quedamos pendientes a eso. Tenemos algunos mensajes de la audiencia, un audio, escuchemos.
5: Qué puta este Miguel Pieto, será, me da ganas de vomitar cuando le escucho hablar, será, qué puta, qué cara dura que es, será, encima le entrevista otra vez, será, qué puta usted, será.
2: A ver, nos llega una denuncia también. Vehículo irregular del gobernador Freddy Clesis y su hermano Cristian de Clesis no pagan peaje en 25 de diciembre. Y muestra un video grabado por un oyente, evidentemente, que muestra que este vehículo no paga peaje.
0: ¿Y qué tipo de inmunidad tendrá, Ancho?
1: Y es de la zona de San Pedro y es gobernador y seguramente por eso. O sea, es que la policía, por ejemplo, no paga peaje. La fiscalía tampoco no paga peaje. Yo considero que porque es gobernador y es de la zona de San Pedro no estará pagando.
2: Pero este vehículo era particular, loteado con mensajes políticos y evidentemente tiene este privilegio también, entre comillas.
1: Yo también no quiero pagar peaje.
0: Sí, y estaba viendo en las redes sociales de Bachi que le estaba apoyando a una candidata. No es familiar, ¿verdad? ¿O sí es?
1: No vi quién es, ¿tienen?
0: No sé.
1: Si hay fotos, hay video. A ver, muchachos, ahí.
0: No, a mí me apareció nomás ahí, le vi y una caravana así bastante chururú.
1: Ah, sí.
0: Sí, había un Jeep, había un auto alemán.
1: Escucho que ahí la producción sabe, así que enseguida va a aparecer alguna foto o algún video.
0: Ahí está la jovencita, ahí están los dos, en la carrocería, así tipo el Papa.
1: Ah, muy linda la chica.
0: El Bachimóvil.
1: Ah.
0: Ahí está, y viste, atrás hay un Jeep, o no sé qué es lo que es. Después hay unos cuantos alemancitos.
1: ¿Y esto dónde fue? En el Chaco, ¿verdad? En Villa Allá seguramente, ¿verdad?
0: No sé. No tengo idea. Y además él tiene, reflotó la campera de Lugo, ¿verdad? Solo que en este caso es colorada. ¿Te acuerdas que Lugo tenía esa campera? Creo que era de McGregor, con el escudo paraguayo.
1: Antes usaban todos.
0: Pero primero comenzó, hasta donde me acuerdo yo, el Lugo, que le había regalado Marcos Imajovic.
1: Ah, sí.
0: Si no me equivoco. Y usó todo el entorno, los ministros y todos usaban en su gobierno. Esta campera con el escudo patrio. Está bien. Bueno, ¿y qué viviste vos en Ciudad del Este, Juan?
2: Bueno, de todo, Pablo, tengo para contar realmente en lo que fue mi breve paso por Ciudad del Este. Primero me fui a la zona cero, ¿verdad? Donde fue el enfrentamiento este. Y así como decía recién Miguel Prieto en ese contacto que tuvimos, el esteño trabaja el día a día, no tiene tiempo para perder en eso. Sí hubo una campaña comercial muy importante del tema de la albirroja. Era usar albirroja, tanto comerciantes como clientes, para difundir un poco el patriotismo y la amistad entre hermanos, ¿verdad? Ciudad del Este es una ciudad que no puede darse el lujo de perder un día comercial. Así que bueno, hay una campaña ahora por usar la albirroja y yo vi mucha gente usando la albirroja después de estos incidentes. Ahora, lo que le contaba más temprano a Pablo, la fiebre de tirsepatía, impresionante, increíble. Ahora tenemos un turismo de farmacias en ese lugar. Y estuve preguntando algo muy importante, Pablo, porque hablé con distribuidores y todo el tema de la tirse.
0: ¿Qué abriste? ¿Qué es?
2: ¿Por qué se roba tanto si es que está el tema de la cadena de frío, hay que resguardar y todo eso? Sí. Y me dieron la precisa sobre eso.
1: ¿Qué te dijeron?
2: Sí, este medicamento en particular y las ampollitas que se venden en Ciudad del Este tienen hasta 30 días de caducidad, ¿verdad? Pueden estar 30 días a temperatura ambiente no superior a 30 grados.
1: Y ahora hace frío, entonces...
0: Ah, bueno. Puede estar...
2: Claro, mira, por eso es que, bueno, el delincuente roba, se lleva y tiene un tiempo para poner en resguardo, por así decir. Uh-huh. Ahora, supera 30 grados, es decir, pone en el motor de un colectivo...
0: Chao, murió.
2: Igualmente, estos productos en el mercado negro, obviamente, ya en territorio brasileño, se siguen comercializando y ahí, bueno, ya a la suerte de cada uno, ¿verdad? Hay tantas marcas actualmente, tanto nacionales como algunas de Brasil, ¿verdad? Las primeras que salieron, las más conocidas, ya son falsificadas.
0: ¿Falsificadas?
2: Sí. Se llenan con cualquier cosa, en algunos casos, ¿verdad? Hay otras marcas que son un poco más nuevas, un poco más caras, que todavía tienen esa garantía, por así decir, y que todavía no están siendo falsificadas. Pero dentro de, reitero, dentro del mercado brasileño, ya es tierra de nadie este tema precisamente.
1: Pero qué peligroso no saber lo que te está inyectando, ¿verdad?
0: Acá la mayoría de los laboratorios están migrando a la tecnología original del Ozempic, que es un pen, como un lápiz. Entonces ya viene ahí, todo no tiene que inyectar, quitar, bla, bla, bla, bla, ¿verdad? Que son estos frasquitos.
2: Exactamente.
0: Ya viene directo... Te enchufás y chao, ¿verdad?
2: Uh-huh. Estaba haciendo un recorrido por la zona comercial y vi así guardias privados con armas largas al lado de comercio. Y decía, bueno, acá hay un banco, hay una casa de cambio. No, al lado de una farmacia. Impresionante.
1: Y claro, porque la tirse.
2: Yo quedé impactado y pregunté, Pablo, ¿cuánto puede transportar una persona? Una persona, ¿verdad? Hay gente que se va a comprar por mayor y todo eso. Uh-huh. Me dice, bueno, vos podés llevar tranquilamente una cajita, o sea, una caja que tiene obviamente 100, 200 dosis dentro de una mochila. ¿Y cuánto puede valer esa carga? Estuve averiguando y según me dijeron, en el mercado paraguayo, fácilmente una mochila puede estar transportando cargas por valor de $16,000. Una mochila. Ahora, cruzar la frontera, dos o tres pasos en Brasil, tu mochila automáticamente vale $22,000. Porque haces cruzar la mercadería, ¿verdad?
0: 16, 20.
2: 100 millones de guaraníes. o más?
0: No, ya sé, estoy viendo nomás. $7,000 más.
1: ¿Mala plata?
0: Una locura.
2: Es mucha plata. ¿Y la gente?
0: O sea que si vos le metes un maratón de 6 mochilas al día, te va.
2: No, mulas prácticamente.
1: Porque los controles son aleatorios.
2: Aleatorios. Mm. Ahora, en territorio paraguayo todo es legal, se vende legalmente, ¿verdad? Las farmacias distribuyen los productos de los laboratorios. Ahora el problema se da en territorio brasileño, que ellos tienen otras normativas todavía por ajustar. Y probablemente me dijeron que Anvisa está en el camino de liberar este negocio en territorio brasileño.
0: Ah, para evitar esto.
2: Sí, y ahí va a ser un todos ganan. Tanto los productores en Paraguay como el mercado enorme de clientes brasileños que buscan nutrirse de las mercaderías de nuestro país.
0: Pero a mí me parece muy bien. Hay que liberar todo lo que genera un mercado negro. Hay que liberar, porque ahí es donde se genera el peligro.
1: O sea, que escuchaba, Pablo, en relación a lo que vos referías, cuando te cuento de repente que se incautó marihuana, escuchaba que esta marihuana VIP que cayó acá en Paraguay, que trajeron de los Estados Unidos, dice que en los Estados Unidos está liberada la venta. Acá nomás es el problema.
0: Y sí, por eso te estoy diciendo. Pero, aparte voy a tener territorios muy grandes con marihuana liberada en Estados Unidos. Sí. Pero a nosotros nos obligan a combatirla.
1: Sí.
0: Parece un chiste. Parece un chiste. Estamos contigo, Alberto.
6: Hola, Pablo, buen día, el saludo para todos. Bueno, nos encontramos aquí en el acceso de la oficina administrativa, aquí sobre la calle Constitución del Instituto de Previsión Social. Como ven a mis espaldas, en esta puerta a las 10 de la mañana va a estar llegando hasta la sede del IPS el fiscal Silvio Corbeta, como dije, en la sede administrativa, en el marco de la investigación penal por el presunto perjuicio a la institución de 381 mil millones en 5 licitaciones bajo la administración del ex presidente, hablamos de Jorge Brites, y también a los integrantes o algunos integrantes del Consejo Administrativo. Estamos aguardando, supuestamente a las 10 de la mañana va a estar llegando el fiscal Silvio Corbeta, así es que estamos nosotros ya aquí para lo que va a ser la constitución del fiscal para la investigación. Como ya escucharon, el perjuicio al IPS de 381 mil millones de guaraníes en 5 licitaciones, Pablo, compañeros.
0: Sí. Gracias, gracias. Estamos atentos a eso. Muchas gracias, Gaby.
1: Bueno, en San Pedro, algo mío, como mamá, como abuela, para aquellas mujeres que vuelven a tener pareja, siempre es la constante de que cubro policiales, capaz que no sean todos, pero la mujer tiene un sexto sentido, Pablo, y enseguida se percata cuando un varón, que no es el papá de tu hija, le está mirando a tu hija. Yo no entiendo cómo regla de tres se siguen dando este tipo de cosas, más todavía que te metas con personas con antecedentes con la justicia. Este hombre fue encontrado en ropa interior, descalzo, saliendo del baño, sometió sexualmente a su hijastra, ¿verdad? Había comenzado la relación recién con la madre. Por cierto, este señor cayó una y otra vez por robo agravado, hurto agravado, y nuevamente está en libertad. Oh, casualidad, estaba con arresto domiciliario este hombre, viola una y otra vez. Con decirte que tenemos imágenes de que él sustrajo también un biciclo de en la zona ahí de San Pedro, de Santa Rosa de la Guaral, y se allana la casa y estaba la mamá, doña Felicia Merel, la mamá de este presunto abusador, ¿verdad? Y a la señora la llevan presa por culpa del hijo. Pero para mí lo más triste es lo de la chiquita de 12 años de edad, que el vecino se percata que ni bien estaba pescando, que la mamá fuera a trabajar, salió a trabajar y el hombre viene, este infeliz de mierda, viene a la casa, le llaman los vecinos, le dice, este hombre está en situación sospechosa, descalzo, y está entrando a tu casa. La mamá viene y le encuentra en el baño a la niña, es realmente en una crisis de nervio tremenda. Yo no voy a decir, porque dice que no hay que hacer apología, ¿verdad? Pero yo le mato.
0: Qué barro, qué...
1: Es tremendo. ¿Cómo es lo que las mujeres no se dan cuenta? No entiendo, no,
0: claro,
1: no me explico.
0: Pero que en este caso no se tendrían ni que dar cuenta. Este tipo no puede estar libre.
1: No.
0: Este tipo no puede estar libre. Mientras siga nuestro sistema judicial flojo, mientras no se hagan realmente condenas de 60, 70, 80 años para que nadie, para que ninguno de estos locos pueda ver la luz, esto va a seguir
1: pasando. ¿Las tobilleras dónde están? ¿Por qué le dan arresto? Si te dan arresto y si no tenés plata, te jodés, ¿verdad? Pero yo no entiendo cómo le dan a un tipo con todos los antecedentes penales que tiene ese hombre que tenga arresto domiciliario. Tiene robo agravado y no existe en nuestra legislación penal que te den arresto domiciliario por robo agravado. Solamente acá en Paraguay los fiscales y los jueces se dan ese tipo de medidas.
0: Estoy de acuerdo, estoy de acuerdo.
2: Debería estar en el centro donde se andan prevenidos entonces este señor. Mínimamente.
0: Mínimamente. ¿Qué dice la audiencia, Juan?
2: Bueno, dice Urrero Yeguma contra Prieto, haciendo alusión al otro mensaje. Otro mensaje señala la abogada TikToker condenada por proxenitismo y defensora del clan Rotella. Vamos a indagar un poco acerca de esto. Tenemos un audio.
5: En la caravana que estaba Bachi Núñez, es la hija de Bachi Núñez.
0: Ah, ¿viste?
5: Núñez.
0: ¿Viste?
1: Hermosa.
0: No, dice Carlos. Carlos Gómez dice que no. Y si dice Carlos Gómez no, es palabra mayor. No me vaya a molestar, ¿entendés?
7: Buen día, señores, ¿cómo estamos? Esa es su hija, Vendos Núñez. Está candidata acá para concejal ahí en la zona de Villa Hayes.
8: Buen día, mi gente querida.
0: Buen día.
8: Quiero pedirle a la Mega, nosotros estamos hoy frente al Ministerio de Desarrollo Social manifestándonos masivamente los adultos mayores del Paraguay. Y acá en Misiones nosotros estamos saliendo al cruce Santa María exigiendo el cumplimiento de la ley de la universalización de la pensión de los adultos mayores, que hasta hoy no se da. Así que le pido a la Mega, que siempre son excelentes, para que cubra. Frente al Ministerio de Desarrollo Social tenemos una movilización de todo el país llegando allí.
2: Bueno,
0: gracias. Pero si no se cubre, tenemos que ser excelentes igual. Sí, porque si no, demasiado fina la piola, ¿entendés? Mientras vos haces lo que te pides, sos bueno. Y si no haces...

0: A la piola. Bueno, acá nos envió Carlito la publicación del médico cirujano. Y dice, firme con Yanni Intendente. Y abajo dice, esto fue Ñemb, se llama Yanni Ramírez, dice.
1: Ay, no es entonces.
0: Bueno, no es su hija.
1: No, pues su hija.
0: Tiene una hija que es concejala.
1: Sí, de Villa Ángeles, pero es chiquitita. Esa chica veo que es alta. Robusta, la otra es bien chiquitita, así tipo yo, medio baja de estatura.
0: Estamos contigo, Sergio.
2: Bien, llegaron los cinco ocupantes.
3: Por está hablando la fiscal Ingrid Cubilla con relación a la carga incautada de 260 kilogramos de marihuana premium en el sitio Petirossi. Escuchemos.
2: El país, a bordo de un vuelo comercial, nuevamente hace migraciones, salida, en tanto que el copiloto queda hospedado en ese mismo hotel y los dos pasajeros se trasladan a otro hotel capitalino también cercano en la misma zona. Con esa información, el Ministerio Público tuvo que hacer unas gestiones rápidas en el sentido de constituirse, solicitar información. Tuvimos algunos inconvenientes también con compartir información, sobre todo algunos hoteles que no entendían la dimensión y la importancia de poder investigar en tiempo inmediato cuando son estructuras de crimen organizado. Felizmente ese obstáculo se pudo superar, se pudo rodear ambos hoteles con fuerte custodia mediante fuerzas especiales que fueron proveídas en forma inmediata también por la Secretaría Nacional Antidrogas. Y interín a eso se gestionaba y se solicitaba la orden de allanamiento a través del juzgado especializado de turno. Una vez obtenidos esos mandamientos, se ejecutó con colaboración del colega Cristian Ortiz en un hotel, mientras que en el otro hotel ingresé juntamente también con la Senat y funcionarios del Ministerio Público. Me cupo ingresar a la habitación donde estaba el señor Yavari, de ciudadano americano, 21 años de edad. Él mismo abrió la puerta y dijo que ya estaba en conocimiento de los eventos porque le había llegado la información de las redes sociales. El ciudadano en todo momento dio explicaciones de las circunstancias de tiempo, hecho, así como la prestación del servicio que él mismo prestaba como copiloto para este servicio de transporte. Y mediante la asistencia a una funcionaria que tiene un buen dominio del idioma también y sobre todo de los traductores que hoy día permite también las aplicaciones, supo obtener una información ya rápida del mismo, información que posteriormente fue cotejada también con la evidencia documental incautada. Así también se ha colectado otras evidencias relacionadas sobre todo a la contratación del jet privado que evidencian que el mismo el señor David Weiss, que está procesado e imputado ya a la fecha, es la persona que alquiló ese jet privado a través de una empresa que está localizada en California. Esta contratación se hizo en el año 2026, en marzo, y con vigencia de abril a septiembre de este mismo año.
4: Pero si se puede... no era del joven entonces de 21 años, no era de su pertenencia.
2: No, el avión fue contratado a través de un contrato de arrendamiento por el señor David Weiss. Se ha localizado el contrato de arrendamiento, así como también el valor que figura en $91,485, el valor de alquiler de ese jet privado, por la vigencia que les estoy comentando.
5: Tampoco era del estonio...
2: No, así como les vuelvo a aclarar, fue alquilado de una empresa norteamericana ubicada en California.
3: Pero se puede saber si la doctora...
6: En este caso, ¿cuál es la situación del piloto que está hoy, no está en el país?
2: Bueno, nosotros tenemos, a partir de la información que recepcionamos mediante una rápida colaboración entre agencias, sobre todo la DINAC y con sus pares en Estados Unidos a través de la FAA, que es la agencia estatal de federal de la aviación de Estados Unidos, nos dieron informaciones ciertas respecto a las funciones, a los roles y sobre todo a las responsabilidades de ambas figuras, piloto y copiloto. Explicaban ellos, y también les transmito a usted por una información también adquirida por mí en el marco de este proceso, que al ser un vuelo internacional de tantas horas requiere necesariamente la asistencia de un piloto más un copiloto, en el sentido de que esta persona esté preparada para asumir funciones operativas en el caso de necesidad, ¿sí? Por la cantidad de horas, sobre todo, que implica el vuelo. En estas circunstancias también hemos identificado que el vuelo en sí es el piloto, el comandante del vuelo, en el sentido que tiene la responsabilidad legal y operativa en el diseño del vuelo, así como también en las decisiones de emergencia que se puedan tomar en el transcurso de esa navegación.

0: ¿sí? En ese sentido, también preliminarmente tenemos la información de que implicaría controles, por ejemplo, de peso, que puedan existir o diferencias, sobre todo porque eso implica algunas decisiones en cuanto a la operativa o a las a las funciones que el mismo le corresponde asumir durante la navegación. En ese entendimiento también se ha verificado cuestiones de antecedentes a otros eventos de tráfico, los cuales han resultado negativos a la fecha en relación a ambos. Sin embargo, es imposible desconocer que realmente llamó la atención del Ministerio Público que haya registrado una salida tan pronta del país a solo 2 horas de haber ingresado. Por ese motivo se ordenó la detención de todos los ocupantes de ese vuelo en un primer momento, puesto que no teníamos todavía la información cierta de que el mismo había salido del país. Entonces, como primera medida asegurativa, en su momento se decretó la detención de todos los ocupantes de ese vuelo y posteriormente ya con la captura, o sea, la identificación y la aprehensión de los señores Troy Vázquez, Marisol Rivas, así como el señor David Wiss, y sumado también al señor Yavari, esto se pudo ir completando la situación procesal de ellos y sobre todo a partir de las entrevistas se pudo comprender también los roles, la participación que han tenido, los horarios en que han llegado para abordar el vuelo, así como también otros procesos que identifican a
1: los pasajeros. ¿Yavari no sería cómplice entonces, doctora? ¿Y el resto
0: en,
1: sí?
0: En este momento nosotros lo que sí podemos evaluar, ¿verdad? Y también dejar bien presente es que en relación al señor Yavari ha aportado información que para nosotros como investigadores ha resultado clave para poder entender la dinámica y sobre todo el origen de la salida de este vuelo. Este vuelo, de, como les decía, de California sale a Fort Pierce del estado de Florida en Estados Unidos y de ahí llega a Panamá para una carga de combustible y luego a Asunción. Estos eventos han podido ser establecidos a partir del relato brindado por este joven, quien ha aportado información, pero no solo por sí, ¿sí? El mismo ya en el momento del procedimiento de allanamiento fiscal ha permitido el acceso, o sea, ha expuesto a partir de sus dispositivos electrónicos los documentos vinculados a su contratación o a su intervención, incluso con fechas, horarios, de en qué momento él fue llegando al aeropuerto, en qué momento contactaron con él, quiénes son las personas que contactaron con él.
2: ¿Esta estructura criminal estamos hablando? ¿Se tiene a quién pertenece esta carga?
0: En este momento nosotros no podemos todavía identificar, para eso va a ser fundamental la extracción de datos de los dispositivos celulares incautados en este proceso y sobre todo el contraste con la evidencia documental incautada. Nosotros, si bien tenemos una información de que efectivamente este tipo de marihuana siempre es tiene un mayor valor en el territorio, en el mercado brasileño, en este momento no podemos todavía hacer esa trazabilidad cierto de que ese era el lugar de destino.
3: ¿Por qué la avioneta ya vino varias veces o no, doctora?
0: En cuanto a la participación, sí podemos identificar como primera medida que las 3 personas procesadas estuvieron sentadas las 7 horas de vuelo que duró de Panamá a Asunción en el mismo lugar donde fue transportada la marihuana, ¿sí? ¿Y por qué lo digo esto? El Ministerio Público pudo acceder en forma inmediata a los circuitos cerrados del momento de la descarga en el hangar privado. Esto gracias también a la colaboración del sector privado.
4: ¿A quién pertenece ese hangar?
0: Esa descarga permitió poder establecer el lugar exacto en donde la misma vino alojada durante el transporte. Entonces, al ingreso con el CAN antidrogas, que nuevamente reaccionó de forma positiva a ese lugar, pudimos establecer en forma preliminar ya el lugar donde estuvo alojada y transportada, y sobre todo coincide en el lugar en donde estas personas vinieron sentadas, que es en la zona de pasajeros, específicamente en el fondo.
3: ¿Esta vino varias veces, doctora, o no? ¿Vino varias veces, doctora, esta avioneta?
0: Esta aeronave no, es la primera vez que nosotros registramos ingreso en el territorio nacional.
4: ¿La aeronave pertenece?
0: Estaban envasadas al vacío, perfectamente selladas, dentro de bolsas de color negro y azul oscuros, en el fondo de la aeronave.
4: Doctora, ¿el hangar pertenece a una empresa privada, a un particular? ¿Tiene detalles ya de eso?
0: El hangar pertenece a una empresa particular, pero como les decía, la alerta vino de la propia, del propio hangar. de los ahora, funcionarios de San Gallo.
5: Ahora bien, doctora, ¿cuál es la situación de estos tres ciudadanos norteamericanos? ¿Se comunica, por supuesto, esto al gobierno americano? ¿Cuál es la situación? ¿Están procesados e imputados bajo qué causa?
0: Así mismo, ellos están ya imputados. El día de ayer se formuló imputación, se requirió prisión preventiva, ustedes saben, el riesgo procesal. Tenencia y tráfico internacional, artículos 21 y 27 de la ley 1340, provisoriamente, es una propuesta de calificación provisoria. Esto está a cargo de la jueza especializada Rosarito Montanía, ya han sido puestos a disposición, tengo conocimiento que el día de la fecha van a ser convocados para su audiencia de imposición de medidas, y esta comunicación a las autoridades consulares se hizo en forma inmediata, es decir, al momento que nosotros conocimos que estábamos en presencia de ciudadanos americanos, esa comunicación ya se hizo y con la detención también se oficializó la comunicación a las autoridades consulares, que tengo conocimiento ya prestaron asistencia a los mismos el día de ayer.
5: ¿De momento ellos serán juzgados aquí en Paraguay o habría alguna posibilidad de que sean extraditados?
0: En este momento nosotros tenemos una causa nacional por hechos cometidos en territorio nacional, sí. Entonces tenemos mérito para el procesamiento dentro de nuestra
4: jurisdicción. El señor Yavari, él no tenía conocimiento de lo que estaba transportando, si tenía drogas o no el avión.
0: Según lo que nosotros tenemos en la información colectada hasta este momento, sumado a la información proveída por él mismo, él refiere no tenía conocimiento, y esa respuesta no tener conocimiento condice con todos los elementos, la evidencia incautada, pero sobre todo la evidencia digital.
1: ¿Y retornó a su país, doctora? ¿Qué sabe eso?
0: En cuanto al retorno o no retorno, el Ministerio Público está tomando medidas o herramientas procesales a los efectos de preservar esa declaración, porque de hecho la no vinculación en este estadio del mismo Yavari en realidad ofrece una posibilidad de que el Ministerio Público pueda incorporar información clave. Entonces estamos tomando los recaudos a través de las herramientas procesales que nosotros tenemos dentro de nuestra legislación para poder preservar y tener el testimonio del que ha resultado clave para nuestro caso.
6: Bueno, muchas gracias. Qué caso bastante particular y qué tranquilidad para ingresar esa cantidad
7: de sustancia,
6: de droga en este caso.
7: Que no se haya revisado luego desde el vamos,
6: sí.
7: Porque el jet aterrizó y nadie verificó. ¿Qué llamó la atención de los militares que haya vuelto con un furgón alquilado uno de sus tripulantes? Por eso nomás revisaron. O sea que cualquiera puede venir a nuestro país y bajarse, para más se hicieron los prepos, ¿verdad? Que no querían que le revisen la maleta.
8: ¿Cuánto cuesta un vuelo operar desde Estados Unidos hasta Asunción de estas características? $150,000. Es decir, hay una mega inversión del crimen organizado para este
6: $150,000.
8: Sí, para este tipo de operaciones.
7: ¿Cómo te expliqué? Se cree, yo ahora ya descartó. Estaba escuchándole también al ministro de la Senar referir porque el piloto había ganado hace poco un concurso precisamente en donde se había ganado un jet privado. Mr. Bean, creo que es, ¿verdad? Uh-huh. Yo al menos lo conozco por mi nieto.
6: Beast.
7: Yo escucho mucho de él, pero por mi nieto. Viste, sí, que los Pendex son los que alucinan porque quieren ser youtuber, ¿verdad? Pero dijeron de que no, que ese jet no le corresponde a él. Lo que sí llama la atención, capaz que porque haya sido contratado, salió de manera inmediata. Él fue contratado de manera particular para que pilote este jet y luego se fue.
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0: Bueno, son las 9:59 minutos, estamos en comunicación con José Duarte. José, ¿cómo estás? Buen día.
1: Muy buenos días, Pablo, y a toda tu audiencia, a las órdenes.
0: Gracias, José, muchas gracias. Bueno, la verdad que hoy no quería hablar contigo sobre la ANEAES porque me gustaría utilizar tu cerebro de analista, de conocedor internacional también, porque es muy interesante lo de Colombia, ¿verdad? Abelardo de la Espriella es quien gana las elecciones, no le fue suficiente para ser presidente de la República, se viene una segunda vuelta, ¿verdad? Pero muchos analistas y comentarios en redes sociales hablan, digamos, de una persona antisistema, de una especie de, para que la gente entienda, de payo colombiano, una persona que patea el tablero y que inclusive en las encuestas lo tiraban bien para abajo, ¿verdad? ¿Cómo se puede analizar estas elecciones, José?
1: Bueno, yo creo que se inscribe en una tendencia regional muy clara ya, Pablo, esta ola de figuras que muchas veces son inclasificables, algunas un poco más en las viejas coordenadas de los lineamientos ideológicos izquierda y derecha, pero lo fundamental es que son actores políticos que están planteando una novedad en su manera de llevar adelante la práctica política, en su conexión bastante inmediata con el electorado por medio de las redes sociales, y también consolidando un discurso fuertemente anticorrupción, en favor de mayores niveles de seguridad, como es el caso de Colombia, ¿verdad? En torno a eso se articuló mucho la campaña de la Espriella, que viene a romper el eje que ya estaba en crisis entre conservadurismo y liberalismo, pero viene a romper sobre todo el eje uribismo-antiuribismo, ¿verdad? Porque es una figura que derrota a todos los actores tradicionales y no se lo vio venir. No se lo ve venir muchas veces porque estas figuras suelen ser subestimadas por la política tradicional anclada en la organización de los partidos, en los medios masivos de comunicación. Hay toda una nueva dinámica política que hoy desplaza la centralidad que tuvieron los partidos políticos en términos clásicos, los medios masivos de comunicación, y se da más en un nivel de capilaridad, de horizontalidad en las redes sociales, de inmediatez en la comunicación por medio de las nuevas plataformas. El resultado en Colombia también, bueno, es un producto de un proceso donde ya la figura de Petro expresó cierto hartazgo, pero se dio por izquierda, vamos a decir rápidamente, y muchas promesas incumplidas de ese proyecto hoy son capitalizadas no por la derecha tradicional colombiana, sino por una figura emergente, así como vos lo decís, de tipo antisistema, que viene a patear el tablero, como lo fue en su momento Javier Milei, que de pasar a ser un simple panelista de la televisión, tuvo una victoria que cambió el eje de la política argentina, dejando fuera de la gravitación tanto al peronismo como al movimiento, al partido político Cambiemos, que recordemos que tanto el peronismo como Cambiemos, la figura de Macri y de los Kirchner, fueron figuras emergentes del 2002 que llevaron adelante la centralidad política en Argentina hasta la llegada de Milei. Lo mismo ocurre con Bukele en Salvador, lo mismo ocurre ahora en Colombia, y es una tendencia que, como dice José Tomás Sánchez, expresa mucho la despartidización que hay en América Latina en varios países ya.
0: Acá estoy viendo en InfoAE, Abelardo de la Espriella desafió a Petro y Cepeda, son un par de bandidos que vamos a hundir para siempre. Ahora necesita por lo menos un empujón más, alguna alianza más de la Espriella para llegar a la presidencia, ¿te parece, José?
1: Sí, seguramente ahí es la gran diferencia que tenemos con Paraguay, ¿verdad? La existencia de la segunda vuelta ya va a depender de las negociaciones que tengan con el uribismo seguramente, pero esto que la frase que acabas de citar es otro de los elementos fundamentales para entender la política de hoy, ¿verdad? Y el declive del centrismo, el declive de la moderación y lo políticamente correcto, ¿verdad? Tanto Bukele, tanto Milei como de las Priela llegan con un discurso de confrontación, con un mensaje directo, sin ninguna sofisticación, con un discurso que pueda ser rápidamente comprendido y lograr identificación. Y son figuras que interpelan rápidamente a la ciudadanía porque conectan con demandas sociales, con reclamos, con inquietudes de un continente y de sus determinados países. Es la figura de la confrontación y el achicamiento de ese centro que busca ser políticamente correcto, tratar de caerle bien a todo el mundo, es el que entra en crisis ante figuras polarizantes.
0: Aquí debería llamarle la atención esto al partido en función del gobierno, el Partido Colorado, pero por otro lado tiene la tranquilidad que la oposición está totalmente desordenada y perdida en cuanto a una coordinación de fuerza.
1: Yo diría que debería esto llamar la atención al sistema político en general. Obviamente el partido dominante de ese sistema político es la Asociación Nacional Republicana por su gran capacidad de adaptación que tiene ante los diferentes escenarios. Recordemos, Pablo, que el único partido que logra una victoria electoral luego de la pandemia es el Partido Colorado. Y estos fenómenos también son emergentes de ese gran cataclismo que fue la pandemia. El Partido Colorado logró, producto de su propia dinámica interna y su capacidad de generar relevos atractivos electoralmente, sobrevivir a la caída de varios partidos políticos luego de la pandemia. Sin lugar a dudas, esta ola de figuras que buscan patear el tablero, que emergen desde los márgenes, que se apoyan en nuevas maneras de hacer política, que ya no pasan por la promesa simplemente clientelar de cambio de favores a cambio cambio del voto, es una dinámica que en el Paraguay tiene todas las condiciones para que también se dé. Yo escribí hace poco tiempo en el diario La Nación la necesidad de ir hacia una apuesta post-clientelar. ¿Por qué escribía eso? Porque para el Paraguay de hoy es otro Paraguay. En el 2002 había 251.000 y un poco más contribuyentes. Hoy hay en el 2026 más de 1.300.000 contribuyentes. ¿Esto qué significa? ¿Verdad? Significa que suben los cotizantes, sube la cantidad de gente que maneja lo que es un RUC, sube la cantidad de gente que paga impuestos, y este sector va a pedir otras cosas, va a ser cada vez más exigente, va a pedir y va a solicitar y va a reclamar un Paraguay distinto, y el clientelismo no es fácil llevarlo adelante con sectores medios emergentes, que en el Paraguay, según el Banco Mundial, Pablo, la clase media paraguaya pasó del 24% en el 2003 al 41% en el 2022. Es decir, hay un nuevo sector que exige otra cosa y que espera otra cosa de los actores políticos. El Partido Colorado, si no presenta una oferta competitiva, atractiva, capaz de interpelar y demostrar que puede tener adaptabilidad y escuchar las demandas que van surgiendo en este nuevo Paraguay y que es producto incluso de los éxitos del modelo que el Partido Colorado fundó en el 2003, es un partido que debe analizar con seria preocupación el futuro electoral. Y yo no creo tanto que la oposición esté en un estado terminal ni crítico. Es cierto que está desorganizada, es cierto que no tiene una instancia de articulación fuerte, pero nosotros venimos observando, Pablo, en diferentes encuestas, el crecimiento de la figura de Miguel Prieto, al que no hay que subestimar y al que hay que enfrentar de manera estratégica e inteligente.
0: ¿Cómo me gusta escucharte, José? Ya me quedé sorprendido en Zona Franca y ahora de nuevo, porque es muy interesante para el Partido Colorado escucharle a un colorado hablar de esta forma. Y en un lugar donde vos estás, de la familia que venís, la gran pregunta es, ¿te van a escuchar?
1: No soy yo el único que piensa así en el partido, lo dijo el propio senador Beto Velar hace poco, advirtiendo esta realidad e incluso diciendo que Miguel Prieto puede ser un Fernando Lugo 2.0. No sé si eso será así, todavía falta, hay que ver. Pero lo que sí yo puedo decir, tanto desde mi lugar como lector de la realidad social paraguaya, vengo de la sociología, conozco datos, es que hay un nuevo Paraguay, hay una nueva sociedad que pide otra cosa, que pide otro país y que ya no tolera prácticas que en el pasado fueron normalizadas. Este es el fundamento de la legitimidad que tienen los proyectos antisistemas que hoy se dan en Colombia, en Argentina, en El Salvador, que amenaza volver en Brasil con la figura del hijo de Bolsonaro. Y estos antisistemas no necesariamente tienen que ver con el hombre común o con el hombre de a pie. Son figuras que no son, por decirlo rápidamente, figuras que vienen de los sectores populares o pobres. Son figuras que vienen con un discurso de confrontación a decir lo que la gran mayoría de sus determinadas sociedades siente hoy como lo que falta, lo que está en déficit y lo que se necesita para solucionar determinados problemas. Puede ser la inflación en Argentina, la inseguridad en Colombia o en El Salvador. Entonces, el Partido Colorado tiene una virtud y es la fuerza que lo ha permitido siempre, le ha permitido siempre gobernar, ser el intérprete de la realidad nacional. A mí me preocuparía que el Partido Colorado deje de interpretar la realidad nacional. Cuando eso ocurra, yo creo que sí estaremos en una crisis. Yo tengo mucha esperanza de que no va a ocurrir eso.
0: José Duarte, gracias por este tiempo, 780 PRG. Un gran abrazo, José.
1: Abrazo para las órdenes.
2: No sabía la faceta de este muchacho.
0: Muy interesante. A mí me llamó mucho la atención cuando él hizo este análisis en Zona Franca. Porque lo que yo veía hasta este muchacho, como vos decís,
2: que era el hijo de Nicanor y nada más que eso.
0: No, sino que no veía ni un solo colorado con los ojos abiertos.
2: Sí.
0: Vos ves los colorados abusando, haciendo lo que quieren. Le nombran a quien quieren, usan los aviones, hacen lo que quieren, utilizan el país como si fuese su caja chica.
2: Sí.
0: Y como si fuese la caja chica de un empresario irresponsable. Porque si vos sos un empresario responsable, cuida tu caja chica.
2: Claro.
0: En este caso, es una persona que usa una caja chica de forma irresponsable y esquizofrénica. ¿Verdad? Pero escucharle realmente a José haciendo esta advertencia, ¿verdad? A pesar que él tiene más esperanza en la oposición que yo. Porque, ¿escucharon lo que dijo?
2: Sí. Terrible. Que lo diga siendo del partido oficialista.
3: Y eso no le gusta a la cúpula oficialista tampoco. La crítica, el por acá debemos ir, esto va a tener consecuencias, ¿no quieren escuchar?
0: No, ¿qué van a querer escuchar? Estamos en comunicación, señora Gabriela y señor Juan, con Rodrigo Iturralde. Rodrigo, ¿cómo estás?
4: Buenos días, Pablo. Buenos días, Gabriela y Juan Carlos. Muchas gracias por la invitación a su gran programa.
0: Bueno, Rodrigo, contanos. ¿Se presenta plata? ¿Cómo es eso?
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0: Bueno, pero para que la audiencia entienda, y yo también un poco más, ¿verdad? O sea, en un tragamoneda vos tirás así y te sale por decirte 8 estrellas y ganaste tal cosa, 3 leones o 9 dragones y ganaste tal cosa. Y acá van a aparecer algunos elementos de nuestra mitología paraguaya, ¿verdad? Entonces, ¿quiénes son los que están de la mitología en esta? Ahí estaba viendo a Luisón. ¿Quién más?
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0: Están muy buenos estos, me gustan mucho los dibujitos también. Hay que hacer, Rodrigo, unos kepis espectaculares, remeras espectaculares para hacer promociones, porque son imágenes realmente muy locas, me gustan mucho.
4: Excelente, sí, hemos creado varios elementos y te quiero comentar que estas ilustraciones de los personajes son creaciones propias por talento paraguayo, o sea, realmente, como te digo, es un hito. 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
0: Por último, Rodrigo, ¿cómo se gana? O sea, están ahí los defensores, pero ¿qué me tiene que salir para ganar? Estaba viendo una especie de vara, algo así ahí. ¿Qué tiene que salir para ganar?
4: Bueno, dentro del juego son distintos niveles, pero como tú decías, son distintos elementos de estos mitos que tienes que tener los cuatro en línea, cuatro en diagonal, etcétera, y ahí te dan giros gratis, te dan bonos, y dependiendo de la apuesta que uno realiza,
0: claro,
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0: es lo que va a ganar
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0: Claro.
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0: Altísimo. Me encanta. Recontra último, Rodrigo. ¿Quién inventó ese? ¡Fígaro! ¿Quién inventó ese?
4: 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Y bueno, la visión era nuestro gallo Beto. 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
0: Bueno, muchas gracias, Rodrigo. Un gran abrazo.
4: Muchas gracias, Pablo, y a todos. Gracias por la invitación.
0: Iturralde, el CEO de Solvet. 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Yo escucho la música y aquí yo timber. O sea, el grito del gallo. Bueno, ni sabes lo que es el gallo. Ya veo por tu cara que no le conoces al gallo.
2: No. A ver, contá.
0: No, ya conté. Me
3: gustó la pronunciación de Rodrigo de los mitos.
0: Sí, me gustó.
2: Plata y bubu.
0: Lo que me dio es hambre, porque yo me parece que es colombiano. Le escucho en colombiano y ya pienso en la comida colombiana. No sé, ¿eh? Ah, boliviano, ¿eh? Pensé que era colombiano. Bueno, igual me da hambre, porque tengo muchos amigos bolivianos que me llevan a comer cosas espectaculares. Ah, mira, no sabía. Qué genial. Bueno, tiene de quién aprender también acá, ¿eh? Para resolver. Uno de los más grandes de la timba de Paraguay, sin decirlo. Tirame por un consejo, Juan.
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2: Bueno, son las 10:26 minutos. Enseguida tengo comentarios con respecto al aeropuerto, la seguridad, por qué no vienen aviones y en líneas aéreas, otras líneas aéreas, por qué fracasó lo de American, lo de Gol. Y dice que es normal también dar guita. Había sido a Fly Bondi, que a un papelón se le dio $1,000,000.
3: No puede ser, Pablo, en serio.
2: Te juro. ¿Y qué hicieron? Dos viajes a Encarnación, no sé qué. Es un papelón. Martina Cardoso.
4: Sí, gracias, Pablo. Bueno, con las disculpas del caso, acaba de culminar la intervención de la senadora Yolanda Paredes, pero le vamos a pedir que reitere un poquito, porque la preocupación, senadora, gira en torno a lo que es el tema salario mínimo. Con ASAM prácticamente ya perdió el control sobre estas reuniones tripartitas que venían desarrollándose, y ahora se traslada a instancias del Parlamento con este proyecto de ley que aparentemente tampoco va a llegar para el momento de que se tenga que anunciar el aumento del salario mínimo.
5: Realmente CONASAM nunca ha cumplido con su objetivo, con la finalidad que le impuso la ley, justamente llegar a un acuerdo tripartito entre Estado, trabajador y empleador. Y tal es así que nuevamente este año han fracasado en esas negociaciones, y tengo entendido que ya la clase, el sector trabajador, se ha retirado de la mesa. No podemos, yo creo que es inconcebible que se quiera alzar a 60.000, 80.000 guaraníes el salario mínimo, que no condice absolutamente con el costo de vida de un trabajador promedio en Paraguay.
4: Básicamente ustedes proponen que se lleve en cuenta el índice, no precio del consumidor, sino de la canasta básica.
5: Sí, que sea una de las multivariables, uno de los criterios, que sea básicamente el índice del precio de la canasta básica familiar. Necesitamos que tenga enfoque en esa situación. Sabemos que más de la mitad del salario mínimo hoy se está utilizando en alimentos.
4: Hoy están los representantes también de los gremios empresariales. Ellos, de hecho, rechazan un posible aumento superior a lo que aparentemente se va a dar a conocer.
5: Y yo quiero ver cuál es el argumento del rechazo. Si ellos, justamente el sector empresarial, puede vivir con 2.800.000 y llegar a fin de mes, quiero saber el argumento que ellos utilizan, porque no pueden exigirle a un trabajador común que es cabeza de familia justamente llegar a fin de mes con ese, con un monto absurdo, y más todavía con el aumento que de 60-80.000 guaraníes, que no refleja, por supuesto, el índice de costo de vida en Paraguay.
6: Las propuestas de aumento del salario serían entre 60.000-80.000 guaraníes, y de los trabajadores piden 600.000 guaraníes en la hora.
5: Bueno, es que no podemos hablar de 60.000, 80.000 guaraníes y cubrir los costos básicos que tiene una familia tipo. Sabemos que Paraguay, que más que menos, tiene que trabajar papá y mamá. Solamente trabajando papá o mamá en una familia no puede sostener, no se puede llegar a fin de mes con esos montos. Entonces yo digo que prefiero que no se aumente absolutamente nada a que aumente 60.000, 80.000 y eso sea el hincapié inicial para que todo en Paraguay vuelva a subir pasaje, vuelva a subir los alimentos. Entonces no se justifica cuando el monto es demasiado pequeño. Detrás de eso va a venir subas sucesivas que no se va a poder justificar. Entonces me parece que es totalmente insuficiente.
4: Gracias, senadora. Bueno, la senadora Yolanda Paredes. Están los representantes de gremios empresariales, Pablo, también autoridades del Ministerio del Trabajo, Ministerio de Industria y Comercio, a instancias de dos comisiones del Senado, la de Legislación, en este caso, y la de Economía, que están en estos momentos iniciando este debate respecto a lo que será el aumento del salario mínimo y la posibilidad de modificar el sistema que hoy se aplica para el cálculo de cuál es el porcentaje que anualmente debe subir el señor.
2: Bueno, muchas gracias, Martina.
7: ¿Juan? Chiste, ¿cómo fue 70.000?
2: Sí, pero supuestamente va a ir a 300.
3: Vamos a ver. 300 sería el 10%, que sería un punto medio. Pero ya la OIP dijo que el impacto va a ser enorme. Pablo, tenemos una información del ámbito deportivo.
7: ¿Tenis? ¿A tenis?
3: Sí, en coordinación con la producción.
2: Ah, muy bien.
3: Bueno, lo llamativo en este momento es la multa millonaria que se impone ahora a Dani Vallejo después de los dichos supuestamente machistas con respecto a su último partido. La información señala que Roland Garros impuso una sanción de 65.000 euros.
2: Dios mío.
7: ¿Quién paga eso?
3: Más plata. El tenista paraguayo Daniel Vallejo, por haber asegurado en una entrevista que el partido que perdió contra el francés Moïse Kouame debió ser arbitrado por un juez y no por una jueza.
7: ¿Pero quién paga eso? ¿Él o la organización?
3: Acá dice él, las sanciones a él. En una conferencia de prensa consideró inaceptables las palabras de Dani Vallejo, la directora del torneo número 1, Amelie Mauresmo. La multa impuesta corresponde a cerca de la mitad del premio que se llevó el paraguayo por haber alcanzado la segunda ronda.
2: Sí, es lo que iba a decir, es prácticamente la mitad. Qué barato.
3: Sí. Bueno, él en sus redes sociales había dicho que se sacaron de contexto sus expresiones. Les voy a leer exactamente lo que dijo. Este tipo de partidos tiene que arbitrarlo su nombre. Es muy difícil que una mujer pueda hacerlo, porque es un público muy pesado y hay que tener mucha fortaleza para ir en contra del público. Así dijo Dani Vallejo.
7: Pero dijo, pues, que le desacreditó a la mujer, que la mujer no está apta.
2: Sí.
7: Todos
2: sí.
7: Estamos aptos.
2: Por otro lado, yo no sé si es real, porque yo no vimos acá el partido, ¿verdad? Pero se publicaron fotos que la jueza se bajó a ayudarle a levantarse al francés cuando se cayó. Yo no sé si eso es cierto.
3: Vamos a arrastrar un poco.
2: Pero si eso no es IA y es real, realmente muestra una parcialidad manifiesta, ¿verdad? Independientemente que está mal lo que dijo Dani.
7: Claro.
3: Capaz no fue su intención, pero sí, en el general queda súper mal y queda como que no está capacitada por ser mujer nada más.
7: Él dijo que en un momento es abrupto, lo dijo, ¿verdad? Uh-huh. O sea, que he pichado, hablando mal y pronto. ¿Yo?
2: Sí.
7: Bueno, este fin de semana se dio un asalto a un local dedicado a la venta de teléfonos celulares de alta gama. Esto ocurrió en el Guairá. Ahí estamos viendo las imágenes de la cámara de seguridad. Entran las personas con tapabocas, tenían kepis, tenían cubierta la cabeza como para no ser identificados. No sé si son tapabocas, porque el otro también tiene como... tiene un kepis encima blanco, por eso me parecía que solamente se le ve los ojos. Ahí estamos viendo el momento en que sustraen los teléfonos de alta gama. Los empleados quedan atónitos.
2: Yo no. ¿Y esto dónde fue, Gaby?
7: En la zona del Guairá, departamento del Guairá, se daba este fin de semana. Inmediatamente se dio la alerta en torno a esta situación registrada. ¿Por qué vemos esta cámara de seguridad? Porque tras lo ocurrido se dio realmente un operativo cierre en el departamento del Guairá y se recupera, se detiene a los autores y también un vehículo que fue sustraído, por cierto, acá en la capital, en Asunción, el 7 de mayo del 2026, un Toyota Allion, que fue denunciado el 27 de mayo como robado. Este es el momento de la sustracción, o sea que robaron este vehículo para ir a la zona del Guairá.
2: Y ahí robar los celulares.
7: Y ahí con ese vehículo se fueron al Guairá a hacer este asalto. Ahí vemos que los delincuentes se internaron en una zona boscosa, la policía también hizo lo propio, se metió con motos, con patrulleras, vemos realmente que se trancaron, porque viste lo que es el lodal, el barro, porque llovía. Y en medio de la llovina...
2: Lo que se está viendo para la gente de la radio es un camino totalmente intransitable, ¿verdad?
7: Sí. Y afortunadamente yo creo que no pudieron, atender como la patrullera se quedó, impresionante, pero felizmente se pudo capturar a las personas que materializaron este asalto este fin de semana.
3: Hay muchos mensajes de la audiencia, Palo.
2: A ver.
3: Palo, Gabriela y Juan, en el aeropuerto siempre ingresaron y siguen con el acceso de jets, aviones, maletas, con dólares de salida y entrada. Acordate de Gustavo Sandoval, gerente de seguridad, es el clan González Daer. Todo lo que sabe eso, todos los funcionarios de INAC son de Luque, dice este mensaje. ¿Tenemos un audio?
8: Buen día, Pablo. Buen día, Gaby.
2: Buen día.
8: Un placer escucharle cada vez que puedo a la mañana. Lo raro, a veces no puedo hablar.
2: Muchas gracias.
8: Me gusta escucharle.
2: Muchas gracias.
8: Gaby, conoce, no sé si son amantes de series o no, pero hay una serie que se llama Daredevil. Tiene creo 2 o 3 temporadas. Mira, sí,
2: ya te dijo lo mismo, no sé si es él o otra persona.
8: El protagonista es la vida en Ciudad del Paraguay, la serie. Mm. El pelado de Kingpin, Basilio Bachi Núñez.
2: No, la serie que tienen que ver, a lo que le gusta la ficción, es la La nueva versión de Spider-Man de Nicolas Cage, espectacular.
3: Sí, me recomendaron de esa serie.
2: Realmente es lo mejor que vi en muchísimos años, espectacular, espectacular.
3: Caos total.
2: ¿Qué más?
3: Dice, caos total por cierre de la avenida Mariscal López por manifestantes de adultos mayores. Sobre Mariscal López a la altura de Fernando de la Mora.
9: Repetir tantas veces, Leo, hermano querido, que TRG es la mejor programación radial televisiva del Paraguay. Porque abre micrófono a la ciudadanía. Y es el único medio capitalino que hace eso. Vamos, Leo. No
2: se han enamorado, hermano. Un cariño grande a mi hermano Leo.
7: Madre. Pero se parecen, yo le vi a Leo y te vi ayer también y se parecen.
2: Madre in Paraguay.
7: En bueno, la barbita. Bueno, tienen mucho de tu papá.
2: Él es muy flaquito.
7: Sí, pero en el rostro y la barba, el look.
2: Y si algo tenemos que tener parecido.
7: Impresionante es la cara de él, le parece más a tu papá.
2: Sí, sí, toda la vida. Además el que tiene más el pelo parecido a papá.
7: Impre.
2: Sí. Bueno, ¿qué más, Gaby?
7: Bueno, vamos hasta tema 3, por favor, Lina. Un caso que se daba, ¿te parece morir de manera absurda porque te dicen que en Teclú no vale, no vale Cerro Porteño?
2: No puede.
7: A Opé de Yuyuca.
2: No
7: ¿te parece,
2: ser,
7: digo?
2: No
7: eso ya
2: ser.
7: Es el colmo de los colmos.
2: Sí, es el colmo.
7: Atender, tío, bueno. Tiene audio ambiente, lo desesperante.
2: No, tenés que explicar.
7: Bueno,
2: ahí
7: estamos
2: para
7: viendo
2: la
7: un video en el cual todos corren. Había una señora ahí desesperada que era justamente madre del fallecido. El fallecido es Adrián Alejandro Javier Santa Cruz. ¿Qué es lo que hizo este chico de 23 años? Va y le requiere 20.000 guaraníes a Juan Carlos Paniagua de 31 años, que por cierto dio positivo a la prueba de alcotés. Este le hace la transferencia, le muestra a este detenido posteriormente a la policía que le hizo la transferencia de los 20.000. Pero este no sé si porque estaba borracho comenzó a decirle, pio penecerrista, no sé qué cosa y no sé qué cosa. Entonces el que fallece se envalentona, se le va encima, entonces el otro le da 6 puñaladas que acaban con la existencia del mismo de una.
2: Qué barro.
7: ¿Te parece? Una estupidez.
2: Qué locura. ¿Y el alcohol?
7: El alcohol, ¿verdad? Mira,
2: bueno, que... el alcohol también.

0: escuchala mamá, solamente una mamá. Qué desesperante. Que fallezca por una estupidez, te fuiste a cobrar 20 mil de mierda. Terrible, terrible.
1: Dios mío.
0: Imagínate, te va y le encontraba a tu hijo y ya muerto. No hay nada que hacer.
1: No, ya no hay nada que hacer. Qué triste. Juan.
2: Este fin de semana hubo un concierto muy importante en la zona...
0: ¿Te fuiste?
2: No, no me fui.
1: Arjona.
2: Arjona, exactamente. Y lo que denuncia la gente es la inseguridad un poco también al salir del concierto. Sí.
0: Los teléfonos celulares, ¿sí?
2: No, no solo teléfonos, se robaron miles de piezas de autos, espejos, retrovisores.
0: Pero esa es la constante ahora.
1: La que vos había contado, luego que los perros a los vehículos y a Chile, digamos, le comen la full su...
2: Robo bagatelario, pero si juntas todas las piezas es un robo millonario realmente.
0: No te digo que no es tan bagatelario, te digo que en IPS mi hermana es enfermera y constantemente está harta de que le roben el espejo retrovisor. Y no sabe más, ¿y dónde se consigue? Porque a veces no hay, se bajan los desarmaderos, por eso se...
1: Ahora, lo que me llamó la atención es que por lo menos de los videos que vi en las redes, estaba full el concierto.
2: Sí,
1: o sea, quiere decir mucha gente. O sea, quiere decir que Arjona sigue vigente acá en Paraguay.
2: Sí, totalmente.
0: O sea, es que la jovencita, pues, viste que es
1: una locura.
0: Medio jovato, pues ya es él.
1: A mí me llama mucho la atención.
0: Y, en serio, y la chiquilina, incluida mi hija, mamá.
1: Una de las avenidas de Ricardo Arjona yo compartí con Ñanilda Bogarín, entre los dos le trajimos.
0: Ah, sí.
1: Al Olimpia. Era, y fue una locura. A una señora le rompieron la pierna.
0: ¿Por qué?
1: En la avalancha. Sí, atropellaron, ya querían entrar, no era todavía la hora, armó un quilombo, ¿no? Y estuvo así, full, lleno.
0: Y la gente joven van, eso es lo que me llama la atención. Es que no, él cuánto ha de tener, 50 y tanto, ¿verdad?
2: Y por Arjona no hay edad, Gaby. Todas las cosas que dice son músicas.
1: ¿Verdad?
0: Muy bien,
1: Juan, lo que es ser romántico.
0: Entonces, como un viejo, le digo, ¿qué es lo que te gusta? Ay, mira, este viejito ahí tiene todo pesoca. ¿Cuántos años tiene? Vos que sos rápido ahí.
1: No, yo no tengo ni idea.
0: Cuatito, ¿verdad?
2: Edad Arjona.
1: No, por la edad no tiene nada que ver.
0: Estaba lleno de chicas.
1: Sí, pero
2: 62 años tiene.
0: Dice, viejo, puede ser su padre.
1: No, la edad no tiene nada que ver. Vos tenés conciertos que llenan tres veces más con personas de 70, 80 años. Elton John sigue llenando. O sea, la edad no tiene nada que ver. Pero yo pensé que no sé, que su música ya había pasado de moda en Paraguay, no sé.
0: Y pues sigue vigente. Sí. Las chicas se fueron todas re fashion, re chururú, como decís vos, pero llena de barro regresaron.
2: ¿En serio?
1: ¿Ah, llovió?
2: Ah, pues fue en el jockey, puede ser.
0: El jockey.
2: Ah, por eso.
0: ¿Y qué tiene que ver que está en el jockey?
2: Hay mucho barro, pues, ahí.
0: Siempre. Guácala.
1: ¿Pero qué? Bueno, pero también es mal por la organización, ¿verdad? Porque tienen que tener resguardo, ¿verdad? En todos los lugares donde uno pisa.
2: Claro. O sea, hay plataformas, todo eso, hay pisos especiales, pero...
1: Nosotros fuimos con Sony a un concierto... en el hipódromo de Buenos Aires. Ajá. y el trayecto era larguísimo, ¿verdad? Y todo el trayecto estaba cubierto, pues, no solamente por el hecho de pisar el pasto o lo que sea, sino que había muchísima gente de la tercera edad. Entonces eso es peligroso.
2: De mazo, dime que no.
1: Quiere llorar, Juan.
0: No, me parece que está enamorado, Juan.
2: Piénsalo. No, lejos de esas cosas, güey.
0: ¿No?
3: Puede que te convenga decirme que no. Si me dices que no.
0: Se pone colorado, Juan.
3: Puede que te equivoques. Ya.
1: ¡Fígaro! No puede ser. Los pelos.
2: Oye,
1: ya
2: ¿qué
1: me,
2: está diciendo?
1: Los pelos ya me quitaban mi fígaro, será. Bueno, pásenle a Solvé, que no, pues no se le puede ganar al gallo de Solvé. Demasiado bueno el tipo. 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
16: Bueno, son las 10:49 minutos. 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
17: ¿Cuánto?
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17: Juan, te vas de una.
16: ¿Vos te vas a ir luego?
18: Sí.
16: Ese va luego. No, él no tiene ese problema.
17: No, sí, él es traductor oficial.
18: Pero claro. ¿Cuánto tiempo paló, duró el viaje?
16: Viste que no escuchás lo que digo. 4 noches.
17: Cuatro noches.
18: Perdón.
16: Segunda oferta. 2 partidos. Hotel 4 estrellas. 9 noches. Le da más gusto.
18: Más de una semana.
16: Le da más gusto. $8,780.
17: ¿Ya incluye el pasaje o solamente hotel? Y
16: no,
17: y la
16: hermana.
17: Yo no quiero todo el combo.
16: No, voy a poder dar información parcial para que la audiencia vaya a calcular,
17: perdón,
16: y le pregunte cuánto está. No, no vayan a. No,
17: y perdón, yo no sé.
18: Para la entrada también, ¿verdad?
16: Claro, hermano, claro. No voy a poder ir para comer hamburguesa.
17: ¿No te va a ir?
16: Todo. No creo porque Sonia no quiere.
17: O son muy obedientes.
16: Soy muy obediente.
17: Me encanta.
16: Soy muy obediente.
17: A ver cómo se ríe Mariel.
18: ¿Y los 3 partidos, Paloma?
16: Ya no pregunté los 3 porque eso me parece imposible.
18: Creo que es cerca de 13,000.
17: Carito, para una sola persona.
16: Y no quiero contar al aire porque se puede enojar.
17: ¿Qué?
16: Y no quiero.
18: ¿Por qué Sonia no quiere que se vaya, Paloma?
16: Que me vaya.
17: ¿Por qué?
16: Ya. Yeah.
17: Y ahí vos decís que ella no escucha la radio.
16: Sálo.
17: Siempre hay alguien que escucha.
16: Bueno, pero otra cosa, para los que tienen tarjetas de crédito, como ustedes dos. Sí.
17: ¿A vos no tenés?
16: Yo tengo.
17: Ah.
16: Pero para darnos más toda la info.
17: Sí. ¿Financian?
16: No, aparte de la financiación, se hace directamente en 12 cuotas a precio contado.
18: 18.
16: ¿También?
18: También.
17: No.
16: Gira.
17: No va tanto.
18: ¿Sí?
17: No va tanto porque mi hija se va, pero no para el Mundial, ¿verdad? Pero está allí y obviamente que van a ir aunque sea un partido. No sé cómo te explico. Y me estaba diciendo ella que con ella y su hijo, y yo le dije, bueno, financia, yo quería los 500 cuotas, ¿verdad? No, máximo 12.
16: No, te pueden dar 500 cuotas, solo que las 500 cuotas ya son con intereses.
17: Con intereses, y claro, a mí no me interesan los intereses.
16: Claro, porque ahí sí también hay ofertas espectaculares realmente con cuotas muy bajas, muy, muy bajas, ¿verdad? Estaba viendo en uno de los diarios, yo no sabía la estadística, dice que ya hay 2,000 paraguayos asegurados.
18: 2,000 irían, dice. Probablemente para la fase de grupos. De forma mayoritaria.
16: ¿Qué dice la audiencia?
18: A ver, tenemos un mensaje de Richard.
19: Buen día.
17: ¿Qué tal?
19: Feliz inicio de semana para todos. Ricardo Arjonas, imagínate un poco, Pablo. Yo con 43 años ahí, llevándolo a mi señora, viéndolo a un tipo de barba cantando ahí, hacia la catula.
16: ¿Qué tiene que tener barba, boludo?
19: Qué loco. Pero madre, puta, así somos los románticos, ¿cómo era?
18: Ah, muy bien.
17: ¿Pero qué es lo que dijo Shema Katumba?
18: Shema Katumba romántico, decía.
17: Ah, Eustachio.
16: Yo nada de los eventos románticos que hice pude disfrutar.
17: ¿Por qué?
16: Porque perdí plata en todos los eventos que hice.
17: ¿En serio? ¿Qué trajiste?
16: Le traje a Arjona, perdí plata.
17: ¿Tú vos dijiste que tuvo mucha concurrencia?
16: Tuvo, sí, pero no tuvo sponsor.
17: Ah.
16: Después, Alexandre Pires.
17: Es buenísimo.
16: Llenó, perdí plata. En mi cumpleaños de pedo, ¿no? ¿Qué ves? Air Supply, que yo escucho y hago pipí, ¿verdad? Y estaba yo ahí con una cara de tuje de novela, ahí chupando, un costado de peligro como la guerra, ¿verdad? Me falta uno, pero y todos los eventos que...
17: Pero no entiendo si llenas.
16: Estoy todo lleno.
17: Y bueno, entonces, ¿cómo perdiste?
16: Y porque había en ese momento una claque de amistades para los sponsors. Y si vos no estabas en la claque, estabas frito.
18: ¿Para los eventos?
16: Para los eventos.
17: Y tenés que dar con la cometa. Déjeme seguir la cometa, pega la problema.
16: Sí, y aparte, además, yo había renunciado a Canal 13. Entonces, no tenía apoyo de Canal 13 porque se calentaban conmigo porque renuncié.
17: Sí.
16: En el periodo que estuve, a mi canal querido, Telefuturo, le di un golpe muy fuerte comercial porque Canal 13 había pasado más o menos de 500 millones de guaraníes de venta mensual a 4.500 millones cuando yo salí. Entonces, tenía enemigos por todos lados. Entonces, no tenía... Sí, fue un aplauso, pero me llené de enemigos, ¿verdad? O sea, en ese momento, digamos, la perrada como medio tampoco me querían apoyar. Sí. Aún así eran figuras muy fuertes. Por eso digo, se llenó todo, ¿verdad? Pero me faltó el chiqui ahí. Y después, y el único evento en el que se ganó mucha plata, por ética no cobré, porque yo era todavía CEO de Canal 13. Le dije a Titito para traerla sin bandera. Nadie sabía quién era sin bandera. Y le digo, Titito, esto va a explotar. No, no tenemos presupuesto, nada. Bueno, yo voy a poner la guita, le digo. Y déjame traerle, dale. Y traemos. Y me dice Titito, quédate vos con la guita si se gana. ¿Verdad? Y se ganó mucha plata.
17: Ay, ¿te quedaste con la plata entonces?
16: No, le di al canal. Le di al canal porque no me pareció ético, ¿verdad? Pero esa fue la única vez que por lo menos no puse, no perdí plata.
17: Justo, ¿verdad? Cuando pusiste plata y ganaste y no te quedaste con la plata. ¿Cómo fue así?
16: Sí. Estamos contigo, Martina.
20: Sí, gracias, Pablo. Y bueno, el Senado había decidido quitar la administración de los recursos de Hambre Cero al Departamento de Concepción y al del Alto Paraná. El caso Concepción, después de aquella fiesta que había organizado la gobernadora a su hija, una fiesta de 15 años, que llamó poderosamente la atención incluso de los legisladores oficialistas que presentaron ese proyecto de ley y fue aprobado prácticamente por unanimidad en aquella sesión, proyecto propuesto por Silvio Beto Ovelar. Hoy la bancada de Honor Colorado decide oficialmente cambiar de postura. Aunque en aquella ocasión acompañaron, hoy se anuncia que la postura de ellos va a ser aceptar el rechazo de la Cámara de Diputados y de esta forma el proyecto de ley ya quedaría sin efecto, es decir, rechazado. Mañana está en agenda en sesión extraordinaria del Senado el tratamiento de este proyecto. Según dijo Natalicio Chávez, también con esto se reconfirma que ellos van a rechazar la otra propuesta de normativa que habla también de llevar el manejo de los recursos de Hambre Cero a los municipios del país. Vamos a escuchar lo que decía Natalicio.
21: Bueno, hay un análisis, hubo reuniones con el Consejo de Gobernadores, hay un análisis que previo, claro que eso va a ser votado mañana, pero hay un análisis previo que aceptaría la versión de diputados de mantener el sistema de Hambre Cero así como está actualmente y seguir evaluando esas dos gobernaciones.
22: ¿Retrocederían entonces en la postura inicial que habían impulsado aquí en el Senado?
21: Inicialmente sí.
22: ¿Por qué? Porque en principio hablaban ustedes de sospechas de corrupción, incluso en el caso de Gobernación, por cómo hizo esa fiesta enorme para su hija la gobernadora.
21: Bueno, yo creo que eso, la medida que se tomó en el Senado, yo creo que ya tuvo su efecto. La Contraloría está haciendo el análisis correspondiente y bueno, y es esa institución la que le corresponde el análisis. Ese fue un proyecto presentado por Silvio Velar y su preocupación yo creo que va a ser atendido.
22: Pero
21: por el análisis.
22: Pero todavía no culminó también el proceso de revisión por parte de la Contraloría precisamente a los bienes de los gobernadores, senador.
21: Y claro, y cuando termine va a ser el dictamen de la Contraloría va a ser para nosotros la herramienta más importante.
22: Pero en principio entonces aceptaría la versión de diputados, es decir, el rechazo y ya quedaría sin efecto esa propuesta original.
21: Sí. En principio sí, la postura de la bancada es el rechazo de la versión original del Senado, o sea,
22: sí, la aceptación
21: de la versión diputado y en el otro proyecto, en el segundo proyecto que también habla de transferir Hambre Cero a los municipios, ya habíamos hablado nosotros de la postura que tiene la bancada.
0: Es decir, mantener el tal cual como hoy están manejando las gobernaciones.
21: Mantener tal cual como hoy se está manejando el Poder Ejecutivo con las gobernaciones.
1: ¿Ustedes creen que administran bien los gobernadores? ¿No hay dudas de direccionamiento, por ejemplo, también de las licitaciones? Porque mucho se habla también de eso.
21: Lo que pasa es que a nosotros no nos corresponde analizar si hay o no hay desvío, si hay o no hay... podemos tener dudas personales o pueden haber versiones, pero son otras entidades como la Contraloría General de la República y la Auditoría del Poder Ejecutivo los que tienen que hacer los análisis correspondientes.
20: Bueno, ahí está lo que señalaba Natalicio Chace, líder de la bancada de Honor Colorado, Palo.
16: Bueno, entonces ya terminó ya la charla, se va, no se va, se queda tal como está, es el final, ¿verdad?
20: Se queda tal como está y mañana lo van a ratificar con los votos ya en la sesión plenaria.
16: Perfecto, perfecto. Así ya termina el Gloreí de que se vaya a la intendencia, que se vaya acá. Además te digo, vos tenés un festival de intendencia que hacen absolutamente lo que quieren. Lo que quieren. O sea, Guauque, porque vos le quitás al gobernador y le llevás a la intendencia, ¿se va a manejar mejor? Ni ahí. Ni ahí. Don Juan.
18: Bueno, gracias, Martina. Tenemos un audio.
19: Hola, Palo, ¿qué tal? Mentiroso desde antes, ese que vino el señor, que yo soy que llamé, que quería medidor, porque acá ninguno no tiene y yo quiero el medidor. Me llamó el otro día, pero me dijo que el lunes iba a venir, pero nunca más me llamó. No sé por qué ni para qué me mintió. Para que sepa nomás que es mentiroso. Hola, Pablo, ¿qué tal? ¿Cómo estás? Yo fui que llamé cuando vino.
16: Ingeniero, ¿cómo andamos? Buen día, buen día. Acaba de llamar o de enviar un mensaje a aquel señor que cuando vos estabas pidió que se le ponga el medidor. ¿Te acuerdas de ese señor que quería salir de la oscuridad y entrar al mundo legal que todos festejamos con bombo y platillos? Y ahora acaba de decir que jamás le dieron bola. ¿Se le puede dar bola, por favor?
2: Au vivo.
16: Manuel González, hola.
23: Sí, muchísimas gracias, Pablo. Un gusto saludarte a vos, a todos los integrantes allí. En estos momentos se está realizando el lanzamiento oficial de lo que va a ser Campo y Running. Esto en el marco de sus 30 años en Paraguay, acompañado y apoyado por Tetra Pak. Justamente aquí se están dando a conocer los detalles respecto a esto, también teniendo en cuenta que hoy se conmemora el Día Mundial de la Leche, donde se están desarrollando una actividad sumamente importante, autoridades del sector reunidos aquí en la UIP, y bueno, están dando detalles también de lo que es este gran sector y este trabajo. Está hablando el viceministro de Ganadería en esta actividad. Vamos a acercarnos para escuchar parte de lo que está mencionando.
24: De esta manera, agradecer también la cooperación internacional, veo también que está presente, GIZ y otras cooperaciones. Todos en su momento y en el presente y en el futuro vamos a hacer nuestra cooperación para que esto siga creciendo, para que siga dando manos de obra. Los números son realmente positivos cada año. También tenemos, como se ha nombrado, el desafío de aumentar nuestro consumo, que viene aumentando en pequeños porcentajes, 4-5% viene aumentando cada año, y eso es tener un pueblo bien alimentado, tener un pueblo con salud, tener niños. Una cosa que solemos remarcar, presidente, es esta comisión ha buscado todas las formas de cómo científicamente sostener que el consumo de leche es importante, principalmente en la niñez, en la primera niñez, y se ha demostrado que cognitivamente es muy importante el consumo de alta cantidad de leche al inicio de la niñez. También en el desarrollo óseo, también estamos viendo que nuestra sociedad se está beneficiando de este alimento. Así es que nosotros como autoridades seguimos acompañando y seguimos dejándole presencia de compromiso, seguimos dejándole nuestro compromiso de seguir teniendo el cuidado necesario con un sector tan importante. Así es que el gobierno agradece el compromiso del sector privado y refuerza su compromiso justamente desde las políticas públicas para que este sector pueda seguir creciendo y pueda seguir siendo pujante para el bien de todo nuestro país. Principalmente, también, así como se ha dicho, que Dios bendiga hoy en el mundo entero el Día de la Leche y que todos también, de esta manera, en Paraguay, tengamos la preferencia de consumir nuestros productos nacionales y de esa manera entonces contribuir con el desarrollo y el movimiento económico hacia los sectores rurales. Principalmente estamos experimentando hoy justamente un ímpetu en la producción en el interior y eso es causa también de lo que los consumidores están poniendo también su parte a la hora de elegir nuestros productos nacionales. Entonces, de esta manera...
16: Bueno, muchas gracias. Cambú Running. Me gustó eso, ¿eh? Cambú Running. En el Día Mundial de la Leche. Contigo, Sergio.
3: Sí, gracias, Pablo. Estoy en compañía del señor Francisco Simón. Justamente es padre de esta joven que estaba en el vehículo de alias La Vaca el día de ayer, en este caso llamativo, donde se atropelló en la costanera y también finalmente su hija lamentablemente falleció. Bueno, don Francisco, tenía previsto hacer la autopsia esta mañana, ¿y qué pasó finalmente?
4: No, esta mañana no, ayer a la una. Empezamos ayer a la una que nos venía el médico forense. Sí. Pasó a las cuatro, no teníamos la firma de un juez, no tenemos la firma del juez, para que el fiscal dé la orden de la autopsia. El juez, ¿dónde mierda, en qué putería estaría? No aparece. Hoy para las 10. Las 10 dice, no, ahora el policía interviniente alega que el cuerpo estaba sin vida. No hay que decir, doctor, va ahí con la policía ahí. Porque dice él que le encontró sin vida. No sé si él pudo constatar eso, si él es profesional. Y le dije ahora al fiscal, al asistente fiscal González, dije, eso fue porque no se hizo en el procedimiento. Ayer a las 8, a las 7 empezó la persecución, a las 8 y media, a las 9 terminó la persecución. En ese interín, ¿por qué no se le hizo la pregunta? O ahora se acordó que él era doctor. Y ahora vamos a ver con qué excusa no pasa.
5: ¿Qué le dijeron ahora, señor?
4: Y que por culpa del oficial interviniente, que él se está... zafando porque él entre el delincuente fueron los que ocasionaron la muerte de mi hija.
3: ¿Le dijeron que esta tarde se va a hacer?
4: Ya le dijeron, confirmarnos. Dijeron. Pues, si es confirmado, yo voy a estar tranquilo porque de ayer que estamos confirmados.
5: ¿Por qué le dijeron que se posterga y otra vez?
4: Y por el policía que te estoy contando. El policía dice que él encontró sin signo de vida. Y no sé, yo sí que qué tipo de policía tiene preparación médica para saber si una persona está convaleciente o ya falleció.
3: ¿Qué pasó? ¿Fue víctima de esta balacera realmente? ¿Qué supone eso? Mi padre.
4: No, lo que yo no quiero hablar de esa parte. Sí. Lo que yo quiero alegar es que acá la gente del Ministerio Público, esto que se cree, no sé, será el diablo, el dios, no sé qué es, cuando se le da la gana, vienen, no tienen nadie que le controle, no tienen nadie que le apure o que le vea que hay personas que están necesitando su servicio y no se presenta. Y dan prioridad al vehículo que ocasionó todo este inconveniente. Ese se llevó a la comisaría y de la comisaría se llevó. Y no son capaces de entregar el cuerpo de mi hija.
5: ¿Qué relación pasa tenía que... tu hija con, sí, con alias La Vaca? ¿Eran amigos o qué sé?
4: No puedo decirte esa actitud, o sea, pero yo sé que le conozco a él. De parte de su cuñado sé lo que ella tuvo pues, contacto con él.
5: Es decir, ¿no es la primera vez que se ven o qué fue lo que pasó?
4: Cortamos. Yo te voy a ser sincero, algo a mí.
3: Bueno, el señor Francisco prefiere en este momento cortar la conferencia por unas cuestiones internas de la familia, me imagino, con la joven y el que está ahora detenido, José Leguizamón La Vaca. Seguimos nosotros en la morgue.
16: Pero sigue hablando.
4: Y si me conoces no me vas a hacer esa pregunta, le dije a tu colega. Y discúlpame, sea que te diga, pero estoy lo nervioso, pero cosas así de tontería no quiero que me preguntes, por favor. Ya apago y ve, ¿sabes?
5: ¿Quién es el que te dijo que va a pasar para las vacas?
4: No, el asistente. El asistente, este secretario, el fiscal, bueno, el asistente nomás lo siempre viene.
3: Así con lo que puedes decir nomás, sí. Porque hay cosas que no querés que consultemos, ¿verdad? Mm. ¿Vos sabías el antecedente de este hombre, de la vaca, de Lizamón?
4: Saber, no puedo decir porque yo no manejo el tema informático, ¿verdad? Mm. Lo que sí sé es que él le mató al muchacho. Yo trabajo en funeraria. Yo hice el servicio el 22 o el 23 de un muchacho que él asesinó atrás de la escuela Soltero Colmán. Él se llama César Rivero, creo que se llama el muchacho. Ustedes pueden contratar eso con su sistema. Y el señor es un multimillonario que él se maneja con abogado y él vivía tranquilo por ahí. Parece el autor, por eso que... Porque ayer cuando se encontró la camioneta, estaban... la mochila, los papeles de su hijo. ¿Cómo un tipo prófugo va a tener la mochila y los cuadernos de su hijo?
3: ¿Cómo va a llegar a hablar?
4: Otra cosa también, lo que quiero acotar es que deja mucho que desear este Ministerio Público, porque la cartera de mi hija fue a parar en mano de la contraparte. Y me dice el tipo, yo, usted no me puede venir a reclamar, me dice. Dijo, no, eso, yo soy el papá. Tiene mi sangre, tiene mi apellido, yo le crié a eso. Y usted me decía, usted lo que yo no le puedo decir, que usted me puede decir a mí, yo sí, pues yo soy su papá. Dice, yo hice, entré por concurso, vos decías, más política y demás, porque ¿cómo le vas a entregar la cartera de mi hija a la contraparte?
3: Ya te hablé anteriormente con Leguizamón, de otros temas, de repente se llevan a encontrar, ¿querés mencionar eso?
4: ¿Quién es Leguizamón?
3: Con el detenido. ¿Este tiene un contacto verbal o...?
4: No, ayer le metí unas cuantas trompadas en la frente de la comisaría.
5: Pues uno le conocía, dije, a él,
3: ¿de antes?
4: No.
5: ¿Cómo le conocías a él?
4: De vista, tal vez, por el otro caso. Por el otro caso que nosotros hicimos el servicio. Pero si él llega a escuchar y su cuñado, nunca va a terminar esto. Voy a hacer su pesadilla, será. Ana, ya vamos, el abogado, no voy a gastar mi plata en abogado, ni hacer denuncia y venir acá, andate en la fiscalía, andate en el juzgado. No va a pasar.
5: Hágate su cuñado, señor.
4: Y el apellido, no sé, pero Ricardo. Él fue el que le llevó y le entregó a mi hija. Yo sé que mucha gente dice, me hago hoy ahí, me hago pesaboíla y familia. No, es así. Yo soy un tipo leal, o sea, yo soy de hablar bien y recto y como es la cosa. Estuvo en el lugar equivocado por culpa de otro. Le indujo y le sometió y le dejó a cargo de su verdugo. Y el verdugo es el culpable. Él es el culpable. No importa que el policía haya disparado también desacertadamente, porque no están preparados esta gente. Son reclutas. Como le dije a este doctor Riera, que anda metiendo drogaditos en las filas policiales. Gente que no están preparados, y los que están preparados andan de empleaditos para los senadores, diputados y eso. Eso es lo que pasa.
3: Bueno, palabra entonces de Francisco Simón, indignado por la demora que se está dando con relación a la autopsia a su hija, que falleció ayer en extrañas circunstancias, dentro del vehículo, que fue hallada con el disparo en la altura del tórax, Guadalupe Yamile, de 25 años, y bueno, ahora estamos aguardando que inicie esta autopsia y escuchamos también la queja por parte del Papa con relación a este procedimiento. Viento, compañeros.
16: Bueno, muchas gracias. Muy triste, muy triste.
17: Vergonzoso, es Pablo, y yo le doy la derecha al señor antes de ir a la pausa, porque el procedimiento es el siguiente: acá el policía, llamarle cangrejo, acá el fiscal es el que tiene que ordenar, y se hubiera hecho ya la autopsia anoche, o acaso porque uno es pobre tiene que esperar hasta que se le cante las ganas al médico forense. Eso no se hace, hay que respetar el dolor ajeno y lo que viene después, la vida privada de cada uno. Acá la chica estuvo en el momento y lugar equivocado.
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0: Vamos entrando, señores y señores, en los últimos minutillos de PRG, don Juan.
1: Exactamente, y para cumplir con la audiencia, rápidamente los audios.
2: Empieza ya, vienen los golpes. Ahora ya le van a dar a los municipios que están con el gobierno, el tema de hambre cero, a los municipios que no están en contra del gobierno le van a quitar. Y así sucesivamente hasta octubre todo está cara así, hasta octubre, hasta las elecciones generales.
0: Ernesto Jiménez contigo, buen día.
3: Hola Pablo, buen día, saludo para vos, allí para todos los compañeros de la audiencia Radio Primero de Marzo, de la audiencia de Mega TV, a todos los compañeros también allí en producción. Bueno, ya verán Pablo, estamos aquí en el aeropuerto Silvio Pettirossi, donde dentro de un ratito aquí, detrás mío, va a estar pasando el último jugador de la selección paraguaya, que se va a sumar ya a la zona de la concentración de la selección paraguaya. Estamos hablando de Isidro Pita, ya el avión está en tierra, así que reitero Pablo, ya en cuestión de segundos va a estar pasando por este sector Isidro Pita, el delantero, el goleador paraguayo que se va a sumar a la lista de Gustavo Alfaro.
0: ¿Y qué tal la gente ahí? ¿Está emocionada? ¿Saben que llega Pita o no?
3: Sí. Vos sabés, Pablo, que realmente hay una cantidad importante. Hay mucha expectativa porque Pita, estamos también hablando un poquito aquí con los colegas de que se metió por la ventana prácticamente en este último día Isidro Pita, porque estuvo entre Matías Villasanti, Isidro Pita, y de por allí también otro futbolista al plano local. Pero bueno, terminó ganando la pulsada Isidro Pita, así que hay una expectativa importante, muy buen presente de Pita en el fútbol brasileño. Así que hay mucha gente también aquí expectante, esperando por sus familiares también que vienen en el mismo avión de Pita, Pablo, pero al percatarse, digo bien, de que el goleador, el delantero paraguayo, también va a pasar por este sector. Mucha gente está quedando aquí para llevarse algún que otro recuerdo también antes del viaje de la selección paraguaya ya rumbo a los Estados Unidos para lo que va a ser esa primera fecha ante la selección de Estados Unidos, Pablo.
0: ¿Y será que hay alguien de la familia esperando de este lado, del lado paraguayo, o no se lo reconoce?
3: No. Vos sabés, Pablo, que estuvimos averiguando un poquito. La información que yo tengo particularmente, compartiendo también con Gustavito Gavilán, que es nuestro compañero que está en el día a día de la selección paraguaya, él de aquí ya va rumbo al Pané para sumarse a la zona de concentración de la selección paraguaya. Hay gente seguramente de la PF que ya lo está guardando aquí. Familiares no. Inclusive nos comentaron de que él está llegando solo al país. Ya la familia se va a estar sumando también en los Estados Unidos para esos partidos de la selección paraguaya en el Mundial. Así que a priori al menos la información que tenemos es que de aquí ya Isidro Pita se va a ir sumando rápidamente a la zona de concentración en el CAR de allí en Ipané. Pablo, compañero, allí en estudios.
0: ¿Y de la APF está alguien o no?
3: No. Particularmente, al menos nosotros aquí con Jonathan, nuestra cámara también, todavía no logramos observar a nadie de la APF en este sector. Hay mucha gente, Pablo. Recién Jonathan nos estaba mostrando también un poco aquí también la presencia de los colegas que están también en el día a día de la selección. Hay mucha expectativa, más todavía con lo que Isidro Pita venía haciendo en el fútbol brasileño. Así que reitero, aquí nosotros ya atentos a lo que va a ser la salida de Isidro Pita. 11:05 exactamente aterrizó el avión de Isidro Pita, ya está en zona de desembarque, así que nosotros que ya estamos atentos aquí a estas alturas, esperando por el goleador de la selección paraguaya, que estamos seguros va a tener también un muy buen presente con la Albiroja, Pablo.
0: Sí, así, esperemos que así sea. Gracias, Ernesto, muchas gracias. Don Juan.
1: Bueno, antes de irnos rápidamente a cumplir con la audiencia.
4: Buen día, Pablo.
2: Como la semana del mundial, ya para darle, para entrar en euforia total. Buscaba esa opción de que te den remera, termo y sortear ya con los oyentes. Y vamos a hablar ya sobre el tema de la selección, que nosotros hagamos nuestro equipo, que quién quería que se vaya como jugador y todo ese tema.
4: antes, Carlos, por la tele que sorteaste, Pablo, en el Conejo.
0: Impresionante, el sábado explotó lo de la tele.
4: Impre, ¿cuánto tuviste de comentarios?
0: Más de 50.000.
4: Socorreme. Hijo, imagínate, una tele de 50 era, ¿verdad?
0: De 50. Y quilombo, escribían a YouTube, enviaban mails a todos lugares que no eran donde se participaba, ¿verdad? Pero bueno, fue la primera vez. Sí. Este sábado vamos de nuevo con otra de 50.
4: Bueno, yo voy rapidito con una noticia.
0: A ver.
4: Esto ocurría este fin de semana, delincuentes, 5 en total, llegaron caminando a una playa de venta de vehículos ahí en la zona de Ñembú y se alzaron realmente con 2 vehículos. ¿Qué dice el propietario al respecto? La víctima, Jorge Lino Centurión, él revela de que las personas que le iban a asaltar, que iban a llevar los vehículos, por cierto, habían venido con anterioridad a la playa, se habían interesado por los rodados pertinentes. Vamos a ver incluso el momento en el cual ellos llegan caminando, Lina, al sitio, porque hubo realmente, esta es otra toma. Pero lo que querríamos ver, esta es justamente la playa de venta de vehículos, le rompieron la cabeza al señor. Y tanto automotores como investigaciones están realmente tras las pistas de estos delincuentes.
0: Qué locura. ¿Qué más, Juan?
1: Bueno, vamos a ampliar también esta información en nuestros espacios informativos acerca de lo que dice la Fiscalía de Ciudad del Este. Investigan más de una red de trata de personas que reclutaban a paraguayos y paraguayas y los llevaban explotados a trabajar al Brasil. La fiscal Vivian Coronel interviene en un caso en este momento y bueno, un problema que se reitera, la gente que se aprovecha de la necesidad de personas muy pobres, principalmente de cercanías de Alto Paraná y Caguazú, los recluta y bajo engaños los llevan presos hasta Brasil.
0: Qué locura, qué triste, ¿eh?
4: Porque se quedan presos de manera literal. Yo te juro, veo esas películas, lo conté vez pasada, y así mismo viven. No le dejan salir, no le dan, le tienen en situación de esclavitud. Y no, es que ni siquiera que le pagan, ni le pagan siquiera.
0: Gracias por todo, Juan.
1: Gracias, Pablo, gracias, David.
4: Hasta mañana.
0: Gracias por todo, León.
4: Hasta mañana, señor.
0: Hasta mañana, shalom.
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18: 10 días del arranque de la máxima fiesta del deporte más hermoso del planeta, el fútbol, la Copa del Mundo, el Mundial de los Estados Unidos, México y Canadá. Y estamos a 11 días del debut de tu selección, mi selección, nuestra selección en esta gran fiesta. Llegó el último convocado por Gustavo Alfaro. Isidro Pita ya está en territorio paraguayo. Otita Bernabé, buen día.
19: Buen día, un cordial saludo para todos.
18: Giorgio Virgili, ¿cómo estás?
20: Buen día, un saludo a la audiencia.
18: Francisco Pancho López.
21: Buen día, Luis Enrique, saludos para todos.
18: Benicio Ramón Martínez Franco, ¿cómo le va?
22: ¿Cómo está? Buen día, Luis Enrique, compañeros. Un cordial, fraternal saludo a la gente linda, noble y trabajadora del interior del país.
18: Ernesto Ramón Jiménez, bienvenido, buen día. Aeropuerto Internacional, República de Luque.
23: Aquí Aeropuerto Silvio Petirós y Luis Enrique, ¿cómo estás? Saludo para vos, allí para todos los compañeros, la gran audiencia de Radio Primero de Marzo, Deporte Total, de la audiencia de Mega TV. Bueno, ya estamos aquí en el Aeropuerto Silvio Petirós porque ya está aquí en el país. Isidro Pita ya aterrizó el avión que trajo a nuestro delantero de la Albirroja, Luis Enrique. Bueno, antes que todo, ¿cómo nos están recibiendo allí, Luis Enrique, para tranquilidad de nosotros también, para llevar el mejor audio, por supuesto, de lo que va a estar mencionando aquí Isidro Pita?
21: Impecable, mejor que en estudios. Hasta el sonido.
23: ¿Qué suerte, Luis Enrique? Bueno, para
21: hasta el sonido del que está trabajando de fondo se escucha.
23: Reitero, a la espera de lo que va a ser la salida por esta puerta de Isidro Pita, el último futbolista de la selección que llega para sumarse a la lista de Gustavo Alfaro, Luis Enrique.
21: Bueno, estaba viendo que llegó hace algunos instantes ya Isidro Pita. ¿Hace cuántos minutos que aterrizó el avión que trajo a Isidro Pita, Ernesto?
23: 11:05. 11:05, exactamente, aterrizó el avión de, bueno, que está trayendo obviamente a Isidro Pita, así que ya está en zona de desembarque. Aquí nosotros estamos junto a Jonathan, junto a todos los colegas, hay mucha gente, Luis Enrique. Voy a pedirle a Jonathan que nos haga un paneo un poquito de toda la gente también que está expectante, porque hay mucha gente que viene también en este vuelo, Luis Enrique, al percatarse de que está también Isidro Pita. Entonces se quedan para esperar un poquito más, para también llevar algún que otro recuerdo, algunas imágenes de Isidro Pita. Así que hay mucha expectativa, reitero, con la presencia de Isidro Pita. Voy mirando yo, porque se abre la puerta, para ver si ya lo estoy viendo un poquito a lo lejos a Isidro Pita. Estamos en vivo, obviamente, así que hasta ahora todavía no lo estoy viendo, pero estamos atentos, Vétero, estamos atentos ya aquí a la llegada de Isidro Pita.
21: Bueno, dentro de todo, Ernesto, impecable, estamos ahí, canal abierto. Te vamos a dejar en pantalla nosotros mientras ya desarrollamos este tema. Creo que a mí me pone muy, muy, muy contento esta elección, con todo el cariño y respeto a Villasanti, porque creo que aquí... nosotros habíamos tocado profundamente este punto, creo que fue el viernes, ¿verdad? Aquí en la mesa. Y ahí me he sentado una postura. Y es difícil ponerte a contradecirle a un técnico que nos llevó a una Copa del Mundo y que nos ha demostrado una enorme capacidad y una precisión en todas sus decisiones. Y al final, yo creo que hizo lo que todos esperábamos y sabíamos que iba a ser el entrenador. Es decir, él tuvo que haber hecho algún contacto, alguna comunicación con la gente de Gremio para tomar definitivamente esta decisión, porque la gente dirá, pero bueno, no va Villasanti, que es un volante, y va un delantero. Bueno, eso ya es una elección del entrenador. A mí me pone... Yo estoy totalmente de acuerdo con la convocatoria de Pita, por ejemplo, lo habíamos dicho acá. Ya habíamos sentado esta posición antes del diario del lunes. Y ahora se ha decidido definitivamente por él, teniendo en cuenta que es un jugador que está entero, que es un delantero con una característica totalmente diferente a sus demás compañeros. Es distinto a Ávalo, es diferente a Ale Arce, es diferente a Tony. Entonces, me parece una decisión acertada del entrenador. Y lastimosamente Villasanti no estaba en condiciones. Por eso es que ni su propio equipo, el entrenador, le puso ni siquiera un minuto.
1: Lo esperó hasta lo último y no hubo caso.
2: Recordarás también que yo te había mencionado, no solamente el viernes, prácticamente toda la semana hablamos del tema, ¿verdad? De que tenía que jugar o el martes o el sábado. Sí. Porque lo contrario, se lo traía, estaba obligado a colocarlo el viernes, ¿verdad? ¿Y él qué pasa? Lo colocás el viernes, lo tenés en toda la lista, ¿y qué pasa si él no está en condiciones? La selección viajaba al sábado, un día después, ese amistoso, y todos los inconvenientes que conlleva hacer un cambio de último momento,
21: ya está la
2: lista. Un riesgo demasiado grande.
21: Ya está la lista de convocados del Albirroja, los mundialistas, de tu selección, de mi selección, de nuestra selección.
3: Para anunciar a los elegidos que representarán al Paraguay en la Copa Mundial de la FIFA 2026, elegimos un símbolo que nos une como país, el poncho de 60 listas. Una obra tejida con historia, identidad y orgullo. Un legado que, como la albirroja, se construye con esfuerzo, perseverancia y pasión. Cada hilo cuenta una historia. Cada nombre un camino de sacrificio.
4: Orlando Gil. Roberto Fernández. Gastón Olveira. Juan Cáceres, Gustavo Velázquez, Gustavo Gómez, Junior Alonso, José Canale, Omar Alderete, Alexandro Maidana,
0: Fabián Balbuena, Diego Gómez, Mauricio Magaláes, Damián Bobadilla, Brian Ojeda, Andrés Cubas, Matías Galarza, Alejandro Romero, Gustavo Caballero, Ramón Sosa, Alex Arce, Isidro Pita, Gabriel Ábalos, Miguel Almirón, Julio Enciso, Antonio Sanabria. Hoy rendimos homenaje a nuestras raíces y a quienes mantienen viva esta tradición que representa a Paraguay ante el mundo. Cada hilo de este poncho lleva la ilusión de todo un país.
21: Excelente, excelente. Me parece con una voz que identifica al país. Una voz que deporte total. Siempre el que saluda a los paraguayos que están más allá de nuestras fronteras, porque es una voz vigente por siempre para los paraguayos. Una voz inconfundible. Un registro que fue idolatrado por su talento. La voz de Luis Alberto del Paraná. De fondo, la voz de Luis Alberto del Paraná, el gran Luis Alberto del Paraná, y el poncho de 60 listas. Me parece una elección acertada, no podemos discutir. Y lo más lindo, que de fondo escucharle a Paraná, el poncho de 60 listas, y el audio sea con la voz de nuestro entrenador, del jefe, de Gustavo Alfaro. A mí me encantó esta presentación, porque esta es la presentación de la lista, es de los convocados. Está la lista de los convocados.
6: Dice el comunicador Albirroja: cada hilo de esta emblemática prenda refleja el trabajo silencioso de generaciones enteras.

0: es la lucha. Jugar, porque detrás de cada jugador convocado vive la ilusión de millones de paraguayos que vuelven a abrazar el sueño mundialista. La presentación rinde además homenaje a Rosa Segovia, artesana de Piribebuy y referente en la preservación de esta tradición ancestral, quien desde su local, Poncho de 60 Listas, mantiene viva una de las expresiones culturales más valiosas de nuestro país. Qué lindo. Con Luis Alberto de Paraná del fondo. Emociona. Emociona.
1: El Poncho ya tenía la lista hace rato.
0: Y sí.
2: Creo que todo un simbolismo encierra Poncho de 60 Listas. La lista. Y ese Poncho de 60 Listas es una tradición fundamentalmente, como dice Luis Enrique, de forma habitual en la hermosa o en la linda tierra misionera. Ahí el Poncho de 60 Listas, ¿verdad? Y lógicamente, desde el punto de vista cultural, musical, hay un símbolo que no podemos negar y que es, por supuesto, Luis Alberto de Paraná, que nos identifica en todo el mundo, no solamente en nuestro país, en todo el mundo. Yo creo que la elección es estupenda, sin ninguna duda.
3: Trabajo muy fino, sí, ¿verdad?, que forma parte también de la historia, porque este poncho fue declarado patrimonio cultural por la UNESCO, ¿verdad? Entonces, me parece que fue una muy buena elección. Nada muy rimbombante, sino fuimos a lo histórico.
0: Algo muy bien hecho también.
3: Y algo bien patrimonial, ¿verdad?
2: Sí, o sea, apuntando a la sensibilidad de nuestro pueblo, sí, de nuestra gente, de nuestra cultura. Mucha sobriedad, pero también muy sensible.
3: Y conjugando una voz que ha traspasado fronteras y la voz de un señor que nos ha devuelto el sueño.
1: Ahora, para meternos en la lista nomás, a ver, Olveira, Maidana, Canales.
4: Los nuevos, decís.
1: Magaláes.
2: Los que no estaban, me está diciendo.
1: Los que no son del proceso. Y Olveira. Gustavo, y Gustavo Caballo, ya lo mencioné.
0: Olveira,
1: Magaláes. Olveira, Canales, Maidana, Magaláes y
0: Gustavo Caballero. Y en eso no mintió Alfaro, porque en un momento dado dijo. No digo que lo haya, que haya mentido, ¿no?, sino que digo nomás que fue muy preciso en eso. Dijo, la lista, no todos los que están ya tienen el pasaje asegurado, ni los que no están quiere decir que no van a ir, dijo. Y son al final 5, ¿verdad? Entonces,
1: bien. Pero eso dijo después de la clasificatoria.
0: Sí. Antes de la clasificatoria.
1: Porque lo repitió también después de los amistosos. Sí. Y en los amistosos ya te dio una señal de que Caballero iba a estar. Maidana lo llamó a Caballero también, a Gastón también.
2: Le impresionó Mauricio, ¿verdad? Por eso lo convocó. Pero digo, este momento, 1 de junio, fecha en que se iba a dar a conocer la lista de 26 convocados, es un momento histórico. Porque creo que simbólicamente, hoy, Luis Enrique, empieza realmente el Mundial para nosotros, al conocerse los 26.
0: Así es, sí. Da para, obvio que da para mucho para el análisis, lo de la convocatoria, la no convocatoria de Villasanti, obviamente no lo vio bien. Me parece que
4: tiene pita, está llegando pita. Bueno, Ernesto, voy contigo, Ernesto.
5: La bendición a la madre, la mamá.
6: ¡América! Aquí está llegando Isidro Pita, Luis Enrique, aquí recibido también por su familia.
4: Su papá.
6: En la zona de desembarque. Así que estamos atentos aquí para lo que va a ser seguramente las palabras de Isidro Pita, que aquí reitero, hay una expectativa muy grande de su familia también, todos aquí recibiendo a nuestro último delantero que se suma también a la lista, Luis Enrique. Así que ya está aquí Isidro Pita junto a su familia. Vamos a ver si podemos dialogar. Vamos a Isidro, ¿cómo está? La sensación, Isidro. Bueno, aquí.
7: Felicitación, Isidro.
8: Muchas gracias.
7: Bueno, ¿cómo tomaste esta convocatoria a la selección? Me imagino con mucha emoción, así como toda tu familia.
8: Sí, muy emocionado, la verdad. Claro que estaba un poco ansioso esperando esto, se dio a último momento, pero muy feliz.
7: ¿Quién te comunicó? ¿Cómo fue esa comunicación de que finalmente estaban en la lista diciendo?

0: Me llamaron ayer a la noche, tipo a las 6 de la tarde, Rodrigo se comunicó conmigo y estuvimos hablando ahí por el tema de los vuelos, así que gracias a Dios ya estoy acá en el país.
1: Hasta lo último esperaste, Isidro, ¿no? Estaba con mucha expectativa.
0: Sí, obviamente trabajé mucho por este lugar, estuve mucho tiempo esperando, así que la verdad muy, muy feliz y contento de poder estar acá.
2: Isidro, ¿cómo fue este semestre? Tu mejor temporada, podemos decir, en cuanto a los goles y la competitividad que venís teniendo justamente en el Bragantino.
0: Sí, yo creo que empecé muy bien el semestre. La verdad que las lesiones del año pasado me estuvieron incomodando un poco. Estuve fuera prácticamente 3 meses el año pasado y este año comencé con una lesión nuevamente, pero ahora, gracias a Dios, me estoy sintiendo muy bien, tanto física como mentalmente.
1: Isidro, ¿en algún momento dudaste que tu nombre estuviera en esta lista final de 26 jugadores?
0: Y obviamente teníamos que esperar hasta lo último y estuve ahí trabajando en silencio siempre, haciendo mi trabajo en el club. También agradecer a Red Bull Bragantino, a todos mis compañeros, a los cuerpos técnicos que siempre estuvieron ahí conmigo, me apoyaron y siempre quisieron que esté acá.
1: Sí, solamente ahora, Isidro, con todo esto, ¿qué momento te viene?
0: Es un orgullo muy grande, todas las cosas que uno pasa de chico para poder llegar a estar acá, y es un sueño hecho realidad, es un sueño que tengo desde chico. Creo que todo futbolista sueña con primeramente jugar en la selección y después jugar un mundial, que es lo mejor que le puede pasar a un futbolista.
2: ¿Qué te dice este momento? Porque en el 2010, cuando estábamos en el mundial, tenía tan solo 10 años y hoy te toca el orgullo de hacer goles para Paraguay en un mundial.
0: Sí, tenía 10 años, siempre tengo eso en la cabeza, mirando por televisión en casa. Me tocó ver los partidos en la escuela, que hacíamos, llevábamos la televisión y veíamos ahí el mundial. Y ahora es un orgullo tremendo poder estar acá, poder representar a nuestro país.
1: Cuando escuchaste cuando recibiste el llamado del profe Alfaro, imagino estabas esperando este llamado, pero ¿cuál fue esos primeros segundos cuando supiste que iba a ser parte de la lista?
0: Y muy emocionado, la verdad. Estaba un poco ansioso, tenía días que prácticamente no dormía pensando en eso. Como dije anteriormente, trabajé mucho para poder estar acá y gracias a Dios se cumplió ese sueño.
2: Si lo arrancaste con Alfaro en ese proceso cuando él asumió Uruguay y Brasil, después justamente dijiste, no estuviste por lesión, ¿perdiste un poco esa esperanza al no ser considerado en los combos pasados y también en los amistosos?
0: No, la verdad que no perdí la esperanza porque sabía que era por tema de lesiones que no podía estar. Obviamente uno tiene que demostrar eso día a día en el club, trabajando para poder estar acá en la selección, y fue eso lo que hice. Traté de estar bien físicamente, empezar a ganar minutos para poder agarrar ritmo de juego nuevamente y como siempre se dice, haciendo goles y dando asistencia, que uno está en el radar.
1: Isidro, ¿cuál es el objetivo real y tangible de este grupo de cara al Mundial?
0: Y todos tenemos ese sueño de poder hacer un buen Mundial. Creo que es un sueño, después de tanto tiempo, poder estar nuevamente en algo tan lindo. Y yo creo que el grupo, tanto los profes como los compañeros, siempre queremos llegar lo más lejos posible.
1: Isidro, en el último Mundial se dio la curiosidad que los delanteros no marcaron. Hoy ustedes sueñan con romper un poco esa sequía, ¿y por qué no? Son 3 goles lo que tiene el mayor goleador de los mundiales. ¿Por qué no uno de los delanteros convertirse en el mayor goleador de los mundiales?
0: Sí, obviamente el delantero vive de los goles, pero también, como siempre yo digo, algunas veces nos toca hacer el trabajo sucio, el correr, pelear cada pelota, y creo que siempre lo venimos haciendo bien. Espero que este mundial sea muy bueno, tanto para nosotros los delanteros, que podamos marcar goles, y para todos los compañeros.
2: Pero para un jugador, evidentemente, hay escalas de sueños: jugar en primera división, jugar en un club grande, jugar en la selección, jugar un mundial. Y tu próximo objetivo después de esto, que ya vas a cumplir en breve, ¿cuál sería?
0: No, ahora mismo pensar en lo que es la selección, pensar lo que es el mundial y luego ya vendrán las cosas, pero ahora disfrutar de este momento, disfrutar de este gran sueño con mucha responsabilidad.
3: Ciro, tu mamá prácticamente no durmió cuando le contaste la noticia. ¿Cómo viviste todo eso con tu papá y con tu madre?
0: Y una emoción muy grande porque solo mi familia, mi novia, mis hijos saben lo mucho que anhelábamos esto. Y también viene mucho en la mente lo que pasamos cuando era chico, cuando iba en las inferiores. Así que es un orgullo muy, muy grande poder darle ese sueño hecho realidad también a ellos, que la verdad es algo muy lindo.
1: ¿Y si te ha tocado ya estudiar por lo menos los defensores de los rivales?
0: No, aún nada. Ayer fue contra Internacional en Bragantino. Llegué ahora, como te dije, estaba ahí esperando, con la expectativa muy grande de ser llamado, y ahora seguramente en estos días se estará hablando de eso con el profe.
1: Isidro, ahora que estás en la lista, ¿te sentís confiado en que podés pelear un puesto en el equipo titular de Alfaro?
0: Sí, siempre cuando venimos acá hay una competencia muy sana, muy buena. Desde que llegué acá en la selección tuvimos el compañerismo fue siempre lo primordial. Cuando a mí me tocó jugar, siempre estuvieron ahí los compañeros para apoyarme y viceversa también. Cuando le tocó jugar a ellos, me toca apoyar a mí. Así que siempre una competencia muy sana y la verdad que estamos contentos por eso. Sí, gracias a Dios. Salí de una ciudad pequeña, pero al mismo tiempo muy grande. Muy feliz de poder estar representando al pueblo tobateño.
1: ¿No hay descripción para descifrar esta alegría, Isidro?
0: No, no tiene precio, no, es muy, muy grande esta emoción, es algo muy, muy inigualable, así que feliz por eso y ahora a disfrutar.
1: ¿En quién te recuerdas?
0: Mi familia, siempre la familia que creo que es la base de todo. Que siempre está en lo bueno y principalmente en los malos momentos.
1: Así, Isidro.
4: La palabra así de Isidro Pita, sin duda. Gracias, Ari. Dale, así entonces lo teníamos, Isidro Pita, que aquí algunos hinchas también, Luis Enrique, aprovechan para salir de algunas imágenes. Una cantidad tremenda realmente aquí de colegas, aficionados también que están aborando por este. Nuestro último delantero que se suma a la lista de los mundialistas, así que toda la expectativa y con esa ilusión de que Isidro Pita tenga una muy buena Copa del Mundo y por qué no llegar a lo más alto con nuestra querida selección paraguaya, Luis Enrique.
5: ¿Te puedes acercar ahí y sacarle un saludo para Deporte Total para primero de marzo, que tanto hablamos de él, seguíamos toda su actividad? Acércate un ratito ahí, que está aprovechando un ratito Ernesto, a ver. Pedirle un saludo de parte nuestra.
4: Perdón, Luis Enrique. Sí.
5: Pedirle un saludo para Deporte Total para primero de marzo,
4: Pita. Por supuesto. Sí, Isidro. Acá está retirándose. Acá Jonathan me va. Isidro. Puede ser un saludo para primero de marzo, Deporte Total, nada más.
0: Para los muchachos. Un saludo para primero de marzo.
4: Dale. Ahí entonces el saludo de Isidro Pita también ahí para la Radio Paraguaya en los Mundiales. Que va a estar también presente, por supuesto, en este mundial con nuestra selección paraguaya. Así que aquí ya la seguridad también de la PF, que lo va retirando por este sector, por la salida principal del aeropuerto Silvio Pettirossi, nuestro último albirrojo, entonces, que ya se va a sumar también en las próximas horas al Pané para la concentración y ya posterior encuentro que Paraguay va a tener en su despedida aquí del país para sumarse al Mundial, Luis Enrique.
5: Ya está el vikingo en suelo paraguayo, el último jugador convocado oficialmente por Gustavo Alfaro, el jefe técnico de la selección paraguaya. La humildad, la atención, la amabilidad de Isidro Pita te depara toda su enorme expectativa que ha tenido y que ha centrado.
6: Ese es un punto que yo particularmente rescato. Todos los que llegaron al aeropuerto se quedaron a hablar.
5: Sí.
6: Tuvieron esa libertad de que el que quería hablar, hablaban sin ningún problema. No había restricción a la prensa ni de la jefatura de prensa de la PF. No, hoy no va a hablar, va a hablar allá nomás. Para valorar eso.
5: Sí. Antes jugadores teníamos, de la selección. Jugadores de la selección.
6: Antes se bajaban ahí de la pista y de la pista ya salían sin hablar.
5: Es cierto, realmente. Jugadores de la selección, gracias también al Departamento de Comunicaciones de Prensa de la PF, que deja que ese jugador que está arribando tenga la atención del periodismo y que le pueda transmitir a la afición deportiva las palabras de un convocado por el técnico de la selección que nos va a representar en la Copa del Mundo, uno que con su talento, su sacrificio y su entrega va a estar defendiendo a la albirroja querida en una Copa del Mundo. Me parece que una acertada.
7: Porque era muy fácil sacarlo por pista.
5: Sí, claro.
7: Porque totalmente. Ya ha pasado eso.
5: Ya ha pasado.
7: En tiempos pasados.
6: Cuando nos clasificamos.
8: Y puede también salir por ahí, pero no hablar. O sea,
5: también.
8: Mostrarse reacio.
5: Sí, no. Bien por Isidro Pita, que ahí está todavía compartiendo con la familia. Es todavía este Benicio el de la característica de la bendición al papá y la mamá.
8: Sí,
5: él llegó y le hizo la
9: parte
5: la
9: es cultura. Una tradición que no tradición. Se tiene que perder.
5: ¿Verdad?
9: No hay es una que tradición perder. Que no hay que perder.
5: Y esto vemos en Pita, vimos en Diego Gómez, sí. Por ejemplo, la vez pasada. En fin, algo muy, muy especial de lo nuestro. Él es de Atirá, escuché que dijo, ¿verdad?
8: Tomatí.
5: Tobateño. Y tiene, bueno, ahí cerca. Ahí cerca.
9: Tiene
5: ahí cerca.
9: Todo el. No sé por qué, pero ahora le dicen ahora los chicos, ¿verdad?
5: Sí, de confianza.
9: Con la forma que llega. Lo último serán los primeros. Me parece que tendrá
5: gran chance
9: buenos de jugar, minutos, no solamente chance, sino buenos minutos y tiene la pinta de nos dar una gran alegría. No sé por qué, pero transmite. A lo mejor me estoy adelantando mucho todo, pero deja esa sensación muy de optimismo la convocatoria de Pita. Es para mí entre los cuatro, mira que lleva 4-9, es el que hoy está más fino, está más.
5: Está jugando bien, sí. Y está teniendo gol también.
9: Mejoró,
5: está bien físicamente,
9: mejoró técnicamente.
5: Bien futbolísticamente.
9: Sí, entonces más
8: ¿ya que te gusta el titular?
6: ¿No es más versátil también?
9: Sí.
8: Hay cierta sutileza en la definición de los últimos goles que vimos.
6: Versátil digo yo. En el tema de lo puedes usar para contragolpear, lo puedes utilizar cuando tenés el control del juego, lo puedes utilizar cuando vas a cruzar pelota al área.
5: Sí,
8: y maduró.
6: Delantero fuerte.
8: A mí lo que me gusta es en las últimas definiciones, la sutileza, porque ahí hubo goles con sutileza. O sea, pensando cómo iba a resolver.
5: Y sí, aparte de un jugador de mucha potencia,
8: sí, eso.
5: De mucha entrega, mucha entrega física, y para lo que decía Jotita, sí, él no es lento.
7: Yo lo veo atropellando todo, ¿verdad? Y una cuestión de calendario deja la sensación que él es el jugador más fino, porque estuvo jugando hasta el fin de semana, Ábalos terminó como volador del fútbol argentino, pero ya el campeonato para Independiente se había terminado, lo de Arce y la Copa, por ejemplo, no sé.
8: ¿Saben qué
7: al final nuestro titular es el que está por detrás de la lista,
8: por eso,
7: ¿verdad?
8: Por eso es una ironía.
7: Pero y sí.
8: Es una ironía. Y además, ¿sabes qué? A Pita lo veo en el partido ante Australia. No sé por qué. Pues los australianos, no. Pues los más chiquitos.
5: Yo le veo contra Estados Unidos.
7: Yo digo que hoy el 9 no está asegurado para
9: así mí. Es. Ahora, yendo al análisis de no está Villasanti y no llama a otro. De esa posición, ¿verdad? Me parece para analizarlo del por qué. No encontró uno que esté también en el nivel, en el sentido de que está muy entusiasmado los muchachos con la lista. No encontró uno que esté en el nivel para suplirlo. Caso Lucas Romero, fíjate que es de la posición y no va. Caso Piris da Mota, por ejemplo, que se mencionó. No sé quién más otro, de repente. Que estaba ahí dando vuelta a algún hombre, pero ya corría muy por detrás. Elige llevarlo a Pita. Cuando probablemente nosotros vamos a jugar con un solo 9, lleva 4 9. Que para mí no está mal, porque los 4 son de características distintas y coincido con que Pita es el más versátil. Él es el. Nosotros decíamos acá hace, no sé, 15 días atrás, que. La ventaja que tiene Pita sobre el resto, o lo que le diferencia, no sé si llamarlo ventaja, pero sí lo que le diferencia sobre el resto es la manera en que él presiona. Y eso le gustaba mucho a Alfaro. La manera que él va a incomodar al primer
5: central. De hecho, que fue titular con él.
9: Claro. Contra Brasil y Uruguay. Después lo saca.
6: Y si yo te digo a vos, tenés que poner un punta, está ganando el partido 2-0 ante Turquía o ante Estados Unidos. Ojalá Dios permita ser así. Y a contragolpear, muchachos. ¿A quién lo pone?
9: A Pita. A Pita. Porque Ábalos, y también digo nomás esto, Pita por lo visto tiene algo que los otros, que es eso me parece, que también vio Alfaro y muy bien, que por algo lleva a un delantero más, porque al no estar un volante central, podía llevar un lateral más por izquierda, podía llevar un lateral más por derecha, o sea, podía en otra posición, y lleva a un delantero.
5: Me gusta lo que dice el Zócalo, porque yo lo pondría Pita, es el delantero más versátil.
9: En realidad lo dijo Jotita.
5: Porque para mí versátil también es, por ejemplo, un Diego Gómez. Entonces ya es también jugador de la selección. Sí, sí. Pues Diego Gómez también es versátil.
8: Sí.
5: Matías Galarza, gracias. Sí, Matías Galarza también. Bueno, Ernesto, excelente, brillante. Si estuviéramos en la escuela, te pondría 10 felicitados y con sello de la dirección.
8: La dirección.
4: Sí, sí, sí. O sea, voy a mostrar, mira. Luis Enrique, perdón. Sepirimba, mira. Sepirimba realmente, cuando nos toca hablar de la selección paraguaya, sin duda que es otra cosa. Así que llegó el último jugador y bueno, ahora ya pensando en el arranque del Mundial, que va a ser muy importante la presencia seguramente de Isidro Pita. Así que con mucha expectativa, así recibíamos también con todos los colegas aquí presentes, como siempre, la media cadena de comunicación, con la última llegada de los seleccionados, entonces, que ya va a sumarse a esta convocatoria de Gustavo Alfaro, que ya recién estaban comentando también ustedes al aire, Luis Enrique.
5: ¿Quién fue tu camarógrafo? ¿Quién es tu camarógrafo?
4: Jonathan.
5: Un saludo para Jonathan. Excelente trabajo, muchachos. Gracias, Ernesto.
4: Correcto, Luis Enrique. Abrazo para todos hasta cada momento.
5: Brillante. Ernesto Jiménez con la cámara de Jonathan ahí recibiendo a Isidro Pita, que se portó maravillosamente bien. Maravillosamente bien,
8: bueno, con fácil, todos con los medios. Con ese gentío ahí.
5: Sí, no, fácil, con todos los medios. Primero se tomó la libertad de saludar apasionadamente a la mamá, al papá, a la familia entera. Y después atendió, pero con una tranquilidad y con una serenidad, sin ningún tipo de apuro, al periodismo deportivo. Gracias, Isidro Pita, el tobateño. Y ¿está Gustavito Gavilán? No. Gustavito, ¿cómo te va? Buen día.
10: Buen día, Luis Enrique. ¿Cómo estás? El gran saludo a toda la audiencia, a la 780 Radio Primero de Marzo, a los amigos de Mega TV. Aquí, Pané, donde estamos nosotros en el Centro de Alto Rendimiento Escribano Oscar Harrison. Ya completo la lista. Se acabó el misterio y ahora, además, empezar, me imagino, para Gustavo Alfaro, a diagramar lo que va a ser el equipo que va a enfrentar a los Estados Unidos. Primeramente en el partido amistoso, que creo que va a colocar la mayor cantidad de titulares, si no es que pone ya el equipo titular por un tiempo determinado, pero estamos hablando que empiezan los trabajos tácticos con un plantel completo, Luis Enrique.
5: Excelente. ¿Y qué actividad tiene prevista para hoy la selección?
10: Esta tarde, 17 horas, va a ser el entrenamiento de la selección paraguaya. Ya lo aguardan a Isidro Pita. Para poder almorzar, me comentaban un excelente ambiente, los jugadores volvieron ayer en horas de la noche para la cena, ya están totalmente concentrados en lo que se espera ya para el encuentro amistoso frente a la selección de Nicaragua, y luego el día sábado a las 22 horas partir rumbo a los Estados Unidos, Luis Enrique.
5: Excelente, Gustavito. Bueno, voy a volver contigo en un ratito, me da tiempo, quiero volver a escuchar la voz de Gustavo Alfaro con Paraná de fondo y el poncho de 60 listas. Los convocados oficialmente para la Copa del Mundo. Estos son los jugadores de nuestra querida selección de la Albirroja, que estarán a partir del 12 de junio en la gran fiesta de la Copa del Mundo. Gustavo Alfaro y Paraná.
11: Para anunciar a los elegidos que representarán al Paraguay en la Copa Mundial de la FIFA 2026, elegimos un símbolo que nos une como país: el poncho de 60 listas, una obra tejida con historia, identidad y orgullo. Un legado que, como la albirroja, se construye con esfuerzo, perseverancia y pasión. Cada hilo cuenta una historia, cada nombre un camino de sacrificio. Orlando Gil, Roberto Fernández, Gastón Olveira, Juan Cáceres, Gustavo Velázquez, Gustavo Gómez, Junior Alonso, José Canale, Omar Alderete, Alexandro Maidana, Fabián Balbuena, Diego Gómez, Mauricio Magaláes, Damián Bobadilla, Brian Ojeda, Andrés Cubas, Matías Galarza, Alejandro Romero, Gustavo Caballero, Ramón Sosa, Alex Arce, Isidro Pita, Gabriel Ábalos, Miguel Almirón, Julio Enciso, Antonio Sanabria. Hoy rendimos homenaje a nuestras raíces y a quienes mantienen viva esta tradición que representa a Paraguay ante el mundo. Cada hilo de este poncho lleva la ilusión de todo un país.
5: Bueno, sí, recordamos de nuevo la lista dada a conocer por el propio entrenador, los 26 jugadores elegidos por nuestro entrenador, por nuestro técnico, por nuestro jefe Gustavo Alfaro para esta Copa del Mundo. Ya están, no hay ninguna duda, se ha despejado todo. Hay sorpresas gratas que ojalá le vengan bien y aproveche. Para mí la gran sorpresa en esta lista definitiva es finalmente el chico Maidana de Guaraní, hoy en Talleres de Córdoba.
9: Qué año para Maidana, ¿verdad?
5: Sí, qué momento, ¿verdad? Se le dio todo de repente, jugar en primera, transferido.
9: Sub-20 transferido.
5: Convocado a la selección y ahora va a jugar mundial. O sea que son cosas que te da la vida. El caso de Maidana, por ejemplo, para los 20 años que tiene, mira que vos decís la próxima Copa del Mundo y el próximo Mundial con 24 años. Te va a tocar con 24 años, por ejemplo. Después, el caso de Canales, lo que es el fútbol. A Canales le cayó todo de arriba en el buen sentido de la expresión de que Dios le puso en el camino su gran oportunidad con la lesión de Ronaldo de Jesús. Porque Ronaldo de Jesús era uno de los mimados de Alfaro, de los jóvenes, de los jugadores nuevos, de los centrales nuevos, era Ronaldo de Jesús. Y Ronaldo de Jesús era titular en su equipo y su suplente era Canales.
8: Canales, en Lanús.
5: En Lanús. Y después se da lo que se da.
6: La desgracia
5: Canales viene, la oportunidad de claro, otro. Pero ¿qué pasa? Canales alcanzó un nivel fantástico y fue un jugador que fue determinante en finales de campeonato, en partidos clave. Entonces, en eso también se fijó Alfaro. Lo convocó, hizo grupo, le cayó bien, eso definitivamente no hay ninguna duda. Y al final Canales, para mí, termina entrando por el caso de Alan, porque él quería llevarle a Alan Benítez.
8: Sí.
5: Alan Benítez era uno de los jugadores que él quería por característica. No se dio por la situación de la lesión, no se recuperó a tiempo, lo que le pasó. Y tiene su chance Canales. El fútbol es así.
7: Canales es el mismo caso que Pita. Son justicias deportivas. Porque no tiene nada que ver con el jugador que él estaba esperando, posicionalmente hablando. Era porque Canales estaba peleando con un lateral derecho y Pita estaba peleando con un volante, ¿verdad?
5: Yo no le metí lo de Pita, ¿no sabes por qué?
7: Sí.
5: Porque Pita fue del proceso.
7: Sí, pero también termina siendo una justicia deportiva, porque si Villasanti jugaba, hoy no estábamos hablando de Pita. Estamos hablando de Villasanti.
6: Hoy estábamos hablando, ¿verdad?, de una injusticia.
7: Claro. Exacto.
9: No, y dijimos hoy, que iba a ser el error más grande.
8: No, asumimos postura en ese sentido la semana pasada, ¿sí o no? Analizando racionalmente, maduramente y respetuosamente. Y decíamos que un poco era la decisión, que si lo llevaba a Villasanti la decisión, como que no estábamos de acuerdo por primera vez con nuestro seleccionador, el hombre que nos ubicó en el Mundial. Mm. ¿Verdad? Es difícil esa postura,
9: hoy
8: asumir esa postura.
9: Se acomodó todo de
8: y hoy se acomodó todo.
5: Y esta selección tiene muchos casos especiales de muchos jugadores que han tenido testimonio de vida.
8: Sí.
5: Y que estuvieron incluso algunos muy cerca de dejar el fútbol. Que fueron en la pandemia, volvieron al interior, volvieron a trabajar. Algunos trabajaban como macatero. Había, recuerdo, uno que vendía esto, que aquello. Gente que estaba más lejos del fútbol que del profesionalismo mismo. Pero está con nosotros ahora Mabel Barrios, la señora Mabel Barrios. Ella es carapegüeña, la mamá de Alex Arce. Señora Mabel, ¿cómo está? Bienvenida a Deporte Total. Luis Enrique le saluda. Buenas tardes.
12: Buenas tardes.
5: Bye, chapa.
12: Ay, poná, ida. Poná, me metí.
5: Doña Mabel, ¿vos estás por Carapeguá o estás por aquí? Por Asunción.
12: No, en Carapeguá.
5: En Carapeguá. Y bueno, sí. Contanos un poco como mamá, doña Mabel, este momento de tu hijo. ¿Es cierto que Alex es hijo único?
12: Sí. Único hijo.
5: Único hijo, mira vos qué, qué lindo premio de Dios, mira que... ¿Cómo viví este momento de Alex, nada menos que convocado para la Copa del Mundo, la máxima fiesta del fútbol? ¿Qué siente en este momento doña Mabel?
12: A ver, porque dice, la J la mundial. Dice que está la jugadora, no dice, pero ¿dónde llegó ahí más para la J? Por ese corazón, se dice que se va. Y mi hijo, yo siempre le dije a mi hijo, reza. Y siempre yo rezaba por mi hijo y cada vez salga bien todo. Y siempre salga bien mi hijo. Mete goles, yo le dije que tenía que rezar. Porque si rezar, pues bien. Dios me dio todo.
5: Doña Mabel.
12: Y pensar heroico. Viste que se la hace Juan Ay Coco, se lo va a pecar a Pehuá, en un lado y Mendoza. Viste que antes de ver si, ay, me hago en 10 la Mendoza, Pehuá, Pico, aumentamos a Juan Ay, como la y familia. Ah, la vez pasada la jacu y una seta con ese nieto, pues ya, ayúdame más Carapeguá.
5: Carapeguá, moite y me ve Carapeguá.
12: Ven y Loma, cerca de Azul Libertad.
5: Ven y Loma.
12: Ven y Loma.
5: Libertad, hay un club que se llama Libertad y es Ven y Loma, ¿o no?
12: Sí, Libertad de Ven y Loma.
5: ¿Es Pío Macue, Pepe?
12: Sí, Pepe, oye, Villaco.
5: Ah, Libertad de Ven y Loma, Pepe.
12: Sí, se club que ido, ¿verdad?
5: ¿De nieto? ¿Peteima de nieto?
12: Sí, Peteima. Sí, 10 meses llegma.
5: 10 meses llegma. ¿Va a exagerar?
12: Varo, oye. Alessandro.
5: Alessandro. Ah, mira vos. Ja, hubo un tiempo, doña Mabel, que para la época de la pandemia, creo que él volvió a jugar ahí, hacia Carapeguá allá. Sí. Creo que Paraguaripe jugó allá.
9: Mariscal.
12: Paraguaripe jugó allá. Bueno, viste que se la cerró, porque viste que no hubo ACB más en la reserva. Un año faltarla y con rato UPP, porque no hubo ACB más a la reserva, ni lleno, UPP y en demasiado. Viste que UPP jugó a la Sudamérica, para no ser campeón. Y con esa copa, esa guapa UPP, a UPP.
5: ¿Cuál es Copa Paraguay?
12: Rubio Ñuño, UPP jugó a Ecuri. A Rubio Ñuño, UPP jugó a la Club Libertad. A UPP, no se me ha chocado la campeón, pero viste que un güey millón, un güey millón, y pensame. A UPP, Humberto García, Marica López, de técnico. A UPP, la gana, va a subir, pues a mí que para la gol, a UPP, a Rupingo, a Jola Ameliano.
5: A Botellón, pero a Borucho, a Ameliano.
12: Sí, Botellón, a Jola Ameliano, me viste que a UPP, la jugada, a la Libertadores Club. En la Marica López, a Carape Guapo. Ahora ha superado Pepe, ha superado la pandemia y no jugaba México, no jugaba la intermedia y con Guanare, ha superado Guanare. Guanare ahí se primo mete ahí, eso ya hace que ella vende la y coche, pero donde hay coche ya se me muere con la coche, ha jugado joven, joven de gente eso para ir fresada. Por eso a pesar de pequeña, superado la hora de trabajo.
5: Para que la gente sepa, explícame ahora, va ella más bien, va ella pea.
12: Ahora ya pope a maca, mi ape fresada, ñaña ñu jaguá, ñaña no jaguá, mi ape a maca, ñaña ñu matiño jaguá, mi agorre lo de trabajo. Pede hilo y lo ya po.
5: A mi joven deja,
12: A upe a joven deja, la se primo, no hay coche. A joven deja, a me engo su vez a la peor rumba, engo la maca, mi oraja, porque se ya te dejamos, y se evite que se haja pago a ver, y cogen 10. Porque yo tuve a las años, a seis cogen 10, me rete ese prima, la hoga, lo y coge, pepe. Hace ambas, pues tenía municipalidad, pues tenía fábrica, venía a dejar productos, animales, pues a chuchas, venía a dejar para más, pues yo, pues, bajar de limpiadora, ya, pues, este ya yo payo más.
5: Doña Mabel.
12: Pues ya la pago, es el día la
5: pago. Doña Mabel, un momento dado, yo pensaba ya la fútbol, la situación iba ahí, era un vapor, era otra cosa, pero pensaba ya curí la fútbol.
12: No, que hijo, eso es lo que yo sé. Algo como la no y coila un año si la algo no y más la mediano le pase peco COVID de lando Uruguay algo jueguito de hoy algo pero ya un poco la gente me dice que algo la como la estoy coila partido la jala se sobrino me la se primo me la ahora hago repartición la gente la y fresada la maca cupeando cuál lo ya pobre cuál lo ya pues me ven no vender ni la empanada y se venden empanadas toda la gente que dice no
5: está bien con anga pey primo hoy pues tío mala y primo ve ahí con anga ya.
12: Se acredita cuál se acredita y esa la se me la oíta de Javi la Jota de Javi porque viste que la vez pasada cuando yo fui ahí guri no jugaba ahí un menos jugaba ahí en la jugaba justo fuera a mí a oye guri pe a mí todo son pues a mí yo soy la técnico o mi o fuera a mí yo una hubo un ave oye cota o coge con ahí veo ave no te va a jugar oye oye
5: ¿Qué siente una mamá? Doña Mabel, Guarni, yo te voy a preguntar en español, en castellano, pero en guaraní quiero que me contestes bien claramente. ¿Qué siente una mamá después de todo un sacrificio, hijo único, desde chico, desde la escuela de fútbol formativa en Cerro, levantarse de madrugada, irse, frío, calor, sacrificarse, no había para el pasaje para jugar esto, tenía hijo único y ahora va a jugar una Copa del Mundo? ¿Qué siente una mamá? Va en Yanduco, Angaña Mabel.
12: Ah, güey, te dije, también va a ah, pero se está ya sacrificarse, la coja, no la cerro, porque yo soy una mujer luchadora. Viste que yo soy madre soltera. Ah. Y mi papá, con mi papá, con nosotros vivimos acá. Y después, cuando él gana la plata o gana la plata, es primero se lo ganó ya, pues.
5: Añete, ya puedo mandar una.
12: Sí, primero Amelia no me ha ganado pe copa, no sé qué pe cambio, no sé qué pe luque. Upe vos, estamos a echar la platita, a Upe ve allá, y me dice mamá, se llevó ese dinero gana. Maná, porque se me borró con la regla, tú salas de tu arroja. Ay, y se ve, no, mamá, se llevó ese dinero gana. Y se está por ahí, te dice, bueno, se me va a hacer droga, se tu arroja, que está, ya puede ser la cerroja. Amelia no me ha ganado, pues primer sueldo que ganado y que pe luque. A Upe ya, ella, y sueldo mal Amelia no me. La jupima la primera vez, si me acuerdo. Ah, oye, pues la ceroga, jugamos de intermedia, pues jugamos, yo ya pongo esa ceroga.
5: Y bueno, ahora seguramente más feliz todavía porque ya
12: sí.
5: Está su vida. El coitiner y guasú, porque en tu fondo de cola.
12: Está de cola, la campaña me está invadiendo hoy, porque viste que tu chala lugar, mira la campaña, me invala de año, tiene una cosa, mira, de coja, mira, de coja, viste con la campaña. De consejo curero y guasú tranquilo.
5: Ah.
12: Tu sala de corapu.
5: En cualquier momento. Ni como ahí veo Estados Unidos, ¿ve?
12: Si Dios quiere hacer.
5: Ahí veo el problema ahorita. No hay problema.
12: Viste que haré con fama. Viste que primero no me dice no se pasa foto, rechazarse dice foto. Dice que ese Nambino llegó ahí. Apenas se vemos ahí, se segundo.
5: Oye, rechazaron de pasaporte para eres, pico.
12: No la se visa, Ana. La se foto a la rechazarse la visa.
5: La visa de
12: rechazar. Rechazar la foto, primero. Pegó, se da, se ve, hijo no se llevó la. Se la turno, la jamás. Upepe ya a los escapos, jamás la hace foto, la. Para no ver rechazarse.
5: ¿Arecoma la visa?
12: Sí, Arecoma.
5: Ah, bueno, ya, jata, yo te pata en todos lados, entonces.
12: Viste que con y mía, jata, imagina, porque 7 días, peña, ahorita más ahí.
5: Ahí está. Excelente. Doña Mabel, muchas gracias. Felicidades por tu hijo. Primero porque sos un ejemplo. Mira, dijo públicamente, soy madre soltera, dijo. Mamá soltera. Sí. Hijo único, Alex. ¿Y a él cómo le decían? Antonio, copila ya podo mi Perú Vieta Najaniri.
12: En cero se dice Canu.
5: ¿Va?
12: Canu. Hay jugado que no te.
5: Canu Arce, sí.
12: Canu se dice cero, Canu no más sabe.
5: Es de la formativa, Canu Arce, sí.
12: Sí, Canu.
5: Doña Mabel, muchas gracias, un gran abrazo.
12: Sé que tú eres este y me mandó a Jagüey, de corazón, gracias, me. Y ande ya tu pasita, me dio WhatsApp o Jape y me jame.
5: Gracias, Mante, doña Mabel Barrios, desde Carapeguá, Beniloma, del Club Libertad, ahí, donde fichó por primera vez Alex Arce. Esto es nuestro profundo.
8: El Paraguay profundo.
5: El Paraguay profundo, realmente, como suele decir Johnny. Mira, una mamá soltera. Mamá soltera, papi, ahí trabajando. Y dijo públicamente, hijo único. Y Alex Arce se fue a hacer de macatero. Ese es el famoso macate.
8: Sí, en el interior.
5: Él tenía su vehículo, su prima alzaba las cosas y iban a ir recorriendo a vender cuando no había fútbol.
8: Claro.
5: Y hoy se va a una Copa del Mundo. 12:19, ya volvemos hoy, ya, toda Albirroja. Tengo una noticia que no tiene mucho que ver con la Albirroja, pero sí con un jugador de la Albirroja. Voy a debatir aquí con los compañeros y después vemos si lanzamos la información de que supuestamente se ha cerrado la vinculación de un delantero con un grande del fútbol paraguayo. A vuelta de pausa, 12:19.
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5: Muy bien, estamos de vuelta. Estamos en la radio paraguaya de los mundiales. Estamos en televisión con el gran equipo de Deporte Total, que estará viajando a los Estados Unidos para estar con la Albirroja, con nuestra selección querida. El viernes es el partido de despedida en el Defensores. 19-19-15, no se me quedó nunca el horario. 19-15, ¿verdad?
6: 19-15.
5: 19-15 el partido con Nicaragua, la despedida. 12:23. Está con nosotros Gabriela Pita, la hermana de Isidro, tobateña, de la ciudad de Tomatí, de la hermosa y bella ciudad de Tomatí. Gabriela, bienvenida a Deporte Total. Luis Enrique te saluda. Buenas tardes.
14: Buenas tardes. ¿Qué tal, señor Luis?
5: Bien, bien, Gabriel. Aquí estoy con Jotita Bernabé, con el Tano, sí, con Pancho López y el profe Benicio. Bueno, Gabriela, me imagino, sí, este momento...
14: Estamos perdidos.
5: Este momento especial, ¿cómo dijo?
9: Están encantados.
14: Yo soy como pico,
5: pero... Hola. Sí, te habrás estado por el aeropuerto. Quiere decir que a vos es la que te vimos en la televisión, porque nuestro compañero estaba ahí entre todos cuando llegó tu hermano.
14: Sí, sí, estábamos esperándole, aguardando su llegada y la de su familia.
5: Exacto. Y bueno, Gabriela, ¿cómo toman este momento Isidro, después de todo el sacrificio de haber comenzado en la formativa de Cerro? Salió de Cerro, después se fue y debutó en primera en Santaní, jugó en Luqueño, Olimpia, hace rato que viene rompiendo, fue un tiempo a España, hace años que viene rompiendo en Brasil, y este momento de ir a una Copa del Mundo, me imagino que la familia feliz y orgullosa, Gabriela.
14: Sí, y es la única palabra que podemos utilizar en este momento que creo que resume todo ese esfuerzo y sacrificio que él hizo, es el orgullo que tenemos por todo lo que está logrando.
5: ¿Es cierto que ayer se reunieron a orar en familia para pedir que se oficialice su convocatoria? ¿Es cierto eso, que ayer estaban orando ya conociendo la información o no?
14: No, nosotros no sabíamos de la información. Nos enteramos ayer en horas de la tarde, que él nos llamó y nos contó, y él también se enteró ayer en horas de la tarde. O sea, no teníamos ninguna información previa. Y lo de rezar lo hacemos todos los días en familia. O sea, nosotros somos una familia muy muy católica, muy devota. Venimos de una ciudad mariana. Somos de Tobatí, donde nuestra santa patrona es la Virgen María. Entonces, somos una familia que desde chiquito nos inculcaron la fe. Y esa fe es lo que tuvimos hasta el final.
5: Exacto, Gabriela. ¿Y qué le dijo ayer Isidro? Él les llamó a contar la noticia, ¿o ustedes se enteraron antes que él les llame?
14: No, nos enteramos de su boca, gracias a Dios, porque a veces estas noticias no da gusto enterarse por las redes, es mejor que el protagonista te llame y te cuente. Y él nos llamó, nos hizo una videollamada para que podamos estar todos así en familia, y por suerte fue domingo, entonces estábamos todos en casa y ahí nos comentó y nos emocionamos, lloramos todos juntos, porque es su sueño, el sueño, como familia teníamos ese sueño, pero es el sueño de él y el logro de él, entonces estábamos muy emocionados con la noticia.
15: Gabriela, Jotita te saluda, ¿cómo estás?
14: Buenas tardes, ¿qué tal?
15: Todo muy bien. Ahora te consulto, Gabriela, cuando ustedes veían que iban arribando los jugadores de la selección, que ya estaba Gustavo, que ya estaba Ramón Sosa, todos ellos en el fútbol brasileño, y no estaba todavía llegando Pita, que no le confirmaba, ¿cómo lo vivían ustedes? ¿Ya iban perdiendo esa esperanza o lo seguían manteniendo con Isidro ahí en contacto permanente, esa ilusión de poder estar en la lista definitiva?
14: Y yo creo que la esperanza nunca perdimos. A nosotros Dios siempre nos demostró su amor y su grandeza, ya sea temprano o tarde. Y esa esperanza nunca perdimos. Siempre teníamos 99% de duda y 1% de esperanza. Uh-huh. Siempre había. a pesar de que también vimos la posibilidad de que no lo llamen y ya lo estábamos hablando en familia, porque eso también se maneja en familia, porque no es fácil. Muchas veces se ve lo bueno y cuando no pasa es difícil afrontarlo, y tenemos que afrontarlos todos juntos. Nosotros somos una familia de cuatro y siempre estuvimos los cuatro, ya sea esté bien o estén mal las cosas.
15: ¿Ya les carcomía la ansiedad entonces?
14: Claro, todos estábamos ansiosos, pero tratábamos de no demostrarle tanto a él, porque él seguía con sus partidos, tenía partidos importantes, y lo que no queríamos era transmitirle esa ansiedad nosotros también. Nosotros queríamos darle calma y que si se iba, estábamos orgullosos, y que si no se iba, igual estábamos orgullosos de él, porque vemos su lucha y su sacrificio. Él es un jugador que se sacrifica y que lucha todos los días.
5: Gabriela, ustedes son dos hermanos, Isidro y vos, ¿verdad?
14: Exactamente.
5: Isidro, mira, y sos futbolera, era de acompañar a tu hermano. Mira que a tu hermano lo conocemos de la formativa de Cerro Porteño, cuando comenzó a aparecer y ya, y mostraba que era diferente en su categoría. por su potencia, tenía gol, pues, ¿era ir a la cancha o no?
14: Sí, sí, siempre que podía, que podíamos, porque como éramos del interior a veces se hacía un poco difícil por el medio, no teníamos vehículo, buscábamos la forma de irnos, pero cuando yo ya estudiaba por Asunción y me tocaba algún partido así cerca y mis padres no podían venir hasta la capital, siempre trataba de estar yo.
5: A ver, recordanos el nombre de tu papá y tu mamá, ¿ellos viven todavía en Tomatí?
14: Sí, todos vivimos en Tomatí, yo también vivo en Tomatí.
5: Ah, sí, porque justamente...
14: Mi mamá se llama Serafina y mi papá se llama Miguel.
5: Sí, justamente porque vimos cuando llegaba tu hermano, puso la sea de bendición, entonces decíamos acá de que evidentemente que era del interior y que venía con raíces de formación cristiana católica, que es algo que poca gente sí mantiene hoy en día, y eso habla muy bien porque es un poco un signo de respeto también, no solamente a la religión sino a los padres, Gabriela, como hablaba de que claro, son una familia mariana.
14: Exactamente, esos valores nosotros nunca perdemos y tratamos de mantener, justamente por lo que decís, por el respeto que le debemos a nuestros padres y a todos nuestros familiares. Es una costumbre que seguimos manteniendo en toda mi familia y le seguimos inculcando a nuestros hijos, tanto Isidro a sus hijos y yo a mi hijo también.
5: Ah, qué bueno, ya sos mamá. Y hablando de mamá, ¿cómo tomó tu mamá este momento y todo esto? Este corolario feliz para él, porque le tenemos mucha fe a tu hermano para la Copa del Mundo.
14: Claro, y todos estamos muy emocionados. Mi mamá es una persona muy, muy sentimental y se emociona bastante, justamente por eso ella no quería hablar con los medios, porque se le supera la emoción, entonces no queríamos que se nos descompense. Pero estábamos muy felices. Mi mamá está muy orgullosa. Ella es una mamá que está siempre para Isidro, y Isidro es un hijo muy obediente. Yo como hermana mayor le admiro mucho a mi hermano porque es un hijo obediente, y yo creo que gracias a eso él salió adelante.
5: ¿Él es tu mayor o vos?
14: El respeto. No, yo soy la mayor.
5: Ah, vos sos la mayor. Mira que nosotros, el periodismo deportivo, le puso el vikingo a él de apodo, pero ¿cómo le decían ahí de chico, ahí en el barrio en Tomatí?
14: Isidro, por su nombre nomás, siempre, la verdad que entre sus amigos, yo creo que eso nomás, pero antes tenía, por ejemplo, el recorte taza, y entonces por eso se le caracterizaba. Pero no, nunca le llamaron de esa forma, siempre le llamamos todos Isidro o Pita. Bueno,
5: ahora estamos mostrando en televisión una linda foto de tu papá, tu mamá, estás vos y el nene, entiendo que es tu hijo, quiere decir que es su sobrino al que él alzó hoy al llegar, un vikinguito, ¿es su sobrino?
14: Sí, el niño rubito es el más rubito, es mi hijo.
5: No, y por eso decía, le alzó a su sobrino él cuando llegó.
8: Y le pidió la bendición.
14: Exactamente, sí.
8: Le pidió la bendición.
5: Sí, y el nene le pidió la bendición, claro, al tío.
8: Sí.
14: Claro, eso lo traemos de familia y sabemos que cuando nos vemos, la bendición es lo más importante, es el acto de gracia que recibimos de nuestros superiores, ya sea nuestros padres, nuestros tíos, padrinos.
5: Qué bueno, Gabriela. ¿Son del centro Tomatí o algún barrio, alguna compañía?
14: Sí, estamos en la ciudad. El barrio se llama Santa Lucía, que es entrando a la ciudad, queda. No estamos en el centro mismo, pero sí hay alrededores.
9: Gabriela, ¿qué tal? Francisco López de este lado, un fuerte abrazo y muchas felicidades para la familia.
14: Buenas tardes, gracias.
9: ¿Alexandro Maidana también es de Tobatí?
14: No, él es atireño.
9: Ah, es atireño, es de cordillerano también. Pero, ¿jugaba ahí en Tobatí? ¿O en la zona?
14: La verdad que no. Creo que sí, la verdad que no manejo esa información. Pero creería que sí, porque son ciudades aledañas. De hecho, mi mamá es atireña y se llegan 10 minutos.
9: ¿Cuándo,
14: Tomatí?
9: ¿Cuándo van a tener la posibilidad de ir a verlo un poco, de hablar con él, con Isidro?
14: Sí, ahora le estamos siguiendo, vamos a ver si llegamos para despedirnos, porque la verdad no tuvimos mucho
5: tiempo. Y porque tiene que almorzar con los compañeros.
14: Claro, seguro tiene algún horario que tiene que ingresar. La verdad que no hablamos mucho de tema de horarios ni nada, porque tuvimos luego muy poco tiempo.
5: Bueno, Gabriela, muchas felicidades, que disfruten. Se nota que son una familia bien constituida, cristiana, eso es muy importante, de Tomatí, una familia hermosa, así que estamos muy contentos con tu hermano. Es mérito suyo, es realmente mérito suyo esta convocatoria, y esperemos que no nos defraude, porque también le tenemos mucha fe por su entrega. Le vemos jugando muchos minutos con la selección y por qué no haciendo goles. Así que un gran abrazo, bendiciones para toda la familia, mi respeto para tu papá y tu mamá.
14: Muchas gracias, muchas gracias.
5: Gabriela Pita, hermana del vikingo Isidro Pita, de Tomatí. 12:34. Cada familia tiene su historia dentro de lo que es la parte más humana de la convocatoria de un jugador para una Copa del Mundo. Y con más razón todavía de cómo se da el caso de Isidro Pita. El último fue Benicio. Ayer le llamaron a avisar.
8: Exacto. El último para subirse al avión. Sí. Y lo que es más la magia del fútbol, lo dijo Enrique, de que por lo general de origen humilde de todo. Y la magia del fútbol hace que suba de nivel social, incluso económico, la familia esté mejor, tenga otro cristal, miran con otro cristal la vida.
5: Este es un caso parecido, se refleja mucho lo de Isidro a lo de Dante López, que Pepe, ya estando al servicio de la selección, se lesiona y tienen que hacer la lista y lo llaman a último momento a Dante López. Y se va al Mundial, se va por Pepe Cardoso. En este caso, no tan así, ¿verdad? Porque todavía, pero todavía no salió la lista oficial, no estaba. Pero aquella vez ya había salido la lista. Y estaba Pepe Cardoso y no estaba Dante López.
15: Claro. Yo recuerdo el caso, si no estoy equivocado, era la selección del Maño.
9: Sí.
15: Y recuerdo, creo que, bueno, sale la lista y no estaba, no sé si ustedes recuerdan, el Tigre Ramírez. Y parece que sale Leones, lo que sí que parece que el Tigre ahí tiró alguna que otra declaración fuerte. Y tira Tigre esta declaración, pasa lo de Pepe Cardoso y no lo terminan llevando a Tigre, lo llevan a Dante.
9: Ah, porque
15: me parece que tuvo, sí,
9: tuvo algo que ver la declaración.
15: Yo creo que tuvo algo que ver la declaración de...
8: Tiró una granada ahí, ¿eh?
15: Y tiró tal vez de la tristeza y el dolor, claro, de no estar, porque también hizo muchos méritos Tigre para estar, ¿verdad? Y no lo convocaban en la primera lista, después le pasa lo de Pepe y lo llevaron a Dante. Pero Tigre ya había tirado ahí una declaración contra Maño.
5: Bueno, acá me escribe un señor, están escuchando la transmisión en el programa, están escuchando en Troncal 4.
8: Sí, Canindeyú.
5: Dependiente de Canindeyú, Benicio.
8: Sí. Troncal 4, el desvío. Cuando te vas por Hernandaria, llega ahí.
5: A ver, ¿quién es el señor?
8: Y gira a llegar a Troncal 4, gira a la derecha para
5: allá. El señor Miguel Ángel Alfonso. Imagínate, están escuchando pendiente la lista de la sesión. Mirado. Troncal 4, allá. Mombirí. 12:36. Tengo que dar una pausa, Gianluca. Todo es albirroja. Acá no se muevan del dial de la 780 del canal. Todo es elección. Tengo una información, una supuesta información. O sea, es una información que me dan, que supuestamente ya está todo arreglado el delantero para Olimpia. Pero quieren dar a conocer para postmundial.
8: Pero como vos no sos cura.
5: Supuestamente, voy a poner así, supuestamente, porque si no se enoja la. Particularmente la gente de esta institución, ¿verdad? Nosotros informamos nomás. Supuestamente. Ya se tendría el ok. No te escondas, Pancho, tranquilo. No te escondes la información, te escondes.
9: No,
5: vaya a esconder. Voy a hablar del supuesto ahora.
9: Sí.
5: Supuestamente. ¿Atendés, Santi, para poner en las redes? Supuestamente ya se tendría todo acordado. O sea, me voy a recordar, ya voy a estar con otra invitada de lujo. Supuestamente. Olimpia ya habría acordado con Gabriel Ávalos por 2 temporadas para después del Mundial. Está en línea con nosotros doña Fermina Gómez, la mamá de Diego Gómez, de Dieguito, nuestro ídolo de la albirroja. Doña Fermina, Baeza Pá, bienvenida a Deporte Total. Luis Enrique te saluda. Buenas tardes.
16: Buenas tardes. ¿Qué tal? ¿Todo bien nomás? ¿Y ustedes?
5: Bien, doña Fermina, muy, muy contento, muy ansioso, y te podés imaginar cerca de la Copa del Mundo, y más en tu caso, que tenés tu príncipe, uno de tus príncipes, que es una figura tan, tan importante en nuestra querida Albirroja, doña Fermina.
16: Y así mismo es. Estoy muy emocionada por el
5: agua. Bueno, ¿y cómo están viviendo este momento? Porque pasó todo de golpe con Dieguito, de repente en la primera de Libertad, después ya jugando en la selección, su transferencia, llegó a jugar al lado de Messi, en este año en Inglaterra, que es el fútbol donde todo el mundo quiere ir, él la está rompiendo todo, ahora ya está en la Copa del Mundo. Me imagino que muchas cosas han cambiado en esa hermosa familia que constituyen ustedes, doña Fermina.
16: Y así es. Y casi no mencionamos aún todavía nosotros eso, porque

0: creció muy rápido.
1: Es cierto. ¿Cuántos hermanos son, señora Fermina, Diego, en la familia? ¿Cuántos son?
0: Él tiene un hermano más nomás.
1: Ah, un hermano más.
0: Ah.
1: Uh-huh. ¿Menor que él?
0: Viene a ser, menor que él. Viene a ser dos nomás ellos.
1: Ah, dos hermanos. Sí. ¿Él, de qué parte misma? Porque a veces se confunde la gente. ¿En qué compañía realmente de misión están ustedes?
0: De San Juan Bautista, Colonia Muricaretá, estamos nosotros.
1: ¿Colonia?
2: Muricaretá.
0: Muricaretá. Sí.
1: ¿Eso a cuánto de la ruta está?
0: De la ruta está 3 kilómetros.
1: Ah, no es mucho realmente, ¿verdad?
0: De la ruta principal, sí, número 1.
1: Y señora Fermina, contanos cómo es nuestro ídolo, cómo es este crack de la selección paraguaya, este chico, porque es jovencito todavía. ¿Cómo es él como hijo? A ver, contanos un poco algo especial de él.
0: Y él es muy bueno, muy obediente. No tengo queja de él. Siempre hace lo que le pedimos hasta ahora. Es muy bueno, un chico muy bueno él.
1: ¿Cómo fueron sus comienzos realmente en el fútbol? Era una mamá de acompañar mucho a Dieguito. ¿Cómo comenzó él y dónde comenzó realmente?
0: Y él comenzó en la escuela de fútbol de 24 de junio, acá de San Juan Bautista, que es de la ciudad.
1: De la ciudad. ¿Y de ahí ya vino a Libertad o fichó antes por otro equipo del interior?
0: No, desde ahí ya se juega a Libertad.
1: Sí, no, yo recuerdo que habíamos hablado con la señora Petrona, que es la que le había traído. Así fue, ¿verdad?
0: Sí, así mismo. Ella es su... ¿cómo se dice?
1: La que le descubrió.
0: Exactamente.
1: ¿Ha llegado a usted ella igualmente hasta ahora?
0: La que me insistía en llevar a mi hijo a la escuela en su escuela de fútbol. Estaba atrás de mí y de ahí surgió todo.
1: Mira qué buen gesto tuvo, porque tuvo visión la señora Petrona para insistirte, Fermina, y llevarle. Mira dónde, cómo ha cambiado la vida de la familia misma con este gran salto que dio Dieguito.
0: Así mismo.
1: ¿Y la señora Petrona sigue teniendo relación con ustedes cercana?
0: Sí, así es. Siempre estamos en contacto con ella. Siempre solemos vernos, compartir algunas cosas.
1: Claro, hay que tener gestos de agradecimiento en la vida.
0: Así mismo es.
1: ¿Y Dieguito, cómo está con su inglés?
0: Y bien, va mejorando.
1: Qué bueno.
3: ¿Y cada cuánto van allá, a Inglaterra, a visitarlo a Diego?
0: Y yo estuve con él para pasar la fiesta fin de año. Estuve ahí un mes con él. Y el año pasado era que me fui en marzo. Estuve 2 meses con él hasta junio. En sus vacaciones vinimos otra vez con él. Me fui con él y vine otra vez con él en esa temporada. Pasé el Día de la Madre ahí con él. Ese fue el año pasado.
3: Doña
0: y
3: Fermina,
0: también la fiesta.
3: Y le consulto, doña Fermina, algo que siempre la gente de por ahí trata de averiguar cómo se maneja con el tema de la comida. Lógico, cuando usted está allá, le va a tratar de cocinar nuestra comida, el boriborí, qué sé yo, con gallina casera y todo lo demás. ¿Se encuentran ese tipo de ingredientes como para prepararle al hijo alguna comida tradicional nuestra o no? ¿O es complicado?
0: Es más complicado. No, hay de todo para hacerle la comida de que le hacemos por acá. El boriborí hacemos porque llevamos la harina de maíz de acá.
4: Esa es la ventaja.
0: Y el pollo lo que compramos de por ahí.
4: Complicadito. Doña Fermina, le saluda al Tano Virgili. Felicitaciones por lo de Diego. Quería preguntarle, gracias, si usted estuvo con él en ese momento de cuando él se había lesionado, en esta última ocasión.
0: No.
4: Ya estaba usted.

0: acá.
1: Sí.
0: ¿Y cómo lo sintió a Diego? Porque realmente nos preocupó absolutamente a todos, porque él venía jugando muy bien, rindiendo alto, y esa lesión realmente preocupó a todos. Sí. ¿Ustedes cómo lo tomaron y cómo lo sentía usted a él en ese momento?
1: Y yo en ese momento me asusté demasiado grande y lloré bastante con él. Porque él quería ir a la Mundial, ¿verdad?
0: Sí.
1: Cada jugador tiene ese sueño. Y bueno, yo no sabía nada de él. Preguntaba cosas por él a su novia que está con él ahí. Y ella me dijo que tranquilízate, porque le vi caminando, salió otra vez del vestuario, creo que fue, para su control médico y eso, y salió caminando, me dijo. Tranquilízate vos, que va a salir todo bien, me dijo ella. Y sí, ahí me tranquilicé un poco, pero yo presentía que no era cierto eso, que me estaba mintiendo.
0: Era para tranquilizarte nomás.
1: Sí, así fue.
0: Es que el video, pero, doña Fermina, después, el video era impactante y eso fue lo que te preocupó, sí, ¿verdad?
1: Sí, no, al instante yo dije, este es muy grave. No puede ser que a mi hijo le pase otra vez lo que le pasó ya antes, dije. Así luego pensé al instante por él.
0: Y es casi un milagro.
1: Pero sí, yo digo que es milagro otra vez. La fe en la Virgencita y en Dios es muy grande.
2: Doña Fermina, felicidades por este momento, mucha alegría familiar. Diego es un bendecido, va a jugar una Copa del Mundo y en poco tiempo en la carrera que él tiene. Y va a seguir siendo bendecido, me parece, porque lo primero que hizo él con la plata grande que ganó fue haberles construido una casa, les regaló una casa.
1: Así mismo es. Y siempre va a tener mucho éxito en su carrera.
2: Esa bicicleta en la que él se iba de Buricaretá hasta San Juan, ¿sigue estando guardada? ¿Está todavía ahí la bicicleta que la abuela le regaló?
1: Ya no. Ya no. Porque vino después muchos primos y él usaba y toda esa cosa y ya no existe más eso. Y su hermano también usó cuando era chico y ya no.
2: Contanos un poco eso. No, él tenía una bicicleta y su abuela la había regalado.
1: ¿Cómo?
2: Contanos un poco eso, digo.
1: Y eso fue el regalo de su abuela y abuelo. En el Día del Niño, que su abuelo trabajaba en obras públicas hacia el Chaco. Pozo Colorado estuvo cuando eso, y mi mamá le acompañaba siempre a papá en todo su trabajo. Y yo me quedaba con mis hermanos sola ahí, acá en nuestra casa, que es en la colonia Moricaneta. Y él estaba también y le mandó su abuela para su bicicleta para que se vaya en la práctica, ¿verdad? Acá, en la ciudad de San Juan, en su práctica de fútbol. Porque no teníamos móvil antes, pues, nada de eso. Y usaba así moto de alguien que para que pueda venir, aunque sea una vez a la semana, en la práctica, ¿verdad? En su escuela de fútbol. Y después llegó el regalo de mi mamá para él y su tío que había que tenía casi la edad de él, o sea, un poco más, pero no tanto también, y que solía ir en la escuela de fútbol del 24 de junio y se fueron juntos en la bicicleta.
3: Qué lindo. Después de todo lo que pasó, de todo lo que vivió, la sinceridad de la mamá, la nobleza de la gente del interior va a ser siempre vigente. Hoy la vida de ella ha cambiado, de la familia. Hoy tiene lo que antes no tenía, gracias a su chico, a su príncipe, a uno de sus príncipes, en corto tiempo. También pasó momentos difíciles, como cuando la lesión que tuvo, que nos asustó a todos, y se le escuchó en su momento a la señora Fermina, me imagino, preocupada, con los hermanos, con la familia, orando, rezando que lo de Dieguito no sea nada grave. Yo entiendo perfectamente el papel de esta madre del interior y lo orgullosa que está, porque la humildad del interior, de la mamá del interior, no se pierde, la familia. Y después de todo eso, ¿qué se siente escuchar esto? Quédese ahí, doña Fermina, señora Fermina, y escuche, después de todo, ¿qué se siente escuchar esto? A ver. Una aventura y un
4: consuelo. Diego Gómez, Mauricio Magaláes.
3: ¿Qué sentís, doña Fermina, que el técnico de la selección en la presentación oficial diga Diego Gómez?
1: Y estaba justamente escuchando y lloré.
3: Llore, señora, quiébrese. Eso es sentimiento, es amor, es corazón. Es el sentimiento de madre incomparable.
1: Así es.
3: Disfrute de este momento. Gracias por el príncipe que nos da una mano en la selección. Que sigan las bendiciones. Y me imagino, ¿irá al Mundial?
1: Sí, iré.
3: Perfecto.
1: Te voy a acompañar, amigo.
3: Claro,
5: a disfrutar.
3: Ahora, digamos que ahora ya son las lágrimas de felicidad, señora Fermina, no de preocupación.
1: Sí, así
3: hoy.
1: Así es.
3: Bueno, por allí nos cruzamos. Gracias por este momento para Primero de Marzo, las 780 AM. Yo sé que Primero de Marzo en Misiones a través de Radio Metro se escucha en todo el departamento y sé que siempre están pendientes de nuestra programación. Así que cariño grande, señora Fermina, para usted y para toda la familia, y ni qué decir para nuestro crack.
1: Muchísimas gracias, gracias.
3: Hasta luego. Sí. Chao, chao. La mamá de Diego Gómez, la señora Fermina, hablando en directo desde San Juan Misiones.
2: Buricaretá,
3: desde allí. Él es vecino de nuestro compañero líder Mosqueda, creo que, ¿verdad? Buricaretá es la compañía del líder. Y no me acuerdo, ¿verdad, Rafa? Sí, Rafa, ¿verdad? Rafa dijo que sí, bueno. Bueno, por lo menos este es un poco más agradable. Más...
0: justo en la cuadra del líder no se jugaba fútbol, por lo visto.
3: No, ¿por qué?
0: Una cosa es...
3: Vos decís líder Mosqueda, que es un tronco.
0: No, yo no dije eso.
5: Él fue al médico cuando era jovencito y le pusieron dos pies del mismo lado.
3: No, yo no dije eso. Bueno, estamos con la selección paraguaya. Este a todos selección, estamos vibrando, palpitando, ansiosos, estamos aceleradísimos con la selección paraguaya. Tengo que ir a la pausa, después seguimos, hay más aquí en Deporte Total.
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3: Estamos en la 180M, en la radio paraguaya de los mundiales. 180, acá están felices los muchachos, les llegó ya su correo de la FIFA, la acreditación correspondiente. Ya todos los muchachos tienen su correo de acreditación. Gustavito, ¿te llegó tu correo de la FIFA?
8: Sí, señor. Ya el fin de semana, gracias a Dios, ya teníamos el visto bueno de la FIFA. Es un paso bastante importante. Ya nos queda nosotros llegar al puesto base que vamos a tener en los Estados Unidos para ir a retirar ya las credenciales para poder estar de cerca, como es la costumbre de la radio paraguaya en los mundiales, Luis Enrique.
3: Bueno, ya te va a llegar el viático también.
8: Que lo es importante. Es más, me dijo el profe Vinicio que él se encargaba al respecto.
3: No. Busquemos otro encargado. Pasame nomás tu alias para llegar al viático.
8: Perfecto.
3: No, pero a Vinicio no le vaya a dar.
8: No, pero él es el encargado, es el que lleva la billetera grande.
9: Gracias por la confianza, Gustavito. Puedes dormir tranquilo.
3: Elegí nomás, ¿vas a dormir con Benicio o con Jotita?
8: Que suena mal ese de dormir, ¿verdad? Pero...
3: en el mismo cuarto, la misma.
8: Dale, sí. Vamos a elegir.
3: Bueno, es una gota de humor, estamos. Quiero contar algo también, que muchas gracias a Luqui, a Luján Recalde Gómez, nos está escuchando, la querida compañera de Código de Vestuario, colaboradora también, obviamente, de la media cadena de comunicación de Deporte Total. Dice que está en el shopping, impresionante la gente que va a comprar la remera de la selección, la oficial.
9: Sí.
0: Esos son para retirar.
3: Están la que están canjeando a mí.
5: Eso te miré, esa es con las entradas que se compraban y. Sí.
2: O sea, la gente que compró la entrada va para canjear la remera.
3: Ah, bueno, yo malinterpreté, entonces es correcto. Entonces, es impresionante. Dice que. Porque tiene uno en los puestos de la marca, de Puma, ¿verdad?
0: Sí, pero más allá de esa situación, vos abrís tu teléfono y es todo albirroja.
3: Todo.
0: Que más que menos te vende una camiseta Paraguay, de la albirroja.
2: Nosotros ya tenemos ya la todo. Camiseta albirroja, la sí, de arcoíris.
3: Tenemos la remera del arcoíris. Yo voy a traer ahora, porque Gianluca tiene premios para el viernes, impresionante, que ya tengo. Bien. Ah, sábado vamos a estar también con un programa especial por el viaje de la selección paraguaya.
8: 22 horas.
3: A las 22 el viaje, Gustavo.
8: O sea, 22 parte el avión. Uno se imagina que en el transcurso de la tarde vamos a tener movimiento, porque la caravana, yo creo que la ansiedad roja ya estaba instalada, Luis Enrique. En cada esquina, en cada puesto, ya uno observa las banderas, las camisetas paraguayas. Creo que esto, el fervor paraguayo va a ir creciendo a medida que va pasando los días. Entonces, con el partido de la selección paraguaya, ayer... una demostración por lo menos de lo que es este complejo, Luis Enrique. Estuvimos recorriendo, tuvimos la posibilidad, así como están las cosas, prácticamente de inaugurar este hermoso hotel. De si hay estrellas por alcanzar, este lugar lo tiene, Luis Enrique. Y vino de otro continente tranquilamente y me comentaban, está en el top 5 de centros de altos rendimientos a nivel mundial. Y eso lo dijo el propio Gianni Infantino, Luis Enrique.
0: O sea, Gustavito, si estábamos en Dubái, tenía 7 estrellas.
8: Exactamente, por eso estaba buscando, porque iba a decir 5 estrellas, pero me acordé justamente que hay lugares donde se puntúa con mayor estrella, entonces me quedé en esa posición. Completo el centro de alto rendimiento de Escribano Oscar Harrison para recibir a los jugadores. Ayer tuvimos la posibilidad de hacer un recorrido, las instalaciones nuevas, porque hay que mencionar, aquí arrancó en octubre, casi el tiempo récord, se ha inaugurado un hotel de la mayor capacidad posible, con las habitaciones ya disponibles para lo que iba a ser este mundial, y no solamente para la selección mayor, también este centro de alto rendimiento ya está preparado para todas las categorías, incluyendo futsal, fútbol de playa, para todos los que representan al combinado paraguayo. Este centro de alto rendimiento ya tiene totalmente a disposición.
2: Vamos a ver esas imágenes ahora del trabajo que hizo Gustavito, estuvo recorriendo todo ese predio, un hotel maravilloso, así que cuando tengamos producción, ya compartimos con los oyentes y televidentes también. ¿Tiene audio o hay que ir comentando? A ver. Sobre las instalaciones de lo que ha sido el recorrido de ayer, porque realmente impresionante las imágenes. He visto en las redes que levantó nuestro CM, el querido Santi, del trabajo de Gustavito ahí. Fue realmente...
5: Muy linda infraestructura.
2: La infraestructura es maravillosa en la APF, ahí en el Centro de Alto Rendimiento.
0: 2001... Fue la primera vez que había ido al Carde. Impresionante cómo año tras año, cada semestre, siempre va progresando. Realmente había una sola cancha. En ese momento el resto eran todos lugares vacíos, está, arenales. ¿Mira? Realmente
2: acá
0: es un paraíso.
2: Acaban de descansar antes del viaje. En esta semana ahí, ahora mismo están instalados ahí.
0: Eligieron bien el día también, un día domingo, ya no hay fútbol, justo coincidió con un libre para los jugadores, ¿verdad?
9: Compartieron con sus lados.
0: Sí, sí, sí.
8: Esta es la habitación, voy explicando rápidamente, esta es la habitación de Julio Enciso.
0: Enciso.
8: De Julio Enciso. Tiene cada uno ya instalado, de soltera aquí, lógicamente, para administrando las habitaciones. También tuvimos la posibilidad de recorrer en la habitación del profe Gustavo Alfaro, un poco más amplio, porque allí habitualmente por momentos suele reunirse con algunos jugadores para dialogar, tiene un espacio importante, pero estamos hablando de un verdadero paraíso. Me comentaban casi una de la última parte, una inversión de casi 5 millones de dólares para lograr de octubre hasta esta fecha hacer este gran hotel de primer nivel. A todo esto hay que sumar, uno hace numéricamente, estamos hablando de un valor incalculable lo que hay aquí en el Centro de Alto Rendimiento de Escribano Oscar Carlson, en Ipané, porque tiene de todo. Está la parte antigua, porque estamos hablando de una construcción totalmente nueva. Lo que están observando son las cámaras hiperbáricas. Muchos a veces solemos pronunciar, pero no tenemos la posibilidad de observar. Esas son las cámaras hiperbáricas donde los jugadores se van recuperando luego de un largo trajín de deportes, la sala, el comedor, que es bastante amplio, los lugares en este momento de recuperación, ya con los elementos más modernos que se puede tener en este país. Esa habitación, la habitación número uno, es la habitación del profe Gustavo Alfaro.
2: Bueno,
8: estamos observando en este momento.
2: Perfecto, ya vuelvo contigo.
8: Sí,
2: y vamos
8: claro.
2: A seguir mostrando y compartiendo esto, porque está en línea con nosotros el papá de un crack. El papá. Yo le quiero a este jugador y 10 más en mi equipo titular. Me refiero al señor Francisco Cuba. ¿Papá de quién es?
10: Andrés.
2: De Andrés Cuba. Don Francisco, bienvenido a Deporte Total. Luis Enrique le recibe. Buenas tardes.
10: Buenas tardes, buenas tardes. Vas al aporte.
2: Y pone Interey, don Francisco. Mora y me.
10: Para Interey. Estamos en Aristóbulo. Sí, acá estamos.
2: ¿Está por la Argentina?
10: Sí, estamos en Aristóbulo, en Argentina, sí.
2: Bueno, ¿y qué momento, don Francisco, se oficializa lo de Andrés a la Copa del Mundo? Un jugador que vino y le dio tanto a la selección, los primeros partidos como que le costó un poquitito, y después pasó a ser una figura gravitante. Me imagino que toda la familia feliz por lo que representa Andrés en esta albirroja mundialista.
10: Sí, así es, sí, nosotros contentos, la verdad, muy contentos, todo, mi familia, todo, pariente, todos de acá y de Paraguay, muy contentos, la verdad que nosotros estábamos esperando Lista definitiva y bueno, estábamos. Yo hoy tempranito me levanté, las 6 de la mañana creo que. Ya estaba viendo ahí si por ahí salía la lista y bueno, estábamos esperando y él también.
2: Bueno, pero
10: hablando ese día con él y bueno, también contento porque sabíamos que nadie ese, o sea, que mientras no salía la lista definitiva, no se podía hacer mucho.
2: Sí, pero Andrés tenía lugar asegurado, era Andrés y 25 más también dentro del rendimiento que él ha tenido, don Francisco.
10: Sí, así nosotros pensamos, pero viste que a veces full, y bueno, a veces mientras no sale la lista definitiva uno tampoco no puede, uno pregunta, pariente, amigo, sí, Andrés va ahí, bueno, nosotros nunca dijimos, bueno, tenemos que esperar la lista, así que súper contento por él y por nosotros también, más por él que viene después de terminar el eliminatorio y se puso en la cabeza a trabajar para el Mundial y bueno, se dio y bueno, nosotros súper contentos y él también.
2: Para la gente que a lo mejor está viendo el programa recién ahora por televisión o está escuchando la radio, don Francisco, para tener un poco el origen, de dónde es la familia de Andrés, de dónde proviene, qué parte del territorio paraguayo, cómo se fue dando la salida del país, que todo hace buscando el mejor futuro para su familia, ¿verdad? Por eso es que tenemos compatriotas, por ejemplo, en la Argentina, en España, en Estados Unidos o en cualquier parte del mundo. A ver, si nos comentás un poco de la familia Cuba, de la familia de Andrés.
10: Sí, nosotros honestamente nacimos en Ferreira, o sea que departamento de Coronel Martín, o sea que el pueblito de Coronel Martín y bueno, donde son.
2: Ferreira de don Francisco está ahí. Don Francisco, creo que se fue. Sí, tiene poca señal, tiene problema de señal el papá de Andrés.
0: Nosotros lo que tenemos poca señal, parece.
2: ¿Eh?
0: Nosotros lo que tenemos poca señal.
2: No. La señal, esa no tiene nada que ver, esa no tiene nada que ver con todas las notas que se ven. No es problema nuestro eso. Ese es el problema de la comunicación de allá. Por eso es que la señal de... En breve, más invitados. Gustavito.
8: Sí, señor.
2: Bueno, vamos a seguir mostrando las imágenes que estábamos compartiendo con los televidentes y con los oyentes de la radio mientras recuperamos la comunicación con el señor Cubas. Parece que está. Bueno, vamos a ver. A ver, sí, Gustavo, te seguimos escuchando.
8: Exactamente, y en este recorrido que fue por invitación del propio presidente Hugo Harrison, que invitaba para que la gente también conozca a través de la prensa todo lo que es la infraestructura. Mañana será la inauguración oficial. Esta es la parte del gimnasio que estamos observando, es un gimnasio bastante amplio. Hay es el predio paradisiaco que uno tiene, las posibilidades que tienen los jugadores y la manera más íntima que van a vivir en estos días de concentración aquí en Paraguay, posteriormente ya en el viaje que va a estar saliendo el día sábado a las 22 horas rumbo a la ciudad de San José, pero estamos hablando de un complejo que va a quedar, termina el Mundial, vendrán otras selecciones, está trabajando la selección sub-20, la sub-17, van a tener un lugar totalmente acorde y queda para la gente que vendrá posteriormente.
2: Bueno, Gustavito, espera un ratito, ya vuelvo contigo, sí, claro. Porque ya voy a volver contigo. Está el señor Carlos, es el papá de Mauricio Magaláes. Don Carlos, ¿cómo está? Bienvenido a Deporte Total. Luis Enrique le saluda. Buenas tardes.
11: Buenas tardes. Todo bien, todo tranquilo. Gracias a Dios.
2: Bueno, me alegro, don Carlos. A ver, ¿usted es Carlos Prado o Carlos Magaláes?
11: Yo soy Carlos Prado. Carlos Alberto Prado.
2: Carlos
11: Mi Alberto. Mi esposa es Magallanes.
5: A su esposa.
2: Ah. Y que en Brasil pues, usan claro, el... claro que en Brasil se usa el apellido de la mamá. Ahora
11: sí, el apellido de la mamá en segundo, del papá el último.
2: Claro, claro. Don Carlos, ¿vos sos hijo de paraguayo o cómo viene la mano? ¿Vos sos hijo de paraguayo?
11: Yo soy hijo de paraguayo. Yo viví en Asunción y con mi tía, cuando era chico, mi tía me llevó para aprender las orígenes paraguayas y aprender a hablar en guaraní, en castellano. y viví con ella hasta mi juventud. Viví en Asunción y después fui a vivir en Encarnación.
3: Ah, y Carlos Reñe, ¿he visto a mi mila guaraní? ¿Algo vio Reñe?
11: Ah, mi ecuador es la guaraní.
3: Ah, ¿he visto Reñe? Ahí sé entonces, don Carlos. Vaya upea. ¿Eh? Allá hoy sé entonces. ¿Y por ahí? ¿Vos yo fui marete por ahí, don Carlos?
11: Ah.
3: Y bueno, Carlos, viviste en Encarnación y a los cuántos años fuiste para Brasil. ¿Te fuiste ya después de grande?
11: Yo vine al Brasil en 1980. Viví en Asunción, en Ciudad Nueva, ali cerca de la iglesia de San Miguel. Y ahí con 18 años vine a São Paulo. Mi mamá y mi papá se fueron a buscar y yo vine al Brasil.
3: Ah, ¿llegaste a jugar entonces fútbol de salón ahí en la pista de San Miguel?
11: Jugué en San Miguel, jugué en Encarnación, en el Club Universal, 22 de septiembre.
3: Ah.
11: Y jugué un poco aquí en el Brasil también.
3: ¿En dónde jugaste en Brasil?
11: No, aquí en el Brasil solo brincadeira.
3: Ah.
11: Así por hobby.
3: Amateur.
11: Sí, porque tenía que trabajar para poder ayudar a mi papá y a mi mamá.
3: Bueno, hablando de Mauricio, ¿qué nos contás de Mauricio, don Carlos?
11: Mucha historia.
3: Contanos, queremos escuchar.
11: ¿Qué quieres saber de Mauricio? ¿Cómo comenzó? ¿Cómo se fue toda su trayectoria desde chico?
3: Claro, ¿cómo fue toda su carrera? ¿Cómo era él? ¿Qué siente él de Paraguay? ¿Va a jugar una Copa del Mundo por Paraguay?
11: Yo siempre jugué campo, salón, y él siempre me acompañaron, mis tres hijos. Tengo tres hijos, tengo uno de 31 años, tengo uno de 27, y Mauricio el más nuevo, de 24 años. Y él siempre me acompañaron a ver yo jugando, y con 6, 7 años ellos comenzaron a jugar en la escuela. Mauricio comenzó a jugar a salón en la escuela, y después le llevé a una escuela de fútbol aquí en São Paulo, y a mis otros hijos, y le gustó, comenzó a jugar también, y él jugó salón en Portuguesa Club, y en el Club Barueri con 7, 8 años, y con 10 años él se fue a jugar en la base.
3: No, hay problema en la comunicación. No sé si ya estamos con el papá, el señor Carlos Prado, que es el papá de Mauricio Magalláes, que lleva primero el apellido de la mamá, después el del papá es Magalláes Prado. Don Carlos, bueno, hizo toda su jugando fútbol de salón Portuguesa, después llegó a Vasco, dijiste. ¿Y cuándo entró en el fútbol de campo y en qué equipo primero en el fútbol grande?
11: En el fútbol de campo comenzó São Paulo.
3: En
11: São Paulo Futebol Clube, desde los 10 años a los 14 años.
3: Uh-huh. Y
11: él salió, él se... Oye, ¿puedes hablar?
3: No, escucho a vos, te le escucho.
11: Dalí él fue dispensado, él salió, se fue a jugar no en Osasco, no otro club, que fue campeón paulista. Después Dalí fue a jugar en Puerto Feliz, interior de São Paulo, Desportivo Brasil, es un club de chineses. Y Dalí él se fue a Cruzeiro con 17 años, se fue al Cruzeiro, 16, 17 años se fue a jugar en el Cruzeiro, y con 18, 17 años viró profesional. Y Dalí de Cruzeiro él se fue en 2020 20 se fue a Inter de Porto Alegre. 2024 él vino para Palmeiras.
2: ¿Y cómo se da esta subconvocatoria? ¿Cómo comenzó la historia para que Mauricio hoy esté en la albirroja? Y que decida jugar por Paraguay. ¿Cómo él decide jugar por Paraguay?
11: Él vino de él, porque yo siempre le dije, vamos a jugar por la selección paraguaya, vamos a jugar. Y como él es brasileño, él siempre tenía un sueño, como él hizo toda la base de la selección brasileña, 17, 18, 20, 23, por la selección brasileña. Y después él decidió de jugar por Paraguay. Él decidió jugar por Paraguay y le dije que arreglaría mi documentación, todo. Y fue donde todo empezó. Pero él quiso jugar por Paraguay. La decisión vino de él.
2: ¿De él?
11: Yo no le dije. Yo le decía antes. Después no le dije más nada. Y él vino y conversó conmigo y le dije, todo bien, voy a arreglar mis documentos y voy a hacer el tuyo también.
2: Bueno, ¿y quién fue el primero que lo llamó para con la selección? ¿Cómo fue? ¿Habló primero con Gustavo Gómez, su compañero y capitán ahí en el Palmeira? ¿Cómo fue?
11: Gustavo Gómez, toda vez que yo iba pro jogo no Palmeiras, él siempre me falaba, pobre gringo, aquí me llama de gringo. Oh, gringo, vamos levar o Maurício para a seleção paraguaia, vamos levar para a seleção paraguaia. Ele sempre me falou isso, entendeu?
2: Ah, era Gustavo el que quería traerlo.
11: Gustavo siempre quiso. Y después a él le dije, vou levar o Maurício para o Paraguai. Ele falou, tá bom. E foi assim que tudo começou.
2: Ah, mira, o sea que tuvo mucho que ver Gustavo Gómez.
11: Sí, también.
2: ¿Y después quién fue el primero que habló de él, con él, del cuerpo técnico, por ejemplo? ¿Quién lo llamó dirigente?
11: Quien me llamó fue Luis, el secretario general de APS.
2: ¿Kanonikov? ¿Luis Kanonikov?
11: Eso. Él me llamó, conversamos bastante e ele me falou tudo do projeto, tudo que ele teria que fazer, e aí fizemos todos os trâmites e deu tudo certo, graças a Deus.
0: De quanto tempo atrás estamos falando, Dom Carlos? Quando começou todo?
11: Foi desde o ano passado.
0: Do ano passado
11: começou. Não me engano, fevereiro, por aí, março, fevereiro, por aí.
2: E, Dom Carlos, quanto influiu Gustavo Gómez, seu companheiro e capitão?
11: Ele falava mais na brincadeira de levar o Maurício para o Paraguai. Mas acho que o Maurício, isso depois, ele começou a gostar da ideia e foi onde ele mudou de opinião, não sei.
12: Don Carlos, le consulto porque lo hemos visto jugar en Palmeiras y también en la selección paraguaya en varias posiciones a Mauricio. Usted, que lo conoce desde chico y lo conoce desde que inició jugando al fútbol, ¿en qué posición dentro del campo de juego usted lo ve mejor, con mejor desempeño a Mauricio?
11: Mediocampista.
12: Mediocampista.
11: Un 10 clásico.
12: Ah.
11: Fica solto no meio.
12: Seria como um armador de jogo, um criativo.
11: Sim. Eu acho que ele gosta mais. E de extremo direito.
12: Ah, mira, extremo direito também.
11: Extremo direito para ele poder trazer pela perna esquerda, que é a perna boa dele, para poder...
2: Fazer a diagonal.
11: Isso.
2: Excelente. Maurício é um 10 clássico. Mira que bueno.
11: Don Carlos, es clásico.
2: Sí. Don Carlos, ¿va para el Mundial?
11: Voy. Me voy el viernes para Asunción para ver el partido.
2: Ah, pero ya viajar a Estados Unidos para el Mundial.
11: Sí, me voy.
2: Perfecto. Don Carlos...
11: Para ficar hasta la final.
2: Qué lindo. Para llegar al último partido. Dios quiera que así sea. Hay que soñar en grande, hay que creer en grande. Así que, Don Carlos...
0: Espíritu me mete.
3: Espíritu me mete. ¿Ya pitano, Paisa?
13: Yayero Viana.
3: Don Carlos, gracias, Mante.
13: Gracias a ustedes.
3: Carlos Prado, el papá de Mauricio. El viernes estaré en el partido. Me voy a la Copa del Mundo para llegar hasta el último partido. Yayero Viana, dijo, en guaraní. Se despidió. Don Carlos.
2: Impresionante.
3: La producción a mí ya me pone con un pie y medio en el Defensores para el viernes. Yo quiero que sea bien.
2: Con un pie y medio en Sofi Stadium.
3: Sofi Stadium.
2: Allá.
3: Anoche estuve mirando.
2: Hoy sacaron un video del estadio. La organización sacó un video de. Ya está listo el estadio.
3: Sí. Pero faltaba el pasto.
2: Impresionante. No, ya está estaba. Todo.
3: Tengo que ir a una pausa.
2: Tiene un tipo NBA.
3: Sí.
2: Tiene un LED 360 que da la vuelta a todo el estadio.
12: Una pantalla.
2: Terrible.
3: Yo me estuve fijando en los arreglos, porque justamente la FIFA al enviarte la acreditación, después en la segunda nota te envía el lugar donde puedes retirarla tranquilamente. El centro de prensa, por ejemplo, de Los Ángeles está en el estadio. De ahí vas a poder retirar. Hacia el trámite que vos conocés, Benicio, como es normal. Y en San Francisco, en Santa Clara, está el centro de prensa. San José, donde va a estar la selección paraguaya, en Uber, está a 17 minutos del estadio de Santa Clara.
0: Cerquita.
3: Sí, porque es Fernando La Mora, es como Asunción Lambaré, Gianluca, es como está pegado. Estás acá en Asunción un ratito, te vas a ir a la casa de Gianluca acá en Lambaré, llegas en 10 minutos. O como irte que estás en Fernando La Mora y te querías a San Lorenzo, a la casa de Pancho, y llegas en 10 minutos. Yo hice la prueba del recorrido por la experiencia, hermano. Dice, me marqué Uber, si yo me tengo que mover desde el PC nuestro a donde está la selección, es 4 minutos. Es una bicoca. Pero irte de San José hasta Santa Clara, el estadio, centro de prensa, me marcaba 17 minutos.
0: Sí, vaya, allá las distancias son mayores, pero el tiempo de viaje son menores.
3: Son menores.
0: Por las pistas, sí, por la autopista.
3: Y marqué también el precio del...
0: ¿Cuánto?
2: ¿Cuánto?
3: Para tu tranquilidad.
2: Para saber.
3: Vamos a tener móvil propio.
2: Brillante.
3: Vamos a tener móvil.
0: Estaba mirando yo...
3: Tengo que la pausa también.
0: Sí, el pronóstico de tiempo. Lanzo una idea. San José, San Francisco y compañía lo va a recibir a la selección con una mínima entre 12 y 13 grados. Qué lindo sería que todos los jugadores vayan con el poncho. Que lleguen a Estados Unidos con el poncho. Porque la temperatura les va a dar.
3: Justamente yo quiero que la temperatura esté alta y vos me hablas de 12 grados.
0: No, esa es la media. Entre 12 y 13 la mínima, pero y suba a 20. Está agradable.
3: Sí, pero no da para la pileta.
0: Pero esas primeras horas no, pileta, olvídate.
3: 13:22. Pausa, Robert Jiménez.
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0: Doña Fermina Baeza Pá, bienvenida a Deporte Total.
1: Buenas tardes, ¿qué tal? ¿Todo bien nomás?
0: Uno de tus príncipes, que es una figura tan, tan importante, nuestra querida Albirroja, doña Fermina.
1: Y así mismo estoy muy emocionada. Y él es muy bueno, muy obediente. No tengo queja de él. Siempre hace lo que le pedimos hasta ahora. Es muy bueno, un chico muy bueno él. Y él comenzó en la escuela de fútbol de 24 de junio, acá de San Juan Bautista, que es de la ciudad.
0: De la ciudad.
1: Desde ahí ya se fue al Libertad.
2: Voy buscando por el mundo una aventura y un consuelo.
0: ¿Usted estuvo con él en ese momento de cuando él se había lesionado, en esta última ocasión?
1: Y yo en ese momento me asusté demasiado grande y lloré bastante con él. Porque él quería ir a la Mundial, ¿verdad?
0: Sí.
1: Cada jugador tiene ese sueño.

0: la señora Fermina, me imagino, preocupada con los hermanos, con la familia, orando, rezando que lo de Dieguito no sea nada grave. Yo entiendo perfectamente el papel de esta madre del interior y lo orgullosa que está, porque la humildad del interior, de la mamá del interior, no se pierde, la familia. Y después de todo eso, ¿qué se siente escuchar esto?
1: Diego Gómez.
0: ¿Qué sentís, doña Fermina, que el técnico de la selección en la presentación oficial diga Diego Gómez?
2: Y estaba justamente escuchando y lloré.
0: Bueno, momento tocante realmente, como no quebrarse una madre en estos casos. Por eso yo hacía hincapié, Benicio, recurro a tu experiencia de vida y proveniente del interior. Esa humildad natural, noble y sincera de la gente del interior, una mamá si no te la pierde.
3: Claro, porque se dimensiona mucho más. ¿Por qué? Porque el contexto, el diario o cotidiano vivir, pues es otro mundo de ellos, es otra realidad. Y con esto se cumplen sueños que probablemente era una utopía en su momento, un espejismo, ¿verdad? Es simplemente soñar. Y hoy se hace realidad ese sueño, con esta convocatoria, con lo que significa su hijo, con la conducta que asume su hijo, profesionalmente intachable y como hijo y como persona, ni qué decir, porque no nos olvidemos, hoy le mandó construir una casa, pero de ensueño a la mamá.
0: Así ¿verdad? Mismo es.
3: Prueba de la calidad de persona de Diego.
0: Bueno, quiero mostrar esto que nos hizo llegar ahora la gente de Arco Iris. 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Los kits para regalar para el viernes en la gran previa de Deporte Total en la despedida de la selección. Tenemos los kits de Arco Iris y también tenemos otro kit con un termo adentro. Un termo, fíjense.
4: De mate.
0: Es un termo para mate que vamos a estar regalando gracias a la gente de Arco Iris, que también irá a la Copa del Mundo. Esto también irá al Mundial, allá vamos a llevar para compartir. Así que hierba para tu mate no te va a faltar, mi querido Benicio. No te va a faltar. Así que muchas gracias a la gente que acaba de hacernos llegar. A la querida Paola del Departamento de Marketing, muchas gracias. Y bueno, a uno de sus directores, el señor Oscar Rafael Ortega, que acompañará a la delegación de Deporte Total. De hecho, está a decir que viajan justamente, creo que el mismo día en que Jotita, Gustavito y Benicio emprenden vuelo, también estarán viajando la delegación familiar de Arco Iris. Así que muchas gracias. Igualmente a todos nuestros patrocinantes, porque realmente las firmas más grandes, más importantes, están con Primero de Marzo, con las 780M. Mañana incluso vamos a tener la visita del representante de Muniz, por ejemplo, que también nos acompaña. A mí me había enviado la compañera Gabriel, Departamento Comercial, algunos nombres de la visita que tenemos el día de mañana. También la gente de France va a estar con nosotros el día de mañana, la gente de Muniz, todos sponsors, especialmente confirmando el acompañamiento a la radio paraguaya de los mundiales. Cuando tenga la autorización y la lista completa, voy a dar a conocer todas las grandes empresas que están con Primero de Marzo. La mayoría está con Deporte Total. 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Tengo que ir a una breve pausa, me dice, ¿verdad? Breve pausa, tengo que ir. Son las 13:30. Gustavito.
5: Estoy atento, Luis Enrique. Bueno, que la emoción invade. Mucho se habló de lo que podía llegar a ser esta presentación y creo que se cumplió. Hay que mencionar el hecho de esta gran presentación de los convocados de la selección paraguaya, tocando las fibras más íntimas del pueblo nacional, empezando con el cantautor de la música, Luis Alberto de Paraná, por las palabras, por la voz del convocado al paro y el sentimiento que genera el poncho y declarado. Como ustedes lo saben, fue tan emotivo todo que creo que alcanzó las expectativas que uno tenía y eso se reflejó casi en todos los hogares aquí en nuestro país, Luis Enrique.
0: Perfecto, tengo que dar una breve pausa, Gustavito, quédate ahí, ya vamos a seguir aquí con Pancho, con Tano, con Jotita Bernabé, con Benicio Martínez. Retírate ya el viático, Benicio.
3: Código de vestuario.
4: ¿Vos pensás que se va a atrasar?
3: Odio de vestuario. No, yo ni estaba enterado todavía.
4: Ajá. Que retirar. Ya gastaste todo. Raro.
0: Cuidado. Eso tenés que llevar, Benicio. Eso no es para dejar acá, Benicio.
4: Ya pensé.
0: Tenés que llevar, ¿eh?
3: Depositar acá, para no correr.
0: Mira que allá, Jotita, yo y te vamos a decir, no te conozco. ¿Eh? Bueno, estamos ansiosos todos. El viernes en el Defensor del Chaco, impresionante el movimiento de lo que están canjeando la camiseta de la selección paraguaya. ¿Qué pasa, Gianluca?
4: No, yo por la duda no me voy a juntarlo con Benicio allá.
0: No sé, ¿cómo que no?
4: No.
0: ¿Pero cómo van a estar
4: peligroso
0: juntos? Peligroso. No. ¿Solamente en el programa y en el partido?
4: Ahí sí, después ya me...
0: ¿Solamente ahí profesionalmente?
4: Sí, después ya me rajo. No.
0: No, pero vaya a almorzar y cenar.
4: No, gracias, no, muy amable. No, ya tengo todo donde almorzar.
3: Eso es mi guía turística.
4: No, me equivoco. Me va a salir caro.
0: 13:32, Robert Jiménez.
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0: 13:36, tomamos la posta esta última media hora para hablar con los oyentes. Ahora sí, hoy sí, vamos a tener el espacio de los oyentes. Vamos a despedirlo a Gustavito, que está allí del otro lado. Gustavito, ¿qué más por ahí? ¿Cómo viene un poquito ya el cronograma para lo que va a ser esta semana previa a un partido de despedida con tintes de fiesta?
1: Sí, exactamente, Pancho, podemos ir hablando que toda esta semana se va a estar desarrollando los entrenamientos a partir de las 17 horas, a no ser que exista un cambio. Ya podemos decir que hoy lunes con plantel completo, porque acaba de llegar también Isidro Pita, ya ingresó a la zona de concentración, plantel completo. También los sparring, que a partir de las 12 estuvieron ingresando, ya están en este momento concentrados con los jugadores de la selección paraguaya. Queda solamente esperar qué equipo va a ir plantando el profe Gustavo Alfaro. Uno dice a priori, defensa confirmada, Juan Cáceres, Gustavo Gómez, Omar Alderete, Junior Alonso. Pero, ¿quién será el arquero? Es una de las preguntas que permanentes, seguramente que también el hincha se está realizando. ¿Quién será el arquero titular teniendo tres buenos porteros? El mediocampo también, creo que tiene un panorama más claro, el profe Gustavo Alfaro, y dejando en la zona ofensiva quién va a ser el 9. Por ahí esas pequeñas dudas. ¿Quién será el arquero y quién será el 9? Las dudas que van a ir, por lo menos, vamos a ir conociendo en el transcurso de esta semana, y por sobre todo, creo que va a ser clave el onceno que arranque frente al combinado de Nicaragua en el partido de despedida. Por más que sea partido de despedida, creo que va a utilizar. Y Tomás Pancho.
0: Sí, perfecto. Bien, los muchachos con la bocina ahí, con todo lo que tiene que ver con el apoyo ya desde cualquier parte. Creo que entramos oficialmente en este momento, este día lunes ya, selección. En modo selección, albirroja, fiesta, algarabía, todo. Así que estamos en modo...
1: ¿Arrancó junio?
0: Arrancó, así es. Arrancó la máquina.
1: Junio, y podemos, con olor al mundial, olor a la albirroja, Luis Enrique.
2: Con el conocimiento, ya de la lista definitiva, Gustavo, de 26 jugadores, es, digamos, la palada inicial simbólica camino al mundial.
1: Sí, señor, ya con todas las herramientas que tiene el profe Gustavo Alfaro, ya solamente queda empezar a trabajar, ir en la proyección de lo que va a ser el equipo, construyendo el cimiento del onceno que va a estar midiendo a los Estados Unidos el día 12 de junio.
0: Bien, bien, Gustavito, fuerte abrazo, todo listo. ¿Cuándo viajan? ¿El sábado?
1: Nosotros partimos el lunes.
0: El lunes
1: 8.
0: Bien, la selección viaja el sábado a las 22
1: horas. El sábado 22 horas. Perfecto. El vuelo directo va a estar saliendo, va a llegar el 7. Se va a estar ubicando en el Hotel Hilton de San José, muy cercano al centro de la Universidad de San José, donde estará los entrenamientos los primeros días. Rápidamente un panorama. El 11 estará volando rumbo a Los Ángeles, porque debe estar un día antes del cotejo. Ya la selección paraguaya estará en la zona de Los Ángeles para el debut frente a los Estados Unidos.
0: Perfecto, Gustavito. Un fuerte abrazo. ¿Cerramos o quedó algo más?
1: El entrenamiento de esta tarde, va a haber ya los primeros movimientos, qué equipo podría llegar a parar el profe Gustavo Alfaro, Pancho. Un gran abrazo para todos.
0: Abrazo, Gustavito. Allí estaba Gustavito Gavirán desde la Casa de la Selección, desde Albiroga. Todo listo ya para lo que es esta semana de trabajo, el tiempo que va a tener Alfaro.

0: Y hago la consulta. ¿Ustedes creen que, ya que obviamente me parece a mí que sí, en un 90% va a tener que poner ya el equipo, que va a ser para el estreno? ¿Tiene que afilar?
1: Yo creo que un porcentaje alto, ¿verdad? Pero hay que ver qué piensa el técnico, si vamos a jugar con un 9 o vamos a jugar con Enciso 9 y un media punta. Porque contra Nicaragua no puedes jugar con Enciso 9, contra Nicaragua claro. Tenés que jugar con
0: todo el potencial.
1: Con un doble 9 incluso, ¿verdad? Probablemente. Entonces, pero sí coincido en ese porcentaje, yo creo que vamos a estar cerca del 90%.
0: ¿Y el arquero? ¿El que juegue ya este partido sí, ya va a ser el titular?
1: Yo creo que ese sí.
2: El arquero sí.
1: Sí, de atrás para adelante sí.
0: Sí, si miramos la proyección para el partido contra Estados Unidos, el primer partido, ¿Cáceres por derecha o Gustavo Velázquez por derecha?
3: No, Cáceres. Cáceres,
0: o sea, yo tengo la defensa muy bien establecida de
3: Cáceres, Gómez, Gustavo Gómez, Alderete y Junior Alonso.
2: Ese va a ser.
3: No Cáceres, le va a dar, o sea, a Maidana.
0: Va a tener no. uno de... No, no, no. digo... ¿Por Gustavo Velázquez poner un central más?
3: No.
0: ¿O dejarlo a Juan Cáceres ahí?
3: No, por lo menos... Porque,
2: Cáceres va a jugar.
3: Porque por izquierda también puede ser Junior. Ahí no nos vamos sí. y poco.
0: No tiene poca
3: Entonces,
0: salida.
3: Claro. Entonces, por lo menos tener salida sobre el perfil derecho.
0: Y en caso de que en algún momento... Porque ese es un tema también que mañana seguramente lo vamos a hablar y mucho. Pero digo nomás ya para ir tirando una perspectiva. En caso de que Cubas no juegue algún partido, ¿quién es su reemplazante natural ahí? ¿Ojeda o lo suple con Bobadilla y le hace un lugar a alguien más en el equipo? Yo creo... ¿O lo suple con Gómez de repente como 6?
2: Para mí, ahí lo único que tal vez podría llegar a pensar Alfaro para cambiar es si lo va a poner a Gómez como interior, dependiendo del sistema que utilice, si lo va a tirar abierto por derecha. A mí me gustó más Gómez ese segundo tiempo contra Marruecos, ¿fue? Contra Marruecos. Me gustó mucho más el segundo tiempo de Gómez jugando por dentro.
0: Más de interno.
2: Más de interno, sí. Que por
3: pero los tres volantes, ¿cómo va a estar distribuido según vos? Los tres volantes de contención ya chupé.
2: ¿Y Cuba, Gómez, Bodailla?
3: Bueno, pero de China, porque los que escuchan.
2: ¿Y
3: Cuba Central?
2: Cuba, Gómez, Bodailla, sí.
3: Cuba Central, por derecha,
0: Gómez,
3: Damián.
0: Gómez.
3: Por izquierda, Damián, Bodailla, por izquierda.
0: Como interno. ¿Y si no está Cubas? Ahí es...
2: Y sería Ojeda.
3: ¿Por qué le
0: Ojeda,
3: vas
0: a...? Ojeda seguro.
3: Claro, ¿por qué le vas
0: a...? Bodailla ahí. No. Porque Bobadilla también jugó ya.
2: Pero para mí Bobadilla se desdobla muy bien, él pisa muy bien el área, tiene gol. Yo no lo voy a alejar del área a Bobadilla.
3: Pero
2: ahí digo... fue.
0: Bueno, eso tampoco.
2: Mira un corte un rato. No se puede trabajar así.
0: Vamos a la pausa, un ratito.
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1: Con 46, vamos a los oyentes. Este es el espacio de los oyentes. 0986-780-780.
2: A ver. Benicio, hola Mundial. Ves a comentar hacia antes de terminar. Y la de comentarios, y no, porque Mundial es otra cosa. Y ahí no hay tu tía, y nada. Ahí que hay.
3: Buenas tardes para todos. Feliz mes de junio. El mejor programa de los últimos tiempos. Le quería decir nada más y felicitarlo y desearle buen viaje. Ya algunos se van a ir. O van a venir a los Estados Unidos aquí desde Nueva York saludando. Gracias para todos ustedes. Excelente programa. Gracias.
4: Y salen los pequeñines a decir, ay, sorteo de la Conmebol amañado.
5: Papi Pancho, ¿alguna información sobre la intermedia? ¿Puede ser, vio?
1: La intermedia.
6: Todo bien la convocatoria de Alfaro. Menos el uruguayo, que en 6 partidos se comió 11 goles. Alfaro.
7: Pancho, ¿cuánto arquero lleva la selección?
1: 3.
8: Por reglamento.
1: Por reglamento. Hay una selección que lleva 4. Egipto lleva 4. Egipto lleva 4.
8: ¿Pero de respaldo?
1: No, lleva 4 y sacó un delantero. Y lleva 4, no sé por qué.
8: Y a lo mejor algún arquero estará...
1: Algo de eso, tocado, algo así. Vamos.
9: Buenas, acá el ejército está juntando firmas. El profe Benicio tiene que ir en primera clase al mundial. El resto se pueden ir parados si quieren en el avión. Ahí por el gancho ese. Pero el profe tiene que ir en primera clase.
10: Ahí está.
9: Así que avisen por si necesitamos más fuerza.
10: ¿Escuchaste, Cotita?
8: No, yo le aviso más que sobre la turbina.
10: No, tranquilo.
11: Buenas tardes, amigo de Radio Primero de Marzo. Espectacular, espectacular. Toda la convocatoria, el lujo. Solo la llena de camiseta donde la iba a ir hoy por Ambaite.
12: ¿Qué hace Pancho Mateco?
1: Hola.
12: Nos hablan sobre la edad de los jugadores. Yo creo que hay jugadores que este no va a ser su mundial. El caso de Gómez, sí, eso.
1: Hay,
12: para el próximo, quién sabe si llega más.
1: Hay muy pocos jugadores arriba de los 32 años. Esa es un poco una barrera ahí. Yo estaba mirando el...
8: Sí, pero la mayoría yo creo que tiene para uno más, Bobadilla, lo tenía Gómez, lo tenía Alderete, lo tenía Cáceres, Gil. Lo tenía Gil, lo tenía, a ver, Enciso, ni hablar. Tenés jugadores varios. Mauricio,
1: ¿cuánto tiene?
8: Miguel tiene 31.
1: 31. 32 tiene. Por eso te digo, hay muy pocos que están arriba de los 32. Junior, Gómez, Gatito,
8: Balbuena,
1: Almirón, que tiene 32, está en el límite, Ábalos. ¿Cubas cuánto tiene? Cubas.
8: 28 creo que tiene Cubas, 29.
1: ¿Sí? 30 o 31 tiene Cubas, por ahí anda. Pero después una base joven. Así que, sí, bien. 30, no, 30. Llega a otro mundial Cuba.
8: Cuba tiene 30.
1: Bueno, más oyentes.
13: Chao, señores. Jotita, hablando de viático, cargada, que tu billetera, Jotita, vos te haces el partido con tu dupla. Y sabés que después del partido, cuando ganamos, va a querer comer caviar, va a querer comer sushi, champán. Y escuché que le gustan el Smirnoff. Luisito, Enriquito, Perecito, Schwarzencito.
14: Primero de marzo, Deporte Total. Sí, Benicio Martínez, número uno de gran comentarista del Paraguay, estaba Julio del Puerto de Collada, a ver, juega así.
15: ¿Qué tal los muchachos? Benicio, ¿y cuántos más que se van?
1: Tita, Benicio, Enrique, Benicio.
16: Un ánimo simpático, a ver, ya en el del profe.
8: No se escuchó el episodio.
17: Una consulta. Acá en el CARDEP no se queda un grupo de jugadores de reserva por si se lesiona algún jugador allá en el Mundial.
1: No, no queda nadie. Después, si se lesiona, se le hace el llamado. En algún... La FIFA permite por lesión uno.
18: Solo hasta 24
1: hasta,
18: horas.
1: Hasta 24 horas. Sí. Esa es una decisión.
8: Salvo el arquero. Que puede incorporarse. Exacto,
1: en cualquier momento puede incorporar un arquero. Sí, bueno, no entramos en eso. Pausa, un ratito, volvemos con los oyentes después.
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1: Bien, más oyentes aquí en la 780M, Deporte Total 0986-780-780. Últimos 5 minutos.
19: Puede ser, por favor, otra vez el horario de los partidos de Paraguay en modo 12 horas, modo 24 horas y horario este de Estados Unidos, por favor.
20: Buenas tardes, Radio Primo de Marzo, la gente de la radio. Por favor, ese cerrista que dijo que el arquero que en 2-3 partidos hizo 8 goles. Yo creo que si a Gatito se le pone va a hacer 20 goles en contra.
1: Ya no estamos más ni para Cerro ni para Olimpia, ya está, muchachos. Ya está
21: Olvera.
1: Ya está Olvera.
21: Hablando de Nambi Señal, hoy está cumpleaños Juan Cáceres.
1: Hoy está de cumpleaños Juan 26 Cáceres.
2: 26 años.
1: Hoy está de cumpleaños Juvencio Osorio. Y hoy está de cumpleaños el profe Carlos Quise. Así que un fuerte abrazo Carlos a los Quise tres también. Cumpleaños. Sí, sí, sí. Tuve el placer de trabajar con el querido profe Carlos Quise también en su momento. Y un fuerte abrazo para él seguramente. Como corresponde con los bocaditos, va a festejar el día de hoy. Hay espacio para dos, tres mensajes más. A ver.
21: Los perros se siguen plagueando por el arquero. O sea, vamos a apoyar nomás. Ya no importa quién se quede, que se quede el profe. Benicio, si quieren en el arco.
2: No, no, está por la pavada.
22: Vos tenés que decir que sí nomás.
2: Ahí está muy
23: profe,
2: sin
23: profe, avisanos, profe, ¿cuándo te vas? Para ir juntando nuestras tus legiones y despedirte en el aeropuerto. Para corroborar que te dan primera clase.
2: Él no quiere que se vayan a despedir, lo que quieren es una vaquita para su viático, ¿sí qué?
22: Esta no es una buena idea, Jotita.
2: Claro que yo sí, yo sé, yo sé.
22: Justo vos me da la idea.
2: Yo sé.
1: Bueno, el recuerdo para el profe, el recuerdo para Juvencio Osorio, que ya falleció hoy y tenía que cumplir un año más. Recomendación. Ayer se estrenó el documental, profe, a vos te va a gustar esto.
22: Sí.
1: Ayer se estrenó el documental de Brasil 1970. Está en Netflix. Está muy lindo. Visto todo de una, rápido. Una vez que empezás a ver, ya no paras. João Saldanha, Pelé, Gerson, Tostão, Rivelinho, Jairzinho. Terrible equipo del Mundial de México 70, ya que estamos en época de Mundial. Ayer se estrenó, así que véanlo aquellos que puedan y que les gusta sobre todo el fútbol y la historia. ¡Nos vamos! Estamos cerrando esta entrega de Deporte Total a través de la 780 AM. ¡Nos vamos! ¡Chao! ¡Fuerza Albirroja!
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0: 5 minutitos pasaron de las 2 de la tarde en Paraguay. ¿Qué tal, amigos, amigas? ¿Cómo están? Bienvenidos a este primer capítulo de la presente semana de Algo que Decir. También es la primera edición de este mes de junio que estamos inaugurando en esta jornada. Por supuesto, con toda la buena vibra, ¿verdad? La buena energía que siempre depara un nuevo comienzo, ¿verdad? Porque para mí siempre el inicio de un mes es un nuevo comienzo. Tiene una alta carga simbólica para mí en lo personal. Y como todo comienzo siempre es lindo, ¿verdad? Porque nos infunde renovadas energías, nos infunde esperanzas renovadas también. Y eso nos motoriza, nos impulsa obviamente para seguir adelante, ¿verdad? Bueno, y hoy con algo de cumbia estamos arrancando la semana, ¿eh? En principio, algo que sí solamente tocaba estos temas los días viernes. Pero últimamente también se ha despeñado por el precipicio del periodismo de baja calidad, ¿no? Parecido a un bodrio, ¿verdad? Pero bueno, los tiempos ya no son los de antes y las circunstancias van cambiando, ¿verdad? Entonces, para bien o para mal, ¿verdad? Bueno, arrancamos el encuentro, señores. El deseo de que tengan un junio pleno de realizaciones. Un junio pleno de cosas positivas, ¿verdad? De logros relevantes en lo personal, en lo comunitario, a nivel país, ¿verdad? Eso es siempre el aspiracional nuestro aquí de este programa, ¿eh? Bueno, lunes 1 de junio, señores, hoy me dicen, acá ya me recuerdan que hoy se conmemora el Día Mundial de la Leche. Gracias a esta personita que también siempre está colaborando con el programa, es cierto. La leche, ¿verdad? Un producto que a mí particularmente me gusta, no puedo dejar la leche, a pesar de que está contraindicada para mi gastritis y todo, ¿verdad? Pero me encanta, ¿verdad? Pero últimamente tomo esa sin lactosa y semi descremada, ¿verdad? Le bajo con banana. Me encanta, ¿verdad? No puedo dejar de lado, ¿verdad? O el cocido con leche, ¿verdad? Un poco de chipa, por ejemplo, ¿verdad? Bueno, los chicos tienen que consumir mucho de esto, ¿verdad? La leche, cuyo principal componente vitamínico es el calcio, que ayuda a la formación y fortalecimiento de la densidad ósea y articular. Eso es muy importante. Día Mundial de la Leche. Así que gracias a esta persona que nos recuerda en referencia a esta efeméride. Juancito Careaya ya está en control de controles. Hola, señor. ¿Qué tal? ¿Cómo está? Muy buenas tardes.
1: Muy buenas tardes, Carlos María. Buenas tardes a toda la audiencia de Radio Corpus. Bien, en esta semana que inicia junio, mes del mundial, a 11 días de la Copa del Mundo. El 12 de junio se celebra Paz del Chaco.
0: Sí, señor. El mes de San Juan también, San Pedro Juan y San Pablo. Ahí Adelina ya pasó el cartel de los San Juan, de la fiesta de San Juan. Impresionante.
1: Muchos San Juanes. Ya comidas típicas.
0: Si pudiera celebrar tener todavía el estómago de los 20 años para disfrutar de esta rica. Pero igual me voy a dar algunos permitidos, obviamente, ¿verdad?
1: Y el mes donde celebramos un año más de vida, ¿tú?
0: Ah, ¿en serio?
1: Sí, señor.
0: ¿Cumplí años en este mes?
1: Sí.
0: Géminis. Ñande, ya. Uno de los signos más intensos que he conocido en mi vida. Pero bueno, hasta ahí no me va a complicar la semana.
1: He visto antes las noticias del
0: Bueno, saludo al señor Emilio Álvarez Cubilla, la compañera Adelina, también a todo el equipo de la radio y obviamente a la gran audiencia. ¿Me decías?
1: Sí, entre las informaciones que tuvimos el viernes con esa información de los carteles, el MOPC retiró los...
0: He visto que desmontó ya todo.
1: Desmontó algunos, no todos, ¿verdad? Desmontó algunos. Y veo que mototaxistas están en pie de guerra porque ante posible retiro de sus paradas ahí sobre la ruta PI-02, tanto en sentido ingreso y salida del país.
0: Qué falso, ¿no?
1: Habría que llamarle a alguno de los mototaxistas, ¿verdad?
0: Ellos que tienen ahí paradas sobre la franja de...
1: Hay varias paradas. Ahí están en pie de guerra porque ante posible retiro de sus respectivas paradas. Muchos mototaxistas que hoy en día, hoy en la actualidad, si vamos a hablar de mototaxistas, ellos generan mucho, ¿cómo te iba a decir? Su ingreso proviene mucho del centro.
0: Totalmente. Diría que depende casi exclusivamente
1: del centro. Más para los brasileros, gente que va allá. Porque si vas a usar aquí en el bar, en la ciudad, preferís la otra plataforma, ¿verdad? Hoy los mototaxistas, su campo laboral está en el microcentro de Ciudad del Este, Carlos María.
0: Eso sí que va a tener un problema de cariz social, ¿eh? Bueno, vamos a ver finalmente cuál es la solución más armónica, ¿verdad? O armoniosa que toman las autoridades del Ministerio de Obras Públicas y Comunicaciones. Bueno, muchísimas novedades, señores. También una semana estelar política y electoralmente hablando, porque este domingo se celebran las internas de los diferentes partidos políticos. Bueno, y aquí muchas expectativas también a nivel Asunción también. Así que también es una semana en que nos vamos a estar preparando para la gran cobertura de lo que va a ser el 7 de junio, día en que se celebrará, ¿verdad? O fecha, domingo, que se celebrarán las elecciones municipales. De allí van a emerger las candidaturas que van a representar a sus respectivos partidos, movimientos políticos en las generales de octubre o noviembre, ¿verdad?
1: Octubre.
0: Bueno, he visto que la abogada Mónica Ramírez, terminó gananciosa en una encuesta que se hizo en Minga. Se hizo un sondeo, salieron a preguntar a los mingueros, ¿verdad?, quién quiere que sea su candidato por el partido Yo Creo, o Mónica Ramírez o Víctor Lugo. Y por goleada, la señora Mónica se impuso, ¿eh?
1: Que hoy a propósito le llegué a ver, porque justo el intendente Mujica lo saludó. Se inauguró la clínica veterinaria.
0: He visto.
1: Y estaba Mónica
0: Está
1: Ramírez.
0: Está muy linda, ¿eh?, la clínica, ¿eh? Ayer venía a Hernandarias, he visto.
1: Súper bien. Lugar, una ubicación estratégica.
0: Me encanta.
1: Gente que viene de Hernandarias, sí. Gente que viene de Minga, gente que viene de Franco.
0: Estratégica la ubicación, ¿eh?
1: Espectacular.
0: Bueno,
1: y para Mónica, el cuidado de la mascota.
0: ¿Eh?
1: Para el cuidado de la mascota.
0: Pues ya me quisiste dar para mi jaula ese balde, ¿no?
1: Sí, hay ya uno guardadito.
0: Ah, me quieren jaular ahí. Bueno. Mira que.
1: Qué lindo el lunes empezamos.
0: Hay muchas que me quieren jaular, de verdad. Bueno, Mónica, repito, retomando, termina ella entonces ya por un margen muy amplio, imponiéndose en este sondeo que se hizo en Minga, y va a ser la representante del partido Yo Creo en las municipales de noviembre próximo, de octubre próximo, perdón. Así que vamos a ver si podemos en el curso de la semana también hablar un poquito con ella para que haga una evaluación de lo que ha representado para ella esto, ¿verdad? Bueno, y a nivel nacional creo que está todo relativamente bien. Lo más relevante este fin de semana tuvo que ver con esta avioneta que llegó de los Estados Unidos con una carga importante de marihuana de alta calidad. Un empresario muy reconocido, dice, en ese país, quedó detenido, estaba al mando aparentemente de la carga, además de otras personas. Realmente un suceso bastante llamativo. La pregunta es, ¿despegó ya luego de Estados Unidos con esa carga? ¿O si fue se hicieron de la carga ya en allá por Panamá, porque dice que hizo escala en Panamá? Hay muchas interrogantes, hay muchas preguntas que seguramente la fiscalía va a estar dilucidando en el curso de la investigación. Por de pronto, tres personas detenidas, entre ellas este empresario, y ya imputadas por el Ministerio Público, que liberó aparentemente, no sé si al piloto o al copiloto, hay datos muy llamativos realmente en todo este tema, ¿verdad? Pero seguramente los días van a encargarse de ir decantando mejor la noticia realmente respecto a lo que pasó verdaderamente. Bueno, fin de semana, el viernes con muchísima lluvia, ¿verdad? Sábado prácticamente sin sol, aunque el sábado sí que tuvimos un poco más de sol. El domingo ayer lo que el sol se hizo muy esquivo, nada de sol ayer, fue un domingo así agrio, ¿verdad? Y a pesar de que eso no detuvo, ¿verdad?, a las fans de Ricardo Arjona, que muchas mujeres acá de Ciudad del Este se fueron al Jockey Club, ¿eh? Impresionante, ¿eh? Impresionante cómo las mujeres del este del país se fueron a corear la canciones de Ricardo Arjona, ¿eh? Sí, así es, ¿eh? Éxito total, ¿eh? Éxito total lo de Arjona. Acabo una de las canciones, ¿verdad? Señor diputado, ¿verdad?
1: Si yo fuera diputado.
0: Si yo fuera diputado, ¿eh? Una música de crítica política, ¿no?
2: Si

0: empezamos a transitar ya el derrotero de la información. Vamos a ir cumpliendo ya con los entrevistados también. Ayer fue un día muy importante. Ayer se recordó el Día Nacional de la lucha contra el abuso sexual contra niños, niñas y adolescentes, ¿no? Esa fecha se había instituido en homenaje póstumo a Felicita. ¿Se acuerdan de aquella vendedora de mandarina que había sido asesinada en su momento por su abusador y cuyos restos habían sido encontrados al pie del cerro Yaguarón en el departamento de Paraguarí? Ese hecho macabro, ese hallazgo macabro, había derivado en la instauración, repito, del 31 de mayo como fecha para conmemorar y sobre todo para repudiar el abuso sexual, ¿verdad? Todo tipo de abuso sexual contra menores. Y sobre todo también para concienciar, para concientizar, para sensibilizar a la población sobre este, sobre esta verdadera epidemia que castiga realmente a la minoría paraguaya. A ver si me sale la comunicación con la doctora Alice un rato. Quiero charlar con ella, porque ella siempre está en la lucha, ¿verdad?, contra los depravados y los corruptores de menores. Vamos a ver si sale la comunicación. 18 veladas, 14 en Paraguay, señores. 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También en instante vamos a seguir agradeciendo, por supuesto, a las firmas comerciales que hacen posible este programa. Ya está en contacto con nosotros la abogada Lice Monjes. Ella es activista por los derechos de los niños, niñas y adolescentes. ¿Qué tal, doctora? ¿Cómo está? Muy buenas tardes, un gusto saludarte. Gracias por atendernos.
1: Muy buenas tardes, a la hora de siempre y a ti, como a la audiencia.
0: Bueno, doctora, gracias por su tiempo. No podemos dejar pasar por alto, ¿verdad?, esta fecha que recordábamos ayer. Bueno, coincidió con un día domingo. Por eso recién hoy te llamamos, era 31 de mayo, Día Nacional de la Lucha contra el Abuso en Perjuicio de Niños, Niñas y Adolescentes. Doctora, las estadísticas lamentablemente no son nada halagüeñas, como se suele decir, al contrario. Las estadísticas realmente alarman. Y bueno, veo que estuvieron haciendo algunos llamamientos a la comunidad, estuvo posteando algunas reflexiones, doctora, sobre esta fecha, la que aludíamos precedentemente. ¿Cuáles son un poco algunas de las reflexiones que le suscita esta fecha?
1: Sí, de hecho que sí, el 31 de mayo se recuerda en Paraguay el día de la lucha contra el abuso de niños y adolescentes en memoria de la niña Felicita, ¿sí? Aquella niña que fue violada, ultrajada a los pies del cerro de Aguarón. Sí, siempre digo, esa fecha es emblemática porque la recordamos, pero la lucha como organización siempre decimos desde todos los días, varias veces en el día, ¿verdad? Y como decimos, yo van el Ministerio de la Niñez, todos somos responsables. Y bueno, las estadísticas, así como bien decías, tienen dos aristas. La gente dice que cada día aumentan. Yo creería de que en Alto Paraná, voy a hablar de lo que es aquí, ¿verdad? Sí. Lo que más, lo que está sucediendo es que la gente se anima a denunciar. ¿Por qué? Porque hay respuestas inmediatas procesales, hablando de condena, hablando de la persecución penal en sí. Entonces yo creo que esa es la base también de las estadísticas, así que van en aumento. No obstante, hoy cada día, o sea, la gente se anima más a denunciar porque se siente más garantía de que el hecho punible va a tener un final, ¿verdad? Ya como bien decía, condenado, ¿verdad?, imputado y el seguimiento procesal penal. Ahora, tengo que ahondar en el tema que todavía tenemos bastante responsabilidad moral social en el resarcimiento a las víctimas, ¿verdad? En ese aspecto el Estado todavía no ha articulado medios por los cuales podamos hoy decir, bueno, se hizo justicia para atenuar, se hizo justicia con respecto a las víctimas, pero ¿cómo nosotros reinsertamos a las víctimas en la sociedad? son materias pendientes, pero siempre es importante, como yo digo, aunque sea calmante, ¿no? Tenemos que estar concientizada a la ciudadanía, porque todos juntos solamente vamos a lograr eso. Una o dos personas no pueden hacerlo solo.
0: Totalmente, definitivamente. Yo creo que también hay avances demasiado importantes en esta lucha. La gente se anima más a denunciar, pero igual, doctora, sigue habiendo muchos casos, ¿verdad? Realmente, yo no sé si nos llega a los abusadores realmente el mensaje de que las condenas son mucho más altas. ¿Por qué se mantiene ese margen, verdad? Porque más allá de que la gente denuncie, hay todavía un margen muy, muy grande de gente que sigue cometiendo el hecho.
1: De hecho, que yo siempre sostengo algo, el abusador es irremedible. Eso es algo entre Dios y la persona. Cuando yo hablo de condenas y queriendo que sean altas, por lo menos garantizamos que ese tiempo el abusador no represente peligro para otras víctimas, porque yo no creo en la intervención del abusador. Eso es algo que yo particularmente opino, y de una forma así bien segura lo que digo. El abusador es irremedible. Entonces, decirte también que en Alto Paraná, Ciudad del Este, tenemos estas dos unidades especializadas, la otra Villa, la otra Julia González, que tenemos algo espectacular, ¿verdad? ¿En qué sentido? La gente tiene que entender que el Ministerio Público solamente se encarga de la persecución penal, una vez que ocurre, y ahí está el problema. Va a decir que el compañero es la India Cosa, ¿verdad? A veces pasa. Yo como mujer de derecho también tengo que sostener en darle la validez y el derecho, ¿verdad?, a esas consecuencias, a las condenas, ¿verdad? Ese tema nunca vamos a debatir todo. Este es un tema que siempre va a ser en auge y que lastimosamente hace parte de las estadísticas más críticas de la República del Paraguay. Sí.
0: Definitivamente. El lema del Ministerio de la Niñez es bastante contundente: escucharle, creerle, los monstruos existen. O sea que muchas veces, esto también, ¿por qué el Ministerio pone acento en el tema de que hay que creerle? Porque hay mucha gente que no cree, doctora.
1: No, y las estadísticas reales son padres, tíos, abuelos, en el entorno cercano. De eso no salimos, lastimosamente. Para que la ciudadanía sepa, de eso no salimos. El entorno cercano es tiene el mayor índice de abuso sexual en niños.
0: La organización que usted preside está siempre activa, doctora, ¿verdad?
1: Así mismo, nosotros siempre estamos con las querellas adhesivas en los casos de extrema vulnerabilidad. Y cuando recurren a nosotros, porque a veces la gente confunde con el activismo todo lo que hacemos jurídicamente. Nosotros tenemos nuestro juicio con la autora de la Cunha. Lo que hace abuso sexual en niños es por medio de la civilización, ¿verdad? Intentamos acompañar, y también el mejor medio que los padres han encontrado son haciendo las querellas adhesivas para poder ayudar en nuestro punto de investigación. Es lo que nos compete, y seguimos trabajando en la medida que podamos en prevención de abuso sexual en niños.
0: ¿Tienen, perdón por esa pregunta técnica, a modo de conocer nada más, ¿tienen la legitimidad activa para presentar querella, doctora, en los casos más graves?
1: La legitimidad activa se proveen los padres, por un poder especial. Jurídicamente, para poder hacer las querellas, necesitamos, y por eso, cuando acuden a nosotros para esas querellas por abuso sexual en niños, hacemos por la organización. Una vez que los padres o el tutor encargado nos dé la autorización, por un poder especial.
0: Ya. ¿Cómo organización asume la querella?
1: Qué bueno eso.
0: Y hay mucho, ¿cuántos casos en este caso tienen, doctora, estimativamente?
1: Tenemos casos que damos seguimiento, tenemos prevenciones, y judicialmente tenemos 32 casos actualmente con el seguimiento respectivo.
0: 42 casos judicializados tienen.
1: Con el seguimiento respectivo, sí. Pero eso te habla también a nivel Paraguay. Tenemos causas que estamos dándole seguimiento en las zonas más lejanas.
0: Acá en Alto Paraná, doctora, ¿el núcleo donde más hay abuso es Ciudad del Este, o hay otras ciudades también que están cerca de estadísticas de Ciudad del Este?
1: No, el Ciudad del Este es una estadística nuestra, y yo soy de la zona, ¿verdad? Alto Paraná es alto, pero también tenemos en la zona hacia Itacurú, ¿verdad? Ahí tenemos el chocero, que es la ley constitucional, todavía sigue siendo eso un gran tabú, pero un platillo horrible, ¿verdad? los pueblos originarios y demás. Las estadísticas, eso yo personalmente considero que igualamos a nivel paraguayo. Y es esta, padre. No importa condición social, económica, cultural, increíble.
0: Entiendo. Hablando de comunidades indígenas también, rige esta ley, o sea que el cacique no puede hacer, no se puede parapetar, digamos, en la costumbre, en consuetudinaria para abusar, por ejemplo, de una menor. Eso está prohibido también, ¿verdad?
1: Está prohibido, pero ellos siguen haciendo uso de esa supuesta costumbre, ¿verdad? Sigue siendo algo vicioso en el juzgador, no ha de ser fácil, pero no está dedicado, nadie puede abusar de un niño.
0: Por supuesto. Bueno, qué interesante, doctora. Agradecerte por el tiempo, porque siempre es muy importante tus reflexiones. Yo creo que esta es una lucha, como usted bien lo dijo, no va a terminar, ¿verdad? Al contrario. Así que yo te agradezco siempre por tu tiempo, y bueno, cualquier situación donde podamos ser útiles, obviamente como medio también siempre estamos a disposición. Doctora, no sé si quiere agregar algo más para cerrar el contacto.
1: Sí, agradecer por medio de vos a las personas que están escuchando. Que eso es lo que sería entender y completo, y que todos podamos apoyarnos. Ese es el mensaje, que no tenga miedo a denunciar, que todos somos responsables, es una cuestión moral, ¿verdad? También la ley dice que todo aquel que tenga conocimiento de una supervivencia tiene la obligación de denunciarlo, eso como persona, como ciudadano y como cristiano, que asumamos el rol de que los niños son de Dios. Y que eso yo creo, yo tengo la pena que tú sabes que si todos realmente asumimos el rol como persona, podemos terminar con este flagelo, a mi vida, y que sigamos peleando, ¿verdad? Contra el abuso sexual en niños, en adolescentes, que le pedimos a aquel niño que se queda solo, que se queda solo, que se queda todos están expuestos. Y eso, y agradecerte a vos que siempre estás pendiente de las causas nobles, que estás pendiente de los niños y de todo lo que vamos realizando. Son, siempre digo, el brazo ejecutor de las personas que queremos manifestar y podemos llegar a las personas.
0: Por favor, es nuestro deber y nuestra obligación morada, mi querida doctora. Un gusto siempre escucharte, doctora Alicia. Gracias por su tiempo.
1: A las órdenes siempre, gracias.
0: Abogada Lice Monjes, bueno, activista, reconocida activista por los derechos de los niños, niñas y adolescentes, ¿verdad? En diálogo con nosotros a esta hora de la tarde, señores, ¿eh? Bueno, los abusos, recordemos, ¿verdad? Dejan realmente efectos persistentes en la psiquis de las víctimas, y peor aún cuando se tratan de criaturas, ¿verdad? Por eso tenemos que combatir este mal que lamentablemente hoy cunde con muchísima fuerza en nuestro país. Bueno, ponemos un poco de música, Juancito, a ver qué estamos escuchando, señor. Le digo a la gente, así como en las estaciones de servicio o en cualquier lugar, le dije, exijan factura legal. Bueno, yo le digo a los oyentes, exijan calidad en la oferta musical al operador, ¿sí?
2: Es demasiado calidad. Dune para ponerte. ¿Eh? ¿Cómo dijiste? De Agatha y te iba a decir. Sí,
0: bueno, no, pero yo...
2: No, está bien. No, y que pierda gente. Vos sabés que no se reporta más nuestro oyente de que siempre nos pedía música desde Minga Guazú. Y así como ella, si por ahí está escuchando, pídanos más su música y acá buscamos y le complacemos. Voy a poner, voy a aparecer ya un programa musical, ¿verdad?
0: Pasa que a veces piden un momento así medio candente del programa, ¿verdad? Sale ella con un...
2: también, pero si quieren escuchar una música, piden nomás. Si quieren escuchar una música, piden nomás.
0: Bueno, avanzamos en la tarde, señores, y cada vez más inminente el inicio del Mundial y en este certamen ecuménico que se avecina. Bueno, se juegan a la hora del postre, ¿verdad? 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Saluda a la querida Isa Dome, estuvo ella muy activa el sábado último trabajando ahí en la costanera sur de Asunción. Bueno, ahí estuvieron con un evento importante con la gente de Grido, mucha gente participando, los chicos sobre todo también buscando ganar obviamente algunos de estos premios que está preparando la gente de Grido. Muy lindo evento, a pesar de que la tarde estuvo nublada, muy lindo evento, ¿verdad? Estábamos compartiendo justamente los videos y las imágenes que nos enviaba la querida amiga, ¿eh? Salió. Bueno, gracias a la gente de Gridón.
2: Salió la lista de los convocados: Isidro, el Vikingo Pita y Alex Arce. Creo yo que son los más nuevitos en esta, para este mundial, ¿verdad?
0: ¿Por qué le dicen al Vikingo? Perdón por la ignorancia.
2: Por...
0: Tiene mucho cuerno, ¿verdad?
2: ¿Cómo?
0: Tiene mucho cuerno.
2: No. Tiene su... ¿Cómo te iba a decir? No me viene la palabra. Su forma, su... Su rostro.
0: Es rubio.
2: Pelo largo. Y un vikingo, ¿sabes cómo son, verdad? ¿Sabes, verdad?
0: Sí, más o menos.
2: Por eso.
0: Bueno.
2: Pero como hoy le escuché a la hermana de Isidro Pita en Deporte Total, en su casa no le conocen o no le apodan el vikingo. El vikingo es en fuera de lo familiar, porque normalmente le llaman Pita o Isidro nomás.
0: 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Él está hoy lunes a pleno por el Sanatorio Manuel Riveros. 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También quiero agradecerle a la doctora Idalia Medina, que ya me compartía justamente un comunicado por el cual ella aclara a sus pacientes que va a estar fuera del país por todo el mes de junio prácticamente. Les informe que estaré ausente desde el 1 hasta el 26 de junio, por motivo de capacitación profesional, con el objetivo de seguir actualizando mi conocimiento y brindarles una atención cada vez mejor. Retomaré mis actividades, dice la doctora Idalia, mis consultas habituales el día lunes 29. Así que, doctora Idalia Medina, especialista en patologías tiroideas. Qué privilegio, doctora, qué envidia te siento. Se va a Asia, específicamente a Taiwán, a capacitarse casi un mes. La doctora Idalia Medina. Y me parece muy bien, ¿verdad? Porque solamente uno capacitándose, ¿verdad? Puede cuidar mejor o puede hacer mejor cualquier actividad. Cualquier actividad. Y en este caso, en el campo de la medicina. Bueno, saludo también al doctor Raúl Insaurralde. Mira, vamos a estar escuchando el programa. El querido doctor Raúl. Gracias por la sintonía, doctor. A ver, otro mensaje también por acá, antes de ir a la primera pausa. Antes ya la primera. Ah, también, vamos a pasar el discurso también de José Félix Estigarribia a la gente que me pide. Les prometo pasar en el foro ese discurso, pero es un poquito largo, ¿no?
2: Hoy tenemos el foro.
0: Hoy hay el foro, forjando conciencia crítica, muy a pesar del operador que no quiere trabajar los lunes. Así es, Bueno, y si quiero agradecerle nuevamente diputado a la gente de Easy también,
2: Si yo fuera el diputado, esta cosa no pasaría.
0: Si yo fuera diputado, Bueno. Gracias nuevamente a la gente de Easy, al amigo Werny Ocampos también, ahí a la profe, que siempre también está ahí, a su querida hermana, a toda la gran familia de Easy, ¿verdad que? Logró también hitos importantes a nivel internacional en cuanto a la robótica. Al igual que un colegio público acá de Ciudad del Este, que también vamos a comentar, se pusieron en contacto con nosotros, Bueno, gracias a la gente de Easy. Es la segunda vez que el colegio Easy también este año está llegando a instancias de muchísima relevancia en competencias en robótica a nivel internacional. Qué orgullo, ¿verdad? Bueno, y seguimos con esta campaña con la gente de Easy en este mes de junio, ¿verdad? ¿A qué edad hay que darle un celular a un niño? 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Para llamadas se utiliza dispositivo antiguo sin conexión a internet. Es un mensaje del colegio Easy, el Instituto Cristiano Interactivo. 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Muy bien, tenemos que establecer la pausa en la tarde. 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Hablando de Pasta Beleste, he visto que el cierre de campaña del amigo Rigoberto Chamorro fue multitudinario ayer, Multitudinario, mucha gente de Rigoberto. Me parece que va a ser muy reñida la competencia con Magno Álvarez, con Gustavo Velar y con Richard Alfonso, Parece que va a estar para alquilar balcones este domingo. Juancito, ¿vos qué vas a estar trabajando?
2: A propósito de lo político, he visto que la avenida Bernardino Caballero, ahí frente a la gobernación, ya están instalados todos los...
0: Una semana antes lo voy a ver, ¿no?
2: Ya he visto que estaban a full trabajando ahí los... ¿Cómo se le dice a eso?
0: Punteros políticos. Los pegatineros, no sé.
2: Estaban trabajando y ahí por
0: hasta
2: su toldo. Cada uno por su toldo, cada uno por su candidato.
0: Pero para andar electoral hasta el jueves.
2: Estaba Silvio Morel también.
0: ¿Quién?
2: Silvio Morel.
0: Ese no es el...
2: Del grupo de Magno Álvarez. ¿Viste el letrero?
0: Ese no es hijo de Laguna, que fue este concejal que fue muy cuestionado en su momento. ¿Cómo era, se llamaba? Ya fallecido. Los Morel, que habían acaparado mucho tiempo en la municipalidad, ¿verdad? De Barrio Fátima, creo que son, ¿eh?
2: Es muy joven,
0: odiado Morel en su momento, que fue varias veces concejal por varios periodos. Pensaba que era una buena persona, ¿verdad?
2: Suena un Isidro, no sé si el mismo.
0: No. Los memoriosos me van a recordar, ¿eh? Bueno, tenemos que establecer la pausa. Acá la productora ya está en la nueva con su ansiedad.
2: Y también
0: siempre le pido que los lunes no me venga así con señales que eleven mi cortisol y me hace otra vez lo mismo, ¿eh? Eso es lo que no entiendo, ¿eh?
2: Es que te pone pruebas para el domingo. Chau.
0: Bueno, cuando yo pido en este programa que no me provoquen para evitar la elevación así del violenta del cortisol, es como buscar...
3: Estoy harta estoy de esta situación. Harta de estar acá.
0: Como diría Ricardo Arjona, es como buscar flores en la basura. Ya venimos.
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0: 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Ella, en su calidad de jefa de comunicaciones de esta importante empresa privada aquí de la zona, ¿verdad? Así que para mí es una honra esto, ¿verdad? 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
0: 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Ya que ustedes siempre me califican, uno se trata de pronunciar en inglés.
1: Está bien.
0: Pero casi siempre tiene razón, entonces me tengo que callar. Cuando la gente me descalifica con razón, yo normalmente no digo nada. Pero cuando me quieren descalificar sin razón, ahí sí normalmente reacciono, ¿verdad? Bueno. Siempre mi declaro lo públicamente mi debilidad en inglés, ¿eh? Confieso mi ignorancia supina.
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0: Claro, obviamente. Wizard ahora, ¿verdad? 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
0: 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Bueno, avanzamos en la tarde, señor, con muchas novedades en materia de información. Aquí a nivel local, no hubo asalto este fin de semana, ¿verdad? Raro eso, ¿eh? Eso es noticia, ¿eh? Eso sí es una noticia, ¿eh? No hubo asaltos en Ciudad del Este este fin de semana. Lo que debería ser algo normal, bueno, pasó a ser anormal ya ahora, ¿verdad? Increíblemente, ¿eh? Bueno, y a ver un poquitito. Quiero ir con el siguiente tema, ¿verdad? Quiero ir con el siguiente tema ya que tenemos previsto para la tarde. La fiesta de mi pueblo tiene magia, porque ser bueno.
1: En el siguiente bloque.
0: Generó muchas reacciones de los internautas. La reacción del presidente contra una periodista de un conocido medio.
1: Sí, ¿viste? Sí, llegué a ver.
0: Qué vergüenza realmente, ¿eh?
1: Sí.
0: Insinuó que la misma tendría vínculos con el crimen organizado, específicamente con el clan Rotella, creo, ¿verdad? Así entendí.
1: Sí.
0: Y sigue la ofensiva del presidente Santiago Peña contra la prensa crítica e independiente de este país.
1: Sí, llegué a ver.
0: Qué mal que estamos realmente, ¿eh? Malísimo estamos en ese sentido, ¿eh?
1: En el siguiente bloque te voy a compartir los convocados
0: de la selección paraguaya.
1: Sí.
0: Ya. ¿Hay alguno que no te gustan?
1: No, están todos bien. El gran ausente es Ángel Romero.
0: ¿Y sé?
1: Que no está.
0: Ángel Romero no está.
1: No está. Y Adam Vareiro tampoco está. Se esperó por él, pero tampoco está. Pero Ángel Romero llegó a postear también, hizo una publicación cuando se enteró de la lista y dijo en resumen, dijo que él en algún momento fue parte de la albirroja, que pasó duros momentos de no haber clasificado a los mundiales anteriores, y que esperó algún llamado y ese llamado no fue posible, pero aún así, como buen paraguayo, seguirá apoyando desde donde me toque. Pero sé lo que pasaron y pasamos por momentos muy difíciles por no haber clasificado a los mundiales anteriores, decía. Y se van a representar con todo el orgullo.
0: Bueno. Bueno, interesante. Esta semana juega también Paraguay su último partido, ¿verdad?
1: Amistoso. El viernes. A estadio lleno.
0: 19 horas.
1: 19:15.
0: Defensor del Chaco, ¿verdad?
1: Sí, señor.
0: Bueno. En la Catedral del Fútbol Nacional, como dicen algunos, ¿verdad?
1: Hay varios amistosos también. Brasil ayer ganó su partido, si no me equivoco, 6-0 sí, o 6-2.
0: A Panamá. Dice que en la aurora del partido ya se hizo sentir.
1: Sí.
0: El chico este que juega en Real Madrid.
1: Y también leí...
0: ¿Cómo se llama el que juega en Barcelona? ¿El morochito?
1: Vitinha. No es Vitinha.
0: ¿Al quien le endilgaron un mote discriminatorio en su momento? Por no. Eso lloró.
1: Ah, Vinicius. No, es del Barcelona, Real.
0: El Real. Real es, ¿verdad?
1: El Real Madrid, Madrid, sí.
0: Bueno, qué goleada.
1: Yo no llegué a ver el partido porque se me pasó. No sabía que Brasil jugó, pero me enteré ya después que corearon el nombre de Neymar todo el estadio. Y él no sé si no llegó a jugar o estando en la banquilla ya, en la banca suplente, fue donde corearon. Primero hinchas brasileños, después todo el estadio. Como una señal de aliento hacia su persona.
0: Qué ídolo,
1: que era el ídolo brasileño.
0: Carismático el tipo, ¿eh?
1: Sí, que es el ídolo.
0: Bueno, hablando de fútbol de alta competencia, el sábado también he visto el partido de Arsenal contra el PSG. Qué partidazo, ¿eh?
1: Ah, sí.
0: Pero
1: sí,
0: no tuvo el brillo de otro partido, ¿verdad? Definitivamente.
1: Sí. Uno a un tiempo normal.
0: Así es. Primero llegó al tanto el equipo inglés.
1: Inglés.
0: ¿Verdad? Después empata el equipo de Luis Enrique, que bueno, de esta manera elevó su tercera orejona.
1: Bicampeón.
0: Bicampeón. Pero sí, ya el tercer título, ¿eh?
1: Ah,
0: creo que en el 2015 o 2016 sí, obtuvo también otro primero, ¿eh?
1: Sí, con
0: después
1: otro equipo.
0: Después 2025, ahora 2026, ¿eh? Pero no tuvo ese brillo habitual el PSG, ¿verdad? Le enredó el equipo de Arsenal.
1: Le
0: ensució el juego.
1: Y después mucho, como le dije,
0: el alargue, o sea, que primera vez le he visto un poco a ellos agotados, ¿verdad? Sí. En el alargue uno ya no podía correr, ¿verdad? Sí. Tan cansado que estaban, ¿verdad? Las piernas ya no le daban y todo eso, ¿verdad?
1: Después de mucho todavía aparece un Arsenal así, ¿verdad? Llegando a la final. Y
0: buen equipo, ¿eh?
1: Era un buen candidato y se esperó también por Arsenal de sacarle la orejona al PSG, que venía siendo el vigente campeón. Y Arsenal estaba su ex estrella, que nunca pudo lograr una Champions, pero sí como jugador se destacó, Thierry Henry. Y estaba presente ahí, de hecho que fue el que llevó la copa hasta la media cancha con otro jugador que no me acuerdo el nombre, ¿verdad?
0: El francés, ¿verdad?
1: El francés.
0: Thierry Henry, sí.
1: Colega de Zinedine Zidane.
0: Recuerdo. Bueno, tenemos que establecer la segunda pausa en la tarde. Para cerrar nada más, ¿verdad? Un partido que, repito, no tuvo el brillo que tuvo, por ejemplo, ese partido de Real Madrid contra el PSG, ni menos ese partido que tuvo contra el Bayern Múnich, ¿verdad? Pero igual, 1-1 terminó el partido y en los penales, ¿verdad? Tuvo mayor suerte el equipo de Luis Enrique, ¿eh? Saca, qué buen jugador Saca, ¿eh? Una de las figuras más importantes del Arsenal, ¿eh?
1: Muy buen jugador,
0: ¿eh? Joker también, muy bueno. Bueno, y ahora termina entonces la Champions, señores. Vamos a ver cuándo inicia nuevamente, porque a mí me encanta realmente ver los partidos de la Champions, ¿eh? Bueno, tenemos que irnos a la pausa. 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
0: Minutos nos separan de las 15, ya venimos en minutos.

0: Bueno, avanzamos en la tarde, señores. Quiero también agradecerle infinitamente a...
1: Vinimos para trabajar.
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0: Muy bien, avanzamos en la tarde, señores, con muy buena música. Estamos escuchando a Thalía, ¿verdad?
1: Thalía, Piel Morena.
0: Piel Morena. Bueno, acá la compañera se siente muy reivindicada por su congénere, ¿verdad? Aunque ella no es morena, ella es trigueña. 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
0: La licenciada Caterina Gabriela que presentó su renuncia como directora regional a la Secretaría Nacional de Turismo alegando motivos particulares, ¿verdad? Vamos a ver quién asume entonces en reemplazo de Caterine Gabriagues, quien estaba hasta hace algunos días como directora regional de la Senatur. Bueno, alegando motivos personales. Bueno. A ver, un poquito. Hoy uno no tenemos San Juan, ¿verdad? Porque hoy es muy lunes, ¿eh? Jueves 4 veo que ya tenemos, ¿eh? Viernes 5 también.
1: ¿Cuándo es la Fafi?
0: Jueves 4 va a haber en el Campus UNE, Cancha del Rectorado. Organiza el cuarto año contabilidad de la Facultad de Ciencias Económicas.
1: ¿Contabilidad? Ese...
0: Y el 5 va a haber en el Club Social Acaragüe también, ¿eh?
1: Ah, mira vos.
0: Bueno, nos comparten sus San Juanes y vamos a ir compartiendo con mucho gusto ahora. Gracias a esta gente que nos recuerda también esto, ¿eh? Con mucho gusto vamos a ir invitándole a la gente. Bueno, ¿qué me dijiste? Ayer la iglesia celebró la solemnidad de la Santísima Trinidad. Santísima Trinidad. El trino Padre, Hijo y Espíritu Santo, ¿verdad? Mucha gente anoche en la parroquia Sagrado Corazón de Jesús, ¿verdad? Del barrio Ciudad Nueva, aquí de Ciudad del Este, ¿verdad? Estaba repleta la iglesia de feligreses. Bueno, estamos, señores, en el mes de junio. Por supuesto, transitamos el sexto mes del año. Y junio nos depara, obviamente, muchas novedades, ¿verdad? También vamos a darle la bienvenida a la temporada invernal, el próximo 21. Otro de los hitos de este mes, el cumpleaños del compañero Juancito Careaga, que no quiere contar años. Bueno, pero el tiempo es irreversible y es... Bueno, esta decisión del Ministerio de Obras de retirar la cartelería electrónica que está situada sobre la franja de dominio del Ministerio de Obras, después del escándalo suscitado la semana pasada, bueno, está teniendo otras derivaciones, ¿verdad? Se habla de que también retirarían, eso decía Juan, ¿verdad? Las paradas de los mototaxistas que están en esa zona, ¿verdad? Vamos a hablar a continuación con un dirigente, Gabriel Samaniego. Él es presidente de la Federación de Mototaxistas de Ciudad del Este. Gabriel, ¿qué tal? ¿Cómo está? Muy buenas tardes. Gracias por atendernos. ¿Cómo te va?
2: ¿Qué tal, María? ¿Cómo está?
0: Bien, señor. Excelente. Bueno, te molestamos porque nos enteramos de que el Ministerio de Obras también... ¿Ustedes tienen su parada sobre la franja de dominio del Ministerio de Obras?
2: Sí, nosotros tenemos 20 paradas, que es la ruta internacional, que están ubicados sobre... cerca de la aduana y algunos un poquito más arriba, ¿verdad? Que sabemos que es zona de Ministerio de la República.
0: Entiendo. ¿Ustedes tienen alguna estructura ahí hecha o están nomás en la calle? ¿Tienen alguna oficinita? ¿Cómo es el tema?
2: Nosotros somos mototaxistas que tenemos parada por la sobre la ruta internacional. Y hay compañeros que tienen también una casilla para guardar sus cosas, todo y eso, para guardar el frío, el calor, el viento, lo que sea, ¿verdad? Y he encontrado algunas notificaciones sobre sobre las casillas, ¿verdad? Y eso realmente nos preocupó. Hicimos una reunión sobre eso, sobre ese tema, y leímos bien también que nosotros entendíamos que iban a sacar todas las paradas, las casillas, todo y eso. Y en eso estamos. Ayer yo estuve hablando con el presidente Santi Peña sobre ese tema, ¿verdad? Y por la tarde me envió un mensaje que no es tanto así también.
0: ¿Con quién
2: Estamos, nosotros estamos,
0: hablaste?
2: para cualquier cosa.
0: ¿Con quién hablaste?
2: Con el presidente.
0: Ah, con el mismo presidente Santiago Peña hablaste.
2: Sí, así me dijo.
0: Ah, ¿y qué te dijo él?
2: Él me dijo que solamente con el tema de la pantalla gigante y algunos carteles que están sobre la ruta internacional. Yo le dije que nosotros tenemos algunas casillas que pertenecen a los muchachos, ¿verdad? Y que en eso le pedimos que nos ayude, pero es que vamos a cuidar eso, ¿verdad?
0: Entiendo. Ustedes no molestan allí, nada, ¿verdad? Están trabajando simplemente allí, ¿verdad?
2: Y nosotros queremos trabajar nomás, queremos trabajar, sabemos que eso es lo que le toca al Ministerio de Obras Públicas, ¿verdad? Todo eso, pero también tenemos los documentos pertinentes que sacamos de la municipalidad en 2015, ¿verdad? Con los gobiernos anteriores. Ahí se paga sacando, se paga. En la municipalidad, por las paradas, todo y eso.
0: Ah, del 2015 ya es el pedido que le otorgó la municipalidad cuando Sandra Manleo estaba como intendenta.
2: Así mismo, cuando Sandra Zacarías y Javier y eso estaban dominando la municipalidad, nosotros sacamos una resolución de las paradas ahí. Nadie está por estar nomás. Todos tenemos documentos y a la vez hemos pagado en 2015 los pagos correspondientes a la municipalidad.
0: ¿Y siguen haciendo mensualmente o anualmente los pagos? ¿Cómo es la relación con la municipalidad?
2: Nosotros pagamos mensualmente, o sea, sería anual, pero nosotros pagamos anualmente o sea, mensualmente, que es una suma de X, o sea, unas 40.000 maní, cada parada se paga.
0: Entiendo, entiendo. Entonces,
2: Y más la casilla, la casilla aparte también se paga,
0: ¿cuántas casillas
2: 40.000.
0: son?
2: Nosotros lo que tenemos por la ruta internacional es 20 casillas, 20 casillas, que son casillas lindas, ¿verdad? Y a través de los empresarios hemos conseguido esos convenios. ¿Vale?
0: Entiendo. Entonces, pero igual están preocupados por la situación o Santiago Peña les
2: Claro.
0: tranquilizó con el mensaje.
2: Y vos sabés que no, cuando no hay un documento es difícil, la palabra lleva el viento. Entonces, yo sé que el presidente dijo eso, ¿verdad? Me envió, habló eso, todo, me envió mensajes. Pero nosotros queríamos tener un diálogo con el director del MOPC, con la patrullera, lo que sea, ¿verdad? Para tener un documento pertinente para que pueda, la verdad, decir que así es.
0: Claro, para defenderse de repente si después deciden otra cosa.
2: Sí, pero nosotros no tenemos miedo. Acá sabemos como el esteño, acá con la rata, ¿entendés? Nosotros solamente queremos trabajar, queremos llevar el pan de cada día, y el tema de lo que está haciendo ellos es el trabajo de ellos, ¿verdad? Pero también respetar lo que trabajan de verdad.
0: Claro, pero lo otro que ahora, por ejemplo, esa gente de la cartelería, por ejemplo, puede decir, pero ¿por qué a nosotros nomás no nos quitaron y por qué no a los mototaxistas, ¿verdad? O sea que porque va a regir para uno nomás la ley y para otro no, ¿verdad? O sea que pueden decir lo otro, digo, no sé si lo harán, ¿verdad? Pero digo nomás, ¿verdad?
2: Yo pienso que no, porque son los mismos personas que le han ayudado a los mototaxistas, ¿verdad? Ellos nos han entregado 500 chalecos, 1.000 remeras, tenemos casillas de lujo, y a través de los convenios que hemos hecho con ellos, ¿verdad? Con la empresa Pulimigo, la empresa Fansprint, son ellos los que están mejorando nuestras casillas, todo y eso.
0: Ah, mira, qué interesante. ¿Te parece un poco injusto lo que pasó con ellos,
2: Para
0: Gabriel?
2: mí, sí, para mí sí, porque a nosotros nos ayudó muchísimo. A nosotros nadie nos ayudó, ni el gobierno nacional, por decirse, no, una empresa privada
0: Claro.
2: que vino de Asunción y nos ayudó, ¿verdad? nosotros estamos agradecidos por eso, porque saberlo cómo es la situación, el trabajo de los mototaxistas, el lugar precario de 2015, cuando Sandro Cagaría nos dio el lugar, teníamos toldo. Parecíamos como el campesino sin tierra.
0: Sí,
2: y hoy día todo es de lujo, todo, hay casillas que tiene L, Wi-Fi, lindo, ¿verdad? Bebedero, eso, son cosas que ellos dieron eso.
0: Totalmente, y las empresas también hicieron muchas inversiones ahí, ¿verdad? También es un perjuicio económico muy grande para ellos.
2: Y sí, la verdad que sí. Yo, de mi parte, estoy muy agradecido con ellos. Ni nadie hizo eso, ni Itaipú, ni nada. Lucho, por ejemplo, no prometió eso una vez que iba a hacer todo casilla, todo eso, pero son promesas que siempre ellos han hecho eso. Para nosotros es normal eso.
0: ¿Y cuál va a ser el siguiente paso para que cuenten con ese documento que les garantice su continuidad allí? Porque así como dijiste, bueno, hoy el presidente le puede tranquilizar con diciéndole que no van a tomar ninguna medida, pero como todo
2: en este país... El diálogo y tener un documento pertinente para que podamos defendernos a través del documento. Como estamos teniendo luego, cada parada tiene su propia resolución y su propio documento, así también mismo que se otorgue esos documentos.
0: Entiendo. Bueno, por de pronto están entonces tranquilos, ¿verdad? Porque esto ya pasó, lamentablemente, ¿verdad? Repito, esas dos empresas también hicieron muchísima inversión, me estaban explicando algunos amigos. Y bueno, esto pasa porque el ministerio desde el Vamos, ¿verdad? No dijo claramente, bueno, acá pueden estar, acá no pueden estar, ¿verdad? Pasó lo que pasó, lastimosamente. ¿Y qué tal está el ambiente ahí después de lo que pasó el viernes? Ya volvió la calma, todo tranquilo, ¿verdad?
2: Por acá todo tranquilo. Yo ya hablé con los compañeros también sobre ese tema acá, que estuvimos hablando con el presidente y eso, y está todo tranquilo. Gracias a Dios, yo también está más tranquilo porque está un poco apavorado.
0: Y sí, acá sobre todo no hay que meterle a los países, ¿verdad? Porque lo que hace uno no puede ser, de eso no se pueden responsabilizar los brasileños, ¿verdad? Y como aclaró bien el hijo de Bolsonaro, ¿verdad? Acá hay una hermandad, una amistad entre paraguayos y lo que unos inescrupulosos hicieron no puede afectar las relaciones, Gabriel, ¿verdad?
2: Eso es cierto, la parte de la política entre ellos es otra cosa, ¿verdad? Pero nosotros como ciudadanos, como trabajadores, para nosotros es algo anormal, ¿verdad? Eso cuando sabemos que es política, todo es política acá. Lastimosamente sucedió esto, ¿verdad? Pero sabemos que cada uno tiene su interna colorada y la hora del dedo también atendiendo así, y creo que va por ahí la cosa.
0: ¿Les visitó los candidatos colorados a ustedes? Porque ustedes son muy importantes, son muchos, ¿verdad? ¿Les visitó Magno, Rigoberto, Gustavo Velar, Richard Alfonso? ¿Les llevó alguna promesa en este tiempo de campaña o nada?
2: Voy a ser sincero, Gustavo Velar, lo que se fue a hablar un poco sobre su proyecto, todo y eso ya está ahí.
0: Solamente él se fue, ¿verdad? Mira, siempre ustedes son muy importantes, por eso te pregunto, ¿verdad? Por la cantidad que están allí, todo eso, ¿verdad? Ellos son trabajadores.
2: Sí, la verdad que sí. Gustavo Velar, lo que se fue a... No puedo negar eso, a ser sincero.
0: ¿Y qué le prometió?
2: Y habló del proyecto, todo y eso, no liberal, todo y eso. Hablamos un poco de política, como a nosotros no nos gusta también la política, hablamos un poco de eso. Que tiene que cambiar esto, y le estuvimos escuchando.
0: Vos que hace rato estás allí, Gabriel, ¿verdad? Trabajando con mucha gente. ¿Hoy están mucho mejor en las condiciones actuales comparativamente a años atrás?
2: Es para nosotros más tranquilo. Anteriormente estábamos más politizados, todo y eso. Cada 8 días caravana, hasta, y es difícil. Ahora estamos más tranquilos, más pendientes y más libres para trabajar. Estamos mucho más mejor. De verdad que somos más independientes. Y así tenía que serlo.
0: Siempre debió. Y importante que lo diga un dirigente de tu talla, ¿verdad? Porque vos sos una voz autorizada, hace mucho que estás ahí trabajando con esta gente, ayudando, y bueno, me parece importante lo que vos estás diciendo. Bueno, Gabriel, ya no te robo tu tiempo, mi estimado. Agradecerte por este tiempo. No sé si querés agregar algo más para cerrar este contacto, ¿eh?
2: Y ya muchas gracias, María, y siempre estamos a la orden.
0: Carlos María. Gracias,
2: dale,
0: Gabriel.
2: Dale, Carlos.
0: Saludos.
2: A la hora, hermano.
0: Gabriel Samaniego, presidente de la Federación de Mototaxistas de Ciudad del Este, en diálogo con nosotros a esta hora de la tarde. Atención con lo que dijo la última parte de Juancito, ¿eh? Están mucho más tranquilos, dijo. Anteriormente cada semana tenían que ir a acompañar caravana, dijo. En la época de los Zacarías. Y eso era una verdad, sí. Que estaba a la vista de todo, ¿verdad? Nadie puede negar. Y del 2015 ya data el pedido, el permiso que ellos consiguieron de la municipalidad para estar donde están actualmente. Cuando Sandra Magleo Zacarías y Javier Zacarías están en el poder municipal. Y están pagando mensualmente un canon. 40 mil, dice, mensualmente por cada mototaxista.
1: Por cada moto.
0: Por cada moto. Y tiene varias paradas, ¿eh? Varias casillas en realidad tiene.
1: Sí, varios ahí, en esa zona.
0: ¿Esa es qué parte mismo? Yo no tampoco me voy al microcentro, que ya no tengo ni idea.
1: Está, para ser más específico y ubicar mejor, en dirección a Foz, pasando la rotonda del reloj, en toda esa cuadra.
0: Ah, ya.
1: Un poco.
0: Tengo que ir a recorrer un paso ahí porque estoy medio...
1: O rotonda Mona Lisa, ¿verdad? Como es más conocido. Ahora no más de rotonda del reloj porque debe que citarlo.
0: Así es. Bueno, tenemos que ir a una nueva pausa. 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
0: Carlos María, R y 3 Corrales y Ciudad Nueva también empataron ayer, dice, en penales ganó Corrales, dice. Gracias a estos oyentes por el dato. Vamos a acompañar también en los partidos de la Liga Paranaense de Fútbol, ¿verdad? Quizás la liga más competitiva del interior del país, ¿eh? Así que empezó el campeonato de la Liga Paranaense, Juancito, ¿verdad?
1: No, hasta donde yo sé, se va a jugar ahora en la final. No sé mucho, pero sí están en la final estos dos equipos que te mencionó el oyente. Corrales y...
0: ¿Final de?
1: De la liga.
0: Ah, ¿en serio? ¿Está terminando ya?
1: Ya está terminando ya. Sí, ya.
0: ¿Ahora ya en junio?
1: Hace rato ya empezó. Hace un tiempo
0: pero
1: ya.
0: Pero tiene que ser por todo el año, ¿verdad? ¿O hay
1: no,
0: dos campeonatos?
1: No, tiene su periodo. Así como el año pasado, ¿no fue?
0: Pero la liga en Andariense, por ejemplo, todo el año se juega, ¿no? Bueno, empiezan en marzo, allá por marzo, abril, por ahí, ¿verdad?
1: Sí, y el Nacional B, te comenté que el viernes pasado te comenté que también va a empezar el 14 de junio, ¿verdad? Con varios equipos de Ciudad del Este.
0: Sí, el Nacional B.
1: Nacional B.
0: También vamos a acompañar eso, ¿sí? Queda a tu cargo, ¿eh?
1: Sí, señor.
0: Soy el deportólogo de Corpus.
1: Sí, señor. Varios equipos. Ciudad Nueva, 13 de junio, kilómetro 10. Corrales con el proyecto modelo.
0: Qué lindo tal el proyecto, che.
1: Quiero ver ya cuando se concrete. O sea, cuando esté terminado ahora.
0: Siempre me gustó ir a la cancha de Corrales a hacer cobertura deportiva. No sé, es una zona muy linda de Ciudad del Este, a pesar de que es una zona medio baja, ¿verdad?
1: Su proyecto es muy lindo.
0: Una zona anegadiza, ¿verdad?
1: Vos sabés que... Y los vecinos van a ser beneficiados también.
0: Claro que sí.
1: Con las calles ahí van a faltar
0: todo. Todas pavimentadas. Yo no sé si van a cargar ese lugar, porque es una zona muy inundable, ¿eh?
1: Sí.
0: Muy inundable.
1: Hablando de Corrales y hablando de esa zona, perdón por mezclar, pero... Es Vito, hay una información que el gobernador... Y también Mujica, en la conferencia de prensa que tuvo este mediodía. El gobernador creo que anunció la reforma al pabellón de urgencia. Y el intendente dijo que... Hablo así los dos porque es una información que yo he visto. El gobernador va a hacer reforma total del pabellón de urgencia. Y Mujica, en conclusión, según lo que pude escuchar, una nueva inversión en salud pública. Además, también se suma a eso la inversión en las nuevas plazas.
0: Ah, ¿en
1: serio? De las plazas
0: que van a reformar. Esperemos que después no terminen imputándolo reforma. También, porque Miguel Prieto hizo también una mejora en el hospital regional y termina imputado.
1: Sí.
0: Bueno, tenemos que irnos a la pausa, señores, pero realmente va a quedar muy coqueto el estadio de Corrales, ¿eh? Ya quiero ver también, me causa
1: parece,
0: ansiedad.
1: Parece, sí. Así como está el proyecto, como vimos, ¿verdad? Como vi... Sería como el Cardiff de Asunción. General Caballero, por ejemplo, del equipo que sí tiene un Cardiff ahí en Mallorquín, que fue inaugurado por la APF.
0: Me dicen que es muy solidario el presidente de General. Hablé en estos días con una señora que tiene un chico con autismo, tiene una organización ahí en Mallorquín
1: que está otra vez en zona de ascenso.
0: Incluso, ¿cómo el apellido de...?
1: Aldama.
0: Así que un reconocimiento para el señor Aldama, presidente del Club General Caballero. Me comentaron que es una persona muy solidaria, que ayuda a muchísima gente ahí en la comunidad. Verdaderamente a gente que necesita, chicos con discapacidad. Incluso le hizo para su casa a algunos de ellos. Y ese tipo de dirigentes realmente necesitamos, ¿eh? De verdad, de verdad le digo. Así que me encanta que la gente sea magnánima, que sea generosa, caricativa, ¿verdad? Si tiene posibilidades, obviamente. Y este es el caso del... Por eso es un tipo exitoso, ¿verdad? Porque es un tipo de buen corazón y bondadoso.
1: General Caballero tiene su estadio modelo. Un estadio similar a los estadios denominados pequeños en Asunción, ¿verdad? El caso de Sol de América, Luis Alfonso Giannino, es grande y grande, pero tiene lo que tiene, ¿verdad? Es porque Sol de América está habilitado para torneos internacionales por la luz LED. Después tener el estadio Capiatá, el estadio del Deportivo San Lorenzo y el de General Caballero no se queda atrás. Es un estadio que tiene una platea, una preferencia, dos graderías. Es muy coqueto el estadio de Mallorquín. Además, ahora hace cuestión de meses atrás se inauguró el Cardiff, donde juegan sus formativas. Creo que tiene dos o tres canchas, pero tiene su Cardiff. Y así también... Obviamente que lo del proyecto de Corrales es la parte de la entrada, dos vestuarios y encima creo que va a estar una de las preferencias y enfrente va a estar la platea. Muy lindo va a quedar.
0: Cabina me imagino que van a hacer también para los periodistas deportivos.
1: Yo creo que sí, debería. Por lo menos 5 o 6.
0: Sí.
1: Patriota es un equipo también que con sus propios...
0: Recursos.
1: Porque hay un empresario ahí.
0: ¿Patriota de la Liga Paranaense?
1: No, de Hernandaria.
0: Ah, de Hernandaria.
1: Pero ellos tienen también su complejo y su gradería. Ellos con su propio recurso, con el empresario que está ahí, hizo muchas cosas también. Y no va a estar mal, hasta me encantaría que Patriota suba a la intermedia. Merece, ¿verdad? No sé, estuvo ahí
0: cerquita.
1: ¿Qué barrio
0: de Hernandaria?
1: ¿San Francisco puede ser?
0: Ah, San Francisco. Ahí está 4 de octubre, ¿verdad? Donde el presidente, el abogado Pablo Contreras, ¿eh?
1: El año pasado perdió Patriota ahí en la final. El año antepasado perdió también. Se le escapó de la mano. Búfalo erró un penal, me acuerdo. No sé si fue el año pasado o el año antepasado, pero Búfalo desperdició uno y así. Y ahora creo que es la quinta vez que va a ir Patriota por subir a intermedia.
0: Ojalá.
1: Y Hernandaria nunca tuvo un representante de intermedia, ¿verdad?
0: No, si no me equivoco. De lo menos yo no recuerdo.
1: La Liga Hernandariense era que jugó
0: Obreros Unidos, porque estuvo cerca, pero no, tampoco llegó, ¿verdad?
1: Sí, la Liga Hernandariense era que jugó con Pastoreo. Y Pastoreo le había ganado en la final 2019, 20 por ahí.
0: Bueno, interesante hablar un poco también de los torneos a nivel Alto Paraná, señores, ¿verdad? Que tienen también su nivel de importancia y que es motivo también de reunión de la familia los domingos principalmente. Tenemos que establecer la pausa, 28 de las 15, ya venimos.
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0: hizo latir muy fuerte los corazones de sus fans este fin de semana, ¿verdad? Muchas preguntas me suscitaron a unas amigas que he visto que estaban ahí, ¿eh?
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0: deshace. Hasta ahí puedo decir, ¿eh? Si es Arjona, no, no puedes irte contra él, Juancito. Si tu rival es Arjona, monte más.
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0: Cantó también el tema Ella y Él. ¿Conoces Ella y Él? Bueno, pues Ella y Él. Eso también siempre canta Hugo Jero, ¿verdad? En los eventos. Porque la gente pide. Cuando el amor triunfa por encima de las diferencias raciales, ideológicas y compañía, ¿verdad? A priori, pues una cubana y un estadounidense no debería compatibilizar en nada, ¿verdad?
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0: Pero como el amor escapa al tema de la ideología y compañía, entonces ese es uno de los buenos temas de Arjona, ¿verdad? Hoy estamos con el foro a partir de las 20. Tenemos muchos temas que vamos a hablar esta noche, ¿eh? Les invitamos siempre, ¿eh? Gracias a la gente que nos escucha a esta hora de la tarde.
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0: encontraste o no? ¿Qué dice el amigo Estelvino Valdés Vera, jefe de prensa del Ministerio Público de Ciudad del Este? Condenan a 17 años de prisión a un hombre por el abuso sistemático de su hijastra menor. Esta condena la logró la doctora Vivian Coronel, precisamente, ¿verdad? Ahí está, ¿eh? Buenísima letra tiene, ¿eh? ¿Qué pasó?

0: Bueno, seguimos en la tarde, señores. 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
0: Bueno, este viernes Paraguay juega contra Nicaragua, ¿verdad?
1: Contra Nicaragua,
0: que tiene como capital a Managua. ¿Alguna vez aprendí en la escuela, colegio? Managua, Nicaragua, Managua. Y hoy tiene un dictador, un presidente dictador, ¿verdad? Daniel Ortega. Y su señora también es tan autoritaria como él. Bueno,
1: Nicaragua es de América Central, ¿verdad?
0: Ahí me mataste, ¿eh? Está América Central y está América
1: del Norte.
0: Del Norte. Y sí, América Central, creo.
1: Sí. ¿Es vecino de El Salvador, puede ser?
0: Hay que mirar un poco el mapa.
1: Voy a ver, ahora te digo. Sí, América Central es.
0: Nicaragua. América Central.
1: Nicaragua está ubicado en el Océano Pacífico y el Mar Caribe.
0: ¿Está ubicado en el océano? ¿Está ubicado en Nicaragua?
1: Océano Pacífico y el Mar Caribe.
0: Ya. Bueno, hablando de océano, señores, cada vez son más consistentes las señales del retorno del fenómeno El Niño para el segundo semestre del año. Incluso hablan de un super niño. Atención con este tema, No minimicen al super niño, Bueno, estamos en contacto con Juan Martínez, a quien hoy le voy a plantear algo para que haga también un poco sobre la Avenida Perú. El abogado Juan Martínez es director de la Oficina de Medio Ambiente, ¿verdad? De la

0: Roberto, ¿cómo estás? Muy buenas tardes, un gusto saludarte. ¿Cómo te va?
1: ¿Cómo estás, mi amigo querido? Muy bien. Un saludo para vos y toda tu audiencia.
0: Bueno, inicia ya la entrevista con algo que me preocupa, eso de la Avenida Perú. ¿Qué posibilidad hay de podar esas plantas que están ahí a la vera del camino, verdad? Porque algunas han crecido mucho, tienen ramas muy grandes y como que va estrechando un poco, ¿verdad? El lugar por donde se desplazan los que se van a caminar, por lo que nos vamos a caminar, a trotar y compañía. Doctor Agudo, está muy bajo también todo eso, ¿verdad? Yo sé que están trabajando, y otra cosa a mí que me preocupa muchísimo, y esto me recuerda un poco a mi finado amigo, no sé si vos también le conocías, al doctor Crescencio Molinas Lugo, que en paz descanse, sí. Gran amigo. Él había hecho un trabajo científico y me había hablado antes de que tuviera, ¿verdad?, el ACV, que lamentablemente lo llevó de este mundo. Me había hablado de que estaba terminando una tesis sobre la alta peligrosidad de la Avenida Perú para los que caminamos allí, ¿verdad? Porque la gente anda a una velocidad muy alta, ¿verdad? El peligro para los que estamos ahí caminando siempre es muy alto. Y en estos días he visto que algunos vehículos derraparon, por lo visto, llevaron por delante algunos de los hermosos árboles, ¿verdad? Llevaron por delante literalmente. Menos mal que por lo visto que no estaba nadie caminando en ese momento. Pero esto ojalá que en algún momento no pase a ser una tragedia, mi querido doctor. Perdón que piense de esa manera, pero a la tardecita es impresionante la cantidad de gente que camina, ¿verdad? Gente de todas las edades, niños, niñas, padres, gente de todas las edades. Y hay gente que se desplaza a una velocidad nada prudente. Y como no hay, como esas barandas de protección no son nada altas ni nada por el estilo, puede en algún momento pasar una tragedia. Espero equivocarme, espero que nunca pase eso. Eso te quería transmitir, doctor. Perdón por la ansiedad.
1: Sí, totalmente de acuerdo contigo, mi querido Carlos María. Bueno, actualmente estamos en época de podas y estamos teniendo un cronograma de trabajo. Pero sí, voy a llevar en cuenta tu pedido. Vamos a enviar fiscales constituyentes ahí para poder dar la autorización de podas para que pueda Servicios Municipales hacer ese trabajo.
0: Ah, ya, perfectísimo. En realidad, mucha gente que ahí con quienes caminamos siempre comentamos eso, ¿verdad? Yo simplemente hago de vocero de la gente que caminamos allí, entonces simplemente un pedido por si sea factible. Pero me encantan los árboles, está cada vez más frondoso, están creciendo, la gente cuida, la gente ama. Así que realmente es un paraíso la Avenida Perú. De verdad, yo te digo que ese lugar realmente es maravilloso. Cada vez tiene un movimiento, es muchísimo más dinámico. La gente se apodera, se apropia de ese lugar, la gente siente como suya. Así que, de verdad, también reconocimiento para todos los vecinos que habitan ahí sobre la. Y lo que no habitan también, ¿verdad? Sobre esa avenida, porque yo siento que la gente realmente trata ese lugar como un lugar que le pertenece, y así debe ser, obviamente, ¿verdad? Bueno, doctor, al margen de esto, tenemos una nueva clínica veterinaria municipal que abrió sus puertas recientemente a la gente que amamos las mascotas. Y bueno, ahora si tenemos algún problemita con estos integrantes de la familia, vamos a poder llevarlos ya allí, doctor, ¿eh?
1: Qué lindo, ¿verdad? Qué lindo.
0: De verdad.
1: Ya inauguramos hoy y vamos a contar con servicios gratuitos por estos 30 días. Y los servicios gratuitos que incluyen serían la vacunación, desparasitación, consulta.
0: Ah, mira un poco. Repetí un poco. Desparasitación, por favor.
1: Desparasitación, vacunación y consulta.
0: Consulta. Tres servicios fundamentales. Y una vez que expire este periodo de gratuidad, ¿por cuánto tenemos que abonar por cada mascota que llevemos, doctor?
1: Va a tener un costo social, por ejemplo, una castración en una clínica privada. La veterinaria privada está en torno de los 600.000 guaraníes. Y nosotros estimamos que vamos a estar haciendo por 200.000 guaraníes.
0: Ah, mucho más barato, porque realmente la consulta con un veterinario y sobre todo los procedimientos, los tratamientos, a veces es muchísimo más caro que el tratamiento que nos sometemos los humanos, doctor, ¿no?
1: Sí, es muy caro.
0: De verdad.
1: Y como te digo, estos servicios, y después van a estar los primeros auxilios, ¿verdad? Algunos que se rompen la patita, esas cuestiones, nosotros estamos trabajando con la Asociación de Rescatistas, queremos trabajar con hacer una, ¿cómo se llama? Se me va un poquito de la cabeza.

0: cuando hacemos un convenio con
1: Rescate CBD, por ejemplo, trabaja muy bien Rescate CBD. No sé si hay otra organización también, ¿verdad?
0: Sí, hay Orejitas, hay la organización de Patitas, hay varias organizaciones.
1: Qué bueno. Ah, van a celebrar convenio con esas organizaciones del sector privado para llevar un trabajo, me parece fantástico.
0: Por ejemplo, a veces yo tengo un perro y necesita necesita un análisis de sangre. Entonces, no, en cualquier otro lugar, 150, 200 mil, nosotros vamos a hacer una cuota social, algo más barato para ayudarle a esas personas. Porque, ¿qué pasa también? ¿Y cuál es el propósito de la clínica veterinaria también? Es censar todos los animales. ¿Entendés? Por ejemplo, en Europa, por ejemplo, cada animal está censado, tiene un chip. En ese chip se lee, en el chip está el nombre del dueño, el nombre de la mascota, las vacunas que tiene ese animal y el número de contacto en caso de extravío.
1: Qué bueno, che, me encanta. Acá me pregunta una persona, perdón, Carlos María, yo soy de Hernandarias, ¿puedo llevar ahí mi mascota? Dice una persona de Hernandarias.
0: Y en realidad, primero, por eso queremos hacer ese censo, ¿verdad? Pero no tampoco vamos a decirle, no puede traer acá su mascota, ¿verdad? Pero queremos censar, primeramente, los animales del distrito de Ciudad del Este. Ya empezamos con eso, Carlos María.
1: ¿Cómo van a hacer el censo, doctor? Porque son... los famosos perros callejeros, ni hablar, ¿verdad? No sé si también le van a censar a los perros callejeros, ¿verdad? Porque muchos están deambulando ahí por la vía y no tiene dueño, ¿eh?
0: Sí, primera etapa, ¿qué vamos a hacer? Y me está preguntando cómo. Bueno, va a ser un mes, se inauguró la plaza del barrio Pablo Rojas. En esa plaza nosotros hicimos un censo de... ¿Cómo hacemos ese censo? Nosotros tenemos los barrios que comprenden a agrupación de cuadrantes, le llamamos nosotros, desde San Rafael hasta Pablo Rojas. ¿Qué hacemos? Casa por casa nos estamos yendo, ¿verdad? Censando los animales. Y tenés razón, hay animales que están en estado de... O sea, que anda por la calle, que no tiene dueño, pero al final tiene dueño los animales. Muchas veces por maltrato o por falta de alimentación ellos salen a la calle. También queremos trabajar con esos animales y ahí estamos viendo con estas asociaciones que tenemos de rescatistas. Entonces, es un trabajo a mediano y largo plazo, pero el objetivo principal hoy es darle ese primero auxilio y también censar los animales del distrito de Ciudad del Este.
1: Me parece fantástico, ¿verdad? Creo que es una medida necesaria porque ahí van a tener un universo, ¿verdad?, específico de lo que tiene y funciona eso también para planificar el trabajo allí en la veterinaria propiamente, doctor.
0: Sí, también, mi querido. ¿Cómo? Juan Martínez tiene animales en su casa, está censado, paga. Tengo que pagar por mi animalito. ¿Por qué tengo que pagar? Porque hay gente, personas, veces de escasos recursos, veces de personas pudientes, pero tiene 15, 20 animales. ¿Y qué pasa con esos animales? Ellos salen a recorrer en todo el vecindario porque no tienen para comer en su casa, en algunos casos. Entonces se va, está por la calle, rompe basura, hay animales que ocasionan accidentes, tanto para las personas, los trastornos, tanto para la gente que camina y así propio a ese animal.
1: Cierto.
0: Entonces, eso también vamos a reglamentar que todos los animales tienen que estar en el patio, no hasta... Se va a controlar. Estamos trabajando en este proyecto. Esto recién empieza para nosotros, pero estamos empezando con el pie derecho, donde ya le vamos a dar una asistencia, donde, por ejemplo, aquella persona que se fue en un lugar y cuesta 300, no, ahí nosotros le vamos a ayudar de otra manera, a orientarle, las consultas no se pagan.
1: Entiendo, me parece fantástico. O sea que el servicio que van a brindar trasciende largamente lo que es el servicio médico propiamente nada más, ¿verdad? Por todo lo que estoy escuchando, sí. Así que me parece Fantástico.
0: Sí,
1: Bueno, creo que esto es
0: después.
1: inédito a nivel de, no sé si hay alguna municipalidad de los más de 260 municipios que hay en el país. No sé si hay algún otro municipio del país que tenga una clínica veterinaria municipal, doctor.
0: Desconozco también porque trabajamos mucho nosotros por la ordenanza y buscamos mucho, dicen tener, pero en realidad no tienen una ordenanza. Nosotros ya contamos con una ordenanza, ¿verdad? O sea que Ciudad del Este es un modelo a replicar en todo el país.
1: Y hay que recordar que hay una ley de protección animal y bueno, esto complementa pero perfectamente ese esfuerzo que de otras autoridades, doctor, ¿no?
0: Sí, está la ley y también está las formas de adecuarse a esa ley.
1: Claro.
0: Ahora, el que sale de esa ley, ahí va a venir
1: Las sanciones
0: con todo
1: también.
0: el peso, ¿verdad? Tanto la ley orgánica municipal como la ley a nivel país.
1: Totalmente. Ya está operativa la clínica, entonces,
0: Sí.
1: ¿cuántos pacientes, si puedo llamarlo de alguna manera, pueden recibir por día, doctor? ¿Cuál es la capacidad por de pronto para la
0: Por de
1: consulta?
0: pronto estamos empezando de esta manera. Abrimos las 7 de la mañana, se cierra a la 1 y van a ser los primeros 12 consultas por día.
1: ¿Y pueden
0: En
1: internarse
0: esta,
1: también, los perros o los otros animales
0: por de pronto todavía no.
1: todavía no, ya.
0: Pero sí queremos hacer, vamos, y de aquí empezamos, como te dije, empezamos
1: Claro.
0: con el pie derecho, porque muchas veces uno no tiene donde son animalitos, está con vos, no tiene dónde consultar, por ejemplo, ¿verdad? Y ahí ya nosotros tenemos esa, la consulta, la desparasitación, le va a recetar, porque en realidad nosotros no vendemos los remedios. La vacuna es de forma gratuita, la desparasitación también, la consulta también. Y estos primeros
1: Qué
0: 30 días,
1: espectáculo, qué
0: hombre.
1: espectáculo realmente, porque repito,
0: Muy lindo, muy lindo. Estamos orgullosos del equipo, ¿verdad? Del equipo, yo creo, del intendente de Miguel Prieto. Esto fue una idea 2019, 2020. Él vino trabajando por esto y hoy ya es una realidad.
1: ¿insume un presupuesto importante mensualmente, doctor, o no?
0: ¿Cómo?
1: Si esto demanda un presupuesto importante mensualmente.
0: Sí, estamos empezando, ¿verdad? Yo creo que ahora mismo no tengo los números más o menos, pero hay un presupuesto estimado que el año que viene esto vamos a actualizar, regularizar los presupuestos.
1: Perfecto. Bueno, doctor, queríamos escucharle un poco a un vocero municipal sobre este brillante logro y bueno, ahora ya te escuchamos a vos, una persona que está trabajando intensamente también vinculada a esta iniciativa, así que agradecerte por el tiempo, mi querido doctor. No sé si querés agregar algo más para cerrar el contacto, ¿eh?
0: Y nada, que le esperamos nuestra clínica, orgulloso, con mucho gusto. Y gracias por el contacto.
1: Por favor, doctor, un gusto siempre charlar contigo. Éxitos.
0: Un abrazo, hasta luego.
1: El abogado Juan Martínez, director de Medio Ambiente de la Municipalidad de Ciudad del Este, hablando con nosotros sobre esta inédita, podría decir, ¿verdad? A ver si alguien sabe que, no sé, el municipio de Asunción, por ejemplo, que uno tiene, ¿verdad? Y no sé si hay otro municipio del país que disponga de una clínica veterinaria municipal, ¿verdad? Por eso me atrevo a decir inédita veterinaria municipal con que cuenta la comuna esteña. Me parece fantástico. Bueno, tenemos que ir cerrando el programa. Ya asoman Jorge Ratti con todo su equipo. Por supuesto, Juancito. ¿Qué más hay, señor?
2: Nada importante tengo por aquí en mesa.
1: He
2: Creo
1: visto
2: que...
1: que
2: Ah, los
1: la.
2: convocados no mencioné, pero
1: ¿Quién va a ser la
2: dejamos.
1: novia del mundial? ¿Quién sabe eso? ¿Va a ser Larry nuevamente? ¿Va a
2: No,
1: ser?
2: Larisa Riquelme hoy en día no es más. Ya no está. Justo la pasada posteó una.
1: Pero
2: Hizo
1: sigue
2: una
1: teniendo
2: publicación
1: unos pectorales.
2: haciendo referencia a que ya no estará en esa faceta como modelo y también como, podríamos decir, entre comillas, porrista, porque ella hace un tiempo cambió y empezó a estudiar periodismo y
1: ¿En
2: hoy
1: serio?
2: ejerce periodismo en un medio de Asunción, ¿verdad? Que
1: Ya, es
2: estará
1: muy
2: viajando.
1: inteligente Larisa, hay que decirlo ahora.
2: Sí.
1: Muy inteligente, ya una
2: Es
1: mujer madura.
2: ahora, es justo la pasada dijo en su publicación, hoy soy una Larisa Riquelme diferente a aquel año. Hoy voy a disfrutar de una manera diferente, es distinta, un mundial con mi selección.
1: Me parece fantástico. He visto, creo que ayer uno de los medios publicó en la tapa, estaba Lauri Divas, Larisa y otra modelo también muy linda, ahora que podrían ser la candidata. A Larisa aparentemente ya no va a ser, ¿verdad? Pero ella va a estar siempre ahí, ¿verdad? Se le va a recordar siempre porque fue la que engendró también esta iniciativa de tener una mujer que represente a Paraguay, ¿verdad? En este torneo ecuménico. Bueno, tenemos que irnos. Aye en vez de Marilina al mundial, dice. Lo de Marilina definitivamente no corre, ¿verdad?
2: No.
1: Aye
2: no
1: Alfonso.
2: Corre. Y ella está por México.
1: Y tiene mérito también Aye, ¿verdad? Por todo lo que hizo en España, ¿eh? No se le puede objetar absolutamente nada. Tiene
2: está
1: talento.
2: Por el exterior ahora. Aye Alfonso está por el exterior.
1: Más está por el exterior, ¿verdad?
2: Sí.
1: Bueno, ¿viste lo que pasó ayer en el maratón en la Costanera Norte? ¿O Sur sigue? Ese tipo que huyó ahí en medio que estaban había ahí una actividad de...
2: Una persecución, ¿verdad?
1: Sí, de persecución.
2: Sí.
1: Había una corrida, será. Y el tipo huyó un poco ahí en medio de la gente. Y la policía le siguió, disparó, mató al acompañante de este tipo, que es un conocido... ¿cómo le dicen eso que roban automóviles? Tiene un nombre, que rompe el vidrio y te saca cosas. A ver. Me olvidé. Tortolero, ahí está. Un tipo con rondosísimo antecedente. Ay, estaba con prisión, debería estar con prisión domiciliaria. Muchísimo, tiene un historial criminal, pero frondoso. Pero el tipo estaba con una pendeja ahí, ¿verdad? Y la chica fue alcanzada por las balas porque tuvieron que dispararle para que se quede. Y termina horas después falleciendo la mujer, ¿verdad? Y el tipo detenido. Pudo haber sido una tragedia mayor esto, ¿no? Porque claramente se veía que el tipo empezó a huir en medio de la gente que estaba corriendo, algunos caminando, trotando. Una vergüenza, realmente.
2: Hubo cámara de circuito cerrado. Por eso se pudo ver.
1: Así es, así es. Nos vamos, señores, ya llega la gente en buenas manos. Nosotros volvemos un poco más tarde con el foro y Dios mediante mañana a partir de las 14 con algo que decir.
2: Espero el asadito.
1: Denegado el pedido.
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0: tardes, ¿cómo están todos? Bienvenidos. Aquí estamos compartiendo con ustedes una edición más de esto que es En Buenas Manos. Estamos en la 780 AM, estamos en Mega TV, estamos para compartir con ustedes dos horas de información de todos los ámbitos. Antes de arrancar, yo todos los fines de semana parece que me tengo que playar nomás luego.
1: Ok.
0: Y me voy a playar nuevamente.
1: Epa, capaz.
0: Dos cosas me voy a putar. Dos cosas tengo que... Una, se hizo un festejo en una plaza en el centro.
1: Ok.
0: Y yo le quise llevar a mi madre. De hecho, le llevé a mi madre.
1: ¿En el centro, centro?
0: En el centro, en la Plaza Italia.
1: La Plaza Italia,
0: y
1: linda.
0: Y un festejo de descendientes italianos y qué sé yo. Y yo le quería llevar a mi madre. Mi madre está con movilidad muy reducida, por lo cual hay que llevarle en silla de ruedas. Le llevamos en silla de ruedas, el suplicio de caminar cuadra y media, que es a lo que queda de donde vive mi mamá, la Plaza Italia, y le llevamos por la vereda que ya estaba en muy mal estado, ¿verdad? Pero le pudimos llevar. Había un señor que estaba estacionando en la rampa que le tuvimos que pedir por favor, estaba todavía el señor en su vehículo, y le hicimos el gesto, hermano, está tapando la rampa. Estacionado.
1: Estaba estacionado.
0: Tapando la rampa. Y como se cerraba la calle para este festejo, había un policía de tránsito ahí que no atinó a decirle que saque su vehículo. Pero bueno, termino pidiéndole al señor que salga de ahí, pide disculpas, se va. Le subimos, entramos a la plaza, tuvimos que dar una vuelta por la plaza.
1: Ah, pero también salió sin problemas el señor.
0: El señor salió sin problemas. Bueno, damos la vuelta, nos quedamos viendo un poquito los shows que había. Gente cantando en italiano, cosas lindas, la verdad. Cosas para comprar y comidas y muchas cosas muy simpáticas que había en la plaza. Salimos, intentamos volver por la misma calle, por la misma vereda. ¿Qué pasó? Había una feroz camioneta estacionada sobre la vereda, que ya no daba más el paso, que no daba el paso
1: para que puedas pasar,
0: para que nos podamos ir por la vereda con la silla de ruedas. Entonces, ¿qué hago? Me acerco al policía de tránsito a decirle...
1: Está obstaculizando la vereda.
0: Diana, maestro, estamos con la señora en silla de ruedas y no podemos irnos. Se ofrece gentilmente, él, amablemente, a ayudarnos. De hecho, lo hizo. Pero él no tendría por qué ayudarnos a hacer eso, sí tendría que evitar que ese auto estacione de esa manera antes de que suceda, ¿verdad?
1: Bueno. Eso es lo ideal.
0: Pero sabemos que lastimosamente así no funciona. Y tampoco no funciona que la gente te dé paso cuando venís con personas en silla de ruedas, tampoco. Te digo, en el tiempo que estamos haciendo cosas con los inconvenientes de movilidad que está teniendo mi mamá y tratando de hacer cosas, uno se da cuenta lo difícil que es para una persona que vive con discapacidad o que vive sin poder caminar, lo difícil que es hacer cualquier cosa. Te digo, el policía nos ayuda en el momento y dice, voy a llamar y voy a sacar foto y voy a llamar a la grúa para que saque el auto. Pues mira, si nosotros vamos a tener que esperar que suceda eso para poder...
2: Mediodía para ir a esperar.
0: ¿Entendés?
1: Y es una combinación de cuestiones, pero creo que finalmente lo más importante, más allá de lo que la policía pueda llegar a hacer o no, porque si era un solo policía y si está haciendo otras cosas también, entiéndase, vigilar la zona, no va a estar, digamos, controlando la vereda cada rato, es ese conductor que no se detiene un segundo a pensar... Que hay otros seres humanos Olvídate. Sobre la tierra y que la vereda existe por una razón.
0: Olvídate. Feroz camioneta 4x4, olvídate. Bueno, tapando toda la vereda, nosotros no podíamos pasar con la silla de ruedas a causa de esta camioneta. Tuvimos que salir a la calle con todo el riesgo que eso significa. Bueno, todo un tema. Y el policía de tránsito tampoco no va a atinar a decir, hey, eso está prohibido porque está todo permitido, pues.
1: Claro.
0: Y el policía de tránsito que estaba controlando las vallas de la esquina, ve que se hace eso, pero no piensa tampoco, porque la gente lastimosamente no piensa en las necesidades que puede llegar a tener otro y actuar en consecuencia. Por eso también el otro señor estaba estacionado en la subida de la rampa, porque no piensan que puede llegar a haber. ¿Y por qué no hay gente que todos los días circula en silla de ruedas? Porque es imposible circular en silla de ruedas.
1: Ah, pero cruzas la frontera y ahí sí mirás si está el semáforo, si es que hay una cámara, si es que pasa un perrito. Ahí sí nuestros sentidos se activan. Bueno, no somos tan...
0: Sí, el puente de la amistad en eso es el puente de la educación. Sí. Uno cruza y se vuelve educado. Increíble. Bueno, y el segundo plagueo, estuve en el centro y después tenía que volver a mi zona, ¿verdad? Mariano Ragalonso.
1: Costanera.
0: Al ir por la costanera, ¿con qué me encuentro?
1: Probablemente, si fue este fin de semana, o con una caravana o con una maratón.
0: Caravana. Me encuentro con una caravana. En la caravana, sobre la calle Montevideo, pasando todo en rojo, moto sin casco, o sea, motociclista sin casco, pero con remera de un color. Y todo, y pasaban los semáforos en rojo como si fueran nosotros acá somos los dueños de la calle y vamos a hacer lo que queremos. Vamos a hacer lo que queremos. Y todo tocando la bocina y con volumen alto. No, entiendo el volumen alto, entiendo la euforia. No entiendo el no usar el casco. Más todavía cuando se está proponiendo una idea de supuestamente cambio. Entonces, si los partidarios están haciendo algo que está en contra de la ley, el mensaje no es vamos a cambiar las cosas. El mensaje es vamos a hacer lo que se nos canta porque seguimos manejando lo que queremos, ¿o no?
1: Porque si bien eran muchos, no eran todos.
0: Bueno, entonces, cuando yo veo eso, obviamente me molesta. Yo paro en el semáforo y cuando paro en el semáforo me empiezan a tocar la bocina a mí porque agarraron los dos carriles y me empiezan a tocar la bocina esperando que yo pase en rojo para no cortar su caravana. Cosa que no tiene por qué funcionar así.
1: Yo creo que se pudo haber hecho de una manera diferente.
0: Pero espera que sigue. Llegamos, pasamos Montevideo, entro a la entrada de la costanera central y justo enfrente nuestro sale un muchacho desde la ventana de su auto, saca un 12x1. Había un vehículo con un candidato a concejal ahí, conocido. No voy a nombrar, no es necesario. Sale, saca el 12x1, tira el 12x1, le sacan foto al concejal, al candidato a concejal. Estaba en una camioneta descapotable, o sea, en uno de esos jeeps, los jeeps que se sacan que se saca el techo. Vehículo muy importante, muy lindo, muy lindo. Bueno, y ahí estaba un candidato a concejal. De atrás, en un auto, sale una persona, tira un 12x1, le sacan foto, ¿y qué hace con el tubo del 12x1?
1: Tira. Ahí el Telmas tira seguramente.
0: Ahí mismo, en la calle, ahí, sí. Zoom. Tira ahí, tira, ta, ba, ba, ba, ba, y tira el coso como si fuera.
1: Sí.
0: En ese mismo momento yo ya no aguanté más la indignación y me acerqué al muchacho a decirle, va a esperar, hermano, ¿qué es lo que es eso? Tengo que decir, el muchacho me dijo, discúlpame, ahora mismo ya me irá a buscar.
1: Bien, bien.
0: Sí. Las palabras, la actitud diferente. La actitud.
1: Sí, ahora.
0: Disculpa. Sí, ya me iré a buscar. Obviamente, mi indignación siguió. Por lo que me acerco hasta el candidato a concejal. Al cual le digo, Fulano. Le digo por su nombre. Fulano, ay, opea. Están tirando toda la basura, están pasando todos los semáforos en rojo. ¿Qué es lo que es esto?
1: Y eso que vos no sos cercano a ningún candidato extra,
0: nada,
1: o partido político,
0: ninguno,
1: o algo,
0: nadie,
1: para aclarar nomás, ¿verdad?
0: Nadie. Sí. Si eran de otro movimiento, si eran. Por eso no estoy ni siquiera diciendo quién es ni nada.
1: Claro.
0: Me acerqué y le dije, Fulano, apea. Están tirando la basura de las bombas, están pasando todos los semáforos en rojo, no tienen casco, ¿qué peor es?
1: Mira si querías llegar tranquilo a tu trabajo, mira si querías ir al súper, mira si querías disfrutar de tu fin de semana. Bueno. Con todo el respeto que se merecen los candidatos a hacer la campaña que quieran, pero me parece que se pudo hacer de otra manera. Pero es algo que se replicó. Vimos también, por ejemplo, en Ñemby, que el propio titular de la Policía Municipal de Tránsito estaba en la carrocería, una camioneta, justamente en otra caravana de una precandidata en esa ciudad. Y la dirección de tránsito de esa ciudad estaba encabezando hace poquito una campaña en donde se prohibía, por ejemplo, ese tipo de hecho. O sea, vos no te podés ir en la parte de atrás de una carrocería.
0: Está prohibido.
1: Sin casco, sin ningún, sin nada luego, ¿verdad? Pero vamos a decir que si es que estás en la carrocería, ponete un casco, algo. Pero se metieron todas las reglas de tránsito que muchas veces ellos mismos pregonan o te multan si es que no haces para esta campaña política.
0: Bueno, y justamente esta persona, yo no sé si me conoce, si me reconoce, no tengo idea, no sé. Me acerqué, le dije por su nombre.
1: Respetuosamente.
0: Le dije esto, le dije en este mismo tono, me despega, están tirando la basura, están pasando todo en rojo.
2: Me dicen que tenés que mejorar tu guaraní para que te entiendan la próxima vez. A lo mejor no te entendieron.
1: Pero es Pío Peaño, el...
2: No, y él se aprendió de Peamoa.
1: Él, mi mamá me mima de guaraní, es lo más fácil, es el primero que te enseña.
0: Lo que sí es que me parece que es más importante el mensaje que la forma y lo que le estaba diciendo a este fulano. Que lo que me respondió fue, sí, tenés razón, disculpa. Esa fue su respuesta. Tenés razón, disculpa, es cierto. Y hasta ahí. Más tampoco no podíamos llegar. O sea, no nos íbamos a poner a discutir, seguramente no me iba a discutir tampoco, porque entendía. Ahora, yo creo que en el afán electoral, esto no es exclusivo de un solo movimiento.
1: No.
0: No es exclusivo.
1: No tiene que ver con un X partido político.
0: Estoy convencido de que este comportamiento, inclusive más allá de todos los partidos, es cultural. Sí. Yo creo que es cultural. Creo que la mayoría de los que hacen sus fiestas, sus cierres, lo que sea, terminan cometiendo estos exabruptos, estos abusos, estos pases. Es más, no hace falta ni que estén en caravana. Las motos te pasan en rojo
1: todo el tiempo,
0: en todo momento.
1: Con o sin campaña política.
0: Ahora, si vos estás proponiendo algo que en teoría debería mejorar, creo nomás que se deberían tener en cuenta estos detalles. ¿Por qué? Porque entonces, si no se tienen en cuenta estos detalles, el mensaje que se está dando, me parece, es vamos a ganar y vamos a seguir haciendo lo que queremos. Me parece que ese es un mensaje que te dan. O los otros dicen, ahora vamos a ganar nosotros y también vamos a hacer lo que queremos.
1: Pero pasa exactamente como dijo Micha, como pasa con los barras. Cuando pasa la barra brava, es como si fuera que pasa la realeza de la calle, en donde vos no podés ya cruzar la calle tranquilo, no podés abrir tu negocio, o sea, no podés trabajar tranquilo, no estás seguro en tu vehículo. O sea, es como que todo el mundo se detiene cuando pasan estas personas. Y lo mismo se replica cuando vemos estas campañas de ya sea X partido político, porque todos hacen lo mismo.
0: Totalmente.
1: Y no sé si es una cuestión que le tenemos que cambiar nosotros, primero los votantes también. Y también los candidatos.
0: Yo creo que sí. Yo creo que primero tenemos que cambiar los votantes, porque al final los candidatos lo único que están haciendo es lo que les rinde a ellos, lo que les rinde a ellos para conseguir más votantes. Y si los votantes no somos los que cambiamos y si no nos indignamos por estos exabruptos, entonces terminamos diciendo, no, yo le voy a apoyar al que me va a dejar a mí cometer el exabrupto que yo quiero, porque él es de mi color, de mi chiquero, de mi partido, de mi grupo, de mi asociación, de lo que yo quiero. Exactamente. Él es de mi bando.
1: Sí.
0: Entonces, los que están dicen, vamos a seguir estando y hacemos lo que queremos. Los que no están dicen, ahora vamos a estar nosotros y vamos a hacer lo que queremos. Me parece que es un mensaje muy peligroso y que se alimenta también de justamente la falta de responsabilidad, de la falta de cuidado con ciertas cosas, que son las que se deberían cuidar para que la ciudad esté mejor en realidad.
1: O sea, yo estoy muy en contra de ese tipo de actividades, sobre todo en avenidas que son muy importantes, porque finalmente todos transitamos por esas avenidas, y hablamos más aún de la Costanera, que es el punto de acceso más importante que tiene en la capital. Si vas a hacer un cierre de campaña o si vas a hacer una actividad, alquilá un lugar, ¿verdad? Privada, y ahí juntarle bueno, a todos.
0: Pero ahí, por ejemplo, vos sabés qué te voy a decir, Enis, si vas a cerrar la Costanera, ¿cómo? Se cierra para un evento deportivo. Pero cerrá.
1: Y avisá.
0: Pedí
1: los permisos correspondientes.
0: Pedí los permisos correspondientes, utilizar la infraestructura que corresponde, pero tengo entendido que eso no se puede hacer para campaña, porque termina partidizando el pedido. Claro. Por eso, corregime vos, Luis, si es así.
3: Y la verdad que no tengo información sobre cómo se gestiona este tipo de actividades. Sí, seguramente cuando hay actividades relacionadas a un lugar específico, ¿verdad? Uh-huh. Sin que se genere mucho movimiento en las calles.
1: Porque hubo una maratón también este claro. fin de semana en la claro, Costanera.
0: Pero eso, por ejemplo, se cierra la calle por la seguridad sí, de todos.
3: Pero en caravana no creo, ¿eh?
0: Bueno, pero entonces, si no se puede...
3: Porque que... caravana normalmente se utiliza un carril, ¿verdad?
0: Claro.
3: Siempre se...
1: Pero taparon no, toda la
0: Pero ahí está. Justamente, toma un carril. Hacelo.
1: Y respetá
0: las normas de tránsito. Las mismas que vos vas a tener que pedir después desde la administración municipal que se respeten.
1: ¿Por qué las caravanas, por ejemplo, no pueden parar en rojo? O sea, vos agarrás un carril.
0: Porque se
1: y
0: corta.
1: Y vas en fila. Vas en fila. Corta. Y dale, pero va a seguir siendo la misma fila. Las cuadras son iguales.
0: Claro, pero por eso, no, o sea, no es... Realmente no hay razón.
1: Claro.
0: Lo que nos quieren nomás es cortar la caravana.
1: Me va a hacer, porque imagínate si vos tenés que cruzar y vas a esperar 7, 8 kilómetros de caravana, pico. O sea, hasta una hora y vas a perder tu vida y no va a pasar. Nunca, que fue lo que te pasó probablemente este fin de semana.
0: No, no fue tan grave. Esa parte no fue tan grave. Te digo, a mí lo que me parece nomás es... que está bien, la caravana se está yendo y esperá que se ponga tu semáforo en verde y le vas a alcanzar otra vez. No se están yendo tan rápido. Claro. O sea, es nomás la demostración de somos muchos, vamos a hacerlo, tomamos la ciudad. Y no es ni eso lo que vos proponés desde tu campaña.
2: Es que juntos unidos venceremos, Jorge.
0: Sí, pero entiendo que la demostración de ¿sí? Ok. Bueno, me anuncio. Tenemos que ir a una pausa.
2: Es un fenómeno, Jorge, porque está predicando en el desierto.
0: ¿Vos decís?
2: Sí, está predicando en el desierto.
3: Y así empezó Jesús.
2: Así, exactamente.
0: Pausa, venimos.

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1: Bueno, tenemos comunicación, Jorge, tenemos que hablar de esto que tiene que ver con la prisión preventiva para tres ciudadanos norteamericanos que fueron imputados por una millonaria carga en un jet que venía desde los Estados Unidos. El juzgado de garantías ordenó la prisión preventiva para los tres ciudadanos estadounidenses. Ellos tenían una carga de 261 kilos de marihuana premium y esto se incautó de un jet procedente de los Estados Unidos el sábado pasado. Y estamos en línea con el abogado Víctor González, él es representante de estas tres personas. Doctor, ¿cómo está? Muy buenas tardes, gracias por atendernos.
2: Buenas tardes, ¿cómo están? Gracias por llamar.
1: Abogado, ¿cuál es la situación de estas tres personas actualmente? ¿Ellos ya fueron derivados a un centro penitenciario?
2: Bueno, quiero aclarar primero que estamos en la defensa técnica de los tres detenidos, junto con el doctor Oscar Tuma y con Diego Mayor. Los tres abogados estamos en la defensa técnica de esta persona. Ellos ahora, hace 30 minutos que finalizó la audiencia, todavía estamos esperando el acta para la firma correspondiente y seguramente que mañana a la mañana ellos van a estar siendo remitidos a los lugares donde pues, van a guardar prisión preventiva.
1: ¿Qué van a solicitar, doctor, para entender un poco la situación? ¿Qué es lo que explican estas personas que llegaron al país?
2: Directamente nosotros, estamos comenzando recién, las personas son de nacionalidad americana, no tienen arraigo, no tienen manera de demostrar que no se van a prosfugar. Entonces nosotros nos animamos de un primer momento a la prisión preventiva. La señorita Marisol, las dos personas, tanto David como Troy, que son las otras dos personas, manifiestan de que efectivamente Marisol fue invitada nada más, que no tiene absolutamente conocimiento de nada. Uh-huh. Y vamos a abocarnos a tratar de mostrar como primera medida eso, trabajar lo que con respecta a Marisol. Entendemos de que y este muchacho, no recuerdo cuál era el nombre, se dice que era copiloto, pero en realidad no existe documentación en la carpeta que acredite eso. Uh-huh. Y la fiscalía pudo desligarle a este muchacho en 24 horas en una causa de tráfico internacional de drogas. Entendemos nosotros que también la chica Marisol va o debería de correr la misma suerte.
1: ¿Quién se comunicó con usted, doctor? O sea, ¿cómo usted llega a la representación técnica de estos aprendidos?
2: Me gustaría no publicar eso, por favor.
1: Pero usted no conoce a estas personas, ¿verdad?
2: ¿No conozco a quién?
1: A las tres personas estadounidenses.
2: Ahora estas tres personas por primera vez están viniendo a Paraguay. Mm. Por primera vez. Es más, ni siquiera hablan el idioma. Marisol sí habla por ser hija de latinos, pero estas tres personas es la primera vez que están viniendo a Paraguay.
1: ¿Ellos explicaron para qué vinieron a Paraguay, doctor?
2: Vinieron a pasar el fin de semana, unos pocos días, sí.
0: ¿Estaban de paso antes de ir a otro lugar?
2: Estaban de paso. A ir a otro lugar no te puedo decir a dónde, pero sí estaban de paso. Con poca ropa, con poca remuda, con intenciones que hace unos días acá, estaban de vacaciones.
1: ¿El piloto está prófugo, doctor?
2: El piloto, sí, esta misma, el sábado a la mañana, antes de que se produzca el antes de la intervención de la gente de la CENAC, sí, ya él abandonó el país. Y hoy apareció desde un helicóptero, al parecer, dando su versión desde el aire. Desde el aire no sabemos dónde está, no sé, pero hoy está recorriendo un video por ahí por Instagram en donde él explica más o menos su versión. La forma más rara de venderse.
1: Ahora, el copiloto, que sería el conocido tiktoker Jabari Stephen Brown, no, él no está imputado en la causa, doctor. Él, ¿tenés alguna información de su situación?
2: Sí, nosotros tuvimos el domingo, ayer a la noche estuvimos en la CENAC. Él estuvo en ese lugar, ¿no? Cuando nosotros estuvimos ahí, él también estaba junto con los demás pasajeros. Después también estaban dos funcionarios, creo que eran de la embajada americana, estaban conversando con él y desapareció este muchacho. Me fui yo, me acerqué en algún momento a los funcionarios de la CENAC a ver si dónde estaba este muchacho, a ver si es que iba a precisar un abogado, y me comunicaron de que no me preocupe por él, de que él no va a necesitar abogado, y hasta hoy no sabemos dónde está. 24 horas pasaron y este muchacho se desligó de un, como te dije, de un proceso penal por narcotráfico.
1: En cuanto a tus defendidos, doctor, si ya se dictó la prisión preventiva, ¿cuál es otra acción que van a tomar, quizás solicitar otra medida?
2: Ahora mismo sería inútil eso, porque como te dije, nosotros somos conscientes de que ellos no tienen arraigo, no tienen familiares, no tenemos una manera de asegurar su gestión al proceso. Entonces no sería atinado pedir ahora un cambio de medida cautelar. Por eso nos allanamos de un principio a la prisión preventiva.
1: ¿Tenés conocimiento, doctor?
2: Empezar a trabajar ahora en lo que es la defensa, los elementos de descargo y demostrar la versión que tenemos nosotros la versión que tienen nuestros clientes sobre lo que ocurrió.
0: ¿El jet de quién es?
2: ¿Cómo?
0: ¿El jet de quién es?
2: El jet es alquilado de una empresa que se dedica a alquilar aviones en los Estados Unidos. Sí.
0: Ya, porque el muchacho este se hizo conocido por haber ganado un jet, por eso enseguida pensábamos que era el jet de él el que había ganado en aquel programa en el que había venido.
2: No, este jet es más caro, este es otro jet. Solamente se hizo referencia a eso, creo yo, porque se hizo famoso justamente este muchacho con esta situación, pero no es el mismo avión, este avión es más caro.
1: ¿Él está libre o está con alguna prohibición de salir del país, doctor? O sea, no se sabe dónde está.
2: ¿De quién habla? ¿Del copiloto?
1: ¿Del copiloto?
2: Es que nadie nos quiere decir dónde está. Es que no nos quiere decir nadie dónde está. La carpeta fiscal, automáticamente él no aparece. En la imputación él no aparece. Solamente están imputados nuestros clientes hoy en día. David, Toy y Marisol. Más nadie.
1: Para reiterar, doctor, y que podamos entender, ¿cuál es la versión de tus clientes?
2: Es que me gustaría no todavía decir públicamente antes de poder conversar bien con ellos. Quiero que entienda que nosotros recién anoche nos acercamos, que nos reunimos anoche y estamos conversando. Esta mañana oficializamos nosotros la defensa y no nos sentamos aún a conversar sobre lo que en realidad ocurrió y la versión de ellos que nosotros vamos a oficializar después con ustedes y en la carpeta fiscal.
0: Ahora, doctor, ¿cómo llegan ustedes hasta ellos?
2: Como te dije, ayer nos contactaron y estuvimos nosotros acercándonos a la semana.
0: Ya, porque entiendo yo que ellos poco y nada tenían de conocimiento, llegaron acá invitados, no saben por quién.
2: Sí, uno de ellos tiene un conocido, uno o dos conocidos tiene acá, que también va a formar parte seguramente de la investigación y también vamos a llamar a declarar a estas personas. Pero sí, hay uno o dos conocidos de uno de ellos, que como te dije, vamos a estar llamándolo seguramente a declarar también en la investigación.
1: ¿Tienen alguna causa en su país, doctor? ¿Tenés conocimiento de eso?
2: No, uno tiene un antecedente por un delito menor, comprar marihuana en el colegio o algo así cuando era muy joven. Pero en la actualidad eso ya pasó, ahora tiene más de 40 años y las otras dos personas no tienen antecedentes.
0: Ahora, esta cantidad de marihuana que se encontró, ¿ellos de qué estado vienen o se puede saber eso? Porque hay lugares donde la marihuana tiene diferentes niveles de penalización.
2: La pregunta no entendí muy bien, si me puedes repetir, por favor.
0: Si ellos de dónde vienen, porque en Estados Unidos como que hay diferentes estados y cada uno tiene diferente legislación con respecto a la marihuana.
2: Ellos, lo que te puedo decir, que ellos hicieron una parada en Panamá. ¿Sí? Es lo que te puedo decir. Ellos salieron de los Estados Unidos e hicieron una parada para recarga de combustibles en Panamá. Entonces no sabemos con precisión todavía detalles como estos.
0: Ya, y una cosa, abogado. Cuando bajan, ¿ellos bajan en la pista del Silvio Petirossi o dónde? ¿Cómo?
2: Así fue, sí. Sí, en el aeropuerto del Silvio Petirossi, sí.
0: Pero ellos hacen...
2: Pero la maleta, yo quiero que entiendan o que sepan mejor, si no lo sabían, un dato no menor. Estas drogas fueron encontradas, no en el avión, fueron encontradas en maletas, en una camioneta, en una van, no en el avión. Por eso nosotros, como te dije, vamos a también hacer nuestras investigaciones y ver en realidad qué fue lo que ocurrió y tratar de llegar a lo que verdaderamente ocurrió y dónde se encontró, en qué situaciones.
3: O sea, porque para cargar...
2: Las drogas no se encontraron en el avión.
3: O sea, se sospecha que era para cargar en el avión, entonces, doctor.
2: Es una posibilidad.
0: Ahora, lo que está diciendo, doctor, cambia totalmente la película que teníamos.
3: ¿Es para cargar o ya descargaron? Una de las dos, ¿verdad?
2: Por eso te estoy diciendo, sí, es una posibilidad. Es lo que nosotros vamos a buscarnos a tratar de demostrar o de saber qué fue lo que ocurrió. Como te dije, nosotros ahora terminó la audiencia de los 4-2 y posiciones medias y esta noche vamos a reunirnos de vuelta con ellos. Ya oficialmente para marcar el rumbo de lo que vamos a hacer.
1: La versión de la fiscalía es que la droga fue encontrada debajo de los asientos del jet.
2: La fiscalía también dice que el copiloto acreditó su carácter de copiloto y por eso le liberó. O sea que vamos a tener que dar también otra versión nosotros con pruebas únicamente. La fiscalía dice que inició la pesquisa por una circunstancia muy sospechosa, pero no explica en el acta cuál es la situación sospechosa. Cosas como esas situaciones que nosotros vamos a tener que aclarar.
0: La camioneta... Perdón, abogado, porque nunca sí. Me subí en un jet privado, por eso no tengo idea. Cuando uno se va en un avión común de línea, pasa por...

0: escáner pasan. ¿Cómo es cuando llegan en un jet privado? ¿Dónde se le hacen los controles? ¿Dónde se controlan la maleta? ¿En qué?
1: Sí. Según hasta donde yo sé, el avión fue dejado, no sé cuál, si estacionado o aparcado en un hangar particular, y hasta ahí. Después ellos se retiraron del aeropuerto, cada uno por su lugar, a hoteles diferentes. Y al volver fue que ocurrió este proceso. Ahora lo de migración, lo de escáner, yo lo podría decir en otro momento.
2: La versión de la fiscal Ingrid Cubilla, que es una de las que encabeza esta investigación, es que llega este vuelo con todos los permisos para descargar lo que sea que estaban trayendo en un hangar privado. Cuando el personal del aeropuerto le solicita al piloto que dé toda la documentación y que se pueda hacer el control, esta persona de nacionalidad norteamericana se niega, y es ahí en donde el personal le da aviso a las autoridades, particularmente a los de la Fuerza Aérea, y empiezan los controles y son los CANES quienes hacen ese control riguroso y ahí se detecta la droga. O sea, esa es la versión que tiene la Fiscalía.
1: Te voy a decir lo que dice el acta de imputación. El acta de imputación dice que al día siguiente volvió uno de ellos con una van, con una camioneta, para retirar maletas o cosas personales o cosas. Dice simplemente que se encontraban en el avión. Entonces ingresa con su camioneta hasta el lugar en donde estaba el avión y... fue en ese momento que le llamó la atención la cantidad de maletas o las maletas o el movimiento que había a la gente, al personal militar, y donde ahí se comunicó a una de las autoridades y posteriormente a la fiscalía. Eso dice que se volvió al día siguiente en una camioneta para buscar algunas cosas que había en el avión.
0: ¿Y en esa camioneta lo que encuentran posteriormente, según lo que tienen ustedes?
1: Así es, sí, en la camioneta se encontró...
0: Porque esto cambia totalmente, o sea, esto cambia totalmente porque el momento, pues, es también lo importante. El momento, una cosa es bajaste y te encontraron algo, otra cosa es al día siguiente encuentran un vehículo intermedio lleno de cosas.
2: Que era para la descarga.
1: Una cosa es encontraron en el avión, otra cosa es encontraron bajando y otra cosa encontraron en una camioneta.
0: Claro.
1: Son tres puntos muy muy distintos que nos llevan a diferentes maneras de encarar el procedimiento.
0: Bueno, y vamos a seguir muy atentos al caso, abogado. Gracias por atendernos.
1: Claro, cuando quieran, gracias a ustedes.
0: Fuerte abrazo, el abogado Víctor González.
2: A ver, la versión que tenemos es que los cinco ocupantes descendieron de este avión y fueron a respectivos hoteles en la zona de un conocido shopping sobre aviadores. Ok. El avión es de una empresa de California, sale de ahí,
0: ¿de pasa California?
2: Pasa por Florida.
0: Ajá, ya.
2: De ahí hace otra pausa en Panamá, cargan combustible y ahí directo hasta Asunción. ¿Qué pasa? El piloto llega hasta el aeropuerto de Ciro Petirossi, tenían los permisos para hacer la descarga. Ellos se van a su hotel tranquilamente. Cuando se pretende hacer la descarga, el personal del aeropuerto le alerta a las autoridades y les dice, che, acá hay algo raro. Ahí se empieza a... Porque no, es que este tipo de carga se descubre al toque. Se necesita incluso de personal de la SENAT, de la Fiscalía. Esto se tiene que controlar ante la presencia de un juez. Entonces, en ese interín, Jorge, es en donde supuestamente el piloto ya salió del país otra vez. Él inmediatamente, después de que estaba en ese stand-by del control, se manda a mudar. No se sabe dónde está. Tomó otro vuelo en el aeropuerto Ciro Petirossi, hizo todo el control de migraciones y se fue. Evidentemente, ¿por qué no? Porque la fiscalía probablemente no tomó los recaudos suficientes, ¿verdad?
0: Antes de que su nombre salte ninguna alarma, el tipo ya...
2: Y lo que se dice del TikToker es que él llegó a Paraguay porque le solicitaron que haga de copiloto y que él desconocía en absoluto lo que tenía que ver con la carga.

0: y que la fiscalía, digamos, tiene esa información porque incautan los teléfonos, se hace el seguimiento o la transcripción prácticamente de todas las conversaciones y en ningún momento hay un elemento de conexión del copiloto con esta carga. Entonces, se da la imputación para el piloto, que es un cofundador de Bolt en Estados Unidos, y estos otros tres ciudadanos estadounidenses que hoy están con prisión preventiva. Igual, muy llamativo, Jorge.
1: Sí, y que seguramente va a seguir, o sea, va a tener muchas aristas que vamos a ir conociendo después. Ahora nomás con lo que ya nos dijo el abogado, te cambia la película totalmente. Y hay que ver cómo, qué se termina confirmando. La versión de la fiscalía, la versión de que nos tiró ahora el abogado, que no tiene coincidencias y vamos a ir viendo.
0: Igualmente, Jorge. Estadounidenses que alquilan un jet y vienen a Paraguay de paseo, casualmente se encuentran casi 300 kilos de marihuana premium. Y uno dice, ¿por qué marihuana a Paraguay? Si Paraguay tiene mucha marihuana, pero este otro tipo de marihuana es la marihuana modificada en laboratorio, que tiene un movimiento comercial muy grande, sobre todo en Brasil. Entonces, llega esta droga a Paraguay y de acá sale a otros mercados de países cercanos. Es lo que dice la fiscalía y es por eso que siguen muy de cerca ya el tráfico de marihuana premium, le dicen ellos.
1: Bueno, a la vuelta de la pausa seguimos informando, ya venimos.
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0: temazo con Hold the Line. Es lo que suena para entrar a un bloque más. 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Bueno, Michel, salió la lista.
1: Sí, vos sabés que...
0: Hay enojados con la lista.
2: Qué pico pasa con sí. La lista.
1: No, pero ese porque se fue a Boca y no prefirió Cerro Porteño. Acá Cerro Porteño era tu lugar, Ángel y Oscar. Oscar estaba muy lejos. Él tenía que remar de muy atrás. Pero por ahí, quién sabe, ¿verdad? En Cerro Porteño, primero, mucha visualización, ganarle a Palmeira de visitante, Ángel Romero con Vegetti, figura. Por ahí estaba en el Mundial. Pero él decidió ir a Boca Juniors. Que lo dije acá antes. No es que lo digo en el diario de lunes. Bueno, Orlando Gil, 5 partidos. Bueno, algunos futbolistas, algunos se van por un solo partido. Es la suerte que tienen algunos jugadores y el momento, porque esto tiene el tema del Mundial, de ir al Mundial, que a veces el momento te ayuda mucho. El caso de Gustavo Caballero también ayuda muchísimo. Ángel Romero se queda con 54 partidos jugados con 8 goles. Tony Zanone tiene 7 goles con la selección. Da una comparación, ¿verdad? No es que tiene que ir Ángel y no Tony. Tony, está bien que se vaya Tony, ¿verdad? Pero hay jugadores. Orlando Gil. Isidro Pita tiene 0 goles con la selección. Pero el momento de Isidro Pita le lleva a la selección. Orlando Gil, 5 partidos jugados. Roberto Junior Fernández, 30 partidos jugados con la selección. Y acá Denis va a saltar. No sé si va a saltar, ¿verdad? Porque está su asiento tranquila. Un partido para Gastón Oliveira. Aquí Romero tiene 54 partidos.
2: A Pepe.
1: Gastón Oliveira tiene un partido.
2: Ahora tenemos que buscar, ¿sabes qué? Tenemos que buscar al usurpador. Tenemos que buscar.
1: Juan Cáceres. Pero esperá, voy a tirar todo y después Jorge y Denise y Luis van a cuestionar si quién está bien y quién está mal, ¿verdad? Juan Cáceres, 16 partidos jugados. Vos sabés que vi la foto de Juan Cáceres chiquitito. Feron, a mí ya tenía de chiquitito. Gustavo Cururú Velázquez, 12 partidos jugados, un gol. Gustavo Gómez, 88 partidos. 88 partidos con la selección, 4 goles. Junior Alonso, 70 partidos jugados con la selección. O sea que él tiene 69 como titular. Un solo partido de recambio, 3 goles. José Canale, un solo partido en la selección. Amistoso, un solo partido en la selección. Omar Alderete, 35 partidos, 3 goles. Alexandro Maidana, un solo partido en la selección, partido amistoso. Alexandro Maidana, un solo partido en la selección, va al Mundial. Fabián Balbuena, 47, este se salvó, se recuperó justito. Fabián Balbuena, 47 partidos, 2 goles con la selección. Diego Gómez, y este tuvo la suerte de no lesionarse, ¿verdad, Dani? Diego Gómez.
2: Sí, totalmente.
1: Tuvo la suerte de no lesionarse porque seguramente entre Alderete y... Por ahí hay que poner otro jugador más, Gustavo Gómez, de los mejores de la selección, si no es el mejor Diego Gómez. 23 partidos, 3 goles. Mauricio Magalláez, 2 partidos en la selección y va al Mundial. Dos partidos amistosos.
3: No tiene todavía gol.
1: Ni un solo gol. Damián Bobadilla, 21 partidos con la selección, un gol. Brian Ojeda es el 6. Es el número 6. Se lo esperó hasta último momento a Matías Villasanti y lastimosamente... No jugó ni un solo minuto. Y los dos que estaban esperando y que de repente empezaron a prender velas y velas de 7 noches, Robert Piris da Mota y Lucas Romero. Porque al caer lo de Matías Villasanti, lo primero que se pensó, ¿a quién lo lleva? Lo lleva Robert Piris da Mota y Lucas Romero. Y finalmente se decidió por Isidro Pita. Lleva un delantero y no un volante, pero el otro 6 que tiene Gustavo Alfaro es Brian Ojeda, con 16 partidos jugados con la albirroja. Andrés Cubas, 32 partidos jugados. Matías Galarza, 14 partidos, 2 goles. Alejandro Romero Gamarra, 33 partidos, 5 goles. Acá está, Gustavo Caballero, 2 partidos con la selección. Tiene un gol, el gol frente a Marruecos. Ramón Sosa, 28 partidos, 1 gol. Alex Arce, 13 partidos, 1 gol con la albirroja. Isidro Pita, 5 partidos jugados, ni un solo gol. Gabriel Ábalos, 22 partidos jugados con la selección, 2 goles. Miguel Almirón, 75 partidos con la selección, 9 goles. De los que están, es el goleador, Miguel Almirón, 9 goles. O al menos el que tiene más goles con la selección. Julio Enciso, 31 partidos jugados, 4 goles. Y Antonio Sanabria, 47 partidos jugados, y 7 goles con la selección. Ahí está la lista.
3: Pero vos sabés que recién publicó Ramón Sosa un video donde supuestamente veían la lista de convocados y se emocionaban. Pero es muy bola si ya estaban, yo seguro que...
1: Sí, ellos estaban ya recontra asegurado.
3: Muy actuado.
1: Yo creo que lo de Isidro...
2: Qué malo.
1: No, yo creo que lo de Isidro pita así a lo mejor. Él se,
3: pero,
1: su familia,
3: pero una vez que te llaman para que vos vengas ya...
1: No, lo que pasa es que se quiso copiar lo que hacían también los brasileños, los argentinos, los españoles.
3: Pero vos sabés, un poco pues ya show. Está.
1: El tema, lo que pasa es que para tirar después en sus redes para eso.
0: Pita no sé si sabía. ¿Brian Ojeda vos decís sabía?
1: Sí, claro, totalmente. Brian Ojeda, sí. Sí, no hay número 6. ¿No tenemos número 6? Andrés Cuba. Y Cote, que Brian Ojeda no es número 6. Él más es mixto.
0: Ocho, más 8.
1: Es número 8, pero ya jugó con Alfaro de número 6. Por eso yo le pasé la información hace poco a los muchachos de Deportes.
0: Pero no está Villa Santi.
1: No me dio nomás bola, ¿verdad? Pero yo les pasé. Ojo que Brian Ojeda ya jugó de 6 con Alfaro. Pues yo llevo estadísticas. No es que sé mucho, solo que llevo nomás estadísticas y sé los puestos de los jugadores.
0: Ahora, dejo esta pregunta. ¿Por qué Gatito sí y Romero no?
3: ¿Quién Romero?
0: Ángel. No, sí, Ángel.
3: Pero porque no, Gatito.
1: Porque, espera, tía.
3: Gatito arquero.
2: Sí, es por actualidad y de que no jugó y no sé.
1: Ya así como te respondió Luis. Y arquero.
2: Sí.
0: ¿Vos sí?
2: Totalmente.
1: Y sí, no era arquero.
2: Totalmente.
1: Si sí, era arquero, a lo mejor se iba.
2: Sí, Gatito no era arquero. Para mí no era convocado tampoco.
1: Imagínate eso, arquero de Boca.
2: Mirá que siendo arquero y todo, para mí no debería no haber convocado.
1: Y Gustavo Alfaro le llamó a Adam Mareiro y le dijo: por tu lesión no.
3: Pero no, Gatito es el mejor suplente que tenemos. Y se va a hacer suplente, ¿verdad?
1: Él es un suplente.
2: ¡Claro!
1: Mira que mucha gente dice que Gatito va a ser el arquero titular, al menos el primer partido.
3: No, y puede ser. Che,
0: pero... ¿El primer partido?
1: Ojo, el primer partido dicen que Gatito va a ser el arquero titular.
2: Que porque... es, en líneas generales, más importante.
0: ¿Y el partido pero, más difícil, Dan?
3: Pero si es por juego, bien. Viene jugando Leira, ¿verdad? Más partidos que Gil también viene jugando.
1: Sí,
3: pero...
1: Gil también jugó mucho partido. Debería ser Gil.
0: Sí. José Franco,
1: pero vos sabés que, no sé si, ¿viste el orden? Poné un poco el flyer de la Liga Roja, de la selección de...
2: Y en el orden que, creo mira, que está Orlando Gil.
1: Orlando Gil está primero.
2: Y yo antes creo que ahí ya tiró un mensajito.
1: Antes siempre estaba Junior. Oliveira está bien porque Oliveira siempre estuvo tercero.
0: José Franco el que está en fila.
2: ¿Por qué no? Una ubicación por el abecedario, pues.
1: Sí, ¿viste? Orlando Gil está primero.
0: José Franco, pues me están mirando ya con cara de... Por favor, adelante, José. Móvil exteriores.
4: ¿Qué tal, Jorge, compañeros? Un gran saludo para todos. Y acaba de culminar hace un instante este procedimiento en la morgue judicial. Estamos hablando de la autopsia al cuerpo de quien en vida fue la señorita Guadalupe Yamile Simón Pérez, de 25 años, que falleció en esta persecución que se dio ayer en la mañana en la zona de la Costanera y que, bueno, finalmente culminó con la aprehensión de José Gabriel Leguizamón, alias La Vaca. La fallecida, esta mujer aquí de la capital, y bueno, entre otras cosas lo que decía el doctor Pablo Lemire, a quien vamos a escuchar a continuación, es que falleció por un solo disparo de bala, un solo proyectil con entrada y salida, orificio de entrada y salida, de arriba a abajo y de izquierda a derecha, que perforó el pulmón, decía el doctor Pablo Lemire. Aquí los detalles.
5: Una autopsia completa, siguiendo el protocolo de Minnesota. Acá aclaro por qué utilizamos el protocolo de Minnesota, porque de hecho hay un enfrentamiento con la policía, los agentes del Estado están involucrados y hay que utilizar el protocolo de Minnesota, que es un protocolo de derechos humanos. En este caso, lo que encontramos es que la víctima fallece por un solo impacto de proyectil de arma de fuego. La bala ingresa al cuerpo en una trayectoria de izquierda a derecha y de arriba hacia abajo con relación al cuerpo. Un ángulo sumamente agudo, de tal suerte que roza la piel del brazo. El brazo izquierdo, provocando como una quemadura, y luego ingresa al cuerpo propiamente dicho, al tórax propiamente dicho, y tiene un orificio de salida donde sale el núcleo del proyectil. Lo que quedó dentro del cuerpo es el encamisado, porque se trataba de un proyectil único con un encamisado de aleación balística. La causa de muerte es una herida del pulmón izquierdo que provoca una hemorragia masiva del pulmón izquierdo, y además presentaba una lesión cardíaca que atraviesa totalmente el corazón y vuelve a perforar el pulmón derecho. Y en el pulmón derecho es donde se encuentra la bala, o sea, el encamisado propiamente dicho. La muerte, como bien dijo el fiscal, se produce no más de 2 a 3 horas después, antes de llegar al hospital de Lambaré. ¿En qué nos basamos para decir esto? La rigidez cadavérica se presenta normalmente en la boca, en la articulación temporomaxilar, en las primeras 3 horas después de la muerte. Es decir, ya se pone dura la boca y no se puede abrir. Cuando ella llega al hospital de Lambaré, todavía tenía la posibilidad de que se abra la boca. Eso significa de que no había pasado más de 2 a 3 horas del fallecimiento al momento de llegar al hospital de Lambaré. Para eso conversamos con los médicos de ahí. Porque obviamente ya cuando hacemos la autopsia aquí, las características ya están alteradas para determinar la causa de muerte porque estuvo en cámara frigorífica. De todas maneras coincide con el hecho de que ya está nuevamente flexible los brazos y no hay rigidez cadavérica en los brazos y solamente queda en la parte del miembro inferior. Y esa es una fase de resolución de la rigidez cadavérica que se produce pasadas las 24 horas de fallecimiento como estamos en este momento.
6: ¿Sería el conductor en ese caso?
5: Ella está aparentemente, según nos refiere el fiscal, sentada en el lado del acompañante. Para que pueda tener una trayectoria de esa característica, ella tendría, o la bala tiene que estar atravesando el techo de la puerta, o sea, el techo del vehículo, o bien ella tendría que haber estado inclinada hacia la izquierda y ahí recibir el impacto del lado del lado izquierdo, ¿ya? Esa sería la trayectoria más probable.
6: ¿Y la proximidad, doctor?
5: Proximidad nosotros no podemos determinar en este caso porque no tenemos la ropa, ya nos llegó sin ropa. Pero de todas maneras no es un disparo a quemarropa ni nada por el estilo, porque la quemadura que tiene en el brazo es por fricción, no es una quemadura por fuego. Ah. Es por la fricción del proyectil al pasar por al costado, al rozar, por así decirlo, la piel.
7: ¿El calibre de la bala se puede observar?
5: Eso no nos toca a nosotros, pero tienen la gente que se encarga de criminalística tiene el plomo y tiene el encamisado, con eso va a poder determinar el calibre del arma y probablemente incluso el tipo de arma, el arma en sí.
4: Refería al doctor Pablo Lemir luego de este procedimiento que culminó hace instantes, repetimos, en la morgue judicial, por lo menos desde el lado científico es lo que se tiene luego de esta autopsia: un disparo, un orificio de salida, otro, uno de entrada y otro de salida, lo que decía el médico forense. Y bueno, el disparo, como mencionábamos anteriormente, antes de la nota, de arriba a abajo y de izquierda a derecha. Para la investigación todavía hay muchas dudas. Si bien es cierto, hemorragia masiva es el motivo principal o la causa principal de muerte de esta mujer, porque ya está confirmado por un forense, la parte investigativa es lo que todavía falta y de hecho aún está en una etapa bastante incipiente. De hecho, mañana va a declarar el padre, nada más para anexar también estos pequeños datos que decía inclusive el fiscal que está a cargo de esta causa, y son 10 los policías que, por ponerle un nombre, están afectados a esta situación. Y bueno, hoy declararon unos pocos y seguramente el día de mañana van a completar todos los efectivos policiales que estuvieron involucrados y que, bueno, tendrán también que dar su testimonio de lo ocurrido ayer a la mañana.
0: Bueno, José, excelente trabajo de ahí. Tenemos que cumplir con la pausa. A la vuelta a la misma vamos a hablar también de lo que dijo el padre, que lanzó también acusaciones, el padre de esta mujer. Pero vamos a una pausa, ya venimos.

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0: Clásico de Billy Idol, money, money, dinero, dinero. Eso es lo que nos está faltando en este momento.
1: ¿Cómo falta, verdad?
0: Luis, ¿qué tenemos
2: en el mundo? Que me las platas y ni gano, ¿verdad?
0: ¿Qué tenemos en el mundo? En el mundo político.
2: Bueno, una semana cortada, ¿verdad? Porque todo está en modo modo cierre de campaña, ¿verdad? Si bien hubo caravana el fin de semana, el equipo de Arnaldo Samaniego en Asunción hace el día de mañana en el Fomento de Barrio Obrero, ahí en la zona de Michel.
3: Sí, sí, sí.
4: ¿Hasta cuándo era que se podía
2: hasta
4: hacer?
2: El jueves. O sea, jueves último día. A partir del viernes ya no. Y todo están a la expectativa de qué va a pasar. A mí me preocupa y miro con mucha atención Lambaré. Para las internas coloradas. Ahí
4: sí. Guido González con Carol González.
2: Ahí va a ser Yetu Úsera la cuestión.

0: a sugerir es que existan más controles policiales muchos metros antes de que empiece la corrida. A lo mejor eso es lo que podría evitar que suceda lo que sucedió.
1: Pero igual terminó la corrida, ¿se desarrolló normal después, Daisy?
0: Sí, sí, se desarrolló normal porque no le perjudicó a nadie, gracias a Dios. Nadie fue chocado directamente. A nadie le lastimó, a nadie se la agarró, así que nosotros continuamos la corrida sin ningún problema.
2: O sea, no, ustedes terminan la carrera y ni se enteran qué fue lo que pasó.
0: No, yo terminé la carrera a los 31 minutos y decepcionada porque quería terminar antes, decepcionada porque apareció el auto, decepcionada porque me olvidé del auricular, pero bueno, fue mi primera corrida y dije, en la próxima ya voy a mejorar.
2: Y eran distancia de 5 y 10 habrá sido, ¿verdad?
0: Solo era de 5 kilómetros.
2: Solo de 5. Ok, claro.
0: Sí, entonces, solo de 5. Pero fue la primera corrida que organizó la Asociación Paraguaya de Enfermería.
2: Ya, claro, un evento para, seguramente, para que todas y todos puedan pasar un momento de esparcimiento, de encuentro también en un ambiente diferente entre los compañeros, o sea, seguramente todas esas cosas, y terminó siendo casi que terminado necesitando la ayuda de los enfermeros.
0: Sí, así mismo, fue algo que nunca me voy a olvidar, y como dije anteriormente, la enseñanza es aprender a no correr con auriculares.
2: Sí. Bueno, claro, hay
1: estar pendiente de todo igual.
2: Hay igual algunas
0: estar en alerta, sí.
2: Hay algunas organizaciones que no dejan luego por cuestiones de seguridad correr con auriculares. Pero bueno, acá esto es algo que es muy difícil de prever que suceda, y esto puede llegar a ser, esto va a ser noticia en diferentes lugares, en un montón de lugares del mundo, que en el medio de una corrida se hayan metido una persecución policial, es algo solamente en nuestro país. Bueno, por suerte...
0: Solo en Paraguay.
2: Sí, por suerte no fue nada, Daisy, y por suerte se puede contar la historia, que en algún momento ya pasa a ser una anécdota nada más.
0: Sí, así mismo es, así es, una anécdota que nunca me voy a olvidar.
2: Te agradecemos, Daisy.
0: Dale, no es nada, hasta luego, que tengan buena tarde.
2: Fuerte abrazo. Imagínense. Estás corriendo, actividad de tu trabajo. Vamos, la radio, organiza una corrida. Salimos a correr todos los compañeros, le invitamos
3: relajado,
2: a nuestra familia.
1: Y anden de y los corredores.
2: Un montón de gente ahí para correr, y en el medio te viene una persecución y te pasa un auto, casi te choca, y después terminan a los balazos.
1: Lo que pasa es que a esa velocidad, Jorge, un impacto directo sería mortal.
4: Fatal. Sí, pero yo no sé si en ese momento, que ahora estamos viendo en las imágenes, el vehículo ya iba con una rueda en llanta, porque se vio hace en otras imágenes. Ahí, por ejemplo, ¿viste?
2: Sí.
4: Ahí va la rueda delantera.
2: Sí.
4: Pero ahí...
3: Vamos frenado.
4: Ya no...
1: Y aparentemente... Pero ya es un poquito más hacia allá.
4: Mira, pum.
1: Luisito.
2: Claro, pero vos fijate que ese momento, cuando le pasa a ese vehículo de la policía, creo el momento antes. Ese es el momento antes. Fíjate, porque eso es antes de la curva. Si pones otra vez la toma de arriba, en
1: ¿eso
2: todo...
1: ¿Eso es antes?
2: Antes
1: o después
2: de cruzar a toda la gente.
3: Sí, porque allá se ven a los corredores.
2: Sí.
3: Sí, tenés razón. O sea, fue
2: en
3: antes.
2: En todo momento.
4: Yo, no, pero por eso yo digo que...
3: Por eso no fue tan rápido.
4: El vehículo, no, pero el vehículo no tenía la velocidad que quería tener el tipo durante por la rueda, ¿verdad?
3: Sí, pues,
4: o si no iba a ser peor.
3: Sí.
1: Y la policía que no podía acelerar tanto tampoco por la misma razón.
4: Claro.
1: ¿No?
4: Sí,
2: sí. Pero también, aparentemente, en algún momento frena este tipo y
1: un inconsciente total.
2: No, un inconsciente total.
1: De hecho, que es un criminal, ¿verdad? De acuerdo.
2: Claro,
1: que...
2: pues mira, pero en algún momento frena, pues si se va a esa misma velocidad, esa persona no contaba el cuento.
1: Ahora, ¿cómo tenés 17 órdenes de captura? Eso nomás yo me pregunto. La primera y la segunda, bueno, dale, ya está. Pero 17 órdenes de captura y nunca le capturaste. Yo creo que con la tercera ya bastaba, ¿verdad?
4: Pero hay que ver, ¿verdad? Porque es bueno manejar todas las posibilidades en este caso. Uno va a sospechar, lo primero, ¿verdad?, que puede sospechar, es que el tipo pagaba para que no se le agarre.
1: Hemos visto otros casos. Solamente que
4: tenía
1: en
4: protección.
1: Este caso en particular, Luis, hablamos de acusaciones muy fuertes. Homicidio,

0: grabado. También hablamos de que era prácticamente el líder de un esquema de tortoleros que ya arranca ya por el 2008. Hace poquito nada más fue involucrado también en otro intento de homicidio. Operaba en muchos países, es lo que dice el Ministerio Público, o sea, no es una cuestión que se limitaba a nuestro país. Y me parece que son muchos años en el bandidaje, ¿cómo se dice? Y no se lo podía encontrar a esta persona, no se lo podía agarrar por alguna razón. Y finalmente eso ocurre este fin de semana. Pero lo que el Ministerio Público dice es que se trata de una persona muy peligrosa que operaba en distintos países, que se encargaba de una suerte de esquema de un grupo de ladrones que se ubicaba cerca de shoppings muy conocidos, no solo aquí, sino en otros países también. Y hay que ver qué sucede con esta persona. Hay una mujer fallecida y ahí hay ciertas cuestiones que tienen que dilucidarse también.
1: Bueno, estamos debiendo una pausa todavía, pero qué bárbaro las situaciones que se dan en nuestro país. ¿Viste ya la sanción de Dani Vallejo?
2: 65 mil euros. Sí, estábamos comentando con Denis. 430 y piquito millones de guaraníes.
3: ¿Cuánto cobra
2: Es la sanción más dura. De
3: por
2: hecho,
3: participar?
2: yo le dije, y la mitad de lo que ganó. Yo
0: 130 mil,
2: el
0: más o
2: viernes
0: menos,
2: parece que yo le
0: había
2: dije a
0: ganado.
2: Dani que la sanción siempre fue multa. No es que te van a suspender para no participar, porque después se viene Wimbledon y no te sacan puntos, nada. Creo que vos preguntaste, ¿verdad? El
3: Sí.
2: tema de puntos. No te sacan puntos, pero sí la multa. Que siempre se suele ser muy fuerte en los Grand Slam, en los Master 1000. Pero esta es la multa más grande de Roland Garros.
1: ¿Qué es la historia?
2: De la historia, de Roland Garros.
1: Bueno, pausa ya.

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0: vamos en buenas manos. Vamos con una rápida información deportiva antes de la pausa, porque vemos una Michelle.
1: Bueno, vos querías que se elimine Oklahoma City Thunder, mi querido
0: sí,
1: Jorge.
0: No me gustaba
1: y
0: la
1: ganó
0: forma,
1: San Antonio. Bueno. Ganó el equipo de San Antonio. Vos sabés que vi todo el partido y esta vez correcto los árbitros. Mirá que hubo jugadas muy ajustadas y que favorecieron también al equipo de San Antonio. Sí, en los otros partidos se vio que las faltitas generalmente le cobraban al equipo de Oklahoma City Thunder. Me parece que los reclamos y todo lo que se generó también durante la previa de este último partido, el séptimo partido, y San Antonio. Y se repite la final de la NBA Cup, que protagonizaron San Antonio ante el equipo de los New York Knicks. No les obliga a decir que cuando se eliminó Los Ángeles Lakers, viste tanto y le dije, Jorge, no puede ser que San Antonio le elimine a Los Ángeles Lakers, le dije a Jorge. Pero me dijo Jorge, y eso pasó hace bastante tiempo, cuarto de final de la NBA Cup, a comienzo de año, me dijo, ojo que San Antonio tiene buen equipo. Y mirá que le pegó en el ojo Jorge, que es un seguidor del básquetbol, y San Antonio hoy está en la final con varios jugadores. Me decía vos de Aaron Fox, el Castle, que estuvieron el año pasado y no tenía el rendimiento que están teniendo ahora.
0: Vassell también. Después otro que levantó mucho, Champagne,
1: sí, ese jugó un partidazo.
0: Y el rookie que también está jugando una maravilla, que no me acuerdo ahora el apellido.
1: Y vos sabés que estaba observando que no hubo cantidad de puntos de un solo jugador, pero vos necesitás de 6 jugadores de doble dígito y ganás el partido. Te voy a tirar rapidito antes de ir a la pausa los 20 puntos para Champagne. Vassell, 11 puntos. Wemby, solamente 22 puntos. Uno dice solamente 22 puntos, pero son 22 puntos. Darren Fox, 15 puntos. Castle, 16 puntos. Después tenés Harper, 12 puntos. Johnson colaboró con 11 puntos. Tenés 7 jugadores con doble dígito.
0: Ese Harper es el rookie que te aparece en los momentos en los que nadie le espera. Sí, aparece Harper, un mitad sí. Y que mete de todos lados.
1: Hasta Cornet, que hizo una tapada genial, que festejó con todo, hizo 6 puntos. O sea, vos necesitás de repente, porque ¿de qué te sirve como en Los Ángeles tenía 40 puntos de Doncic y después el resto 1, 2, 3 puntos?
0: Claro. El tema es...
1: 35 puntos hizo...
0: Alexander.
1: Y 4 puntos hizo tu jugador.
0: Chet Holmgren, te voy a dar otro dato de Shaquille Alexander antes de ir a la pausa. Un dato particular, San Antonio viene después de jugar 7 partidos con el desgaste físico, igual sigue siendo favorito.
1: Igual sigue siendo favorito, sí, es verdad.
0: ¿Y sabes cuántas veces se cayó, se terminó en el piso Shai Gilgeous-Alexander en toda la serie de finales de conferencia? 45 veces se cayó al piso.
1: Qué loco.
0: Lo que están diciendo, que se tira todas las veces, que en todos los tiros se tira, que tira y se tira al piso porque le cobraban full todas las veces. Entonces le empezaron a gritar en la cancha, una forma de decirle flopper, le dicen en Estados Unidos, al que se tira, al que se cae. Como el que...
1: Acá sería el piletero, el que se
0: piletero,
1: tira del área.
0: Exactamente. Es como que le griten piletero.
1: O piscinero, así.
0: Algo así. Sí. Que le griten en todo el partido, cada vez que agarra la pelota. 45 veces se cayó.
1: 45 veces.
0: Que es un récord. Y también el récord la cantidad de tiros libres.
1: Y se va a repetir la final del año 1999, donde Rick Brunson, el papá de Jalen Brunson, jugó esa final y había perdido.
2: Sí, es cierto que Luis Enrique le compró un reloj Rolex a cada uno de sus jugadores.
0: ¿Luis Enrique Pérez?
2: No, Luis Enrique.
1: Ah, yo pensé que Areguay le compró.
0: No sé, no tengo idea, la verdad.
1: Pero, o sea, ¿qué puede ser? Tiene mucha plata Luis Enrique.
0: Ramón Díaz sorteaba un auto entre
1: sus
0: jugadores.
1: Un auto, sí. Oye, tenía su sponsor, pues le apoyaba una marca y entonces regalaba. Y,
0: o sea, ¿pero de Ciudad del Este o...?
1: No, ese es de verdad, ¿verdad?
2: No,
1: de verdad,
2: ese es de verdad.
1: Sí. Pero vos sabés que el Arsenal, me defraudó Arsenal, porque Arsenal es un equipo, Arteta es la fotocopia de Pep Guardiola, y vos sabés que se defendió todo el partido,
0: pues está.
1: La final.
0: Sí. Bueno, pausa, ya venimos.
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0: Vamos despidiendo. Luis, ¿qué tenemos?
1: A ver.
0: Uno último para irnos. Un minutito.
2: Como decíamos, hay cierre de campaña en esta semana. Vamos a estar ya con todos los detalles de las elecciones del día de. Es normal, ¿verdad?, que cada uno ya se sienta confiado, que van a llegar, que van a pasar las internas. Hay un partido aparte después para los colorados, que es la unidad. ¿Qué va a pasar el después? ¿Qué va a pasar el lunes 8, cuando ya se sepan quiénes son los candidatos? Y ahí empieza el proceso de el abrazo republicano, que es que lo que siempre hablábamos con Germán Martínez Bierzi, el que gane es el responsable de ir a buscar el abrazo. El que tiene que salir a buscar.
0: Bueno, yo no creo que... No estuvo tan candente y tan intensa...
2: En Asunción.
0: La interna en Asunción.
2: Sí, yo te hablo de otro distrito, ¿verdad?
3: Lambaré y eso.
2: Lambaré, sí, como sí. Veníamos hablando. Hay que ver en San Lorenzo, en Santa Aní, que vamos a estar el miércoles nosotros ahí con el cierre de campaña, con todos los detalles, vamos a estar transmitiendo. Y acá está la nota que dio el miembro de la Junta de Gobierno, Fernando Ayala, que él ya habla de pensar en la unidad, que la interna es... una cuestión tradicional que tiene el Partido Colorado, pero que el gran partido está después de las internas.
3: Fíjense como el boxeo. En el boxeo, en la previa, se dicen de todo. Termina sí. La competencia y se da un abrazo.
2: Así mismo.
0: Sí. Yo creo que así será. Bueno, gracias a todos por la compañía. Nos volvemos a encontrar mañana. Hasta entonces.

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0: 56 minutos de las 17. Muy buenas tardes, ¿cómo están? Bienvenidos a otra edición del Panorama Total de Noticias por la 780 AM Radio, primero de marzo, de la mega cadena de comunicación. Como todos los días, aquí en la 780, en los estudios centrales, acompañado de la querida y apreciada amiga y compañera Adela Mercado. ¿Cómo estás, Adela?
1: Hola, mi buen compañero. ¿Vos estás bien?
0: Súper bien. Excelente.
1: Qué gusto. Junto al querido Víctor Churri Vázquez, estamos prestos para informarles todo lo que sucedió hoy aquí en el país y en el mundo. Pero antes, contarles los datos meteorológicos. Ya tenemos una temperatura de casi 23 grados y se siente un poquito ese fresco. Uh-huh. No así como a las 3, por ejemplo, que era un poquito más elevado. La humedad del 63% y estamos ampliando el resto de las informaciones meteorológicas casi al término del programa. Ahora, los titulares.
0: Miguel Prieto dijo que la única forma de intentar frenar su avance político es inventar causas. Pero está seguro que, yo creo, ganará por lejos en Ciudad del Este.
1: Fiscal confirma que jet que transportaba 261 kilos de marihuana premium aterrizó por primera vez en nuestro país.
0: Juez ordena que Banco Atlas deposite dinero para embargo en caso Conmebol.
1: Realizaron 10 cirugías de cataratas en el Gran Hospital de la Ciudad de Encarnación. Destacados internacionales, Estados Unidos e Irán intercambiaron nuevos ataques en medio del estancamiento de las negociaciones para poner fin a la guerra y Netanyahu ordenó reanudar los ataques israelíes contra Hezbollah en Beirut, acusó además al grupo de violar el alto el fuego. A partir de este instante, ampliamos estos y más temas.
0: Marihuana premium incautada de poder de estadounidenses requiere de mucha inversión y tiene un proceso químico delicado, según ministro de la Senat.
1: Khalid Rashid habló sobre el operativo Colibrí que derivó en la detención de 3 ciudadanos estadounidenses. Marisol Rivas, Anthony Vázquez y David Thomas Weiss, que llegaron al país en un jet privado que hizo previa escala en Panamá.
0: Rashid dijo que se trata de 261 kilos de marihuana premium, que es trabajada ya genéticamente y tiene un proceso químico muy delicado. Requiere de mayor inversión, por eso es muy cara.
1: Además, destacó la cooperación internacional para la detención de estas personas en el marco del programa Colibrí, que es global y demanda mucha inteligencia. El precio por kilo de esa droga ronda los $14,000.
2: Este tipo de marihuana es trabajada ya genéticamente, tiene un proceso químico mucho más delicado, unos cuidados culturales más delicados, también requiere de mayor inversión. Son como tratadas en invernadero, ¿verdad? Y lógicamente todos estos costos también hacen que la misma sea mucho más cara.
3: ¿Cuáles son las características más importantes de este operativo?
2: Bueno, esto lo destacable es la cooperación internacional. Esto se da en el marco del programa Colibrí, que es un programa global, en donde básicamente lo que hacemos es compartir los estados miembros integrantes que están asociados al programa Colibrí comparten información. Y para nosotros, dentro del programa, Panamá es un punto estratégico y caliente, como le decimos, justamente por este tipo de antecedentes que ya se tuvieron en Panamá. De hecho, en Panamá hay investigaciones de esta clase que fueron abiertas en esta modalidad de tráfico internacional de drogas. Entonces, desarrollamos inteligencia, no solamente la Senat, sino todas las instituciones encargadas de que tienen intervención en alguna medida en el tránsito aéreo, ¿verdad? Sobre todo DINAC.
0: El ministro de la Senat indicó que está seguro que el destino final de esa carga era Brasil, a juzgar por el alto precio que se maneja.
2: El mercado, el destino final de este tipo de droga, y más todavía por la cantidad, es Brasil. ¿Por qué? Porque acá no hay un consumo muy elevado, justamente por el costo de este tipo de droga.
3: ¿Qué rastros o pistas se tienen del prófugo que sería el piloto de esta aeronave?
2: Estamos averiguando ahora, justamente pudimos ya cotejar que que salió del país y, bueno, a partir de ahora compartir información sobre él.
3: ¿Con relación al que fue liberado ya, hay algún argumento de la fiscalía, ese copiloto?
2: Eso queda a criterio exclusivo del Ministerio Público. Seguramente habrán considerado que no tuvo participación en el hecho. Eso queda es atribución exclusiva del Ministerio Público.
1: Khalil Rashid, ministro de la Senad.
0: Forense confirma que Yamil Simón falleció a raíz de hemorragia masiva de pulmón tras herida de bala.
1: El doctor Pablo Lemire realizó la autopsia a la mujer que estaba en compañía de José Leguizamón, alias La Vaca, prófugo de la justicia al momento que se produjo una persecución de parte de la policía y un disparo alcanzó a la misma.
0: Lemire detalló que la bala ingresó de izquierda a derecha, de arriba hacia abajo, en un ángulo sumamente agudo. Fue una sola bala y la causa de muerte fue por hemorragia masiva de pulmón izquierdo y una lesión cardíaca que además perforó el pulmón derecho.
1: El deceso de la víctima se produjo no más de 2 horas antes de llegar hasta el hospital de Lambaré a juzgar por la rigidez cadavérica.
4: Lo que encontramos es que la víctima fallece por un solo impacto de proyectil de arma de fuego. La bala ingresa al cuerpo teniendo una trayectoria de izquierda a derecha y de arriba hacia abajo con relación al cuerpo. Un ángulo sumamente agudo, de tal suerte que roza la piel del brazo izquierdo, provocando como una quemadura, y luego ingresa al cuerpo propiamente dicho, al tórax propiamente dicho, y tiene un orificio de salida donde sale el núcleo del proyectil. Lo que quedó dentro del cuerpo es el encarnizado, porque se trataba de un proyectil único con un encarnizado de aleación balística. La causa de muerte es una herida del pulmón izquierdo que provoca una hemorragia masiva del pulmón izquierdo y además presentaba una lesión cardíaca que atraviesa totalmente el corazón y vuelve a perforar el pulmón derecho. Tiene el pulmón derecho donde se encuentra la bala, o sea, el encarnizado propiamente dicho. La muerte, como bien dijo el fiscal, se produce no más de 2 a 3 horas después, antes de llegar al hospital de Lambaré. ¿En qué nos basamos para decir esto? La rigidez cadavérica se presenta normalmente en la boca, en la articulación temporomaxilar, en las primeras 3 horas después de la muerte. Es decir, ya se pone dura la boca y no se puede abrir. Cuando ella llega al hospital de Lambaré, todavía tenía la posibilidad de que se abra la boca. Eso significa de que no había pasado más de 2 a 3 horas del fallecimiento al momento de llegar al hospital de Lambaré. Para eso conversamos con los médicos de ahí. Porque obviamente ya cuando hacemos la autopsia aquí, las características ya están alteradas para determinar la causa de muerte porque estuvo en cámara frigorífica. De todas maneras coincide con el hecho de que ya está nuevamente flexible los brazos, no hay rigidez cadavérica en los brazos y solamente queda en la parte de la pulmón inferior. Y esa es una fase de resolución de la rigidez cadavérica que se produce pasadas las 24 horas de fallecimiento cuando estamos en el tema.
1: Al médico forense Pablo Lemire.
0: Fiscal confirma que jet que transportaba 261 kilos de marihuana premium aterrizó por primera vez en nuestro país.
1: Ingrid Cubilla, fiscal, que entiende en el caso de la aeronave que transportaba esa cantidad de droga modificada, brindó detalles de la primera parte de evidencias que tiene a mano acerca de la llegada de este jet.
0: Dijo que fue alquilado por David Thomas Weiss, quien ya está procesado e imputado. El alquiler fue mediante una empresa en California ya en el mes de marzo por varios meses.
1: Por ahora nada se sabe del paradero del estonio que pilotó el aparato.
0: Esa aeronave registrada por primera vez a su ingreso en Paraguay.
5: También se ha colectado otras evidencias relacionadas sobre todo a la contratación del jet privado que evidencian que el señor David Weiss, que está procesado e imputado ya a la fecha, es la persona que alquiló ese jet privado a través de una empresa que está localizada en California. Esta contratación se hizo en el año 2026, en marzo, y con vigencia de abril a septiembre de este mismo año.
6: Pero si se puede... era del joven entonces de 21 años, no era de su pertenencia.
5: No, el avión fue contratado a través de un contrato de arrendamiento por el señor David Weiss. Se ha localizado el contrato de arrendamiento, así como también el valor que figura en $91,485, el valor de alquiler de ese jet privado, por la vigencia que les estoy comentando.
7: ¿Tampoco era del estonio?
5: No, así como les vuelvo a aclarar, fue alquilado de una empresa norteamericana ubicada en California.
3: ¿Y no haría de eso, doctora, esta avioneta?
5: Esta aeronave no, es la primera vez que nosotros registramos ingreso en el territorio nacional.
8: ¿La aeronave pertenece? Estaban
5: envasadas al vacío, perfectamente selladas, dentro de bolsas de color negro y azul oscuros en el fondo de la aeronave.
7: Doctora, ¿el hangar pertenece a una empresa privada, a un particular? ¿Tiene detalles ya de eso?
5: El hangar pertenece a una empresa particular, pero como les decía, la alerta vino de del propio hangar.
1: Los tres procesados están imputados en principio por tenencia y tráfico internacional de drogas. Se le preguntó si serían extraditados y respondió que hay méritos para que sean procesados aquí, pues los hechos ocurrieron en nuestro territorio.
5: Tenencia y tráfico internacional, artículos 21 y 27 de la ley 1340, provisoriamente, es una propuesta de calificación provisoria. Esto está a cargo de la jueza especializada Rosarito Montanía. Ya han sido puestos a disposición. Tengo conocimiento que el día de la fecha van a ser convocados para su audiencia de imposición de medidas. Y esta comunicación a las autoridades consulares se hizo en forma inmediata. Es decir, al momento que nosotros conocimos que estábamos en presencia de ciudadanos americanos, esa comunicación ya se hizo y con la detención también se oficializó la comunicación a las autoridades consulares, que tengo conocimiento ya prestaron asistencia a los mismos el día de ayer.
9: ¿De momento ellos serán juzgados aquí en Paraguay o habría alguna posibilidad de que sean extraditados?
5: En este momento nosotros tenemos una causa nacional por hechos cometidos en territorio nacional, sí. Entonces tenemos mérito para el procesamiento dentro de nuestra jurisdicción.
7: El señor Yavari, él no tenía conocimiento de lo que estaba transportando, si tenía drogas o no el avión.
5: Según lo que nosotros tenemos en la información colectada hasta este momento, sumado a la información proveída por él mismo, él refiere, no tenía conocimiento, y esa respuesta, no tener conocimiento, condice con todos los elementos, la evidencia incautada, pero sobre todo la evidencia digital.
1: Era la fiscal Ingrid Cubilla.
0: Miguel Prieto dijo que la única forma de intentar frenar su avance político es inventarle causas, pero está seguro que yo creo ganará por lejos en Ciudad del Este.
1: El ex intendente de la capital Alto Paranaense y líder de Yo Creo indicó que trata de no estar pendiente en el día a día de sus casos judiciales. De lo contrario, dijo, no podrá concentrarse en la campaña política, que a su criterio marcha bien.
0: Son 47 causas judiciales en mi contra. Es una batalla gigante judicialmente, pero jueces y fiscales están muy presionados, sostuvo.
10: Los abogados están llevando adelante esto. Trato de no estar pendiente de esto en mi día a día, porque si no te desequilibra el trabajo, estar pensando todo el tiempo en las 47 causas judiciales, que el 10 tengo otra audiencia, tengo que venir a firmar el primero cada mes Asunción, me salen con otra audiencia, otra imputación. O sea, trato de vivir mi día a día sin estar pendiente a las causas judiciales, y cuando uno o dos días antes mi abogado me llama, tiene que presentarte, me presento, ¿verdad? Esa es la manera que encontré de sobrellevar esto y seguir haciendo mi campaña, seguir avanzando hacia mi camino. Y siento que, mira, políticamente me está yendo bastante bien. Ahora, judicialmente sí, es una batalla gigante en contra de este sistema. Yo internamente y mi conciencia me dice que soy inocente, pero me doy cuenta de que los jueces y los fiscales están muy presionados, muy estresados. Y inclusive ya está cambiando. Ya no me sonríen como antes. Seguramente están siendo amenazados desde no sé, desde el Senado, desde el Congreso, desde la Presidencia de la República, para buscar frenar de alguna manera el avance político que estamos teniendo. Y es la única manera que tienen en este momento de frenarnos. Todos los que manejan algún tipo de información saben que en cualquier encuesta en este momento estamos ganando lejos, lejos.
1: Y con relación al audio comprometedor de Zacarías Irún con un presidente de seccional negociando cargos en Itaipú, sostuvo que no le sorprende para nada, es una práctica normal e histórica de ese clan, pero esa técnica le va a jugar en contra, afirmó.
0: Muchos funcionarios de Itaipú denuncian presiones para apoyar al candidato del clan Zacarías para la intendencia, según Prieto.
10: O sea que no me sorprende. Esto es algo que se viene manejando, inclusive... Yo escucho de funcionarios de Itaipú que se quejan mucho de la presión que reciben para apoyar al candidato al zacarismo. De hecho, que es una práctica normal e histórica en el Paraguay. Lo que pasa es que ahora sienten que la presión es mucho más fuerte y creo que les puede jugar en contra en estas elecciones en Ciudad del Este al clan Zacarías o a su candidato. No estoy seguro, pero siento que les puede jugar en contra.
1: Llevamos al líder de Yo Creo, Miguel Prieto.
0: 18 con 13 minutos, 22 grados la temperatura. Fiscal Irma Llano dijo estar honrada por reconocimiento del gobierno italiano, pero dijo que Marcelo Pecci era quien debía estar allí a su lado.
1: La fiscal especializada en delitos informáticos fue condecorada con la Orden de la Estrella de Italia en el grado de caballera. Es una distinción en reconocimiento a su destacada labor y cooperación internacional en el marco del combate contra el crimen organizado, narcotráfico y cibercrimen.
0: La doctora Llano afirmó que se siente honrada y bendecida por ese reconocimiento. Lleva 26 años de servicio en el Ministerio Público, pero aclaró que no lo toma como un reconocimiento personal, sino institucional a la labor que cumple la Fiscalía General, pese a las muchas precariedades.
1: Dijo que hace 10 años que no tenían reajustes salariales y los recursos son cada año recortados. Y a pesar de eso, tienen resultados. Para mí es algo especial, pues siendo de una familia italiana. Pero sentí que quien debía estar conmigo allí era Marcelo Pecci, un ejemplo de valentía y honradez que es la base de todo servidor público, enfatizó.
11: Me siento muy honrada y bendecida por este reconocimiento. Son 26 años de servicio en el Ministerio Público, pero no lo considero un reconocimiento personal, sino un conocimiento, sobre todo también un reconocimiento institucional a la labor del Ministerio Público, que hace más de 10 años no tenemos un reajuste salarial, que nuestros recursos cada vez se recortan más, y que a pesar con la precariedad con la que trabajamos como consecuencia de la falta de recursos y de que el Ministerio Público no creció a la par de los delitos, que existe una gran desproporcionalidad con relación a eso, todos estamos del lado de nuestras familias, las cuestiones personales para tratar de cumplir con la sociedad. Me siento muy honrada como descendiente de familia italiana y, como mencioné en el discurso, sentí de todo corazón que ese día, en el día de ayer, el que tenía que estar ahí conmigo era Marcelo Pecci, que fue un ejemplo de valentía, de honradez y de valores republicanos. Que creo que son la base de todo servidor público, porque nosotros somos servidores públicos en donde estamos para tratar de llegar, primero representando a la sociedad y tratando de dar lo mejor dentro de nuestras limitaciones y de dar una respuesta a la sociedad en la investigación de los hechos y llegar a la verdad de las cosas que suceden. Me siento muy honrada y agradecida con el gobierno de Italia, con el presidente de Italia, por este reconocimiento que yo sé que lleva más de un proceso, me explicaron, de un proceso de más de 2 años para que ellos puedan tomar esta decisión a través de una investigación minuciosa. Y me siento honrada por esta selección, más teniendo en cuenta el área en el cual nosotros trabajamos, que a través de investigación de hechos cibernéticos, y en donde la base de nuestro trabajo se basa en la cooperación internacional en la mayoría de los casos.
0: La fiscal sostuvo que detrás de cada usuario de pornografía infantil hay un potencial abusador. Hace poco salió una estadística del aumento sideral de casos.
1: Los padres deben tener más control parental en el uso de los celulares a niños y adolescentes que se pasan encerrados y conectados a quién sabe qué tipo de persona o perfil.
11: Lamentablemente, imagínate que desde hace poco salió una estadística del aumento sideral de los casos de pornografía infantil que tenemos. Y eso también, existe una responsabilidad por parte de la sociedad, de nosotros como padres, de entregar celulares a nuestros niños y adolescentes sin control parental, en donde ellos, nosotros decimos, él está en casa encerrado. Sí. Sin embargo, está conectado al mundo y de pronto no sabemos con qué tipo de perfil o con qué tipo de persona. Nosotros tenemos que entender que la mentalidad de nuestros niños y adolescentes está totalmente cambiada y es con relación a la influencia de las redes sociales y las semillas que van sembrando en ellos con ciertas ideas. Es un canal donde se captan niños y adolescentes para realizar atentados, también para sexualizarlos. Lo que siempre hablo, ¿verdad?, que uno puede tener la identidad sexual que desee, pero que sea producto de su verdadero deseo y no producto de una manipulación de un niño o adolescente que aún no tiene definido su sexualidad.
1: Irma Llano, fiscal especializada en delitos informáticos.
0: 19, casi 20 minutos de las 18. Establecemos nuestra primera pausa en el panorama total de noticias. Ya volvemos con más información.
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6: Estamos de regreso, son las 18:24. Estamos transmitiendo en vivo desde los estudios remozados y nuevos de la 780, aquí en la mega cadena de comunicación Adela Mercado.
7: Dios mío, tenemos mucho que contar. Yo estoy re admirada con todo lo que se está adelantando en materia del mundial, no solamente en los grandes profesionales que tiene la mega cadena con uno de lo que es principalmente la cabeza, que es Luis Enrique Pérez, está Gianluca Barni. ¿Cuánta gente profesional? Se agrega a esto un estudio espectacular. No se puede, triple A. Triple Entras A. Ahí y no sabes para dónde mirar.
6: Sí, ya vamos a estar en contacto. ¿Sabes qué me hizo acordar?
7: Del Bartolomeo, ¿cómo se llama el que está allá en Madrid? De un estadio. Bueno, ahí me hizo recordar.
6: Vamos a dejarlo
7: el
6: nomás
7: estadio,
6: ahí porque...
7: Ya está, hasta ahí nomás, no del Real Madrid. Sí, pero es lindo, una belleza.
6: Muy lindo.
7: Me encantó, felicitaciones para toda la gente y para los directivos que siempre están apostando a lo mejor, porque Radio Primero de Marzo se merece esto, es la radio de los mundiales.
6: Vamos con más información aquí en la 780. Fiscales se constituyeron en IPS para revisar documentos referentes a presuntas irregularidades en 5 llamados a licitaciones.
7: Silvio Corbeta explicó que es una diligencia que están realizando luego de las denuncias presentadas sobre supuestas irregularidades en 4 licitaciones del año 2025 y una del 2024.
6: Están relacionadas con servicios de ascensores, fumigación, desinfección y sistemas informáticos en lo referente a gestión obrero patronal, según el fiscal. Concretamente, una de estas denuncias refiere a una presunta sobrefacturación en un 60% en lo atinente a servicios de desinfección y provisión de textiles.
8: Son 5 licitaciones, la denuncia que se presentó, y esta semana pasada el mismo denunciante amplió por una licitación más

0: sobre supuestas irregularidades ocurridas en el contexto de estos llamados y acusaciones que fueron otorgadas por el IPS a esta empresa. Corresponden a licitaciones del año 2025 y una del 2024 relativa a ascensores, otras son relativas a servicios de fumigación, otra es relativa a servicios de desinfección, otra también de desinfección prolongada, y la última no recuerdo, pero el sistema de gestión de obrero patronal, ¿sí?, con relación al sistema informático utilizado, la adquisición realizada por el IPS para la gestión del sistema informático. En concreto, una de las licitaciones denuncia una supuesta sobrefacturación de un 60%, justamente en un servicio que es de desinfección y provisión de textiles, ¿verdad?
1: Corbeta afirmó que es muy prematuro aún hablar de alguna incidencia penal de las anteriores autoridades del ente, pues no todo lo que es de carácter administrativo necesariamente tiene una consecuencia penal. Lo importante es corroborar si esas licitaciones configuraron perjuicios patrimoniales para el Instituto de Previsión Social.
0: Ahora estamos recabando toda la documentación que hace alegajo documental de cada licitación para ver si existe o no alguna irregularidad, ya sea de carácter administrativa, que puede o no tener incidencia penal, porque no todo lo administrativo necesariamente tiene una consecuencia penal. Acá lo importante que hay que ver es corroborar si en estas licitaciones se produjo o no eventualmente un perjuicio patrimonial a la institución, ¿verdad? Y eso únicamente cuando tengamos a la vista todas las documentaciones que ya hemos solicitado al Instituto de Previsión Social, también a la DNPP y entre otras diligencias de carácter investigativo que no puedo ahondar demasiado, ¿no? El motivo de la reunión con el presidente del IPS fue justamente solicitarle su colaboración para la investigación, cuestión que él está totalmente dispuesto a realizar. Porque él quiere transparentar su gestión y quiere también poner a conocimiento las irregularidades que puedan haber en administraciones anteriores a la suya, ya que él está asumiendo y hay un cambio de mando en la institución.
1: Era Silvio Corbeta, fiscal.
2: Seguimos informando.
1: 18 con 29 minutos.
2: Yolanda Paredes dijo que urge cambiar el sistema de cálculo para el aumento del salario mínimo.
1: La senadora por Cruzada Nacional se refirió al nuevo proyecto de ley. Está en discusión ahora en el Senado, que busca modificar el sistema de cálculos y así determinar el aumento del salario que minimizó legalmente cada año.
2: La legisladora expresó que el Consejo Nacional de Salario Mínimo no funciona y el índice de precios del consumidor que aplica el BCP debe ser cambiado por productos de canasta básica, como el cálculo, para que sea más real.
3: Ser urgente justamente la fijación del salario mínimo en Paraguay. Sabemos que en junio debería el Poder Ejecutivo estar ya direccionando y evaluando esta situación para poder determinar un nuevo precio. Y así como estoy acompañando por la prensa, realmente no hay ningún acuerdo entre el sector trabajador y empresarial, entonces se hace difícil y dificultoso avanzar. Queremos modificar el proyecto, la ley, el Código del Trabajo, justamente lo que hace relación a la fijación del salario mínimo y a la integración de CONASAM. Prácticamente CONASAM hoy es una institución, el Consejo de Salarios Mínimos es una institución que no funciona, no tiene ninguna atribución, no realiza las audiencias públicas, justamente por la que está obligado por ley. Y bueno, queremos modificar esa situación.
4: Ahora complica la situación teniendo en cuenta que quedan escasos días, prácticamente este mes de junio se tiene que establecer y el proyecto apenas está en el Senado.
3: No, la verdad que tardó prácticamente un año. Sí. El proyecto que yo presenté ya fue del año pasado, nunca se trató en plenaria, por eso yo tuve que pedir

0: justamente preferencia a los efectos de que se pueda ser tratado. Y si no alcanzamos este año, por lo menos para el año que viene, debe estar esto definido y utilizar realmente otros criterios para la fijación del salario mínimo. No puede ser que hasta ahora solamente el índice del precio consumidor sea. Nosotros queremos hacer énfasis en el índice del precio de la canasta básica familiar.
1: Escuchábamos a Yolanda Paredes, senadora por Cruzada Nacional. Adolescente de 16 años confesó haber ultimado a joven de su edad en el interior de un karaoke en Villarrica.
2: El comisario José Martínez, director de policía del Guairá, indicó que detuvieron a un joven de 16 años horas después que haya dado muerte a otro de su misma edad utilizando un arma blanca.
1: El suceso trágico ocurrió en el interior de un local denominado Karaoke Bar en el barrio Ubarote de la capital guaireña.
2: El detenido confesó que tuvo un altercado con la víctima fatal. Primero alegó que fue por un tema de celular y luego cambió su versión diciendo que fue por una chica.
1: Lo concreto es que el joven que falleció recibió 2 heridas en el corazón y 2 al costado. En el local nocturno donde se produjo el lamentable suceso, agentes de criminalística hallaron rastros de sangre en 2 sofás.
3: Fue aprehendido ahí, y se trata de un menor, y fue puesto a disposición de el fiscal de turno. Dialogamos, o sea, con el autor, ¿verdad? Él nos manifestó que él introdujo un objeto cortante, ¿verdad?, que vendría a ser como un estoque, ¿verdad?, un cuchillo, en el interior de su calzado, ¿verdad? Ahí procedimos a revisar su calzado, ya no tenía más nada ahí en ese momento, y él nos contó que había arrojado en la vía pública, ya no se acuerda más, pero en el trayecto de la salida de la discoteca hasta su domicilio, ¿verdad? Y lo que él alegó es que ellos tuvieron una discusión por un aparato celular, ¿verdad? Eso dijo primeramente, y después mencionó que por cuestiones de pollera, por cuestiones de mujeres, también, ¿verdad? Él sacó, tuvo una discusión con él, ¿verdad? Y sacó el cuchillo de su calzado y le apuñaló 2 veces en el corazón y 2 veces al costado. Eso es. Y le preguntamos qué parte, y en el interior de la discoteca, en el sofá.
2: Comisario José Martínez, director de la policía del Guairá.
1: Oficialismo cambia de postura sobre manejo de hambre cero.
2: El líder de la bancada de Honor Colorado, Natalicio Chase, confirmó que mañana en sesión extraordinaria el oficialismo aceptará el rechazo de diputados al cambio de manejo de recursos de hambre cero en Concepción y Alto Paraná.
1: Agregó que la postura también es por el rechazo a la postura de trasladar la administración del alimento escolar a municipios en todo el país, tal como plantea Colin Soroca.
4: Bueno, hay un análisis, hubo reuniones con el Consejo de Gobernadores, hay un análisis que previo, claro que eso va a ser votado mañana, pero hay un análisis previo que aceptaría la versión de diputado de mantener el sistema de hambre cero así como está actualmente y seguir evaluando esas 2 gobernaciones.
5: ¿Retrocederían entonces en la postura inicial que habían impulsado aquí en el Senado?
4: Inicialmente sí.
5: ¿Por qué? Porque en principio hablaban ustedes de sospechas de corrupción, incluso en el caso de Gobernación, por cómo hizo esa fiesta enorme para su hija la gobernadora.
4: Bueno, yo creo que eso, la medida que se tomó en el Senado, yo creo que ya tuvo su efecto. La Contraloría está haciendo el análisis correspondiente y bueno, y es esa institución la que le corresponde el análisis. Ese fue un proyecto presentado por Silvio Velar y su preocupación yo creo que va a ser atendido.
5: Pero
4: por el
5: todavía
4: análisis
5: no culminó también el proceso de revisión por parte de la Contraloría precisamente a los bienes de los gobernadores, senador.
4: Y claro, y cuando termine va a ser el dictamen de la Contraloría, va a ser para nosotros la herramienta más importante.
5: Pero en principio entonces aceptaría la versión de diputados, es decir, el rechazo, y ya quedaría sin efecto esa propuesta original.
4: Sí. En principio sí, la postura de la bancada es el rechazo de la versión original del Senado, o sea,
5: sí, la aceptación
4: de la versión diputado, y en el otro proyecto, en el segundo proyecto que también habla de transferir Hambre Cero a, a los municipios, ya habíamos hablado nosotros de la postura que tiene la bancada.
6: Es decir, mantener el tal cual como hoy están manejando las gobernaciones.
4: Mantener tal cual como hoy se está manejando el Poder Ejecutivo con las gobernaciones.
5: ¿Ustedes creen que administran bien los gobernadores? ¿No hay dudas de direccionamiento, por ejemplo, también de las licitaciones? Porque mucho se habla también de eso.
4: Lo que pasa es que a nosotros no nos corresponde analizar si hay o no hay desvíos, si hay o no hay... podemos tener dudas personales o pueden haber versiones, pero son otras entidades como la Contraloría General de la República y la Auditoría del Poder Ejecutivo los que tienen que hacer los análisis correspondientes.
2: Natalicio Chace, líder de la bancada de Honor Colorado en el Senado.
1: 18:37, realizaron 10 cirugías de cataratas en el Gran Hospital de Encarnación.
2: El doctor Juan María Martínez, director del Gran Hospital de Encarnación, habló sobre la jornada de cirugía de cataratas que se llevó a cabo el viernes pasado. Fueron 10 los pacientes beneficiados por los procedimientos.
1: Destacó que con equipos altamente especializados se hicieron las cirugías con métodos muy modernos que permiten una recuperación del paciente bastante rápida. Explicó que la cirugía se hace en un ojo primero y en el otro luego de 2 semanas.
2: Indicó que la primera causa de pérdida de visión en el país es la catarata, que es una enfermedad totalmente curable.
7: Sí, la primera causa de pérdida de la visión en el Paraguay es la catarata, ¿verdad?
4: Sí.
7: Es una enfermedad totalmente curable en la mayoría de los casos gracias a una cirugía, ¿verdad? Tuvimos el inicio oficial de esta cirugía, se realizaron 10 cirugías de cataratas a 10 personas aquí del Distrito de Encarnación con un método nuevo que se denomina FACO, ¿verdad? Todo esto se utilizan unos equipos altamente especializados,
4: ¿sí?,
7: de alto costo y que tienen resultados, mejores resultados, la recuperación es más rápida y le permite al paciente volver, recuperar su autonomía y volver a su actividad en un corto tiempo, ¿verdad? Entonces, esto hace que una lista de espera, acá en el departamento teníamos una lista de espera de cerca de 300 personas para acceder al tratamiento y hoy a contar con 2 centros oftalmológicos vamos a poder dar una mejor respuesta a toda la gente necesitada.

0: Por otro lado, dijo que desde su inauguración el Gran Hospital ya realizó 8.500 cirugías en diferentes especialidades y en promedio tiene 250.000 consultas en el área de urgencias y consultorios.
1: Con el funcionamiento del Gran Hospital, donde se hacen procedimientos de alta complejidad, se da un salto cualitativo para la salud del país, afirmó el doctor Martínez.
2: Que seguimos haciendo se refleja en los números, ¿verdad? Estamos hablando de 250.000 consultas en el área de urgencias y consultorios. Estamos hablando de cerca de 8.500 cirugías realizadas en este tiempo. Estamos hablando de una cantidad impresionante de estudios de imágenes, laboratorio, procedimientos de alta complejidad. Pero ha sido un salto cualitativo trascendente en la salud pública de esta parte y también un salto cuantitativo, ¿verdad? Y uno de esos componentes importantes de este salto en salud pública es lo que tiene que ver con la salud ocular, ¿verdad?
1: Juan María Martínez, director del Gran Hospital de Encarnación.
0: Ya pasaron 41 minutos de las 18. Establecemos nuestra segunda pausa en el panorama total de noticias. Ya volvemos.
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0: Regreso, último bloque del panorama total de noticias por las 7:80, el compendio informativo más importante del país. Día Mundial de la Leche. Destacan aumento de producción local y mayor aumento de consumo cada año.
1: En coincidencia con el Día Mundial de la Leche, que se recuerda cada 1 de junio, hoy en la sede de la Unión Industrial Paraguaya se lanzó la edición 2026 del Cambu Running, que se llevará a cabo el domingo 14 de junio en el Parque Ñuguazú.
0: Es una corrida solidaria organizada por la CAPA INLAC, Cámara Paraguaya de Industrias Lácteas, a beneficio de los niños de la Fundación CONIN.
1: El viceministro de Ganadería, Marcelo González, dijo que el desafío es aumentar el consumo de leche cada año. En promedio se incrementa entre 4 a 5%, pero lo ideal es que sea mayor.
0: Sostuvo que es importante que los niños, sobre todo la primera niñez, beba leche. El compromiso del gobierno como política pública de apoyar la producción de leche es incentivar el consumo.
12: También tenemos, como se ha nombrado, el desafío de aumentar nuestro consumo, que viene aumentando en pequeños porcentajes, 4 o 5% viene aumentando cada año, y eso es tener un pueblo bien alimentado, tener un pueblo con salud, tener niños. Una cosa que solemos remarcar, presidente, es esta comisión ha buscado todas las formas de cómo científicamente sostener que el consumo de leche es importante, principalmente en la niñez, en la primera niñez, y se ha demostrado que cognitivamente es muy importante el consumo de alta cantidad de leche al inicio de la niñez. También en el desarrollo óseo, también estamos viendo que nuestra sociedad se está beneficiando de este alimento. Así es que nosotros, como autoridades, seguimos acompañando y seguimos dejándole presencia de compromiso, seguimos dejándole nuestro compromiso de seguir teniendo el cuidado necesario con un sector tan importante. Así es que el gobierno agradece el compromiso del sector privado y refuerza su compromiso justamente desde las políticas públicas para que este sector pueda seguir creciendo y pueda seguir siendo pujante para el bien de todo nuestro país. Principalmente, también, así como se ha dicho, que Dios bendiga hoy en el mundo entero el Día de la Leche, y que todos también de esta manera en Paraguay tengamos la preferencia de consumir nuestros productos nacionales y de esa manera entonces contribuir con el desarrollo y el movimiento económico hacia los sectores rurales. Principalmente estamos experimentando hoy justamente un ímpetu en la producción en el interior, y eso es causa también de lo que los consumidores están poniendo también su parte a la hora de elegir nuestro producto nacional.
1: Escuchábamos a Marcelo González, viceministro de Ganadería.
0: Juez ordena que Banco Atlas deposite dinero para embargo en caso Conmebol.
1: El juez penal de garantías y delitos económicos, Humberto Tazú, ordenó que el Banco Atlas realice el depósito de $718.570 en una cuenta judicial en el Banco Nacional de Fomento, que fue habilitada en el marco del proceso penal contra el presidente de la entidad, Miguel Ángel Miki Zaldívar, y de otros imputados por supuesto lavado de dinero.
0: La orden es a efectos de que la entidad bancaria realice el depósito monto mencionado y se pueda seguir con tramitación de un pedido de embargo preventivo que realizó el Ministerio Público. El abogado de la Confederación Sudamericana de Fútbol, Conmebol, Claudio Lovera, explicó que el monto fue desestimado conforme a una estimación de la ganancia que tuvo el banco en la operación del fideicomiso que realizó el expresidente de la entidad deportiva, Nicolás Leos.
13: Bueno, es un indicador más de que estamos ante esto, ante un caso de sospecha concreta de lavado de activos, y que se están aplicando las herramientas que prevé la legislación a los efectos de no solamente eventualmente en un juicio discutir la sanción penal a las personas físicas, sino también, porque es obligatorio, como señalé, conforme a las normas del Código Penal, aplicar también la privación de beneficio, en este caso bajo la sospecha concreta que la persona jurídica obtuvo beneficio de ilícito.
14: Actualmente todo el caso se encuentra en la sala penal. ¿Cuál es la circunstancia de hoy día de los imputados en este caso?
13: Actualmente el caso se encuentra en la sala penal a partir de una recusación que promovió una de las defensas. Entonces, cuando la recusación sea resuelta, el Tribunal de Apelación podrá proseguir con la resolución de los recursos que están pendientes, y una vez que eso ocurra, en primera instancia avanzar a la audiencia preliminar.
15: ¿Cómo fue que se determinó ese monto de más de $700.000, doctor, para el embargo, para el pedido de la Fiscalía y para dictarse, por supuesto?
13: Hay que recordar lo siguiente, cuando, por ejemplo, en este caso en particular se trata de fideicomiso realizado respecto al certificado de depósitos de ahorro. En este caso en particular, las sumas que representan los certificados de depósitos de ahorro quedan a disposición del banco en su giro comercial. Entonces la Fiscalía realizó un cálculo respecto a lo que son tasas aplicadas, tanto tasas activas o pasivas, mínimas en realidad, aplicadas por el banco respecto a lo que son su movimiento comercial, y a partir de ahí estimó lo que mínimamente pudo haber ganado con la utilización de estos recursos. ¿Qué es lo que ocurre? Y de hecho esa es la lógica de un fideicomiso con recursos económicos. El banco puede disponer de esos recursos porque esos recursos ingresan a su patrimonio, por ejemplo, para conceder préstamos, etc. Entonces la fiscalía calculó el giro comercial mínimo respecto a estos recursos. Obviamente en un juicio oral esos cálculos pueden inclusive ser superiores.
15: Ahora, en torno a la cuenta que habilitaron ya también los acusados, o uno de los acusados al menos, ¿cómo queda eso con este embargo?
13: Sí, lo que observé es que el banco habilitó una cuenta en el propio banco y acreditó esa suma en esa cuenta. Realmente no funciona así las medidas cautelares. Las medidas cautelares, en este caso los recursos, o bien tienen que estar a disposición del juzgado, porque para evitar que sea, por ejemplo, alguien disponga de esto en el transcurso del tiempo. Entonces el juzgado sobre esa base pidió la apertura de una cuenta judicial en el Banco Nacional de Fomento, que es lo que mandan las normas, y entonces ahora indicó al banco, en realidad es al banco, para que haga los depósitos en esas cuentas, y a partir de ahí realmente sí las sumas están aseguradas y condicionadas del órgano jurisdiccional.
0: Escuchábamos a Claudio Lovera, abogado de la Conmebol. Bueno, ya son las 18:50, sí. Adela, observábamos recién, fuimos in situ a conocer el nuevo estudio de la 780 para los partidos del Mundial.
1: Nos quedamos maravillados y qué bueno que los compañeros van a poder trabajar desde ahí tan tranquila y tan cómodamente.
0: Y bueno, y desde ahí, a unos 30 metros de este lugar, está Gianluca Barni. Qué bueno, Gianluca, el lugar. Felicitaciones para todo el equipo de la 780 Deportes, que va a estar en un lugar triple A transmitiendo los partidos del Mundial. ¿Cómo estás, Gianluca?
16: Bien, Víctor, bien. Saludos para vos, para Adela, a la audiencia de la 780M de Radio Primero de Marzo. Sí, un gustazo. Yo te quiero mostrar desde el lugar donde estoy, Víctor. Nació oficialmente la famosa Sala Internacional. ¿Alguna vez habrás escuchado por ahí en alguna, sí, que otra transmisión la famosa Sala escuchar. Internacional, sí. Víctor? Sí. Y estamos acá, in situ, desde este lugar, donde vamos a estar, y sí, inaugurando, digamos, entre otras cosas, el estudio que está preparado para las tantas coberturas que vamos a tener de la Copa del Mundo, que ya va a arrancar la próxima semana, y que a partir de ahora nosotros aquí vamos a tener el gusto de poder compartir con toda la audiencia. Y todos son bienvenidos acá, Víctor.
1: Ya, y con toda la reforma que se tuvo acá, claro, con motivo de los 50 años también de Radio Primero de Marzo, el área deportiva siempre estuvo acoplado a lo que es la transmisión de los medios de comunicación, principalmente las noticias, ¿no? ¿Qué sentiste cuando viste ese cambio, esa transformación de un estudio después de tanto tiempo?
16: Un sueño, un sueño. O sea, tener ya de por sí un lugar donde puedas hacer exclusivamente todas las coberturas de fútbol, y más todavía tratándose de una Copa del Mundo. Y ustedes fueron testigos de ver las hermosas mejoras acá en este lugar. Y por sobre todas las cosas, un detalle muy particular, el lugar donde hay un rinconcito donde aparece la frase "La radio paraguaya ve los mundiales", donde hace una especie de recorrido de todas las copas del mundo donde estuvo la 780, arrancando por el año 1978, dos años después de la fundación de esta hermosa radio. O sea que es un sueño hecho realidad. Respondiendo a tu pregunta, Adela, es un
1: sueño hecho realidad. Y hay también un rinconcito, Gianluca, sí, donde pareciera que ahí se ubican, ¿viste cuando vos te vas a la cancha, claro, salís y en un costado se van los jugadores?
16: Que uno está en el césped del Defensor del Chaco.
1: Exacto, tal cual.
16: Sí, como si fuera que uno está pisando la cancha, como si fuera que está pisando el Defensor del Chaco.
1: Tal cual.
0: ¿Cuándo comienza oficialmente, Gianluca, las primeras transmisiones referentes ya al Mundial?
16: Bueno, y ya desde el día viernes tendremos amistoso, el de la selección paraguaya, donde van a estar Luis Enrique, Jotita, el profe Benicio, desde el Defensor del Chaco, y nosotros ya aquí desde Estudios Centrales haciendo desde esta cabina. Así que si hablamos de transmisiones deportivas, ya a partir del viernes, y después, por supuesto, ya desde la próxima semana, jueves 11 en adelante, con la Copa del Mundo.
0: Bueno, Gianluca, ustedes en minutos más ya están acá desde este estudio para todos los deportes. Felicitaciones una vez más y un gran abrazo a todo el equipo.
1: Gracias. Muy henchidos nosotros, haciendo orgullecidos con lo que fuimos a ver. Así es que bien merecedor, principalmente ustedes los que están todo el día trabajando allí.
16: Y esto se inaugura con brindis, así que los aguardamos por aquí después del programa.
0: Ya nos vamos.
1: Guarden algo.
0: Va a sonar.
16: Sí, señor.
1: Sí, señor. A la salud de todos ustedes por este trabajo maravilloso que se viene. Chao, Gianluca.
16: Chao, chao. Hasta minutos.
1: Vamos a la cotización de monedas.
0: El dólar a la compra, 5.900.
1: A la venta, 6.090 guaraníes.
0: El euro a la compra, 7.200.
1: 7.600 a la venta.
0: El real a la compra, 1.150.
1: 1.210 a la venta.
0: El peso argentino, 4 guaraníes a la compra.
1: 4.30 a la venta. ¿Qué nos dice el pronóstico del tiempo para mañana martes? Fresco a cálido, cielo parcialmente nublado, vientos del sureste, máxima 24, mínima 14 grados. Y para este miércoles se avisora un tiempo fresco a cálido, escasamente nublado el cielo, vientos variables luego del sector noreste. Máxima estimada para el miércoles, 25 grados, mínima 17 grados, Víctor Churri Vázquez.
0: 18:55, punto final del panorama total de noticias. Mañana volvemos, Dios mediante, Adela.
1: Continuado todos estos días, así que ya no vamos a estar diciendo ahora deportes, porque después le toca totalmente a la plana deportiva. Nos vamos.
0: Chau, chau.
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0: 19:01 a toda la audiencia de Radio Primero de Marzo. Muy, pero muy buenas tardes. Bienvenidos a esta primera entrega de la semana del Extra de Deporte Total. Esta semana muy especial. Qué linda semana, ya. Qué linda semana porque ya estamos en el primer día del mes mundial. Estamos en este 1 de junio, tan esperado 1 de junio. Aparte que empieza luego como corresponde, con un día lunes. Muy pocas veces arranca un mes. Bueno, realmente no está arrancando el mes, ¿verdad? Ayer ya fue oficialmente, digo, la semana. Ayer empezó la semana, pero igual. Es el primer día hábil, 1 de junio, y hoy nada más y nada menos que con la lista de la selección paraguaya ya confirmada, con los 26 convocados por Gustavo Alfaro, que se dio a conocer el día de hoy a través de un video. No hubo conferencia de prensa, pero sí un emotivo video que la gente, por lo menos en gran parte de los que pudimos observar con los compañeros, ha caído bien, por sobre todas las cosas por el toque cultural que tuvo. Musicalmente hablando también, con esta canción que estamos escuchando de fondo de Luis Alberto del Paraná, que fue también un toque tremendamente especial para la ocasión. Así que de todo esto y más vamos a estar hablando. Ya en una semana de Paraguay juega y se despide el próximo viernes de su gente. Va a estar jugando en Defensores del Chaco ante la selección de Nicaragua y ya viajar con destino a la Copa del Mundo. Y en la Casa Nueva estamos el día de hoy. ¿Cómo se siente usted, señor Benicio Martínez, cuando me mira acá de frente? Estamos frente a frente en la nueva casa. ¿Cómo está, profe?
1: ¿Qué tal? ¿Cómo estamos, Gianluca, Gaby, Fabricio? Extensivo el saludo a los oyentes del Extra. Honrado y privilegiado. Nueva casa de Deporte Total, caramba.
0: Me gusta porque estamos hasta como casi más cerca uno del otro.
1: Y eso por un lado. Y ¿sabes qué?
0: De fútbol,
1: hay un toque especial. No sé si ese sentimiento también tienen Gaby y Fabricio, ¿no? Y vos, por supuesto. ¿A qué sentimiento me refiero? Ese sentimiento de privacidad. Estamos solos.
0: Como que nadie nos mira desde acá. Salvo una ventanita que está allá, sí, de la puerta y sí
1: pero está muy bien. Mi andejina, nuestra casa es.
0: Me gusta. O sea, que a mí me, ¿sabes qué me pasa a mí, profe? ¿Sabes qué me pasa a mí? Yo estoy todos los días acá, ya no quiero salir acá. Pero en serio digo, no estoy mintiendo. Todo, durante todo el día ya no tenés como que la necesidad de salir de acá.
1: No.
0: El tipo que ya.
1: Pantalla gigante, comodidad, amplitud, no te ahoga, no te sentís. Y después otra cosa que pasan y que. Y que hablan, ¿verdad?
0: Sí. Y miran los muchachos, miran un poco, qué lindo. Y en serio, es un privilegio. Y ese toquecito es lo más... Toquecito queda corto, profe, lo que tenés a tu mano derecha.
1: Sí.
0: Eso no es un detalle menor. A vos que te gusta tanto decir esa frase. Un detalle no menor. La radio paraguaya de los mundiales. Vamos a compartir también con los oyentes enseguida a través del WhatsApp de la radio. Le vamos a comentar. De hecho, ya está en las redes sociales también. Cada uno está compartiendo a través de sus redes sociales. Pueden ir a las redes. Los muchachos van a estar observando el estudio nuevo que, por supuesto... Muchos van a estar por acá prácticamente todos los días durante la Copa del Mundo, porque acá, señor Renzo Martínez, ustedes allá y nosotros aquí, esta va a ser la sala de la Copa del Mundo.
1: No hay necesidad de puntualizar nosotros aquí.
0: ¿Cómo estás, Gabriel? ¿Bien?
2: ¿Cómo te va, Gianluca, profe, Fabri? Vos sabés que estaba pensando, y yo creo que la similitud es como a un vestuario. Se podría decirse que este es nuestro vestuario, estamos en privacidad, como nuestra casa. Muy lindo realmente.
0: Hay alguien que ya está inaugurando de otra forma también, como es muy particular suyo. Enseguida voy a comentar. Ya ustedes se dan cuenta porque automáticamente no hubo respuesta alguna.
2: Sí.
0: ¿Cómo está, Fabricio?
3: Daniel Lucas, profe, Gaby, saludo para todos. Una sensación especial después de tantos años. Junio, mes de mundial, y estar presente ahí en la Copa del Mundo.
0: ¿Vos sabés,
3: qué iba a pasar, por ejemplo, si... De por ahí mundial. No estábamos en el mundial.
0: No me quiero ni imaginar.
3: Una
0: eso
3: vez
0: es
3: más.
0: Como, eso es como si fuera que cuando estás con tu novio le decís que hubiera pasado si no nos conocíamos.
2: Sí,
0: más o menos. Más o menos por ahí va la cosa. Entonces, mejor que dejemos ahí.
1: No vayan a tener esos pensamientos.
2: A pensar ya en positivo.
1: Estamos en mal.
0: Aparte, encima de la cabeza del profe Benicio está la Copa del Mundo, por ejemplo. Mira lo que es esa coincidencia. Parece los postres de los mundiales.
3: El sueño.
0: Sí, parece una especie de Fabio Cannavaro con la Copa del Mundo del 2006, por ejemplo. Ahí encima de su cabeza.
3: Cafú
0: en el 2002, sí. Entre esas famosas épicas fotos que de los capitanes con la Copa del Mundo. Bueno, qué linda semana. Salió la lista hoy. Para ustedes la lista... ¿Sabes qué es lo que probablemente le faltó? Pero eso no es, no tiene nada que ver con la creatividad. De que los muchachos ya sabían quiénes eran los 26.
2: Ese. Sí, ese es el único detalle. Es el detalle. No hubo misterio.
0: No hubo misterio.
2: No hubo misterio.
0: Hubo misterio en que uno iba a ver quiénes iban a ser los 26 convocados. Vos tenías
2: que agarrar un papelito y anotar quién llegaba al aeropuerto. Y esa era la lista.
3: Si no teníamos el amistoso, vos decís que iba a ser más. Iba a ser más emotivo, por así decirlo.
0: Más emotivo.
3: No, te digo nomás porque, como bien dijiste.
0: No, lo que pasa es que la lista salió, no digo tarde, cada uno tiene su. Hoy se cumplió el plazo. Tiempo. Mañana la FIFA, mañana oficialmente, la FIFA presenta los 26. Los 26 de las 48 selecciones.
2: ¿Y usted?
0: De los 48 seleccionados. Pero lo que voy es que en la selección. No, es que nomás tuvo esa espera. Yo me acuerdo en el 2010, por ejemplo, vos estábamos atentos así claro. Al Tata Martino a ver si se iba a quién.
2: Porque
0: se
2: había siete ahí que estaban.
0: Claro, había siete jugadores. Estaba Eduardo, sí. Había una lista larga que ya estaban entrenando ahí. De ahí que eran Fernando Ledesma, Chelo Estigarribia, Osvaldito Martínez.
1: ¿Quién se quedaba? Era el tema.
0: Claro, ahí había una expectativa. En el 2006 lo mismo. Pasó con, yo recuerdo, la larga puja entre Walter Frete y José Montiel, por ejemplo.
2: No especuló, Álvaro. No especuló con ninguno de los jugadores. Yo creo que se puso también un poco en los pies, en los zapatos de los muchachos, ¿verdad? Porque le conoce bien. Y me parece que no especuló por ese lado, por el cariño que capaz le tiene a cada uno también. Y no hacerlos esperar, no hacerlos tener ahí como a la expectativa. Como, ¿será que me voy? ¿Será que no me voy? Capaz por ahí puede ser también.
3: Yo creo que íbamos a tener así la discusión, por así decirlo, si es que venía Villasanti en vez de Pita. Pero te digo nomás ahí el debate de por qué le lleva.
2: ¿Ustedes están de acuerdo con esta lista?
3: Yo sí.
2: Al 100.
0: Para mí el ingreso de Pita le dio un toque. Energía. Es como una especie de
3: aire fresco.
1: Tengo la palabra justo.
0: Adelante,
1: que grafica tu pensamiento.
0: Sí.
1: Un toque de justicia.
0: Sí. Toque de justicia y hasta me animaría a decir de potencial. Ustedes ven. Porque mira que Alfaro podría haber hecho un cambio. Posicional, podríamos decir.
1: Claro.
0: Ausencia de Matías Villasanti, bueno, a Rey Muerto, repuesto, busca uno similar.
2: Lucas Romero.
1: Un volante.
0: Sí. Lucas Romero, Pirida Mota. Cito a los dos porque eran los que estaban en esa lista de 55 jugadores probables en el caso de que alguien caiga. Sin embargo, apostó por un jugador de características, de posiciones, todo un jugador distinto.
3: Ahí está lo que vos querías siempre. Los 4-9.
0: Ahí está.
3: Los 4-9.
0: Que John, que no era luego que.
3: Desde antes de mudarnos a oficina, vos ya estabas pidiendo.
0: No, es eso que me parece nomás que no podíamos desperdiciar jugadores de tamaño jerarquía.
1: El fútbol es presente, ¿verdad?
3: Sí.
1: Y el
2: Sí, adelante, bro.
1: El presente de tres. Esa pues, siempre digo, hay una fina ironía en este tema de los delanteros. ¿Por qué? Porque el titular es el único que no juega. Los tres restantes conocen de un, a ver, momento dulce o de un romance con los goles, que es la prioridad de un delantero. Porque acá hay una cuestión que yo escucho y yo respeto la opinión, pero no comparto totalmente. Sí, pero participa del juego, que baja mucho, que es solidario, que arrastra marca para que aprovechen los compañeros. Todo eso está muy bien. Muy bien, ¿verdad?
2: Sí.
1: Pero ¿cuál es la prioridad del delantero?
3: Anotar.
1: Concretar. Definir.
2: Sí, pero hubieron selecciones también. Justamente estábamos hablando con Gianluca que, bueno, hubieron dos selecciones de Francia, tanto en el 98 como 2018. Salió campeón sin un nuevo goleador.
0: Pero ese es un caso distinto a lo que dice el profe. El profe habla de momento.
2: De que no juega, de poner el momento, claro. Pero si no lo hubieras llevado.
0: Si hoy, ¿cuántos días falta para el debut de Paraguay? 1 de junio, 11 días. 11 días. Menos de un mes, como diría tanto. Oye, no, ya, el oyente que tanto. Que
2: menos de dos semanas.
0: 11 días para el debut de la selección paraguaya. Che, qué rápido llegó a todo esto. Y tampoco vinieron los bocaditos a lo que íbamos a traer hoy. Que
2: claro.
0: Con Fares. Bueno, hoy, a falta de 11 días de que Paraguay debute en el Mundial ante los Estados Unidos. Y esta pregunta le voy a hacer a cada uno. ¿Cuántos titulares de 11 tienen ustedes hoy fijos? Fijos. Y a esto también ya me van a avisar los compañeros cuando esté Gustavito Gavilán, porque quiero compartir también con él. Fijos hoy de 11 titulares para ese primer partido, teniendo en cuenta ya el rival, teniendo en cuenta lo que nos jugamos en ese primer partido, Estados Unidos, local, su forma de jugar, su plantel, lo que sea. es el rival más fuerte del grupo, no sé, quizás lo que sea, todo teniendo en cuenta todos los detalles. Y después, eso no significa que ese 11 va a ser el que va a estar jugando, porque para mí hay partidos donde arrancará un equipo por razones obvias y vas a tener que apostar más quizás en otros partidos como el de Australia, por ejemplo. De 11 titulares hoy, ¿cuántos nombres fijos tendríamos ya?
2: 10.
0: 11 días, estamos ahí. ¿10?
3: Yo creo que 9.
0: No, para mí muchísimo. 10.
3: Yo creo que 9.
1: Casi 9.
3: 9.
0: ¿Vos tenés 9, profe?
2: Yo iría 10.
3: Yo tengo 9.
0: 9.
3: 9.
0: Yo diría 9 que de 11.
3: 9 de 11.
1: Sí. Puedo decir concretamente.
0: Por 9 de 11.
1: Concretamente.
0: Muchísimo, profe.
1: El tema de si arranca o no Mauricio.
0: El primer partido.
1: Sí,
0: Estados Unidos.
1: Sí.
2: ¿Usted viene al partido de Estados Unidos?
1: Sí.
3: Por partes.
1: Por partes.
2: Porque.
1: Termino. Mauricio, y yo no sé a esta altura de los acontecimientos si arranca Tony.
0: A mí también ya me hace dudar lo de Tony. Yo creo que Gustavo Alfaro sí lo pone. Yo de mi equipo, yo tengo. Y también tengo. Yo tengo. 8 jugadores.
2: 8.
0: 8 de 11. 8 de 11.
3: ¿Tu defensa tiene completa? 10.
0: No. Tengo dudas en la defensa. Tengo dudas.
3: ¿En la delantera?
0: Arriba.
3: ¿Y en el arco?
2: No, en el arco no.
0: Y en el arco.
3: Ahí está.
0: Y en el arco. Esto no es, y aclaro, esto no es información. Las dudas que yo tengo, claro, no es información. Es una intuición que yo tengo. Es mi pensamiento de lo que yo pienso que Gustavo Alfaro va a hacer. No es tampoco mi gusto de futbolístico, de lo que yo pienso que Gustavo Alfaro. Y creo que, y quiero que prioricemos eso. Porque si vamos a armar nuestro equipo, yo creo que ahí va a ser una cuestión que vamos a sobreponer nuestros gustos personales sobre lo que realmente va a pasar. Y yo creo que la audiencia merece saber no, es
1: sobre lo que, de acuerdo a la línea de pensamiento,
0: claro,
1: y filosofía de nuestro técnico, él pondría.
0: Exactamente. Y hoy creo que lo que la audiencia quiere saber es qué Alfaro pondría o qué 11 Alfaro va a poner en ese partido entre los Estados Unidos.
2: Yo creo que Gustavo Caballero va a ser el titular.
0: Gustavo Caballero, en este primer partido.
2: Sí, ¿sabes por qué te digo? Porque me fijé en el partido de Estados Unidos y contra Senegal este fin de semana y veo que el juego de ellos es más por los extremos, más por los laterales. Los laterales que se juntan mucho con Pulisic hacen ese juego de enlace ahí y terminan cortando ahí en el medio. Y me parece que Gustavo Caballero puede ser una buena opción, no tanto como centro delantero, sino tirado un poco más hacia los costados con Almirón y apoyándose con Juan Cáceres y Junior Alonso, que no es de mi gusto para ese partido porque me parece que siempre le ganan a la espalda.
0: Yo de los titulares que tengo son
3: Gómez, Juan Cáceres.
0: Me manda a mandar.
3: Sí, bueno, te dejo. Adelante. No te enojes.
0: Encima dijo Juan Cáceres.
2: No te enojes.
0: Y es una de mis dudas.
2: Juan Cáceres tú.
0: Yo tengo en mi 11 Gustavo Gómez, Alderete.
3: Sí,
2: estamos bien.
3: 100%.
0: Y Alonso. De mi línea defensiva.
2: Ahí no.
0: Después.
3: Cubas.
0: Andrés Cubas, Gómez, Boadilla. Almirón, Enciso, Tony Sanabria.
2: Línea de tres.
0: No, de tres volantes. Sí, así como jugó Alfaro prácticamente todos los partidos. Importantes. Salvo algunos donde apostó más a ofensivos y jugó solamente con dos. Pero yo creo, y para mí es prácticamente imposible que no juegue con los tres. Para mí es prácticamente imposible. En este partido entre los Estados Unidos, para mí no lo saca ni a Gómez, ni a Bobadilla, ni a Cubas.
3: No.
2: No debería de.
0: Olvídate.
2: No debería de.
0: Por eso yo creo que el tema ese de los extremos.
1: Gómez, Cuba, Bobadilla.
0: Sí.
1: Y los extremos va a ser Almirón.
0: Enciso.
1: Y un punta.
0: ¿Qué negociamos? Yo creo que ahí es. Bueno, yo dije Tony, pero ahí es donde tengo dudas también.
3: ¿Quién fue el primer 9 de la era Alfaro?
0: Epita.
3: Sí.
0: Después mis dudas son. En el arco hoy, porque yo hoy, ya, esto, insisto, no es ni a gusto mío, es que yo quiero que esto sea, no. Yo ya tengo hoy dudas de que si, quién será el arquero. A mí me da la impresión, después no quiero que nos maten ahora, que, ¿por qué pone usted que va a ser Gatito Fernández?
2: Coincido.
3: Sí,
0: y después yo no sé si para este partido es Cáceres o es Velázquez.
2: No, Cáceres debería de ser, no puede ser.
0: Y arriba, si es Tony,
3: o Pita,
0: ya o me genera duda el momento de Tony Sanabria. y la actualidad del resto de los delanteros, llámese Arce, llámese Isidro Pita, por más de que uno te así, pero ¿cómo lo vas a poner de titular a un 9 que acaba de meterse en la lista? Pero ya está, loco.
2: Se claro,
0: es un jugador de tremendo momento. Elegible. Y Ábalos. O de por ahí, eventualmente, se da lo que tantas veces, bueno, no creo nomás que tenga 4-9 convocados y juegue con Enciso, por ejemplo, de 9. No. Como venía, como jugó un par de partidos en el Estrasburgo. Claro. Pero, ¿quién te dice? De por ahí no aparece también. Por eso que yo tengo esas dudas. Mis dudas son tres. En el arco, por derecha y arriba, el punta. Después el resto creo que para mí son fijos en el 11 de Alfaro.
2: Ahora como recambio, ¿sabes qué? El que no me gusta tanto de la lista y no me genera... O sea, uno ve partidos, se acuerda partidos que no son tan trascendentes de Cacu Romero, Amara.
0: Me parece ¿pero por qué hablamos de Cacu? ¿Cacu titular hoy? No.
2: No. Digo, ¿cómo recambio?
0: No, pero para no salirnos del tema nomás, estamos hablando de los del 11 que podría jugar ante los Estados Unidos. ¿Está Gustavito con nosotros? ¿Cómo está, Gustavito?
4: ¿Cómo estás, Gianluca? Un saludo ahí a los compañeros, a toda la gran audiencia de la 780. Todo tranquilo y escuchando atentamente. Y ustedes saben que prácticamente está cerca. Si no le pegaron... En el clavo, ronda por ahí cerca el equipo que va a estar presentando el profe Gustavo Alfaro. Bien mencionabas, Gianluca, tres dudas. Pero sin embargo, yo creería que en la zona lateral derecho, yo creo que se va a afianzar Juan Cáceres. Jugó casi todas las clasificatorias y es su puesto que podemos denominar natural. Entonces yo creo que Juan Cáceres tiene la de ganar, pero la duda serían en el arco y quién encabeza el ataque. Por allí pasaría... las dudas que tenga el profe Alfaro, no sé si dudas, pero para nosotros por lo menos que lo que puede llegar a resolver en estos días el profe Gustavo Alfaro. Acaba de culminar el entrenamiento en Ipané, Gianluca.
0: Vos sabés que, Gustavito, yo el tema del arco no es que tiré por tirar, yo realmente, Gustavito, hoy yo tengo mis dudas del arco, y si a mí me preguntás y decís jugaste rápido uno, yo creo que juega Gatito. Ahora, de estar de acuerdo o no con eso, de que tiene que ser él o no, es otro debate, Gustavo. Acá estamos hablando directamente de lo que yo creo y de lo que vos crees también va a poner Alfaro en ese primer compromiso. Sobre los gustos personales y, de cada uno.
4: Claro, no. Esto ya está basado en lo que puede llegar a ser la información de lo que viene pensando, en lo que pudimos averiguar en estos últimos días del pensamiento. Hoy, si bien empiezan los trabajos en el orden táctico-futbolístico, no saldría mucho de jugar con una línea de cuatro, un volante un poco más retrasado, cuatro, si podemos considerar así de esa manera, o en todo caso, de la línea de tres en el medio, con los dos carrileros y un punta. Pero ese no saldría mucho de ese formato con los nombres que tranquilamente pueden ir cambiando el sistema con total normalidad, como habitualmente lo suele hacer en cada partido también el profe Alfaro.
2: Sí. O sea que tengo una duda también. En este partido contra Nicaragua, ¿debería Alfaro de probar los titulares o debería de probarles a los que no son tan habituales?
0: Mira que al tener pocos, al ser el único amistoso que tendrá Paraguay, yo creo que ya tiene que ser en
2: titulares.
0: Un altísimo porcentaje el equipo titular. O sea, uno va a decir, pero ¿cómo si hay selecciones? Por ejemplo, Brasil jugó con, creo yo, lo que va a ser su equipo, salvo algunos que estaban jugando la final de Champions, llámese Marquinhos, Magalhães y compañía. Después, otras selecciones empiezan a rotar, pero ellos tuvieron más de un partido.
2: Sí.
0: Nosotros tenemos uno, solo tenemos este, Turquía, y después ya no hay para probar.
3: Turquía jugó con algunos suplentes, ahí no está, jugaron los Calhanoglu.
0: Pero Turquía tendrá otro amistoso, seguro.
3: Sí, contra Venezuela, creo.
0: Ahí está, tienen otros amistosos. Nosotros tenemos solamente este, después ya no hay vuelta atrás. Por eso creo yo de que para mí sí tendría que poner una gran parte del equipo del 11 titular que piensa poner.
2: 95%
0: por lo menos. Claro, en el jugo ante los Estados Unidos. Porque todos llegan ya en condiciones, Gustavito. No hay alguien que tiene que esperar un poquito más o ser guardado o por lo menos no esforzarse mucho.
4: No, todos están disponibles. Ese creo que es la tranquilidad también que tiene el profe Gustavo Alfaro. Bobadilla llegó con algún inconveniente, trabajó dos días en el gimnasio, pero posteriormente ya activa de manera normal. Lo que pasa es que, como apuntaban ustedes, es el único partido y es el momento oportuno. Yo no digo que van a jugar los 90 minutos, pero yo creo que el equipo titular va a saltar al campo de juego y va a realizar por lo menos 45 minutos de fútbol y luego ya ir cambiando. Creo que incluso se van a poner de acuerdo y vamos a observar 8, 9 cambios tranquilamente en ese partido amistoso, porque la necesidad del profe Gustavo Alfaro es verle a algunos jugadores, ver el sistema, de ir probando qué puede llegar a salir, pero por sobre todo ir mostrando en cancha, tener esa participación de los 11 titulares. No es muy frecuente tener este tiempo, porque uno conoce que cuando se juega los partidos de clasificatoria, uno va llegando el martes, el último en llegar, y el jueves ya es el partido. Entonces, este es el tiempo que tiene, el mayor tiempo que tiene el profe Gustavo Alfaro de poder ir desarrollando su pensamiento, su idea y lo que pretende para lo que va a ser el primer partido. Por eso yo creo que tranquilamente 45, 55 minutos va a jugar el equipo titular, Gianluca, compañeros.
0: Bueno, Gustavito, ¿mañana la actividad?
4: Mañana nuevamente 17 horas. Ustedes estaban diciendo el probable equipo. Yo creo que mañana ya estará parando el profe Gustavo Alfaro el equipo que va a saltar el día viernes. Repito, esas dudas que ustedes están mencionando, particularmente creo que Juan Cáceres va a arrancar titular, entonces estamos hablando ya como información en el arco y en zona ofensiva de quienes van a estar arrancando, porque Tony, todos sabemos que es el titular, pero también sabe Gustavo Alfaro que hay delanteros como el caso, el que ha ganado y ha sumado varios prototipos en estos últimos tiempos es Alex Arce, que ha hecho un buen partido, lo de Gabriel Ábalos, que siempre también estuvo participando, pero creo que hoy Alex Arce tiene un pasito más arriba que Gabriel Ábalos en esa puja, y vamos a ver cuando se vaya acoplando. Todavía hoy no equivoco en sus compañeros Isidro Pita en qué posición lo vamos a ir ubicando, pero por allí pasaría las alternativas que pueda llegar a tener el profe Gustavo Alfaro, y ver de qué manera resuelve el gran misterio, por sobre todo el arco, que es toda una incógnita, porque están casi los tres en el mismo nivel. Conversaba con gente cercana a la selección y me decían, los tres están en nivel muy bueno, tienen y gozan de la confianza del profe Gustavo Alfaro, y el que sea elegido va a responder de muy buena manera.
0: Mañana hay una conferencia de prensa, ¿verdad? Al mediodía, casi al mediodía.
4: Mañana tenemos la inauguración del centro de alto rendimiento, oficialmente del nuevo edificio, de la parte nueva. Tuvimos la posibilidad de recorrer ayer en horas de la mañana el complejo maravilloso paradisíaco que tiene la selección paraguaya, y mañana se va a hacer el corte de cinta, si así podemos denominar. Van a estar las autoridades, me imagino que también, falta confirmar, pero creo, no me extrañaría que esté también presente el presidente de la República, el señor Santiago Peña, porque está acompañando, vive muy de cerca, incluso hoy posteaba, posterior a que se haya lanzado la nómina de los 26 jugadores, posteaba Santiago Peña deseándole el apoyo máximo a la querida Albirroja, y no me extrañaría que mañana esté presente, porque estamos hablando de un hecho histórico para nuestro fútbol, porque estamos hablando de un crecimiento deportivo y a la vez el crecimiento sostenido a nivel edilicio que marca un antes y un después de nuestro fútbol.
0: Perfecto, Gustavito. Te invito a que escuches esto después, pero para que ya nos adentremos un poquito en el tema. Ya voy a empezar por vos, contigo voy a empezar, porque después voy a hacer el desarrollo del resto. 16 años atrás, año 2010.
2: 2010.
0: ¿Qué hacías vos?
4: Ya estaba sumergido en este mundo.
0: ¿Ya estaba en el periodismo?
4: Claro, yo inicié en el 2006.
0: ¿Tenías cuántos años?
4: Allí sí tengo una pequeña. Yo soy el 86.
0: ¿Y tenías 20 años?
2: Y claro, 24.
0: Sí. 24 años.
2: 24
0: años.
2: Porque tenía 14 y soy el 96.
0: 24 años tenía Gustavito, ya estaba en la profesión. Ahí ya, eso ya sirve.
2: Sí.
0: Tenía 4 años de profesión, ya estaba en el periodismo, tenía 24 años. ¿En qué radio estabas?
4: Estaba en la antigua 970.
0: La antigua 970, ahí está. Ese era Gustavito Gavilán en el 2010, 16 años atrás. Después voy a empezar con los compañeros, porque hoy me tomé, este trabajo me llevó, realmente me llevó 3 días. Pero con algunas pausas, no es que hice 3 días así de seguido, con algunas pausas. Les voy a comentar, le vamos a comentar a la audiencia qué hacían los 26 mundialistas en el 2010. Uno por uno. Algunos casos hay poco y nada que comentar, claro, porque son chiques, son jugadores jovencísimos. Hay jugadores, Gustavito, que me vas a entender que
2: Vita
0: tenía, claro, no tenía ni idea de lo que era el fútbol a lo mejor. Otros, sí, hay jugadores que ya tenían paso en primera división, el caso Gustavo Gómez, bien, y compañía. Pero tengo la lista acá. ¿Qué hacían los 26 futbolistas de la selección paraguaya convocados para la Copa del Mundo en el 2010? ¿Por qué estoy? Porque en el 2000 fue la última edición de la Copa del Mundo. Dale, Gustavo, quedamos por acá.
4: Perfecto, cualquier información estamos atentos, seguramente vamos a ir informando porque ya todo es albirroja, estamos ya mentalizados en lo que va a ser el partido amistoso frente a la selección de Nicaragua y posteriormente ya el viaje rumbo a los Estados Unidos. Ya lo va.
0: Chao Gustavo, hasta mañana.
4: Hasta cada momento un abrazo.
0: Gustavito Gavilán con las informaciones de la selección paraguaya. Acá me dice un oyente. Gianluca, hay que sacar pecho porque la presentación de la lista con el tema Nación Deporte Total, el día que se presentó la de Inglaterra, me envía un screen de pantalla y dice Ángel Domínguez, uno de los comentarios, los tantos comentarios de YouTube, decía con un tema de Alberto del Paraná, que actuó con los Beatles, que debe hacer la presentación de Paraguay también, dice. En aquel entonces, y hoy apareció con la música de Alberto del Paraná.
2: Por un poquito más allá, Gianluca. Sí. Porque en el 2010, bueno, fue nuestro último mundial, después quisimos repetir más o menos con en el 2014, no fuimos, ¿verdad? Pero con más o menos el mismo equipo de estos que están acá, ¿quiénes pueden volver a repetir el mundial 2030? Según ustedes.
3: Creo que la gran mayoría, saludos.
2: ¿Todos?
3: No todos.
0: No, yo te digo que salvo Gatito, después del reto hasta Gustavo
2: Gómez. Gustavo Gómez llega todavía.
0: Y todavía puede llegar con un... Y no, Gustavo puede ser que te ya llega con 35. Claro. Después del reto, Gustavo Gómez puede llegar con 38 años.
2: Sí,
0: y
2: va a estar, pero por nivel... ¿no?
0: Y hay que ver cómo llega al nivel. Después, Zanahoria. El resto es una buena lista. Zanahoria llega, Almirón está por los 35, sí. 37 estaría en

0: por los 35, sí. 37 estaría en ese momento. Después tenés una gran base.
1: Tenemos una Copa del Mundo
0: más. Alderete, Juan Cáceres, Evo Vadilla, Diego Gómez, Cubas, Maidana, Enciso, Villasanti.
2: Blas Riveros,
1: su revancha podría tener.
0: Mauricio, Ramón Sosa, Gustavo Caballero.
2: Adrián Alcaraz, de por ahí. Si
0: de, le... No, como que dijo de no, esta de selección. Esa,
2: sí, de esa, de
0: prácticamente el canal mismo. Canales. Prácticamente un 80% tendré jugadores que tranquilamente
1: por pueden lo menos llegar una Copa del Mundo más.
0: A la Copa del Mundo. Y en esta lista particular, por sobre todas las cosas, también en algunos sentidos, aparecen el caso de los padres e hijos,
1: sí,
0: que jugaron una Copa del Mundo. Y nosotros tenemos dos. Nosotros, digo, Paraguay, aportamos dos nombres más a una lista importante de jugadores de casos que se dieron en este tipo de situaciones. En Paraguay son los de Gato Fernández, uh-huh, 86, y ahora lo va a repetir Roberto Junior Fernández, su hijo. Y el otro caso es el de Damián Bobadilla.
2: 20 años después.
0: 20 años después con su padre, el otro ya más, 40 años después. 40, 40 y 20. 40 y 20, como se llama la de esa música tan famosa. 40 y 20. 40 con el caso Gato y Gatito, y 20 años con Damián y Aldo. Le quise agregar, pero no, porque no es un caso igual lo de Galarza, porque ya es más lejano, que fue un tío abuelo, el sí, caso sí, de Ramón Mayer, Erger y compañía. Pero ustedes saben, porque en este mundial se unieron cuatro casos más, que son los dos paraguayos y los dos argentinos.
1: Lo de Pablo Paz
0: y Simeone.
1: Nico Paz, Simeone.
0: ¿Ustedes saben cuántos casos se dieron en la Copa del Mundo? Padre e hijo.
1: ¿Que se van a dar en esta Copa del Mundo o que se dieron ya? A
0: lo largo. Completando con estos.
2: 15.
1: No creo que tantos. A ver, pensando...
0: Casos rápido de padre e hijo que han jugado una Copa del Mundo.
1: Ahora se va a dar el de... No, no jugó Fletcher. Porque estaba Darren Fletcher también.
0: Me estás dando mil vueltas a abrir. No. 57 casos. Ahora con los cuatro. Con los dos argentinos, Simeone y Nico Paz. Más Gatito Fernández y Damián Bobadilla. 57 casos de padres e hijos que jugaron una Copa del Mundo.
1: Los Lampard.
0: Significa esto, su hijo y su padre. A la vuelta de la pausa también voy a compartir esto. Y sobre esto, 19:29, ¿sabes que vamos a tener tiempo de hacer todo esto hoy, será? De
3: no, pues tenés que largar 26. Ya, pues, si no, que te dejas en el escritorio. Y desesperado, ya diste la, marcaste pautas en ese sentido.
2: Hacernos la pregunta de qué no, hacíamos hace 16 años.
0: Pues la gente va a querer saber qué hacíamos nosotros o qué hacían los jugadores.
2: Fabricio, y cortamos con esa la pausa y después.
3: Fabricio, que sea al mediodía nomás. Esperana que estoy hablando, que sea al mediodía nomás, nada, que es lo que me ocurre. No, lo que digo nomás es que algo, a por lo menos empezar. Porque, ¿sabes por qué? Claro, ¿sabes por qué? Porque después hey, voy a hacer yo y mañana están tirando.
0: No es imposible que haga esto, no hace todo.
3: No, no, ya sé, pero algo, bueno, pero algo van a hacer y ya te están.
0: Pueden grabar y ahora después transcribir. Ajá. Y después mañana tiran esto así. Que no sé si en redes sociales cómo vamos a esta altura.
1: ¿Por qué no hacemos el sábado?
0: No, ya tiré ahora y voy a tirar el sábado. Mira lo que me tira Gabriel. Hoy es lunes
1: y que el sábado se
0: va. Vamos a arrancar con los arqueros.
3: Sí.
0: En el caso de Gatito Fernández, que es el de mayor edad probablemente en esta lista. Gatito Fernández en el 2010 ya jugaba en primera división. 22 años tenía. Increíblemente no se fue a ese mundial porque ya tenía nivel probablemente de pelear un lugar aunque sea. Pudo haber jugado ya su segundo mundial hoy. Ese año, 2010, venía de ser campeón con cero en el 2009, aquel equipo de Troglio. Año 2010, inicia yéndose a préstamos de Estudiantes de La Plata. Y a mitad de año, coincidiendo con el inicio de la Copa del Mundo, fue transferido a Racing de Avellaneda. Año 2010, 22 años. Orlando Gil, atención al caso de Orlando Gil, uno de los más jovencitos de este plantel. En el 2010, nacido en el 2000, tenía ¿cuántos? 10 años. Entrenaba en una escuela de fútbol todavía en aquel entonces, en su barrio, en la ciudad de San Lorenzo. Ni siquiera se le cruzaba por la mente todavía ser arquero. En la escuela de fútbol con 10 años.
2: Era delantero.
0: Entrenaba de mediocampista o delantero. Más bien delantero muchas veces por el físico que tenía. Y este es un caso muy particular. No sé si el señor Lorenzo Martínez puede sentirse de alguna u otra manera identificado con el caso. Ya me va a saber, me va a entender por qué digo esto. Gastón Olveira. Estaba en la formativa de River de Uruguay. Tenía 17 años. Y atención a esta parte. Formativas en River, todavía no jugaba en primera.

0: 17 años y acababa de ser padre.
1: Híjole.
0: Con 17 años. En el 2010 Gastón Olveira fue padre, por primera vez. 17 años. Los ingresos todavía no eran los que... Era no, amor de formativa, 17 años, ¿sabes qué? Como de la mano nace el hijo, loco, ¿qué haces? ¿Qué hacía Olveira? A la par de jugar al fútbol. Trabajaba en una herrería, era herrero. Año 2010, 16 años atrás, Gastón Olveira, 17 años, formativa de River. Acababa de ser padre por primera vez y trabajaba en una herrería a la vez de ser futbolista de las formativas de River.
1: Para poder completar el tema. Sí, sí, para completar el fin de mes. Pues,
0: tengo más nombres, voy a hacer repaso después con los... Tengo acá todos, después viene Juan Cáceres, Gustavo Gómez, Omar Alderete. Voy a ir a una pausa, lindo, a la vuelta continuamos con esto, ya venimos. Lindo, lindo. 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
0: Bien, 19 con 36 minutos. Che, no me caen, ustedes lo de 57 casos, muchísimo.
17: Parecía mucho.
0: Yo tiré. Es que desde el Mundial 1930. ¿Eh?
18: Yo tiré por lo bajo.
0: Gabriel me dijo 15, yo dije 15.
18: Yo te dije 15 por lo bajo.
0: Y Gabriel le respondió, no, bueno, creo que
17: mucho
0: sea
17: tanto, dije.
0: Mucho. Encuentro, por ejemplo, en el 30. Jugó Luis Pérez, un mexicano, delantero era. Y en el 50 repitió su hijo Mario Pérez.
17: Mario Pérez.
0: Que fuera mediocampista, esto en México. En España encontré el caso de Martín Pantoira. Todavía no llamó ahí. Martín Pantoira. Su padre jugó en el 34 y José, su hijo, jugó en el 70. Domingo Daguía, este era un... Este jugó en Boca también, era un brasileño, pero yo...
1: Extraordinario.
0: Escuchate la ley, profe. Escuchate
1: sí, del 50.
0: Domingo Daguía.
1: Domingo Daguía.
0: Increíblemente ya jugó el Mundial del 38, profe. Ah. El de Francia. Y después repitió su hijo, Ademir Daguía, que es el ídolo de Palmeiras. Que en estos días lo comparaban con Gustavo Gómez. Uh-huh. Si era Domingo Daguía o era... si era Ademir Daguía o Gustavo Gómez. En Francia, Roger Río, padre, 1934. Patriz Río, hijo, en el 78. Nicolau Lupescu, rumano, padre, 70. Su hijo jugó 2 mundiales. Y no jugó el del 90 y 94. Los Maldini, César, uh-huh, que fue nuestro técnico, jugó el mundial 62 en Chile. Paolo jugó 90, 94, 98, 2002. 4 mundiales, el loco.
7: Pero jugó también en 2006, no quiso.
0: Tremendo. Manuel Sánchez, Sánchez, el español. Este jugó en el Real Madrid, si no sé qué.
7: Sí, sí, sí, creo que sí.
0: Jugó en el 66 en Inglaterra. Y Manolo Sánchez, hijo, que creo yo es el más conocido, en el 90, en Italia. Está en el caso de los suecos. Este es más loco incluso, porque son 2 hijos y un padre. Estamos hablando de Roy Andersson. Padre jugó el Mundial de 78. Y sus hijos, Patrick, jugó el 94. Y Daniel, su hijo menor, jugó lo del 2002 y 2006. Jugó ante Paraguay. Incluso un partido. Daniel Andersson. Después los Djorkaeff.
7: Djorkaeff.
0: Padre, hijo. Jan, padre, jugó en el 66. Y Youri fue campeón del mundo. En el 98.
7: Que jugó en el 98.
0: Y después Paraguay. Se fue de vuelta en el 2002. Después tenemos casos de belgas, por ejemplo, de Verheyen, padre, hijo. Los menos conocidos, algunos
7: Lupescu
0: coreanos.
7: También, rumano. Su papá Nicolae jugó en el 70 y Lupescu Ilnut, ¿puede ser?
0: Montero Castillo, padre, 24. Julio. Mundiales 70-74 y Paolo, este pegaba como loco, hasta en sus sueños, 2002. Los Pablo Forlán, Pablo y Diego. Pablo, su padre, 66-74, el Cachavacha Diego jugó 2002, 2010, 2014. Después el caso de los suecos Linderoth, Anders, padre, jugó el 78, su hijo jugó en el 2002 y 2006. Los Reina, españoles, Miguel, jugó en el 66, coincidentemente los 2 arqueros, porque Pepe estuvo en el 2006, 2010, 2014 y 18. Jugó 4 mundiales, o estuvo al menos en 4 mundiales. Hay varios, el caso de los Hernández, el caso de Chicharito es una cosa extraordinaria, porque hasta su abuelo jugó mundial. Pero ya que hablamos de padre e hijo, su padre jugó el del 86, coincidentemente México, y Chicharito jugó en el 2010, 2014 y 2018. Varios de los conocidos. Bueno, el Danny papá. Blin también.
7: Ah, también.
0: Danny Blin, que jugó en el 90-94, y su hijo.
7: Dale Blin.
18: Desde el 2014, creo
0: Miguel
18: que
0: jugó en el 2014. Y el mundial pasado también.
7: Sí. Miguel Reina también, de España. 66 y su hijo Pepe Reina.
0: Ese mencioné recién, 2000. El de los Reina, sí. Coincidentemente los 2 arqueros.
7: Claro, sí, tenés razón.
18: Yo te iba a preguntar si es que Blin jugó el del 2018, que te saltaste y me olvidé que se eliminó en fase de repechaje.
0: Acá tengo solamente 2 mundiales de Blin.
7: Sí, sí, sí.
0: Después tengo lo de los Borges. Este era un buen volante, Celso Borges. Jugó en Costa Rica 2014, 2018 y 2022. Él es hijo de brasileños. Su hijo jugó, bueno, también por Costa Rica, su papá, Alexander Guimarães. Jugó también la Copa del Mundo del 90. Después brasileños. Massinho jugó por Brasil 90 y 94. ¿Y el hijo de Massinho quién es?
18: Thiago Alcántara.
0: España, 2018. Los Schmeichel, Peter y su hijo. Jugando uno por 90-94 y después el del 2018, que fue el gran mundial de...
7: Ambos campeones, Premier encima también.
0: Los Reina, los estadounidenses. Claudio,
18: y Giovanni,
0: que jugó 4 mundiales.
7: 4 Copas del Mundo.
0: Desde el 94 hasta el 2006, sí. Y ahora va a jugar su hijo el segundo mundial, Gio Reina, 2022, y ahora va a jugar de vuelta a este. Los Turán, Lilian y Marcus. Marcus incluso fue mundialista en el 2022. Lilian Turán es campeón del mundo. Y también aparece el caso de los Reasco. El caso de Neyce Reasco, que jugó aquel mundial de 2006 con Urrutia y compañía. Y Djorkaeff Reasco, que jugó el mundial de 2022. Este es el caso de padre e hijo. Bueno, ahora continuamos con nuestro tema. Nos quedamos en los arqueros, ¿verdad?
7: Sí.
0: Bueno, arrancamos por los defensores. ¿Quién tiene la lista ahí de los defensores? Y así lo hacemos fácil.
7: Te digo. Empezamos con Gustavo Gómez.
0: Gustavo Gómez,
7: capitán.
0: Ya era un habitué de las selecciones menores de la selección paraguaya. Jugaba en la 17, jugaba en la sub-15, jugaba en la sub-20. Y de hecho ese año, él estando en las formativas de Libertad, con 17 años, viajó con la selección mundialista a Sudáfrica como sparring. Juan Cáceres, chiquitito todavía en aquel entonces, 10 años. No sé si el profe habrá conocido este barrio en algún momento. Vivía en un barrio de Dock Sud,
1: sí,
0: en Argentina.
1: Sí.
0: Estaba en una escuela de fútbol que se llamaba Las Torres Dock Sud.
1: Híjole.
0: ¿Y saben de qué jugaba?
7: De 10.
0: El arquero.
7: No te puedo creer.
0: 10 años en la escuela de fútbol arquero. De Las Torres Dock, en un barrio, Dock Sud, en la Argentina. Omar Alderete. Este es un caso largo. Me hubiera gustado extenderme con el caso de Alderete, pero en algún momento seguramente lo va a hacer él o la familia. 14 años tenía. Estaba en las formativas en aquel entonces. Jugaba. Entrenaba por la tarde. Trabajaba como ordenanza por la mañana. Él creció con la mamá. No quiero profundizar mucho en ese tema, pues ya me entiendes. Creció con la madre. Tiene una hermana que tiene algunos problemas. No llaman a problemas, hay dificultades.
18: Uh-huh. Dificultades.
0: Bueno, Alderete se bancó solo todo eso. Con la mamá y él por sobre todas las cosas. Y entrenaba por la tarde, trabajaba como ordenanza por la mañana y a la noche iba al colegio. Famosa escuela Pijaré, tenía 14 años. ¿Para qué hacía todo eso? Para poder solventar los gastos que
1: le mandaba la hermana.
0: La hermana. Qué locura. Sí. Incluso hace poco que la mamá le dio una nota de la cancha y habló de ese tema. Estos son casos que contaron los propios familiares de los jugadores. Eso es el caso de Alderete. De aquí nos vamos hasta Junior Alonso. Atención al caso de Junior. Tenía 14 años Junior, 2010. Él venía de haber dejado el fútbol por un periodo. Él a los 12 años más o menos deja el fútbol momentáneamente. Y venía de jugar fútbol de salón y compañía ahí por su zona. Y ese lapso en que él dejó el fútbol, trabajó en un taller de motos de su padre. Y justo un año antes de que se dé la Copa del Mundo del 2010, en el 2009 él ficha por Cerro Porteño. Hizo una prueba, pasó las pruebas y en el 2009 pasó a formar parte de Cerro Porteño. Pero en ese año, 2010, ya estaba en la formativa de Cerro, pero venía de todo esto. De haber dejado el fútbol, de trabajar con su padre en un taller de motos y pasar una prueba y fichar por Cerro Porteño. Fabián Balbuena, 19 años tenía Fabián. Esa temporada, ese año, a él lo alzaron en la primera división del club Cerro Porteño de Presidente Franco de la mano de Eduardo Rivera. Después Cerro de Franco del año siguiente sube a la categoría principal. En el 2011 asciende a primera división. Pero ese año, en el 2010, fue muy particular para Fabián Balbuena porque él sube a la primera división cuando que Eduardo Rivera tuvo que conversar y convencer por sobre todas las cosas a su padre porque su papá quería que él estudie, que deje el fútbol, que se dedique al estudio. Claro. ¿Qué pasa? Eduardo Rivera va, habla con el padre, lo convence, le habla de las condiciones que tiene Fabián. Y lo convence y Fabián sigue jugando y ese año sube a primera división de este equipo que estaba todavía en la categoría de ascenso. Ese es el caso de Fabián Balbuena. Gustavo Velázquez, la misma cosa. Venía del interior, estaba a dos temporadas de debutar en la primera división del mismo club porque ellos jugaron juntos. Eran dupla, sí. Cerro Porteño y Presidente Franco. O sea, son casi calcados los casos de Gustavo Velázquez y Fabián Balbuena. Andrés Cubas. 14 añitos tenía Cubas en aquel entonces. ¿Ustedes se acuerdan cuando 96. Tenían 14 años? ¿Qué hacían ustedes con 14 años?
7: Y ahí me tocó el Mundial 2010.
0: Te tocó el Mundial 2010. O sea, tienes tu misma edad, entonces, Cubas. Sí. ¿Vos tenés cuánto?
7: 30 cumplí.
0: Y Cubas tiene... Pero Cubas cumplió 15 ese año. ¿Vos no?
7: No.
0: Ah, entonces un poquito más. Uh-huh. Cubas tenía... en el momento del Mundial tenía 14 años. Estaba en las formativas de Boca. Y escuchen este detalle. Ese año 2010, con 14 años, Cubas era parte de la selección argentina categoría sub-15, uh-huh. que dirigía Oscar Garré.
1: Oscar
0: Garré. Te suena este nombre, Oscar Garré, sí. ¿verdad? Te hago un guiño. Claro. Oscar Garré.
1: Oscar Garré.
0: Anótalo.
7: Vamos a hablar con él. Vamos a hablar con él.
0: La escucha,
1: me echa toda la carne.
0: Sí, vos truco no vas a jugar, bro. No, te van a funcionar más
1: truco. Tampoco.
7: Ansioso.
0: Diego Gómez. Estamos entrando en el momento de los jugadores más jovencitos.
1: Sí.
0: ¿Sabes que a la gente le interesa esto? Vamos a la pausa nomás ya.
1: No. Verana.
0: 7 años tenía Dieguito Gómez. Ahí era Dieguito realmente.
7: 7 años.
0: 7 añitos tenía. ¿Qué sabes que yo? 7 años no me acuerdo ni nada. Que me lloraba en la escuela porque no me quería quedar solo. Más o menos era 7 años. Estaba en la escuela de fútbol, el club 24.
1: Tu mamá y lloraba.
7: Pero entonces no tiene noción seguro.
0: No. Algo puede ser. 7 años y estaba en la escuela de fútbol del club que hoy la madre mismo contó.
1: Libertad.
0: 24 de junio de Buricaneta. Libertad de Beniloma es Alex Arce.
1: Ah, ese.
0: 24 de junio de Buricaneta de Misiones. Escuela de fútbol todavía en aquel entonces. 7 años, Diego Gómez. No sé qué grado, estaba sexto, seguro, séptimo grado. Segundo grado. Damián Bobadilla, uno de los casos más particulares porque tenía 9 años y siendo todavía alumno de una escuela, veía a su papá jugar la Copa del Mundo.
1: Qué locura.
0: Esto es uno de los casos más especiales. Matías Galarza, Fonda, como le dicen los argentinos. Matías Galarza, nosotros. 8 años tenía. Incluso él un tiempo vivió en Bolivia. Después no sé, volvió sí, acá.
7: Puede tener noción.
0: Sí. Estaba en la escuela de fútbol del Banco de Fomento. Y también a la par jugaba fútbol de salón en el Club General Genes. Uh-huh. Que está ahí. Villamorra es General Genes, ¿verdad?
7: Sí.
0: Que
7: sí.
0: Está ahí cerca de Telefuturo. Ahí donde se cayó la avioneta una vez. Fidel Trigo tumbó con un pelotazo. Miguel Almirón. El caso de Miguel Almirón fue muy loco. Porque Almirón estaba ya en la formativa de Cerro. 16 años tenía en aquel entonces. Y fue probablemente uno de los momentos más complicados de su carrera. Viéndole así, luego ya uno se da cuenta. El físico de Miguel Almirón no le ayudaba mucho en las formativas.
7: Muy flaquito.
0: ¿Ustedes sabían que él prácticamente no jugaba en la sub-15 y sub-16? No jugaba. jugaba. Su mamá trabajaba en un supermercado en aquel entonces. Y mi hija se iba y no jugaba. Veía cómo pasaba los años, sub 15, sub 16. Estaba, pero no jugaba, casi jugaba claro, esporádicamente.
1: Claro, pliqui era.
0: Y además una oportunidad llegó a decir a la mamá que, mamá, yo ya, ¿sabes qué? Y su mamá, ¿sabes qué le decía? No hay problema. Deja el fútbol y vamos a trabajar conmigo en el supermercado. Hasta que después llega un hombre que cambió la historia para Miguel Almirón. Que fue Hernán Acuña. Que llegó, le alcanza la sub-17 a Miguel Almirón y le dice a Miguel Almirón, te voy a dar 5 partidos. Y esto lo contó propio Hernán Acuña en un documental que hizo, creo que Atlanta.
7: Sí.
0: Te voy a dar 5 partidos. En 5 partidos, demostrame tus condiciones. Le dio esos 5 partidos, todos de titular, y a partir de ahí la historia se cuenta solo. 2013, ya debutó en primera división, Fabricio, vos te vas a acordar.
7: Sí.
0: Con la camiseta de Cerro Porteño. Después fue transferido y ya hoy en día saben quién es Miguel Almirón. Ramón Sosa, muy poco todavía en aquel entonces, 11 años, estaba todavía en la ciudad de Maracaná, departamento de Canindeyú. Ni siquiera había venido todavía para acá. Julio Enciso, esto lo contó también el mismo jugador y se emocionó más en una oportunidad cuando comentó. 6 años tenía. Estaba en Caguazú todavía.
7: Un bebé.
0: Y él manifestaba en aquel entonces, ya lo dijo esto en más de una oportunidad, el propio jugador, es cuestión de que lo busque y van a encontrar, que veía esa Copa del Mundo con su abuelo, ya fallecido hoy en día.
7: ¿Veía la Copa del Mundo?
0: Veía la Copa del Mundo con su abuelo y su abuelo le decía que alguna vez Julio iba a jugar una Copa del Mundo. Lo contó en más de una oportunidad el propio Julio.
7: Sí.
0: Hoy busquen ustedes entrevistas y van a encontrar que Julio dijo esto alguna vez. Y se da. 6 años tenía en aquel entonces, hoy le cumple el sueño que digamos al abuelo ya fallecido. Tony Sanabria. 14 años tenía Tony Sanabria. Estaba en la Masía de Barcelona en aquel entonces.
1: Híjole.
0: Llevaba 3 años viviendo en España. Porque en el 2007 ellos viajan para España. ¿Saben dónde estaba antes? En la escuela de fútbol en Cicloncito.
7: Ay, mío.
0: De ahí la foto tan famosa de Tony Sanabria con la camiseta de Cerro, que es una foto real. Bueno, ellos van, primeramente vienen en Valencia y de ahí van a Barcelona y él entra a la Masía. Año 2010, Tony Sanabria, 14 años en la Masía. Gabriel Ábalos. Escuchen el caso, como Gabriel Ábalos es una especie de que uno de esos jugadores que se reinventó también, tipo Alex Arce. Él ya tenía 20 años en aquel entonces, con 20 años ya puede jugar un mundial incluso.
7: Sí.
0: Él estaba, ¿saben dónde vivía? ¿Dónde? En la pensión del club Tembetar, que estaba allá en Ipané en aquel entonces. Usted llegó, que hoy en día corresponde a la PF. Creo que es el Carfén.
7: Sí,
0: la sede de Tembetar. Bueno, vivía en la pensión de Tembetar. Y no es que solamente vivía, esto también lo contó él una vez, en una cuenta de Independiente. Vio la Copa del Mundo desde allí, la del 2010, estando en la pensión de Tembetar, hoy en día es uno de los mundialistas. Cacu Romero Gamarra, tenía 15 años, estaba en las formativas de Huracán, e incluso 5 años después del 2010, en el 2015, él jugó una Copa del Mundo por Argentina en la Sub-20, en el 2015. Y después ya aparecen los otros casos que ya hay muy poco que comentar. Bueno, José Canales, ¿sí? José Canales en aquel entonces estaba entre las formativas de 12 de octubre de Itagua, venía de jugar en la escuela de fútbol de Olimpia de Itales, itagüeño. Y después el resto, Ojeda tenía apenas 10 años. Mauricio tenía apenas 9. Gustavo Caballero tenía apenas 8 años. Y el caso más resonante es el de Alexandro Maidana, que entre los convocados era el de menor edad. En aquel año 2010 tenías apenas 5 años y hoy en día va a estar jugando una Copa del Mundo. Todo esto quisimos hacer para dimensionar un poquito todo lo que ha pasado, todo lo que transcurrieron en estos 16 años de espera de Paraguay y su vuelta a la Copa del Mundo. Repasamos qué hacían 16 años atrás, en el 2010, los 26 convocados por Gustavo Alfaro.
7: ¿Qué vos hacías, Gianluca?
0: Estaba en el colegio.
7: Qué curro.
0: Yo vi el gol de Antolín Alcaraz, estaba en el, lo que es segundo de la media.
7: Segundo de la media.
0: Segundo de la media. Yo segundo de la media.
7: Noveno grado.
1: ¿Quinto curso?
0: Quinto curso.
7: Sí.
0: En aquel entonces. Solamente el partido ante Italia vimos en el colegio porque el resto ya faltamos. Después de la clasificación ante Japón, no hubo más clases porque ese partido terminó creo que cerca de la 1 más o menos.
7: Sí.
0: Que la tarde ya no hubo clase, nadie más. Nadie miércoles se fue al colegio. Era toda una fiesta total. Bueno, ¿le gustó?
7: Sí. Buenísimo.
0: Dígame, sí, por lo menos que sea.
7: Bueno, no, buenísimo.
18: Sí, obvio.
0: Vamos a la última pausa.
1: La idea, venido. La idea.
0: ¿Qué pasó, profe? Espera, ¿qué pasó?
1: No, y la idea merece un aumento.
0: Vamos a la pausa, ya venimos.
1: ¿Qué no sé?
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0: Del programa.
18: Le hicieron consulta sobre el precio del poncho a la señora.
0: No me asustes, no me asustes.
29: A la señora.
0: Si yo me voy, por ejemplo.
18: Tienen precio.
0: Si yo me voy hoy y quiero comprar, ¿dónde? En Itaguay, mucho, ¿verdad? ¿Dónde? No, ¿poncho dónde se hace, profe?
1: Piribui.
0: Piribui. No, Piribui.
1: Bueno.
0: Quiero un poncho.
1: Sí.
0: ¿Y cuánto me sale la de la Albirroja, por ejemplo?
1: 5 palos.
0: ¿Eh?
1: 5 palos.
0: Pero mirá que no. Yo soy un ignorante en el tema.
1: $1,000.
0: Normalmente un poncho cuesta así o no.
1: 5 palos. Y si no. Tenés con chiche.
29: No puede ser.
0: No, pero yo, profe, te pregunto desde la ignorancia sobre el tema. Yo no conozco. Literalmente te digo, profe. Yo no conozco.
1: 5 palos.
0: O sea, hoy.
1: Y si es con un pedido especial, un toque especial, acá el cuello, los flecos, los dibujos de la 60 lista, de qué manera.
29: Che, pero
0: sí. 5 palos.
29: Ya vende sí. Poncho.
1: ¿Sabes cuánto más o menos dura para hacer uno?
29: ¿Cuánto?
1: ¿Cuánto le den un tiempo?
29: También? 3 meses.
1: ¿Eh?
29: 3 meses.
1: No, ¿cómo pico tanto?
29: Un mes. Ya no sé más. Ya acá digo.
0: 2 semanas.
1: Un mes y medio.
29: Bueno,
1: un
29: tampoco me fui tan lejos.
0: Un poncho.
1: Sí.
0: ¿Vos tuviste poncho alguna vez en tu vida?
1: Sí.
0: Yo nunca tuve, creo.
29: Yo nunca.
0: No, yo sí tuve, sí, de chiquito.
29: Yo creo.
0: Pero lo que pasa es que están los ponchos que se hacen así manera.
1: No. Tuve el poncho como un nacho.
0: Y yo también. El gris, pero el poncho para ir.
29: Artesanal.
0: El famoso poncho para ir, el de la 60 lista, que es la prenda artesanal más emblemática probablemente de originaria de la ciudad de Piribui.
1: Sí.
0: Patrimonio cultural es la. Inmaterial, en este caso, de la humanidad por la UNESCO.
29: Qué sí, locura, pero no
0: es que. Qué buena fusión, ¿verdad? El tema para I y el de Luis Alberto del Paraná.
1: Sí, sí.
29: Estuvo
0: encima
29: muy bueno.
0: Con una música muy particular de Luis Alberto del Paraná. Sí, esta.
1: Emblemático.
29: Llenó la expectativa, se puede decir.
1: Y después,
0: para mí sí. No,
1: porque fue simbólica, de mucha sensibilidad para nuestra gente. Cala hondo, ¿verdad? Y otra cosa. el detalle no menor, la convocatoria con la voz del jefe.
2: Uh-huh. Exactamente.
29: Y los muchachos estaban viendo una concentración de ella y se sorprendían igual de que estaban.
2: Ustedes, mirá un detalle. Y si Gustavito le da más volumen incluso a esto, me sirve más incluso la música de Luis Alberto del Paraná de fondo. Del hecho de que haya sido electo Luis Alberto del Paraná, lo lleva a ser una acertada pero gigantesca. Bien. Y atención a este detalle. Paraguay juega su segundo partido frente a la selección de Turquía, que ganó y va a proporcionar un amistoso. Ese partido va a ser el 20. El 21 de junio de este año, uh-huh, se recuerda el centenario del nacimiento de Luis Osmer Mesa, Luis Alberto del Paraná, en Altos. Pero justo coincidentemente en el año número 100 del nacimiento de Luis Alberto del Paraná, Paraguay juega esta Copa del Mundo, los Estados Unidos, y la presentación de la lista se hizo con una canción suya.
1: Justo, en el ojo. Buena lección.
2: Sí. En el ojo. El año del centenario del nacimiento de Luis Alberto del Paraná.
18: Eso perdieron todos los detalles.
2: Claro. Es una especie que lo que pasó, lo que hicieron los mexicanos, por ejemplo. Lo de México fue fantástico.
18: No, lo de México fue impresionante.
2: Por más que sea inteligencia artificial o que sea, profe, la lista de México fue con la voz de Roberto Gómez Bolaños. Con la voz del Chavo, de Chespirito, de tantos personajes que ha hecho Roberto Gómez Bolaños. Un poco extensa, creo que podía haber sido un poco más corta incluso, pero igual. Fue fantástico. Lo de Uruguay me gustó mucho.
29: Uruguay también.
2: Con un grupo muy emblemático como No Te Va a Gustar, por ejemplo, de Uruguay. Una música que ya tiene sus años, pero que salieron a hablar en estos días, incluso que van a tocar de vuelta ese tema, van a darle algunos detalles, unos ajustes. Pero lo nuestro fue genial.
18: ¿Entra entre los mejores de todas las selecciones?
2: Es que al ser nuestro es difícil sacarlo dentro de los mejores.
29: Este partido contra Turquía arranca el 20 de junio cuando termina el 21.
2: Claro, porque se juega a la medianoche.
29: Sí.
18: A las 12.
2: A la medianoche, pero lo que, lo que pasa es que empieza a las 19.
29: Claro, sí.
2: Empieza el 19 para nosotros la cobertura. Sí. Porque vamos a arrancar el 19, pues solamente a partir de las 20 y compañía temprano. Y después ya llegamos a la medianoche de ese partido. Bueno, nos vamos, muchachos.
29: Nos vamos.
2: Mañana tendremos de vuelta la oportunidad de estar acá, en la nueva casa, como siempre. Por supuesto, ya con más información de la Copa del Mundo. Y aquí en primero de marzo, en Duplex con Mega TV, ya se viene Solo Bolivia. Chao, claro, muchachos.
1: ¿Qué pasó, profe? ¿Por qué venís mañana? Pregunto.
2: Es que vos estás todavía, profe, hasta que...
1: Hasta que las velas no ardan,
2: viejo. Hasta el último suspiro. Hasta el último suspiro, soy Dimarín y Martín. Chao, chao. Ya se viene Solo Bolivia.
1: Están tipo.
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1: Siete minutos pasaron de las 20 en toda la geografía nacional. ¿Qué tal, amigos, amigas? ¿Cómo están? Bienvenidos a este capítulo del foro. Forjando conciencia crítica a través de esta frecuencia, la 89.5 Radio Corpus, para todo el Alto Paraná, el país y el mundo. 16 años al éter, ¿verdad? Este programa jurídico. Ahora empezamos a transitar el año número 17. Bueno, jornada del lunes, señores. Lunes 1 de junio del año 2026.
0: Me han venido a encuestar.
1: Bueno, con el tema de Luis Aguilé estamos arrancando el programa como es habitual. Juan Careada está en control de controles. Exhorto en el TikTok. Pero de tanto en tanto también mira un poquito el hablar. Pero en este programa él está vedado, ¿verdad? Por razones ya explicitadas repetidas veces en ediciones anteriores, ¿no? Bueno, está abrigado el compañero, estaba esperando el asadito por lo visto, pero decidí hoy cuidar la salud del mismo, ¿no? No me niego a la proteína, pero sí a la sal, sí al sodio, que el asadito que le suelo traer es muy, muy alto en sodio, por eso me traje, ¿eh? No es por tacañería, ni por cicatero, ni por nada por el estilo, ¿eh? Bueno, les invitamos a que nos acompañen en la noche. Agradecemos también a la gente que nos escucha a través de www.radiocorpus.com.pi desde la distancia. Estamos hasta poquito antes de las 22 para acompañarte, para hablar un poco de muchos temas que tienen que ver con el ámbito jurídico, ¿verdad? Semana de elecciones, señores, ¿eh? Semana de elecciones internas de los partidos políticos, partidos y movimientos políticos, ¿no? 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Me decía la doctora Miren también que ya está hoy día incursionando activamente en el mundo del derecho de la niñez y la adolescencia, ¿eh? Así que saludos a esta maravillosa pareja que siempre está acompañando también este programa. 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He visto que también se fue al concierto de Arjona la señora Isabel. Me parece muy bien, ¿verdad? Con toda la familia, ¿eh? El que puede, puede, ¿verdad? Bueno, gracias a la gente de Maná, de la ciudad de Hernandarias. 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Al amigo Daniel Agüero, también fisioterapeuta y osteópata. Él nos cuida del estrés, de la ansiedad y de muchos otros problemas, ¿verdad? Derivados de los desórdenes neurológicos, ¿eh? Ahí está el querido Daniel Agüero, él es fisioterapeuta y osteópata recibido en Universidad del Brasil como también en la Argentina. 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Al abogado Luis Alfredo González Ayala también, por supuesto, reconocido abogado, docente también y asesor de varias empresas importantes aquí de la zona, ¿verdad? Abogado Luis Alfredo González Ayala. Muy bien, gracias también al amigo Vicente Palacios, presidente del Círculo de Jubilados y Pensionados del Itipú Nacional, abogado, o sea que ingeniero en realidad, el Vicente Palacio, ¿verdad? Pero a él no le gusta que se le diga ingeniero, ¿no? Saludo al querido amigo Vicente Palacio y a la doctora Betty, sí, ¿verdad? 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También vamos agradeciendo, por supuesto, al doctor Wilmer Cuevas y familia. Gracias por apoyar siempre el foro Forjando Conciencia Crítica. También al doctor Javier Maldonado y familia, que vuelve también a partir de esta jornada. Javier Maldonado, para el operador también, para que pueda poner un poco al día la galería, ¿verdad?, de auspiciante, ¿eh? Muchísimas gracias al doctor Silvio Villagra, ahí a su maravillosa familia, a su señora esposa, a su hija doctora también. Gracias también por volver a apoyar, por supuesto, el foro Forjando Conciencia Crítica desde este junio, ¿eh? 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Gracias por apoyar el foro. 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También vamos agradeciendo, por supuesto, a ver, quién nos queda por acá. ¿Quién nos queda por acá también? Nos queda el doctor Carlos Pallarolas, ¿verdad? Neumólogo certificado por la Sociedad Paraguaya de Neumología. 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

0: muy bien. Muchísimas gracias también, por supuesto, a los demás amigos que están siempre con nosotros aquí en el programa, que están habitualmente, ¿verdad? Después estuvieron mucho también de manera casual, ¿verdad? Por el aniversario número 16 del foro Forjando Conciencia Crítica. Bueno, vamos a ver si podemos hablar con la doctora Nidia Silvero de Petro un rato. Un poco más adelante vamos a ver si podemos charlar con la doctora Denise Duarte también, porque hay una grave denuncia contra ella y contra otra fiscal. Y le dije a la doctora si podía hablar y me dijo que no hay problema, ¿verdad? Jurado en enjuiciamiento de magistrado, corte y fiscalía hacen la vista gorda, dice, ante grave denuncia contra jueza y fiscal. Esta es la publicación de un medio local. El escándalo generado tras la liberación del homicida Librado Díaz Cabral, alias Peñal, quien volvió a caer durante un intento de asalto en Ciudad del Este, ya no solamente comprometió a la juez Lee Paola Espínola Pérez y a la fiscal Liliana Denise Duarte. El caso comienza también a salpicar a las máximas instituciones encargadas de controlar la conducta de la magistrada y fiscal, que hasta ahora mantiene un llamativo silencio ante denuncias de extrema gravedad. Así que de este y mucho más vamos a estar hablando, por supuesto, a continuación también con la doctora Nidia Silvero de Prieto, aparte de hablar obviamente de otros temas también que tiene que ver con la campaña política, ¿verdad?, que están llevando adelante con el doctor Juan Sosa Vareiro, buscando un lugar en el Consejo de la Magistratura. ¿Por qué no, verdad? Dos, ¿verdad? Porque dada una cierta cantidad de votos, incluso está como integrante de la fórmula. O sea que aparte del otro Juan Sosa Vareiro, también puede ingresar la doctora Nidia directamente, ¿verdad? Bueno, doctora, ¿qué tal? ¿Cómo está? Muy buenas tardes, un gusto saludarte. Gracias por regalarnos tu valioso tiempo, porque sé que estás saturada de compromiso. ¿Cómo te va, doctora Nidia?
1: Muy buenas noches para usted, querido Carlos María, muy grata y de verdad un honor siempre mantener un contacto a través de este hermoso programa que desde hace años lo llevas a tus órdenes.
0: Bueno, agradecido, doctora, valoro muchísimo siempre tu gentileza, porque sé que estás, mira, a mil por tu trabajo, lo propio de abogada, ¿verdad? Después como presidenta del colegio, ahora como integrante de la fórmula que aspira a un lugar en el Consejo de la Magistratura. Así que yo, que tengo compromisos infinitamente menores que vos, no tengo tiempo, de verdad que yo, que no tengo tiempo. Así que te admiro por eso, valoro muchísimo tu tiempo, mi querida doctora. ¿Cómo están las actividades? ¿Todo bien?
1: Pero muy bien, gracias a Dios. Bueno, estoy recuperando la voz también, porque en estos días me tomó una faringitis, una laringitis que según mi esposo, a él le vino muy bien, ¿verdad? Porque entonces me pudo mantener callada, ¿verdad?
0: No creo que lo diga el doctor, pero conociendo su caballerosidad, ¿eh? Permítame dudar, doctora, de esa versión, ¿eh?
1: Y bueno, y ahora estoy un poco ya repuesta de esto, y de verdad que acabo de cortar también una larga entrevista, con una reunión virtual con todos los directivos de la UBA también, desde el posgrado, que estamos también inmersos en todo eso. Cierto. Estamos viajando ahora el 24, 25, 26 al 28 de junio, estamos por la UBA con... llevando un grupo enorme de nuestros cursantes que van para el examen final a la UBA, y estamos con esas actividades también. Y acabo también de cortar de otra reunión, terminada esa reunión, acabo de cortar con el querido doctor Juan Sosa, organizando un poco nuestras actividades. Mañana vamos a estar en Cacupé, un poco con nuestro gran obispo y consejero, que es el monseñor Valenzuela. Vamos a estar reuniéndonos un poco con él. Él es una parte muy importante de como consejero nuestro. Creo que la parte espiritual también es siempre muy importante cuando uno se embarca en este tipo de actividades, que es muy... Demasiado. Es un compromiso muy muy muy grande, y bueno, y necesitamos reforzar el espíritu y escuchar a un ser humano excepcional y a un pastor de nuestra iglesia también desde su mirada, para enfocar un poco el tema de la administración de justicia. Así que mañana a las 4 de la tarde tenemos esta reunión con él, que seguro vamos a salir muy muy fortalecidos. También estamos ya, el miércoles estamos con una reunión grande en Asunción con todos los apoderados departamentales, y así estamos en esta gran cruzada trabajando con los colegas muy de cerca, y de verdad muy gratamente sorprendida, porque evidentemente que finalmente decimos que habremos hecho algo de bien, por eso que los colegas están manifestando su adhesión y su complacencia por esta fórmula que venimos poniéndonos a consideración de los colegas de bien, como siempre decimos, aquellos que litigan todo el tiempo, que están por los pasillos de los tribunales, cuyas penurias también nosotros conocemos porque somos exactamente iguales a ellos. Y bueno, ¿quién más que nosotros desde el gremialismo, que tenemos esto en nuestro ADN, como decimos con el doctor Juan Sosa, de escuchar y de sentir y de vivir, de vivenciar todos los días los quehaceres tribunalicios, y de poder ser, con la ayuda de Dios y de los colegas de bien, portavoz de ellos en ese espacio que es en el Consejo de la Magistratura y el Jurado de Enjuiciamiento de Magistrados?
0: Totalmente. Están recorriendo el país, doctora. Tienen prácticamente ya referente en todos los departamentos. Mira que faltan todavía algunos meses y ustedes están muy adelantados en todo, ¿eh?
1: Sí, tenemos muy buena aceptación, estamos recorriendo todo el país. La semana pasada estuvimos por Caaguazú, una recepción impresionante de los colegas. Era un día laboral, una tarde laboral. Los colegas dejaron sus tareas mucho antes para unirse a nosotros. Todas las emisoras locales estuvieron a nuestra disposición, colegas que nos pedían que fuéramos hasta su oficina, que vinieron junto a nosotros. De verdad, muy lindo, muy lindo. Y es realmente que nos redoblan, nos quintuplican el compromiso, porque es una esperanza que nos manifiestan y que nosotros no podemos darnos el lujo de defraudar bajo ningún punto de vista. Es demasiado grande el compromiso. Es demasiado grande la esperanza que los colegas nos manifiestan, y esto de verdad para nosotros es un compromiso de vida, y no podemos deshonrar. Así es que redoblar esfuerzos para nosotros también, para estar con ellos, escucharlos, y compartir con ellos nuestros objetivos una vez estando allá, es lo que nosotros estamos haciendo. Y de verdad, una muy buena recepción. Estuvimos también por Encarnación, estuvimos por el Chaco. O sea, estamos hablando y escuchando a los colegas. Y de verdad, vuelvo a reiterar, una recepción muy linda, muy buena. Y bueno, los que son independientes y quieren una justicia independiente están con nosotros.
0: Entiendo. Doctora, ¿y cuál es la demanda común de, bueno, de alguna manera ya me respondiste, ¿verdad? Es justicia independiente, ¿verdad? Pero, por ejemplo, ¿qué peripecia viven los colegas de Caaguazú, comparativamente con los de Encarnación, de Itapúa o parte del Chaco? ¿Hay digamos, disimilitud en los reclamos, en las quejas, en las demandas, o mayormente coinciden siempre en lo que afirmaba usted, ¿verdad? Que es la independencia y que la justicia no sea sometida al poder político.
1: Esta es la denominación común. Este es el denominador común. El tema de la corrupción, del altísimo grado de corrupción en que ha caído la administración de justicia. Y en esa administración lo ponemos también al Ministerio Público y lógicamente al Poder Judicial. Y la forma del manoseo con que se realizan incluso también los nombramientos, tanto desde el último funcionario dentro del Poder Judicial, el clientelismo existente que es exasperante. Bueno, ese es el denominador común, y lógicamente lo difícil que se le hace a los colegas que no que se sienten y que quieren seguir siendo independientes en su forma de sentir, de trabajar, de ganar los casos de acuerdo a su capacidad, a su formación, a la ética, pero que contra esto viene la avalancha de la corrupción, donde está el vuelvo a reiterar, el clientelismo, el amiguismo, donde entre gallos y medianoche se cocinan los casos, y esto es lo que los colegas dicen. Muchos de ellos Le escuché a una colega justamente en Encarnación. Nos emocionó muchísimo que de verdad nos tocó las fibras íntimas porque dijo, yo hace un buen tiempo dejé prácticamente de tomar casos porque y me dediqué a vender cosas online, maquillaje, zapatos y todo eso, porque me parecía una cosa más honrosa, porque últimamente vivía trabajando para coimear con los magistrados. Es por un caso acá, como esto, acá es 5 millones, acá es 10 millones, acá es 3 millones, acá de acuerdo al caso. Entonces, todo lo que yo tendría que haber recibido como honorario, que no es luego mucho, entonces tenía que terminar dejándolo. Entonces sentía que esto ya no daba, que yo no podía seguir con esto y lo dijo así manifestando, se levantó, se paró, habló, porque le decíamos a cada uno de los presentes que dijeran sus inquietudes, que lo queríamos escuchar, anotar. Y bueno, y esto fue lo que él dijo y lo dijo incluso llorando. Y dijo que miraba a sus hijos y que muchas veces sus hijos le pedían, por ejemplo, por decir, un champión nuevo y ella con el esposo también que no es abogado, pero que es un trabajador también, digamos, con un salario mínimo o un poco más, no podían comprarle esto a su hijo y que le daba mucha

0: O sea, te das cuenta hasta en un niño el impacto que esto puede y a dónde va nuestra sociedad de una forma así. Y de verdad duele, duele escuchar. Y a mí me duele mucho ver cómo personas que durante tantos años fue a la facultad, se graduó de abogado para venir a defender sus propios derechos y el de los demás, termine después siendo absolutamente sometido y se autosometa incluso porque muchos de ellos para ganar más fácilmente el dinero, para sacarla toda más fácilmente, se someten, se alían y pasan a formar parte de las roscas mafiosas. Yo siempre cuestiono un poco esto, ¿verdad? Y me cuestiono a mí misma porque digo yo, ¿para qué uno fue a la universidad para después convertirse en el trapo de cocina donde todo el mundo se pasa la mano y donde él o ella de repente también cae en lo mismo, ¿verdad? Entonces no tiene sentido el haber ido a la universidad. Entonces uno se hubiese convertido simplemente en un mercader barato, ¿verdad? Y
1: Y
0: no
1: conste
0: ser
1: que,
0: un operador de justicia.
1: claro, conste que hay materias como ética profesional, deontología jurídica, filosofía del derecho. O sea, que hay tanta materia que nos enseña, ¿verdad? Que debemos practicar la rectitud en el ejercicio de la profesión y lamentablemente mucha gente hace tabla rasa de esto, doctora. Realmente lamentable, ¿eh?
0: Exactamente, exactamente, exactamente. Y también veo cómo ahora otra vez muchos colegas posan en la foto orgullosamente, incluso dicen, estoy orgullosa de la amistad de este, es mi líder, dice. Por una persona, por ejemplo, que fue designada por la Embajada de los Estados Unidos como significativamente corrupto, que otra vez ahora se vuelve a lanzar a la arena para representar a los abogados. ¿Cómo es que un abogado de bien se puede sentir representado por una persona cuyo prontuario es despreciable? No, a mí me cuesta mucho entender eso. Bueno, y tal vez a lo mejor estoy en un desfasaje o no sé qué pasa, ¿verdad? Pero no puede ser que los valores, los principios se hayan trastocado tanto. No podemos trastocar tanto estos valores y estos principios de tal suerte que la honestidad, la integridad sea lo último en esa escala de valores o ya no forme parte de nuestra escala de valores. No puede ser eso en una persona y mucho menos en alguien que ha transitado las aulas universitarias y como bien lo dijiste, incluso ha cursado una carrera donde el humanismo es lo que más de lo que más hablamos.
1: Totalmente, realmente inconcebible, inconcebible. Hay algunas circunscripciones, doctora, que no sé, por llamarla de alguna manera más revoltosa en cuanto a en el siguiente sentido, ¿verdad? No sé, a lo mejor nuestra propia circunscripción está en esa lista, ¿verdad? Donde los abogados mayormente responden a lo que hoy están como miembro del Consejo de la Magistratura o al que quiere volver, ¿verdad? Significativamente corrupto. Que están, digamos, de alguna manera más totalmente cooptados, capturados por esta gente, o en general,
0: Sí,
1: no, no, no.
0: sí, sí, sí. Ciudad del Este, Ciudad del Este. Es lamentable la situación que se da en Ciudad del Este, en que todo el mundo quiere estar acá. Y, digamos, están los referentes del significativamente corrupto y están los que son referentes de los otros que en este momento están ahí. Están los que trafican de una manera grosera la influencia y es así, ¿cómo podríamos decir? Es como que te asaltan con la plena iluminación de gigantesca la Itaipú Binacional. Es así, con todas esas luces como hacen sus trapisondas y los magistrados lamentablemente que se les prestan, ¿verdad? Digo yo lamentablemente y no sé si se les prestan porque evidentemente los magistrados que se les prestan a esta gente, que son los referentes, se identifican con ellos y al mismo tiempo también, de hecho, logran su parte seguramente en que cuando se presenta una denuncia contra ellos son salvados en el jurado, en la corte. Esas son las formas en que trafican y en que obtienen los favores, ¿verdad? De que, bueno, me haces nombrar, me pones en la terna, después me haces nombrar y yo una vez ahí, yo recaudo, yo comparto contigo la recaudación y cuando todas las veces que a mí me denuncian, vos ahí y

0: con todo el la roca mafiosa, se ponen alrededor mío a defenderme, a que no me remuevan, a que no sea destituido. Y esa es la forma común hoy en día en que se opera dentro del Poder Judicial. Esa es la constante. Y como siempre digo, con poquísimos, escasísimos, casi imperceptibles ya son los jueces, algunas magistradas, por ahí algunos fiscales y demás que no estén en lo mismo. Es lamentable. Yo creo que en todos estos 38 años de gremialismo y de ejercicio de la profesión, nunca puedo decir que nunca hemos caído tan bajo como estamos en estos 2 años, casi 3 años que llevamos de este Consejo de la Magistratura y con una representación así. De verdad, este Consejo de la Magistratura está totalmente cooptado, pero absoluta y totalmente cooptado. Asimismo, la Corte Suprema de Justicia, por ahí habrá uno o dos que no están ahí, pero después el jurado de enjuiciamiento estamos lo mismo. O sea, todas las instituciones y poderes del Estado de este país están cooptados por la mafia, por esa mafia que aniquila, que ha destruido vidas, que destruye vidas, que destruye esperanza, que en la historia de la humanidad ha destruido ciudades, ha destruido todo una nación, un país, como la mafia siciliana, por ejemplo, por decir.
1: Y hace poco el Consejo de la Magistratura, a propósito, ternó, he visto a una jueza que estaba con múltiples antecedentes en el caso Mafia de los Pagarés, ¿verdad? Y le terna a esta jueza, creo que esta Civil, creo que es, ¿verdad?, de apellido Civil.
0: Sí.
1: Imagínate, eso, a ese nivel de degradación llega el Consejo de la Magistratura.
0: A ese nivel de degradación. ¿Por qué? Porque tiene el patrón, el padrino que ordena. Por eso. Porque se ordena y acomode el lugar. Y esas son las bofetadas que nos dan a los ciudadanos de bien y a los abogados de bien. Ese es el mensaje que nos dan desde el Congreso con su mayoría, desde el Consejo de la Magistratura siendo totalmente cooptado y su mayoría, desde el jurado de enjuiciamiento y su mayoría, desde la Corte Suprema y su mayoría. Es decir, nosotros somos más. Somos los mafiosos, somos los corruptos, pero nosotros somos más y vamos a seguir haciendo lo que queremos y vamos a defenderle a los hombres y mujeres que son parte de nuestra rosca. Ese es el mensaje. Entonces yo siempre digo, y como ciudadano de bien y como operador de justicia, ¿qué es lo que queremos para este país? No somos padres de familia, no tenemos hijos, no tenemos nietos, no tenemos bisnietos. Ese es el país que nosotros queremos dejar, un país manejado por una mafia desde arriba, desde abajo, en donde hoy podés estar del lado de ellos, pero mañana puede ser que te larguen la mano. Y cuando te largan la mano, o ellos mismos te liquidan o te hacen liquidar, pareciera que estos jueces, estos magistrados no entienden. El otro día un cliente mío que vino un te comento esto, el otro día vino una persona desesperada junto a nosotros en el estudio jurídico y vino y nos dijo textualmente, Carlos María, se ayucari de peape juepe mate a puto uana haciendo ayucari sube me hace familia cuera o yucane. Pero hoy pe a pa mobre huila hoy pe ana famba e oíla 2-3 balazos ni 5 balazos aña putión sube a algún lado así hay cuamo y pavico así en guaraní estaba así totalmente alterado. Eran las 10, las 11 de la mañana más o menos y dijo cuán ya yucariré mante siquiera 10 jueces cuera o mía cuán fiscal cuera y gastó un tende un mi juvisa cuera va e pa la pueblo va e huy pa la ñande cueray la y la inmonda cueva con agente así, ¿verdad? Y era en un caso de una sucesión y demás, ¿verdad? Donde había muchos bienes y donde se veía que la mano del magistrado y de unos magistrados luego ahí qué sé yo estaban detrás y del otro lado en connivencia con los abogados para despojarle de todos sus bienes. Entonces yo me quedé pensando todo este fin de semana en estas palabras de este señor, porque digo yo, Dios mío, imagínate, Carlos María, que Aquí no, hace unos años, un guardia que en muy sospechadas circunstancias terminó matándole a una magistrada
1: Aquí en el Nuevo Mayo,
0: dentro del
1: sí.
0: Poder Judicial, que nunca se esclareció, dicho sea de paso, porque salieron muchas versiones. Y esa magistrada era una persona brillante, me consta, una persona que se vino desde abajo, que se preparó, que se ganó ese lugar por sus propios méritos, pero según las malas lenguas, ella llegó a ese lugar y empezó a descubrir tantas cosas con tantos expedientes y muy fuertes, que entonces la gente que estaban detrás de esos expedientes fueron los que estuvieron en esta cuestión. Nunca se aclaró, salió muchas versiones sobre el asesinato de una magistrada.
1: Se fue
0: ¿Crees
1: preso,
0: que
1: se le
0: algún
1: condenó
0: magistrado?
1: al autor material, ¿verdad?
0: Sí,
1: Pero ese fue
0: pero
1: un instrumento
0: no,
1: más
0: eso fue
1: probablemente de la mafia.
0: exactamente. ¿Y crees que en algún momento la comunidad de magistrados, la asociación de magistrados y todo esto que ellos tienen formado para protegerse entre ambos, alguna vez alzó la voz para exigir y algún magistrado tomó la posta para decir, esto hay que averiguar de dónde vino? No, nunca. Le he visto una vez a toda su familia hacer una manifestación frente al Poder Judicial. Imagínate, la familia de una magistrada asesinada en el recinto del Poder Judicial pidiendo que se haga justicia. ¿Dónde se ha visto?
1: De verdad,
0: Entonces,
1: realmente
0: estas cosas no hay
1: inaudito.
0: que olvidar, esto no hay que olvidarlo.
1: Totalmente.
0: Y yo siempre digo a estos jueces y juezas que sus cargos, ellos suben a ese cargo y pierden absolutamente la conciencia de que son seres humanos. Y que igual ellos pueden ser víctimas de un balazo o de unas puñaladas, que ellos tienen piel y huesos, que tienen hijos, que tienen seguramente padres. Ellos no piensan en eso cuando negocian sobre la vida, los bienes, las libertades de las personas. ¿Cómo es que en un minuto solo no les llega la conciencia? Pierden absolutamente la conciencia. La soberbia se enseñorea de ellos. Ellos se creen semidioses o más que el mismo Dios. Pero, y habría la necesidad, yo creo que en algún momento dado, si esto no se rectifica de algún lado, de verdad va a empezar en algún momento dado, Dios que permita que no, ¿verdad? Porque no, tampoco es lo que deseamos, que la gente empiece a ejecutarle a estos
1: Sí.
0: magistrados y a estos fiscales. Y vamos a
1: Sí.
0: llegar a eso para que después de alguien diga, no, acá hay que rever la situación. Y eso es lo que esperan. Porque cuando tanto le escupís a una persona y le das bofetadas en la cara, en algún momento ese ser humano
1: Va a
0: va a
1: reaccionar
0: reaccionar.
1: totalmente.
0: Y cuando le sacaste todo ya, cuando vos juez, jueza, vos fiscal, fiscala, le sacaste todo, le fundiste, le mandaste a la cárcel, le dejaste todo, te quedaste con todos los bienes, negociaste, le privaste de su libertad, ¿crees que después un día no va a salir de la cárcel y no va a querer tomar venganza contra vos o contra tus hijos en el colegio, en la escuela, contra tu marido que por ahí tomando lo que sea, por tu novio que ahora todo el mundo, las magistradas solteritas y recuperadas, como ellas dicen, andan con sus, ¿cómo es que le digo? Con sus colágenos, que le revienten a sus colágenos, qué sé yo, algo. Pero tendrían que pensar un poco y rectificar esta vida. No van a llevar nada de lo que hoy día le despojan a la gente y disfrutan con sus amantes, de sus viajes, de sus siliconas acá allá. No van a disfrutar, no van a llevarse, van a irse en una caja de madera allá bajo tierra y en donde a lo mejor hasta los gusanos tengan después que renegar de ellos.
1: Totalmente. Para cerrar, doctora, y agradecerte por estas reflexiones que son muy valiosas siempre, ¿verdad? ¿Viste el caso? Seguramente el colegio tomó conocimiento del caso de esta jueza Liz Paola Espínola Pérez. El diario La Clave viene publicando, ¿verdad?, una serie de hechos donde pudo evidenciar que esta jueza había dado libertad a un peligrosísimo delincuente, un supuesto homicida de nombre Librado Díaz Cabral, alias Pañal, ¿verdad? Quien en estos días él tenía que estar en la cárcel, ¿verdad? Y en estos días protagonizó un asalto, lo detienen y ahí comprobaban que el tipo era un preso sambucú, ¿verdad? Y esta jueza supuestamente era la que le daba la medida para que él pueda los fines de semana desplazarse como cualquiera, ¿verdad? Como cualquiera que no tiene cuenta pendiente con la justicia aquí por la ciudad y cometiendo, es más, cometiendo hechos punibles, ¿verdad? Qué grave todo esto, doctora.
0: Esto es gravísimo, estuve tomando conocimiento, es más, creo que así muy de paso entre las cosas, leí incluso que esta magistrada sacó un comunicado desde la página de ASOMAT que ellos tienen, de esta asociación de magistrados del Alto Paraná que tienen, queriendo aclarar justificar lo injustificable, ¿verdad? Pero esto es una mancha más no más de lo que todos los días sucede en los juzgados de ejecución. Nosotros varias veces ya hemos solicitado a la Corte la auditoría a los juzgados de ejecución. Si existiera, pero una mínima voluntad de los superintendentes, que no existe, que es nula, absolutamente nula, pero soñemos de que por ahí un día se les ocurra hacer una auditoría. No te imaginas las cosas que saltarían. No te imaginas. Y es el juzgado en connivencia con la fiscalía que interviene en los casos, es en connivencia con con los responsables de las instituciones penitenciarias. Y es una cadena. Y es lógico, porque la corrupción, porque la impunidad es la madre de la
1: Claro,
0: corrupción.
1: y es sistémica, ¿verdad?
0: Se sienten totalmente impunes porque se sienten absolutamente respaldados por quienes les llevó en esos cargos. Y esta situación del juzgado de ejecución es una cosa de locos. Pero si nosotros del Colegio de Abogados tendríamos que utilizar tu programa y otros programas televisivos y radiales y otros medios periodísticos a contar los casos que todos los días nos hacen llegar los colegas sobre la situación de los juzgados de ejecución, es una cosa, a ver, la feria permanente donde nos vamos a surtirnos de cosas acá y que se llena, ¿verdad? De gente por los productos que ofrece y todo eso, no es nada en cuanto a la forma de comercialización de las libertades. Esa es la opinión, es el referente que nosotros tenemos de los juzgados de ejecución. Y es lógico que la inseguridad cada día se enseñorea de nuestro país y de nuestro departamento. Es lógico, porque es el negociado de los jueces de ejecución. Es una locura esto, pero
1: Y lo
0: ¿quién
1: peor
0: lo
1: que
0: va
1: el
0: a
1: jurado,
0: remediar? Porque los dos,
1: mutis total, perdón, doctora.
0: absolutamente.
1: Mutis total, jurado, la corte, la fiscalía adjunta. O sea, nada.
0: Nada, nada. Y
1: Nada de
0: bueno, y esto
1: auditoría.
0: tendría.
1: Cualquiera esperaría que, no sé, por lo menos simulen una auditoría, ¿verdad? Nada de eso.
0: Nada. Es que la Corte Suprema de Justicia jamás, jamás accedió a una auditoría. Te ponen una serie de trabas que no tienen presupuesto, que no tienen personal, que no tienen cualquier cosa. Pero lógico, si tuviésemos superintendentes comprometidos con la administración de justicia, gente de bien, gente honorable, gente íntegra, gente honesta, como superintendente, hubiese sido otra cosa. Pero históricamente, como yo siempre digo, hemos tenido siempre la desgracia lamentable de tener a personas justamente, absolutamente desprovistos de integridad, de honestidad, de ética, de nada, de formación, de nada, de nada. Que solamente ven a la circunscripción como también un botín donde hay que venir a recaudar, hacer unas visitas protocolares y llamarle a los referentes, entre comillas, de gremios, entre comillas, y sacarse una foto y con ellos y pactar con ellos en los juicios y hacer filas, señor ministro, este expediente, señor ministro, este es mi expediente, y acá hay tanto, y acá hay tanto. Para eso son los famosos gremios formados, ¿verdad? Y que están con la rosca con los jueces, y bueno, y una fotito con ellos, visita protocolar y nada más. Porque si fuera por las visitas protocolares y por las reuniones que tienen con estos gremios afines a ellos y a sus intereses, y si supuestamente estos gremios hicieran sus reclamos para mejorar la justicia, yo no sé cómo no mejoran las cosas en esta circunscripción, porque cada vez que viene el Diesel y ahora que viene el Martínez Simón, es fotito acá, fotito allá, besitos acá, abrazos allá, comiditas acá, desayunos allá, cenitas aquí, regalitos acá, maletines allá, y terminamos en eso.
1: Totalmente, lamentable. Vamos
0: por
1: a
0: eso que la gente de, por eso que la gente del Colegio de Abogados somos los leprosos, sí, para los gremios existentes, entre comillas,
1: gremios
0: porque
1: fraternos,
0: nosotros no
1: entre
0: estamos sí, exactamente, porque nosotros no estamos para hacer trapos de cocina, ni con el perdón del término, ni el papel higiénico de esta gente, ni el condón de esta gente. No estamos para eso, ni para ser negociados. Estamos para hacer los reclamos que se necesita que se hagan para que mejore la administración de justicia en esta parte del país. Para eso estamos. Para claro, eso sí. Es un gremio.
1: Doctora, vamos a seguir el debate. Como siempre, muy interesante su postura. Agradezco muchísimo sus valiosísimas reflexiones. Así que un placer siempre charlar contigo. No sé si querés algo más para cerrar este contacto, y te dejo continuar también con tus compromisos.
0: Agradecerte siempre, Carlos María, agradecerte siempre esta deferencia de darme un espacio, de darnos siempre a la gente del Colegio de Abogados, y de escuchar un poco también del otro lado, la otra voz, que no solo 8 o 10 gremios de un lado aplauden, vitorean, zapatean, alardean de sus amistades con magistrados y de sus cocinadas, sino que estamos del otro lado, por más de que seamos 2, 3 gatos locos, como siempre dicen ellos de nosotros, pero nosotros nos sentimos privilegiados y nos sentimos honrados cuando ellos hablan así de nosotros, porque qué bien que por lo menos haya una sola voz que sea disonante y no seamos uno más que ellos. Eso es lo que nosotros celebramos. Así que muchísimas gracias, y siempre, siempre el tiempo valioso, por este tiempo valioso, invalorable que tenemos a través de tu audiencia, y deseamos que siempre mantengas también esta gran manera de un gran periodista, objetivo por sobre todas las cosas.
1: Agradecidísimo, doctora. Éxito siempre, un gusto siempre charlar contigo. Que tenga una buena noche.
0: A usted también, muchas gracias.
1: Muy bien, de esta manera hablábamos con la abogada Nidia Silvero de Prieto, presidente del Colegio de Abogados del Alto Paraná, y hoy día, bueno, integra con el doctor Juan Sosa Vareiro, ¿verdad?, la fórmula para buscar un lugar en el Consejo de la Magistratura. Bueno, tenemos que establecer la pausa, Juancito. Vamos a ver si nos atiende a la vuelta la doctora Liliana Benicia Duarte, que también le salpica la situación. Y me gustaría escucharle un poco a ella, ¿verdad? Porque también involucran a ella, ¿verdad? Además de esta jueza que ya citábamos precedentemente, en este caso bastante grave, por cierto, ¿verdad? Tenemos que establecer la pausa. Cumplimos con los anunciantes del foro. Ya venimos.
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1: Puntualmente en Paraguay, señores. 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Y la doctora Diva Riquelme está naturalmente como abogada también de la empresa. A ver, gracias por el respaldo. También agradecemos a la Academia de Taekwondo Keuxo de CDE, a cargo de la profesora Liz Natalia Bogado, ¿eh? Academia de Taekwondo Keuxu también, entonces, con nosotros, ¿eh? Bueno, vamos a estar la doctora Denise, a quien le agradezco infinitamente por estar atenta allí, ¿verdad? Hace rato que nos está esperando también. Y me gustaría un poco escuchar, ¿verdad?, su versión sobre este tema en particular que ya adelantábamos con la doctora Nidia también recién. Fiscal Liliana Denise Duarte, ¿cómo está, doctora? Gracias por atendernos. ¿Cómo le va?
26: Hola, muy buenas noches y a todos los oyentes.
1: Bueno, un gusto tenerte en el programa, doctora. Gracias por tu paciencia y por tu tiempo. Más que nada para escuchar un poco también, ¿verdad?, la postura suya en referencia a esta publicación que la involucra. No sé en qué nivel, ¿verdad? Pero por eso celebro, ¿verdad?, tu apertura y tu predisposición, porque siempre es importante que las veces que haya alguna acusación en los medios o en las redes sociales que ustedes salgan a hablar, porque es una manera también en que pueda defenderse y contar su versión, ¿verdad? Para que los ciudadanos también tengamos todos los elementos de juicio para tomar una postura como sociedad, ¿verdad? Informada. Este caso, doctora, del homicida librado Díaz Cabral, ¿qué podría decirnos en referencia a esto que se viene publicando en los últimos días? Y es un caso que está contigo, doctora.
0: Sí, y le agradezco mucho la apertura realmente de tu medio, porque lamento mucho que el titular no refleje el sentido completo ni el trabajo realizado, ¿verdad? Si bien yo respeto mucho el trabajo de la prensa, que tiene el derecho a informar, debe hacerlo siempre con afirmaciones exactas y no en afirmaciones inexactas como lo están haciendo de esta manera.
1: ¿Quién es este librado? Sí, efectivamente. ¿Quién es este librado?
0: Librado es una...